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0: Hola, hola, hola. ¿Qué tal? ¿Cómo les va? Muy buenas noches. Aquí estamos una vez más de 21 a 23 en el aire de Radio 750 con Siempre Hay Mundial. Sigue disputándose el campeonato del mundo. En la previa de la tercera fecha de la zona de grupos, a las 23, presentación de la Argentina, tercer partido, enfrentando a Jordania y tratando de conseguir el triunfo, de clasificarse primero, de obtener la mayor cantidad de puntos, de engrosar los goles a favor y de seguir manteniendo la valla en cero. Creo que no me olvidé de nada. ¿Cómo le va, señor Tricánico? ¿Qué dice?
1: ¿Qué dice, Arca? ¿Cómo le va? El placer de saludarte y, por supuesto,
0: usted que está más acostumbrado a los números y sí, dije todo, ¿no?
1: Sí, claro. Y estoy muy entusiasmado con, obviamente, esperando, ¿no?, por Argentina y Jordania. Se abrió un poquito el cuadro para Argentina. Recién lo charlábamos con Arca antes de que se enciendan las luces aquí en Radio 750. Porque, claro, Cabo Verde primero, después Australia o Egipto. Recién en cuarto de final Argentina puede llegar a cruzarse, por ejemplo, con Portugal. Si es que hoy Portugal le gana a Colombia, se viene por ese lado de la llave. Podríamos tener el duelo Messi versus Cristiano tan anhelado por los patrocinadores. Pero digo, a ver, da la sensación de que Argentina por lo menos tiene ese changüí para ir armándose. Más allá de que la escaloneta es un equipo ya armado, siempre está bueno tener un poquito de 4 o 5 partidos para acomodarte y que llegue, como decimos, como dicen los pibes ahora en los videojuegos, con la flechita para arriba Argentina, ¿no? Uh-huh. Que llegue bien, que llegue entonado a ese partido con Portugal o Colombia o el que toque en un cuarto de final. Obviamente que hay que jugar todos los partidos, primero Jordania, después Cabo Verde, que le sacó aquel empate recordado a los españoles, después vendrá la Egipto de Salah o Australia, que viene haciendo también las cosas bastante bien y que empezó a competir también en Asia y viene con mejor competencia. Australia no ya esa competencia que traía de Oceanía. Bueno, veremos qué depara para la escaloneta, pero me entusiasma un poquito que no nos toque ya de entrada en 16avos España, que era un poco el miedo que uno tenía como simpatizante, que te toque en el primer mata-mata una España que viene dulce, ¿no?
0: Te fuiste un poco lejos, yo no quería que te fuera tan lejos. Hace un rato se definieron las posiciones del grupo L. Usted sabe cómo se definió la cuestión, ¿no? ¿Usted sabe los resultados?
1: Sí, claro, porque ganó Inglaterra, por ejemplo. Sí. Doblete de Inglaterra, 2-0 frente a Panamá. Hizo un gran partido Panamá, sobre todo los primeros 50 y pico, 60 minutos, hasta que llegó el gol de Jude Bellingham. Luego el de Kane, también tras una buena jugada de Bellingham. 2-0 para los británicos, que se impusieron frente a Panamá, hizo un gol Panamá, se lo anularon por offside. Mucho fervor del pueblo panameño, que obviamente se va sin puntos de la Copa del Mundo, pero habiendo mostrado algunas buenas credenciales. Croacia le ganó a Ghana.
0: Yo estuve a doble pantalla y observé más ese partido, porque ahí había más en juego para mi gusto, y no me defraudaron, estuvo bueno eso.
1: Sí, señor, 2-1, el equipo croata, que tiene una gran base que ya viene hace varios años, jugaron varios de ellos contra la escaloneta en Qatar 2022, Susic y Vlasic, los goles de Croacia, con Modric, como siempre, como gran maestro de orquesta, Lukasen, el gol de Ghana, que espera rival. Estos dos equipos son los que se van a cruzar probablemente con Colombia y con Portugal. Falta definir el orden, así que a estar atentos tanto los simpatizantes colombianos como los portugueses, porque aquí están sus rivales. Recordemos que más temprano Bélgica le ganó 5-1 a Nueva Zelanda y Egipto empató 1-1 frente a Irán. Como habíamos dicho, Egipto quizá un tentativo o posible rival de octavos de la escaloneta.
0: No se apure, no se apure, hágame caso. Entonces, en el grupo L, primero Inglaterra, segundo Croacia, tercero Ghana, cuarto Panamá.
1: Exacto.
0: En este momento, por el grupo K, 36 minutos del primer tiempo, Portugal y Colombia empatan 0-0.
2: Sí.
0: Con este resultado, Colombia 7, Portugal 5. Uzbekistán, sí, le está ganando a República Democrática del Congo, ¿no es cierto?
1: 1-0. ¿Yo? Hasta aquí Uzbekistán por ahora está como tercero de su grupo, pero recordemos que necesita muchos goles Uzbekistán porque tiene menos 6 de diferencia de gol. Y allí el problema para Uzbekistán, si ganaba Congo, era más sencillo para Congo meterse en la listita de los terceros.
0: Claro. A las 23, como ya dijimos, Argentina, Jordania y Austria, Argelia.
1: Sí,
0: ¿Jordania
1: señor.
0: Tiene alguna chance? Le pregunto así, porque ya no me estoy acordando.
1: No.
0: No.
1: Exacto.
0: Argelia sí tiene chance y Austria también tiene chance. ¿No es cierto? Para la segunda y para la famosa tercera posición.
1: Claro, a ver, Argentina, hasta aquí.
0: Argentina, ya está, primera o primera.
1: Sí, exacto.
0: El tema es entre Austria y Argelia, con otro resultado.
1: Claro, para ver quién queda
0: segundo. Pero primero lo primero, primero saber cuál de ellos dos será el segundo y cuál será el tercero.
1: Jordania, para clasificarse, tendría que golear a la Argentina.
0: O sea,
1: supongamos,
0: que
1: una mínima chance tiene, pero bueno, tiene que ganarle a la Argentina y por más de un gol. Bueno. ¿No? Tiene menos 3 de diferencia de gol.
0: Empieza a sacar números por la duda.
1: Si pasa eso, y ya está, cerramos todo. No,
0: bueno, no.
1: Digo, a ver, es el rival hasta aquí que ha perdido todo lo que jugó.
0: Sí, claro.
1: Austria y Argelia, ese es el partido de... del mata-mata, aquí para ver quién va segundo, quién va tercero.
0: Sí.
1: Con el empate, Austria segundo, Argelia tercero. Y después, claro, el que gane queda como segundo, esto está claro, ¿no? A ver, para repasar, el equipo de la escaloneta, ¿no? Que está circulando y que obviamente falta, obviamente, la confirmación siempre oficial de FIFA y demás, por si hay algún cambio a última hora. Pero estaría jugando Giuliano Simeone en una especie de lateral volante por banda derecha. Aprovecha Scaloni para darle descanso a los dos laterales que venían, recordemos, bastante tocados, tanto Montiel como Nahuel Molina. Paredes va a jugar en el centro, lo mismo que Ezequiel Palacios. A Lo Celso me lo imagino más por la izquierda. Y ahí Nico Paz suelto, ¿no? Haciendo las veces de enganche con Lautaro y con Julián de doble 9 o dos punteros, por decirlo de alguna manera, para atacarlo a Jordania, que seguramente meterá, como se dice, el colectivo, ¿no? Delante del arco para tratar de evitar la goleada argentina. Dibu Martínez, Giuliano Simeone, Otamendi, Senesi y Tagliafico, defensa totalmente renovada, Paredes, Palacios, Lo Celso, Nico Paz, Álvarez y Martínez, el equipo de Scaloni. A ver, veremos cómo le va a Argentina, ¿no? Con una formación bastante distinta, aunque muchos jugadores que ya se conocen, ¿no? Paredes, Palacios, Lo Celso han jugado muchas veces juntos. Y ni que hablar de Otamendi, de Tagliafico. Bueno,
0: no acepto que no le vaya y que no le vaya espectacular y con holgura. ¿Me está escuchando lo que digo?
1: Sí.
0: No acepto que así no suceda. Y con muchas situaciones a favor de la Argentina, por supuesto, y haciendo trabajar al equipo rival a diestra y siniestra. Si alguien no lo entendió, no acepto que la Argentina no gane por una buena cantidad de goles y que en el resto del trámite del juego esté siempre cerquita de convertir un gol. ¿Por qué? Y porque el rival es muy débil. ¿Y por qué? Y porque la Argentina ha demostrado lo que es. ¿Y por qué? Y porque la historia manda. ¿Y por qué más? ¿Y por qué más? Porque en el banco hay uno con la camiseta número 10 que, por suerte para Jordania, va a jugar menos tiempo. Entonces, por todo eso, que no me vengan que pasó esto y pasó lo otro, y que el rival, y que no sé qué, y que el árbitro... No. No acepto que la Argentina supere a Jordania por estrecho margen de goles en el resultado.
1: Yo le voy a contradecir.
0: Y lo más importante, por un flojo rendimiento en el juego.
1: Lo único que me interesa de hoy, más allá del resultado, que obviamente primero que no pierda Argentina, pero después sacando eso...
0: Si llega a suceder eso,
1: sacando eso, no quiero ninguna lesión y no quiero ninguna tarjeta amarilla. Va. Porque después las tarjetas amarillas en octavo de final, en 16avos te sacan la segunda y te perdés el cruce de octavos. Digo, a ser inteligentes, a no amonestarse. Prefiero, mirá lo que te digo, prefiero un 0-0 con Jordania.
0: Pero yo no pongo en juego ni eso, Pepe, porque eso quiere decir que estás en problemas en algún momento. No, No, ni lo pongo en cuenta cuando Portugal empezó a llegar. Pará, sí. Portugal empezó a llegar y anda cerca. Hasta los 30 y pico de minutos era Colombia el que estaba cerca. Ahora empezó a llegar Portugal, siguen 0-0 en 41 minutos.
1: Algunos se van a enojar conmigo, algunos oyentes. Le tenemos que hacer 5 a Jordania, claro. Te dice la gente.
0: ¿Qué te dije?
1: Yo te firmo un partido tranquilo. Mira, si empatan, hoy no me importa el resultado. Pero no quiero lesionados y no quiero tarjetas.
0: A mí me importa el resultado y me importa el trámite para llegar a ese resultado. Y no solo hoy. Siempre me importa eso. Pero hoy me permito decir todo lo que dije recién. No hay manera.
1: Hoy es un partido para mirarlo y cantar muchacho y ya está. Y no darle tanta importancia al partido. Claro,
0: bueno, que no. Sí, sí. Siempre le tenés que dar importancia al juego. Siempre. Y le tenés que demostrar a tu rival que sos superior. Y que le vas a hacer notar esa superioridad. Y que no te da lo mismo a vos. Nada, que le metemos uno y ya está. O 2-0. No, ¿cuánto va? 28 minutos. Nada, ya está. ¿Para qué? No. Y marcá, porque eso es respetar al rival también. Ir como si estuvieras perdiendo, o como si estuvieras 0-0 y necesitas sí o sí de ganarle. Tenés que marcar la superioridad que existe en la previa, que para mí tiene que existir durante el juego y que al final, con el resultado, se va a ver claramente. Pero eso, claramente que se vea.
1: Sí, a ver, obviamente Argentina tiene que ser superior a Jordania, es seguro. Pero repito, no quiero ninguna baja, ¿no? De cara a lo que viene, que es mucho más importante que Jordania. Empezando obviamente por Cabo Verde y después lo que seguirá. Vamos a repasar los cruces que ya están confirmados.
0: Sí, cómo no.
1: En lo que yo digo, el verdadero mundial. A partir de los mata-mata empieza el verdadero mundial, ¿no?
0: Para mí, recién en octavo. Bueno. 16avo todavía no.
1: Paraguay contra Alemania. Alemania viene de un revés contra Ecuador, ahora le va a tocar contra la Paraguay de Alfaro, que hasta aquí no ha jugado muy bien, pero se metió en la siguiente instancia. Francia contra Suecia, yo creo que es un pan comido ahí para Francia, para Mbappé y compañía. Sudáfrica-Canadá, quizá el partido más flojito de 16avo de final. Países Bajos-Marruecos, lindo partido este, sobre todo por lo que propone también Marruecos. El segundo del K contra Croacia es este cruce. Es decir, por ahora Portugal contra Croacia. España contra el segundo del J. O sea, todavía no se conoce el rival de España. El J en este momento es...
0: No empieza a jugar a la batalla naval, claro, porque usted vuelve España, loco con el J, con el K, España con el F.
1: España va contra Austria o Argelia. Esto es así. El segundo del grupo de Argentina. Seguimos con los cruces. A ver, Estados Unidos contra Bosnia. Estados Unidos, el primero en clasificarse a la siguiente instancia. Juega bien el equipo de Pochettino. Bélgica va a jugar contra uno de los terceros que todavía falta definir. Brasil contra Japón. Cuidado con este cruce, Brasil, ¿eh? Juega muy bien Japón. Lo vi más de una vez en este Mundial. Me animo a decir que es la mejor selección de Japón que he visto alguna vez.
0: Epa, cuidado.
1: Costa de Marfil contra Noruega. Lindo partido también. Haaland, que dijo... Regalamos el partido, no nos interesaba jugar contra Francia. Sí,
0: evidentemente.
1: Sí, y nos interesa lo que viene después. Bueno, veremos cómo está Noruega contra Costa de Marfil. México contra Ecuador. México, que hasta ahora no le convirtieron goles, está muy bien. El equipo local de Javier Aguirre contra este de Becachese, que viene en levantada después de ganar la Alemania. Inglaterra también va a jugar contra uno de los terceros. Argentina, Cabo Verde, frente al vencedor de Australia y Egipto, Argentina en los octavos. Después Argentina podría tener en cuartos, por ejemplo, a Portugal se le podría llegar a dar.
2: Qué raro.
1: Y está Suiza también en el camino. Bueno, veremos qué le depara a la escaloneta, pero hasta recién en cuartos podría tener un rival más picante, ¿no? Egipto igual es un equipo que no es para desperdiciar, ¿eh? Si te toca en octavos con Salah, que viene también conduciendo un poco esa ilusión. No es un equipo fácil, digamos, pero no es tampoco... No te está tocando Francia, ¿no? En octavo de final o Inglaterra o uno de esos rivales. Por ahí viene el cuadro. Francia viene de un lado, Alemania viene de ese mismo lado. Puede darse Francia y Alemania en octavo de final. Qué lindo cruce ese, ¿eh? Si se da en octavo de final, si se da la lógica, Francia y Alemania. Y del otro lado puede darse para Marruecos o Países Bajos un rival más accesible con Canadá o Sudáfrica. Estados Unidos viene por el lado del cuadro con España. Si pasa a Estados Unidos, le puede tocar España en octavo de final. No, Irán no.
0: Irán está esperando a ver qué pasa ahora. Está colgado de un pincel. Depende del Congo o de Uzbekistán.
1: Exacto. Por ahora venía ganando Uzbekistán. Congo tiene que dar vuelta a eso. Si Congo lo da vuelta, se mete. Pero por ahora gana Uzbekistán 1-0. Quiero hacer un alto, un parate, para preguntarte, Arca, y también a la gente que está del otro lado. ¿Quién es el mayor fracaso hasta aquí del Mundial? Yo miro los grupos y digo, no quiero ser malo porque digo, insisto, admiro por todo lo que representa a nivel ideas.
0: Vos le vas a preguntar a la gente, no. Pero si vos vas a dar rápido lo que a vos te parece, no es que das una pista, pero más o menos.
1: No, yo digo lo que a mí me parece, pero quiero que la gente también dé la suya. Digo, yo veo los que se quedaron afuera del Mundial, ¿no? Me pongo a ver los que se quedaron afuera. Y hay mucho lógico, ¿no? Miro, Grupo Arca, Palo, República Checa y... ¿Viste? Quizá ahí puede haber poner Corea o República Checa. Bueno, Sudáfrica se metió y se quedó con ese lugar.
0: Yo no tengo duda que es República Checa en ese grupo.
1: Es fracaso de República Checa.
0: Sí, claro.
1: Bueno. Pero después digo, Qatar era obvio que se iba a quedar afuera. Haití era obvio que se iba a quedar afuera. Turquía, ponele.
0: ¿Ponele? Sí, lo pongo.
1: Podría haber hecho un poco más también.
0: No, un poco no, bastante más.
1: En lugar de Australia o Paraguay. Después tenés a Curazao, era muy evidente que se iba a quedar afuera. Túnez, también yo creo que también tiene muy poco. Nueva Zelanda, otro eliminado. Arabia Saudita, ¿no? Y Uruguay. Yo creo que acá Uruguay, junto con Turquía, esos dos, me parecen los dos eliminados más fuertes del Mundial hasta aquí. Después tenés a Irak, a Jordania, a menos que le gane a Argentina, y hasta ahora a Congo, ¿no? Panamá. Bueno, los eliminados del Mundial, repito, sacando Turquía y Uruguay, Uruguay campeón del mundo, ¿no? Turquía nunca fue campeón del mundo. Lo de Uruguay me parece, pero por lejos, un escándalo cómo se queda fuera en un grupo donde tenía a Cabo Verde, ¿no? En un grupo donde tenía a Arabia Saudita, ¿no? Le tocó un grupo de la muerte como le tocó a Bielsa en el 2002 con Suecia y con Inglaterra y con Nigeria. Me acuerdo de ese grupo del 2002, ¿no? Digo, la selección de Bielsa jugaba muy bien en la Argentina en la eliminatoria, después consiguió la medalla olímpica, pero le tocó un grupo bravísimo, me acuerdo, ¿no? Con Suecia, con Inglaterra, con Nigeria. Ahora le tocó un grupo con Cabo Verde y con Arabia Saudita. Creo que es más grande este fracaso para Bielsa y para Uruguay que aquel de Bielsa con Argentina en 2002 en Corea y Japón. Repito, más allá de la admiración que me despierta Bielsa en cuanto a las ideas, en cuanto a combate el sistema, en cuanto se queja de la pausa de hidratación y las cosas que ha dicho Bielsa que pocos se han atrevido a decir en el último tiempo, ¿no? Pero me queda rebotando ahí la responsabilidad. Realmente es primaria de Bielsa o es primaria de la AUF o es de los jugadores. ¿Cómo es el grado de responsabilidad? Tengo varios amigos uruguayos, para que este fracaso uruguayo, así como tuvo su momento de gloria con Tabárez, aquel mundial que salió tercero, hoy le toca dar este tremendo chasco a Uruguay, ¿no? Con una generación que tampoco era tan mala. Tiene algunos jugadores agotados. Uruguay, pienso en De La Cruz, en Darrascaeta, que capaz que no están en la cresta de la ola. Pero no era un equipo para no entrar a un 16avos, Arca.
0: Todo lo que quieran nuestros oyentes expresar a el 1177000750, nuestro número de WhatsApp.
1: ¿Pueden mandar audio, por ejemplo, los oyentes también? ¿Audio?
0: Sí, audio
1: cortito, audio de 20 segundos, 30 segundos como mucho.
0: Sí.
1: Si se animan, mandan ahí al 1177000750. Lo que quieran, lo que quieran opinar de la escaloneta o por supuesto también esto de que hablamos de los fracasos en este Mundial, en lo que va del Mundial.
0: Yo te voy a decir que para mí el mayor fracaso es el de Turquía, porque es hoy. Uruguay fue allá atrás y en el tiempo. Hoy Turquía a nivel Europa es bravo y demostró en sus tres juegos que es bravo. En los dos primeros le faltó, en el tercero le ganó a Estados Unidos, que alguien me puede decir, ella se había clasificado, sí, es cierto, pero Turquía demostró que tiene juego y jugó. En cambio, Uruguay no jugó nunca, porque el hoy de Uruguay no es aquel, no es el de la historia. Y entonces le sucedió lo que le sucedió. Terminó el primer tiempo, 0 para Portugal, 0 para Colombia.
1: Y por ahora Colombia primero.
0: Sí,
1: por
0: sí,
1: ahora
0: sí. Colombia el primero. El empate lo favorece a Colombia.
1: Exacto, siempre. Colombia podría meterse en el cuadro de Argentina como primero y ser un posible rival de cuarto de final si sigue avanzando el equipo de Lorenzo.
0: Te va muy bien. Lejos, ya te dije que no te adelantes tanto, porque faltan los 16avos y los octavos.
1: Sí,
0: no,
1: sí,
0: no,
1: pero uno le tiene fe, yo a Colombia
0: sí,
1: le tengo
0: vos
1: fe.
0: Le tenés fe, sí.
1: El equipo
0: sí.
1: de Lorenzo.
0: Sí, claro. Sí, sí.
1: Ahí está el ADN bilardista.
0: Sí, me hiciste
1: querido,
0: perder.
1: Querido Arca.
0: Ahora me acordé, ¿Uzbekistán le sigue ganando al Congo?
1: Sí, señor. Sigue Uzbekistán arriba 1-0.
0: No le sirve para nada, pero lo molesta al Congo ese resultado.
1: Exacto. Lo deja afuera,
0: afuera
1: a Congo.
0: Afuera de los 8 mejores terceros.
1: Exacto. Se van los dos a casa, Congo y Uzbekistán, pero Uzbekistán se va por lo menos con la frente en alto a decir gané un partido.
0: Ah, vale, es que me vení con la frente en alto.
1: Y un equipo bastante nuevo, Uzbekistán, sí, ¿no? Bueno. No tiene mucha historia mundialista.
0: Sí, bueno, pero perder. Y Uzbekistán, si no me equivoco, no, hay otros que tienen, que fueron más goleados. Sí, Túnez, 12 goles en contra, por ejemplo. Nueva Zelanda, 10 goles en contra. Irak, 12 goles en contra. Pero Uzbekistán anda por ahí. Uzbekistán, ¿cuántos goles en contra tiene? 8 por ahora. Bueno, está ganándole a Congo 1-0 y lo está dejando afuera a la República Democrática del Congo. Y deben estar esperando que termine rápido ese partido los de Irán, porque Irán, al no poder ganarle a Egipto ayer, cosa que por un instante ellos creyeron que se conseguía, dependen de Uzbekistán.
1: Claro.
0: Y del Congo, obviamente. Así que tendrán que seguir esperando los de Irán.
1: Sí, repito, por ahora uno hace la cuentita, ¿no? De la tablita de los terceros y toda esta historia, y se fueron armando los cruces, ¿no?
0: Sí.
1: Y obviamente está la expectativa, ¿no? De ver cómo quedan confirmados todos los cruces después de lo que fuimos repasando hace
0: un
1: ratito.
0: Yo tengo 9 cruces, para no andar complicando con el casillero y el mejor tercero. Estados Unidos, Bosnia y Herzegovina, un partido, sí. Sudáfrica, sí. Canadá, otro, Brasil, Japón, Países Bajos, Marruecos, Argentina, Cabo Verde, Francia, Suecia, Alemania, Paraguay, Costa de Marfil, Noruega y México, Ecuador. Si me faltó alguno, usted
1: Francia,
0: sabrá.
1: Suecia, ¿lo anotó? Sí,
0: sí, sí, Francia, Suecia, sí, sí.
1: Por eso, Alemania, Paraguay, Francia, sí, Suecia, sí. Sudáfrica, Canadá, Países Bajos, Marruecos.
0: 4, 5, 6, 7, 8, 9 partidos.
1: Exacto, Estados Unidos, Bosnia, Brasil, Japón, Costa de Marfil, Noruega, México, Ecuador, Argentina, Cabo Verde, Australia, Egipto. Todos los cruces que están confirmados hasta aquí, esperando por este grupo que se está definiendo y también el grupo de Argentina que se define en un ratito.
0: Todo lo que tengan para decir de acá hasta la hora 23 al 11 7000 0750, porque siempre hay mundial en Radio 750.
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Seguimos en Siempre Hay Mundial en Radio 750. Entretiempo, 0 Portugal, 0 Colombia. Entretiempo, 1 Uzbekistán, 0 República Democrática del Congo. En una hora y media, a las 23, la Argentina enfrenta a Jordania. Ha decidido el señor Scaloni que van a comenzar a jugar el partido Emiliano Martínez. Simeone, Otamendi.

0: Sudáfrica-Canadá. Sudáfrica-Canadá. Estoy buscando la fase de grupos. Canadá salió primero en el grupo B.
1: Sí.
0: Y Sudáfrica salió segunda en el grupo A.
1: Sí.
0: En el grupo A, primero México, segundo Sudáfrica, tercero Corea del Sur, cuarto Chechia. Sudáfrica-Canadá. De la primera fecha de la zona de grupos.
2: El grupo de Canadá, hay que decirlo, era parecía armado por el presidente
0: decir,
2: de Canadá, ¿no?
0: Lo que yo
2: Suiza,
0: decir,
2: Canadá, Bosnia.
0: Bueno, estaba lado acomodado. Lo que yo quería decir que de esos primeros partidos del Campeonato del Mundo, uno de los más débiles me pareció Sudáfrica. Más. Sin embargo, esto no es un solo partido, por suerte, sino que son tres. Y levantó. Y claro que levantó Sudáfrica. Y terminó segundo. Y ahora tiene que enfrentar a Canadá.
2: Y que Sudáfrica, de los últimos tiempos, quizá viene siendo una de esas selecciones que siempre está en los mundiales, ¿no? Me acuerdo de Nigeria en su momento, que en este mundial faltó.
0: Sí. Ya volverá.
2: Bueno, Ghana que también se está haciendo también costumbre que esté. O sí. Senegal, ¿no? Senegal, uh-huh. Ghana, Sudáfrica, Nigeria, suelen ser las que siempre están. Y no me parece sorpresa en un 16avos que se meta Sudáfrica, ¿no? Queremos también preguntar a la gente, además de la historia del mayor decepción o fracaso hasta aquí en este Mundial, de los cruces que se vienen, mencionamos ya varios cruces de 16avos de final, ¿cuál es el partido que van a ver sí o sí? ¿Qué partido van a ver sí o sí? También nos pueden comentar eso, ¿no? ¿Y a qué equipo ven como candidato? Lo que quieran, ¿eh? De todo esto, equipo candidato, cruce que no se van a perder de 16avos de final, la mayor decepción hasta ahora de todo lo que vieron. Bueno, nos mandan mensajito al 11-7000-0750, audio de WhatsApp de 25, 30 segundos, ahí cortito, como para que podamos ir pasando en un ratito aquí en la radio, Arca.
0: Para que se vayan agendando, les dije mañana un único partido, Sudáfrica-Canadá, el lunes 29.
2: Tres ahí.
0: Tres, sí, pará. El lunes tres, sí, el martes también hay tres. Y el miércoles uno, dos el miércoles, no sé por qué, uno el jueves, sabe Dios por qué, pero vamos despacio porque si no. El lunes, Brasil-Japón, Alemania-Paraguay y Países Bajos-Marruecos.
2: ¿Sabe que me llamó mucho la atención? La poca rotación que hizo, la hizo recién a los 15 del segundo tiempo, más o menos, Nagelsmann, el técnico de Alemania, uh-huh. contra Ecuador, puso titulares,
0: sí.
2: y recién a los 60 y pico minutos globales empezó a rotar pensando en los 16avos, que los tenía con poco descanso, ¿no? Porque no tuvo tanta espera Alemania de ese partido con Ecuador a este partido que tiene de 16avos, no tuvo tantos días. Tuvo poco día de descanso. Argentina, por ejemplo, tendrá mucho más descanso desde el partido con Jordania hasta su partido con Cabo Verde. Ahí Alemania no le benefició el tema del cuadro, ¿no?
0: Sí, qué sé yo. Viste cómo es. Yo dije desde casi que al principio que en la tercera fecha se iban a empezar a observar cuestiones especiales. Y han pasado algunas cuestiones especiales. El caso más curioso que vi fue... Ahora no me voy a acordar del partido. El partido fue si hoy es sábado, ayer viernes, el jueves creo que fue. El partido que condujo la señorita de México, García, creo que era el apellido.
2: Sí.
0: Venía que comenzar el segundo tiempo. Y uno de los dos equipos estaba con 10 jugadores, que era el que tenía que mover. Era camiseta blanca, buscá quién jugaron el viernes. Y arbitró la señorita García de México. Tenía que mover el equipo de camiseta blanca para comenzar el segundo tiempo, pero se dieron cuenta que tenían 10 jugadores y la árbitra hizo sonar el silbato y dio la indicación. Ya se habían pasado los 15, obviamente. Y el que iba a mover no movía y hacía señas hacia un costado. Yo no me daba cuenta al principio, y después me di cuenta qué pasaba. No quería mover. La árbitra se puso enérgica y le dijo: mueva, señor. Entonces tocó la pelota, pero seguía protestando. ¿Sabes lo que pasaba? El equipo que tenía que mover y el jugador que se vio obligado a tocar el balón, pero le dijo a la árbitra: mire que somos 10, nos falta uno. Y a los segundos entró ese que faltaba. Entonces, ¿qué pasó? La árbitra

0: hizo repetir el movimiento. Bingo, dije yo. Todo mal. La árbitra no sabe que se puede comenzar un juego con menos de 11 jugadores, siempre que no sean menos de 7. El que tenía que mover, ¿qué quería hacer? ¿Impresionar a la árbitra porque le faltaba un compañero? Y todo transcurrió como si nada. Ahora, ¿qué estaba haciendo el muchacho que entró a la carrera para completar el equipo? No sé, y no me interesa tampoco. La cuestión es que el juego debió comenzar cuando la árbitra hizo sonar el silbato. No importaba que un equipo tenía un jugador menos afuera del terreno. Creo que es el hecho significativo, no sé, pero más raro que pasó hasta ahora en todos los partidos del campeonato del mundo.
1: Agrego una cosita para la previa de Argentina y Jordania, ya que el resultado, a ver, queremos que gane Argentina, pero no es tan decisivo. Pero ¿sabe que sí me gustaría? Hoy cuando llego a casa, que voy a llegar justo para el segundo tiempo, voy a llegar justo para el mejor momento, porque seguramente Messi, 25 minutos 30, va a jugar.
0: No sé, no tengo ni
1: idea.
0: Lo
1: dio a entender Scaloni en la conferencia.
0: Con tiempo, así como dijo usted.
1: En el último partido marcó una tripleta de Dembélé.
0: Contésteme, ¿con tiempo de lo dio?
1: No, dijo que iba a jugar un ratito en el segundo tiempo.
0: Un rato puede ser 15, 18.
1: Preste atención a esto. Último partido de Francia, los goles los hizo Dembélé, ¿no?
0: Sí.
1: ¿Qué significa esto? No sumó Mbappé en la batalla por ser el máximo goleador de la historia de los mundiales, ¿no?
0: Sí.
1: Messi tiene 18, Mbappé tiene 16, lo mismo que Miroslav Klose, que ya está retirado, por supuesto, Ronaldo Nazario da Lima, el fenómeno, 15 goles, y el tanque Gerd Müller quedó con 14 goles. Hoy llegó Harry Kane a 11 goles. Superó a Lineker entre los máximos goleadores históricos de Inglaterra en los mundiales. Y se mete Kane también en esta lucha de meterse entre los máximos goleadores de todos los tiempos. Repito, hoy tiene Messi la chance de estirar esta ventaja. ¿Por qué no con algún golcito más? Cuando esté ya Jordania más cansado, más agotado, entra Messi. ¿Quién te dice algún golcito más para sacarle de ventaja a Mbappé? Que tiene la ventaja de la juventud también, ¿no? Y que seguramente va a poder jugar algún mundial más para seguir descontando la Messi.
0: Bueno, comenzaron los segundos tiempos, ¿no? 0-0, repito, Portugal y Colombia. No vi si se produjeron, si se realizaron variantes. Y comenzó el segundo tiempo, Uzbekistán 1, República Democrática del Congo 0.
1: Sí, señor, todo en juego. Recordemos que por ahora Uzbekistán y Congo afuera, los dos, no les sirve. A Uzbekistán el 1-0 tiene que hacer más goles y Congo tiene que darlo vuelta para clasificarse. A Congo tampoco le sirve el empate, tiene que ganar. Y hasta aquí Colombia primero en su grupo y Portugal segundo. Así que por ahora, solamente por ahora, decía un antiguo relator, el grupo de el que se mete en el lío de ir contra Ghana es Colombia. Va al cuadro de Argentina, donde está con posibilidades de enfrentarse a Argentina en cuartos, Colombia, si es que queda primero. Portugal va al otro lado, va a jugar con Croacia. Y atención, porque Portugal, si sale segundo, se mete en un lío, Arca, no solamente porque juega con Croacia en 16avos, sino porque el rival de Portugal en octavos sería España. Es decir, se mete en una llave complicada Portugal si no gana el partido de hoy. Croacia, yo creo que lo puede pasar Portugal. La veo Croacia como una buena selección, pero con mucha edad. Pero después España, ¿no? Con todo lo que representa esta España, que viene de muchos partidos sin perder y en un gran momento en cómo tiene circuito, funcionamiento. Para mí le falta algún nombre fuerte a España, sacando a Yamal, ¿no? Lo veo como que depende bastante de Yamal y de su funcionamiento colectivo. Sí. Pero no le veo nombres como tiene Francia a España, ¿no? Que se le caen los nombres a los franceses.
0: Sí. Sí. A mí me gusta más el juego colectivo, ¿no? Que el individualismo. Claro que cuando tenés 4 o 5 individualidades, o claro, 6 o 7.
1: Claro, pero digo, Francia sacás a.
0: Sí, no, tiene.
1: Sí, sacás a Olise y entra Barcola y entra. Sí. ¿No? Y entra Dembélé y entra el otro. Digo, es tremendo lo de Francia. Creo que está un par de escalones en cuanto a nombre por nombre. Pero bueno, el rival y el campeón del mundo sigue siendo Argentina, ¿no? Por más que Francia tenga lo que tiene, por ahora.
0: Sí, ¿sabe? Me cuenta la audiencia, estoy mirando la pauta muy ordenadita. Nuestra productora. Y acá hay un ítem que dice el PRODE de siempre al Mundial. Cada integrante del programa se la tiene que jugar en vivo con sus candidatos con sus candidatos a pasar a octavo.
1: Sí, ya, sí, claro. Ah, me gusta.
0: Claro,
1: eso.
0: Sí. No habrá andado usted por ahí, porque usted ya está, está pensando en los octavos,
1: no
0: en los
1: tuve
0: cuartos.
1: Nada que ver.
0: Y yo en los 16avos, y gracias, porque claro, vamos a ver quién es quién ahí. Aunque reitero, para mí, recién en octavos empieza la posta, empieza a verse, eso espero, los partidos importantes, donde ahí sí se van a ver quién es quién. Pero no sé, yo no tengo ganas. Si estoy diciendo que en los 16avos a mí no me va ni me viene mucho. Pero a Pepe, que ya anda pensando JA contra X4, qué sé yo, todos esos cruces que se mandan siempre sobre el aire, porque todo es en el aire. ¿Eh? Y bueno, diga usted.
1: Para jugármela en los cruces, primer cruce el de Alemania con Paraguay. Pasa Alemania. Sí, no dudo ahí.
0: No dudo.
1: Francia-Suecia, pasa Francia. Francia y Alemania, octavo de final. Partidazo. Sudáfrica y Canadá. Uf. Sudáfrica y Canadá.
0: Ahí empezamos.
1: ¿Sabe que ahí sí?
0: ¿Qué pasa?
1: Nuestro operador
0: la tiene
1: también.
0: Claro.
1: Le voy a hacer caso al operador que me dijo Sudáfrica por cucaracha. Me gusta Sudáfrica. Países Bajos y Marruecos, y ahí le pongo una fichita a Marruecos.
0: ¿Quién? Marruecos contra Países Bajos.
1: Le pongo fichita a Marruecos.
0: ¿Por qué Marruecos contra Países Bajos?
1: Y porque me gusta el fútbol que tiene Marruecos. Ah, lo vi contra Brasil y me gustó.
0: Porque me gusta el color de camiseta.
1: No.
0: Me gusta el juego.
1: Es una buena generación de jugadores, además. Sí, creo que es la mejor generación de jugadores de la historia de Marruecos contra una selección mortal de Países Bajos. Uh-huh. Eso es lo que veo ahí. Después falta definir ahí si es Portugal y Croacia. Si es Portugal y Croacia o Colombia y Croacia.
0: Y no es lo mismo, ¿vio? ¿Para qué se apura? ¿Para qué se apura?
1: Falta ahí definir. Claro. Pero me gusta. Yo a Croacia no lo veo llegando muy lejos en este mundial.
0: Ah, no.
1: Después tocaría España. Contra el segundo del grupo Argentina. Ahí pasa España. Sin dudar, contra Austria, contra Argelia, pasa España. Estados Unidos y Bosnia, Estados Unidos. Ahí le zig-zig a Pochettino.
0: Sí.
1: Bélgica contra un tercero. Ahí falta definir quién será el tercero.
0: Y bueno, entonces no puede decir nada si falta.
1: Brasil, Japón.
0: Ajá.
1: Este lo dejo para el final porque tengo unas dudas ahí.
0: Pero ¿cómo? Si usted dijo que Japón es la mejor selección.
1: Por eso digo, Brasil es Brasil, está Carleto.
0: ¿Sí?
1: Tiene el potencial de Brasil, pero ojo con Japón. Ahí es un partido.
0: O sea, no está diciendo nada. Me está diciendo lo que me dice, pero no me dice nada.
1: No, es un partido de.
0: No se juega.
1: Es un partido
2: para mí sos un mentiroso.
1: Es un partido de penales, es un partido bravo ese, Brasil y Japón. Le voy a poner la fichita a Brasil porque es Brasil, pero es bravo Japón, ¿eh? Le va a costar a Brasil.
0: Uh-huh.
1: Costa de Marfil y Noruega, no dudo ahí.
0: Sí.
1: México y Ecuador, y yo creo que la localía y demás, México.
0: ¿Qué sería además?
1: Y. ¿Viste? El árbitro.
0: Usted lo más importante no lo dice.
1: No, yo lo que digo es que la FIFA.
0: Yo empezaría. Mira, por el juego demostrado hasta ahora, México. Y por la localía, y porque si bien no enfrentó a grandes rivales. No,
1: México me parece una selección.
0: Equipo que metió muchos goles, que no le hicieron ninguno, está como la Argentina.
1: Es una selección 6 puntos la de México.
0: Ah, 6 puntos.
1: Pero
0: no, 9 hizo el aviso.
1: Pero juega de local.
0: Ajá.
1: ¿Se acuerda de Corea en el Mundial de Corea y Japón?
0: Sí, me acuerdo.
1: Que llegó bastante lejos y era local, ¿no? Bueno. El local siempre tiene algún plus en los mundiales. Y si tiene un equipo discreto y lo puede aprovechar, creo que lo de México y Estados Unidos, no así Canadá. Para mí Canadá no tiene equipo para llegar lejos. Creo que México y Estados Unidos un par de rondas más pueden pasar.
0: Bien.
1: Bueno. Después viene Inglaterra, falta definir su rival también de la tablita de los terceros. Argentina a Cabo Verde tiene que pasarlo. Y Australia con Egipto, ahí es difícil ese también, ¿eh?
0: Sí.
1: Me gusta más
0: el
1: Egipto.
0: Chocolate por la noticia.
1: Me gusta más Egipto, pero va a ser muy parejo también ese. Y después falta definir los otros dos cruces. Puede ser Colombia gana, que ahí me la juego con Colombia si es ese cruce, o Portugal gana, que también para mí va Portugal ahí en ese otro cruce.
0: Solo espero una cosa de nuestros queridísimos oyentes, que se comuniquen al 11-7000-0750. No vayan a hacer el PRODEX, como dijo nuestra señora productora, como lo acaba de contestar el señor Tricánico, porque así no se los permito. No, partido muy difícil, entonces tal vez. No. Acá es de negro o blanco, este o el otro. ¿Eh? Al señor Julián Capazo está.
3: Hola.
0: Oh, ¿qué tal? ¿Cómo le va? Está en el aire, señor Capazo. Buenas noches.
3: Hola.
1: ¿Qué dice, Julián? ¿Qué dice?
3: Dentro de este magnífico estadio, ¿eh? estamos muy felices por volver a este estadio, pero también estamos felices porque mañana nos vamos de Dallas después de una semana, casi 10 días de estar acá. Ha sido suficiente. Lo voy a sacar al aire a un colega que me cruzo, Emiliano Radi, colega de ESPN. Estamos al aire con Jorge Argapalo, M750. Emiliano también hace 10 días que está en Dallas. Menos mal que nos vamos, ¿no? Mañana...
2: Basta
3: de Dallas.
2: Me gustó más Kansas que Dallas, mirá lo que te digo. Era más chiquitito, era más humilde. Más... Acá hay todo mucho. No hay nada a la vez.
3: Claro, basta, suficiente. Estamos hechos de Dallas, rezando que Boca no tenga que venir acá. Emiliano cubre Boca. ¿Cómo has visto a los jugadores de Boca de este plantel? Bueno, Paredes, que hoy vuelve a jugar.
2: Hoy vuelve a jugar Paredes, así que eso está bueno que tenga minutos. Y desde ese lado mejor, porque me va sumando y no va teniendo en actividad. Acuérdense que pegadito Boca ya vuelve a Sudamericana y todo. Pero hoy lo cierto es que ojalá que tenga un buen partido, así pelea mano a mano a la titularía.
3: ¿Cómo sigue tu viaje, Emiliano?
2: Bueno, hacemos Miami seguro. Si todo sale bien, Atlanta, y ya después volver, porque Boca empieza a jugar Copa Argentina y Sudamericana, así que hay que estar ahí.
3: Qué suerte la Scaloni, ¿no? Los posibles rivales, Cabo Verde y Egipto, Australia, o sea, se supone que por lo menos te volvés con Argentina depositándola en cuarto de final, somos muy optimistas.
2: Tal cual, y a ver, si analizamos el panorama, cuarto de final y por qué no semifinal, así que desde ese lado toca un buen cuadro. No fácil, no hay que desprestigiar a nadie, pero sí el hecho de que Argentina está preparado para jugar.
3: Muy bien, gracias Emiliano Radi, colega. Seguimos al aire por AM750. Con el equipo de relatores, Jorge Argapalo. Estamos recorriendo los pasillos de este magnífico estadio. Estoy al lado con mi hermano, que es la tercera oportunidad que tiene en ver un partido de fútbol. La primera fue este año, Jorge, en un amistoso en la Bombonera de Argentina. El segundo partido fue en la Argentina contra Argelia, en Kansas. Y hoy va a dar su tercer partido. ¿Qué te parece, Pablo, este magnífico estadio?
4: No, es una locura. No lo puedo creer. Sin palabras. Algo me contaron mis hermanos otro día que no tuve... Lamentablemente no pude venir, pero verlo en persona es otra cosa. Es una experiencia única.
3: Acá estamos.
4: Sensaciones.
3: Está anodado mi hermano, Jorge. Y seguimos caminando, dando unas vueltas.
1: Julián, querido.
3: Se está acomodando. ¿Qué me preguntaba, Jorgito?
1: Pepe te saluda. Julián, querido, ¿cómo estás?
3: Hola, Pepe, maestro. Acabamos de colgar la bandera de Turdera, que está representando a nuestros pavos por cuarto mundial consecutivo. Estamos muy felices. Lo
1: embajador,
3: dejamos colocado en
1: embajador
3: un sector
1: de Temperley, por
3: muy
1: supuesto.
3: Llamativo en el estadio detrás de uno de los arcos. Así que, por favor, presta atención, ¿eh?
1: No esperaba menos. A ver, contame, Juli, un poco el panorama de ahí. Digo, ¿cómo se vive el clima previo en el partido? ¿Hay mucha consumición de qué come la gente? ¿Cuánto sale una gaseosa? Ese tipo de cositas. ¿Y cómo lo vive la gente? ¿Hay mucho hincha argentino? ¿Hay mucho latino con camisetas de Argentina? ¿Cómo es el panorama?
3: Hola, así es. ¿Cómo va? Así es, la Argentina está bueno, obviamente los argentinos consumen. Acá hay mucha gente consumiendo nachos con cheddar. La mayoría de la gente con la remera de Argentina, la remera de Messi. Tenés casos excepcionales. Yo, por ejemplo, le saqué acabo de ver pasar alguien con la remera de Zanetti, pero me estoy asomando sobre un balcón que veo Messi. La gran mayoría de lo que tiene estampada su camiseta, obviamente, es con la camiseta de Lionel Messi. Creo que jamás se vio una situación así, que haya tanta gente con la camiseta, ni siquiera de otro jugador. Hay mucha diferencia entre los que tienen la remera de Messi y cualquier otra camiseta de otro jugador.
1: Juli, a ver, ¿pudiste compartir algún momento ahí en Estados Unidos con Víctor Hugo, que sé que está con la gente de Telesur? Obviamente quisiéramos tenerlo a Víctor Hugo relatando, no se pudo dar en este Mundial, pero digo, ¿cómo pudiste estar cerca de él acompañándolo en este programa que está también llevando a cabo con la gente de Telesur?
3: Víctor Hugo está en México y va a seguir en México.
5: Yo vengo para acá.
3: Hasta el final del Mundial, por su compromiso televisivo con Telesur, que tiene un lindo despliegue en el DF. Entonces es lo que más cómodo le ha quedado, permanecer ahí. Obviamente que a todos nos apena mucho no tenerlo relatando y no tenerlo en los estadios, pero bueno, esta situación él no lo lamenta porque sabe que queda expuesto la empresa que es poseedora de los derechos, que pide un monto de dinero absolutamente imposible de abonar para estos tiempos de la radio tan flaca y con tantos medios. Así que Víctor Hugo lo pueden ver todos los días en Ardoce, a eso de las hora de Argentina, y a las 11:30 por Ardós. Pueden volver a ver a Víctor Hugo, pero con el programa que tiene junto a Alexis, nuestro compañero de C5N. Acá se escuchan gritos porque están emitiendo el partido de Portugal y acaba de pasar con Cristiano Ronaldo, entonces la gente explota. Explotaron sí, todos.
5: Boludo.
3: A ver qué le pasa. Está amigo.
5: Messi,
3: aguanta
5: Messi.
3: Este amigo es de Argentino.
5: De Mendoza.
3: Argentino de Mendoza,
5: la
3: Pepe.
5: Última categoría del fútbol argentino.
3: ¿Cuál es la última categoría del fútbol argentino?
5: La Liga Mendocina.
3: ¿Por qué es la última?
5: Porque no jugamos contra nadie, jugamos contra los del barrio, boludo.
3: Pero Argentino de Mendoza, si gana, ¿a dónde llega? ¿Al Federal B?
5: Sube al Federal B, después al Federal A, después a la Metropolitana, o sea, nos queda. Y tenemos 5 euros nomás para comprar jugadores, imagínate. Estamos requebrados, boludo. Pero mirá,
3: todo tatuado a Diego, a Messi, con la remera de Argentino de Mendoza. ¿Fundado en 1924?
5: Sí, fundado en 1924, nos hice en la academia. Racing vino a jugar cuando quebró, vinieron todos a jugar acá, boludo, a Mendoza.
3: Impresionante, este amigo, también hay hinchas de Argentino de Mendoza que llevan orgullosa su camiseta. Esto es de lo lindo del Mundial, Pepe, que no solamente hay gente con la remera argentina.
1: Impresionante. Sino también... Sí, lo perdimos un segundito, ahí está. Juli, claro, sí, gente con gente que representa también a su barrio, al ascenso, ¿no? Vi varias banderas de mi querido Temperley también ahí en Estados Unidos, en el Mundial. Juli, te agradecemos por el contacto y obviamente vamos todos sentados en el mismo lugar a respetar las cámaras, todo como tiene que ser, ¿no?
3: Por supuesto, así es. Acá también hay mucha locura en la zona donde estamos en este momento, porque claro, una de las cadenas televisivas más importantes lo tiene a Palermo y lo tiene la otra, una lo tiene a Palermo y la otra a pocos metros tiene, además de a Tevez, a Gallardo. Entonces hay una locura, hay un furor. En este momento está bajando Martín Palermo, de donde le toca comentar el partido. Entonces la gente empieza a le hincha de Boca con el grito de muchas gracias Palermo, ¿no, amigo? Muchas gracias Palermo, ¿no?
6: Muchas gracias Palermo. Mira, tenemos la copa, la campeona.
3: ¿La copa Palermo?
6: De la provincia de Santa Cruz, Argentina.
3: De la provincia de Santa Cruz. Estás gritando por Palermo, obvio que hincha de Boca.
6: Hincha de Boca, sí.
3: Me imaginé que la de Boca no es grande.
6: Siempre de Martín, un ejemplo de vida.
3: Un ejemplo. Muy bien, la gente fanatizada, enloquecida, porque hay jugadores, está la gente gritando recién por Gallardo, por Tevez, por Palermo, por Goico también. Goico también es una persona muy querida que tiene sus a mucha gente que lo sigue. Así que así es el panorama apenas una hora de que arranque este partido.
0: Bien, Julián, mil gracias por el contacto y por describirnos y hacernos ver, si se me permite la expresión, lo que está pasando a una horita y un cachitín más del comienzo del partido de la Argentina, el tercer juego en el campeonato del mundo, buscando llegar a los 9 puntos, al puntaje ideal. Hasta dentro de un rato, muchas gracias.
3: A ustedes, Jorge y Pepe, que son de los relatores que más a mí me han traído como oyente tantas alegrías y tantos momentos como hincha de Temperley, como hincha de la selección argentina, como hincha de Boca. Así que esta vez me toca a mí estar de este lado y transmitirle esta pasión Argentina, esta locura que Argentina hoy no juega por nada. Jorge, me gustaría invitarte a ese desafío. ¿Cuándo Argentina le ocurrió esto en un campeonato del mundo? Jugar un partido en el que no juega por nada, más allá del registro histórico, porque en el 78 jugábamos por quedar primero y no ir a Rosario y terminamos perdiendo con Italia. En el 98 jugamos el tercer partido de la fase de grupo contra Croacia. Le ganamos a Croacia 1-0, Pasarela puso suplentes, gol de Pineda. Jugamos contra Holanda y Pekerman también hizo mucho cambio ahí. Terminó en ese 11 titular jugando, por ejemplo, Messi. Pero por lo menos Argentina defendía quedar primero, defendía la posibilidad de no estar segundo para quedar mejor posicionado. Acá Argentina ya se sabe que era primero, se sabe que juega un Cabo Verde. Igual la locura y la euforia es total, compañeros.
0: Chao, Julián, hasta dentro de un rato.
1: Impresionante, el amigo Julián Capazo desde Estados Unidos, desde el estadio donde en un ratito juega Argentina frente a Jordania. también, obviamente, seguís todo el Mundial en el canal de YouTube de Relatores. Tenemos que ir a la pausa, Arca.
0: Pero antes le cuento. Van 20 minutos.
1: Sí, 19. ¿Sí?
0: 19, bueno, casi 20. Del segundo tiempo, siguen 0-0 Colombia y Portugal. Recién llegó Colombia y ahora está llegando de nuevo. Cuidado que en cualquier momento marca la diferencia el conjunto cafetero. ¿Qué pasa con Uzbekistán y República Democrática del Congo?
1: Sigue arriba 1-0 Uzbekistán. Le queda a Congo algo así como 30 minutos para dar vuelta a esta historia. Si no, se vuelven los dos a casa.
0: Ajá. ¿Cuál era la consigna para nuestros oyentes que tienen que comunicarse al 11-7000-0750?
1: Pueden darnos la decepción desde el Mundial hasta aquí. Y obviamente a quienes ven como candidatos, y también pueden opinar sobre los cruces que dimos, ¿no? Dimos los cruces de 16avos de final. Bueno, ¿qué partido les interesa como para ver sí o sí de los cruces que se van confirmando para 16avos de final? Todo lo mandan al 11-7000-0750.
0: Ya volvemos en Siempre Hay Mundial en Radio 750.
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1: Estábamos repasando, y claro, en la hoja de ruta que nos preparó nuestra productora también nos recuerda el cumpleaños de Franco Colapinto. Hoy, 23 años, cumple el pilarense que... Justo está en el marco del Gran Premio de Austria, clasificación 16º, salió Colapinto de cara a la clasificación con el Alpine, que ahí, ¿no? Tuvo un momento de fervor en esta temporada y ahora se amesetó otro poquito. Bueno, veremos si puede mejorar un poquito de cara a lo que queda el campeonato. El Alpine, que tuvo ese tercer puesto de Gasly en algún momento en el campeonato, sí. Y que ahora otra vez le está costando meterse entre los 10 primeros de la parrilla, ¿no?
0: Ya que entró en ese tema, ¿me puede decir a qué hora en la carrera? A ver si lo puedo... Si puedo verlo.
1: Este
0: si
1: domingo, 10 de la mañana. 10 de la mañana. 10 de la mañana este domingo. Uh-huh. Ojalá que pueda Colapinto avanzar algunos lugares y tener un poquito de suerte. A ver si puede meterse para sumar algún punto más, ¿no?
0: Usted sabe que yo simpatizo por otra marca, ¿no?
1: ¿Usted por los Mercedes, por ejemplo, no?
0: No, no, no.
1: Porque ahora son todos fan de Antonelli ahora.
0: No, no, no. Yo no soy de piloto, yo soy de marcas. Yo simpatizo,
1: Ferrari.
0: Claro.
1: El Cavallino.
0: Sí, sí, sí.
1: A mí me gustaba mucho en la época de Schumacher el Cavallino.
0: Ah, bueno, qué claro. digo.
1: Claro. Pero ahora hace rato que no me obviamente con la pinto porque es argentino, pero no me identifico con ninguna desde que no está Yumi y ya le perdí al Ferrari ese cariño que le tenía.
0: O sea que era efímero.
1: Y yo era claro, yo lo seguía a Yumi en Benetton, claro. Y a Yumi en Ferrari.
0: O sea, usted era de
1: fan de Yumi, claro, bueno, claro.
0: Ahí está bien. Claro. O está bien.
1: Era como Verstappen, ¿no? Pero ahora Verstappen el auto no le está respondiendo como en otras épocas, ¿no?
0: Uh-huh. Bueno, el fútbol argentino sí. Sigue su marcha, ¿no? Pero no hubo este fin de
1: hoy
0: semana.
1: Hoy hubo B Metro, por ejemplo.
0: No hay Primera Nacional. ¿Por qué?
1: Primera
0: no
1: Nacional,
0: ¿pero
1: no,
0: por qué no?
1: Porque dieron una semana de receso entre una rueda y la otra. Ya la semana que viene arranca la primera rueda de la Primera
0: sí,
1: Nacional.
0: Claro.
1: Lo bueno. que no paró es la B Metro.
0: ¿Y entonces?
1: B Metro, hoy hubo partidos. Real Pilar y San Martín de Bursaco, 0-0. Uh-huh. Villa Dálmine, en Campana, perdió con Camioneros. Atención con Camioneros, que viene pegando ascensos consecutivos desde el federal y no para, ¿eh? Y ya está en la B Metro y está peleando el ascenso del Nacional en la B Metro. Bueno. Equipo con mucho poder sindical, ¿no? Sí. Y cercano al Chiqui Tapia. Excursionistas le ganó 5-0 al Deportivo Merlo.
0: 5-0.
1: Talleres de Escalada y Suelo Propio frente a Defensores
0: de
1: Unidos
0: local de Cerro. Visitante, disculpe.
1: Excursio como local.
0: Ah, como local.
1: Y gol del histórico de Talleres de Escalada, que volvió al club, Fernando Enrique, el hijo del negro.
0: Mirá.
1: Gran jugador, le ganó 1-0 a Defensores Unidos de Zárate. Brando Arogué, otro también histórico de la categoría, le ganó 2-0 a Flandria en el estadio Lorenzo Arandilla.
0: Sí.
1: Y Deportivo Armenio le ganó 2-1 al equipo de Brancatelli, a Ituzaingó. 2-1. La B Metro por ahora tiene como puntero a Excursionistas, que ganó 5-0, te decía hace un ratito.
0: Sí.
1: 45 puntos Excursionistas, muy buena campaña.
0: Sí.
1: Hasta aquí. Ganó 13, empató 6 y perdió solo 3. Excursionistas, que se perfila para pelear el ascenso al Nacional. En zona de reducido, por ahora, Talleres de Escalada, 42. Arsenal de Sarandí, 40. Dálmine, 40. Camioneros, de gran campaña y sorpresa, 38. Italiano, Real Pilar, 33. Comunicaciones y Armenio, 31. Los que están dando pelea en la B Metro de Argentina. Recordemos que la otra semana se va a jugar en la Argentina la Primera Nacional, que tuvo receso este fin de semana, y que la Primera Nacional tendrá su fecha, la fecha 19, que es la primera de la segunda rueda, el próximo fin de semana.
0: Bien.
1: Por ejemplo, con estos partidos. Sábado, el sábado siguiente, próximo sábado, Colegiales Gimnasia y Tiro, Almirante Brown Los Andes, Defensores de Belgrano Morón, Almagro Atlético de Rafaela, Temperley Tristán Suárez, Chicago Güemes, Bolívar Godoy Cruz y Quilmes Atlanta. Se están reforzando los equipos de la B Nacional porque hay 4 cupos para incorporar. El domingo 5 de julio, próximo domingo, Estudiantes de Caseros, Racing de Córdoba, Madryn, Colón, Ferro, San Telmo, Patronato, San Martín de Tucumán, Mitre, All Boys, Chaco Forever, Acasuso, Midland, Gimnasia, Jujeño, San Martín de San Juan, Chacarita, Central Norte, San Miguel y Maipú, Agropecuario, todo lo que se viene en la B Nacional después de la fecha de receso.
0: Todo muy prolijito, pero le faltó un dato muy importante.
1: Sí.
0: ¿Sabe cuál? ¿Qué es lo que le faltó?
1: La tabla de la B Nacional. Por ejemplo, ¿no? Sí.
0: Sí,
1: es verdad.
0: Sí, sí.
1: Le di la B Nacional y no le di la tabla de la B Nacional.
0: Claro.
1: Hasta aquí, zona A, Morón, de gran campaña. 34 puntos. Ganó 10, empató 4, perdió 4 el Gallito, que el año pasado peleó el ascenso y tuvo un final escandaloso, ¿se acuerdan? Contra el Deportivo Madryn. Segundo está Ferro, que arrancó muy mal, se fue Rondina, cambió de técnico Ferro y ahora está levantando. 34 ya tiene Ferro y ya está segundo. De gran plantel tiene Ferro. Tercero está Los Andes, también de muy buena campaña el equipo Mil Rayitas que dirige Lemos, 29. Cuarto está Colón, que a poquito se va acomodando, 29. Quinto el Deportivo Madryn, 28. Bolívar, un recientemente ascendido, 27. Buena campaña para Bolívar. Séptimo Almirante Brown, 26. Y octavo Estudiantes, 26. Por ahora fuera de la clasificación Godoy Cruz, por ejemplo, que viene descendido de primera. Flojo lo de Godoy Cruz hasta aquí. Y en zona de descenso, por ejemplo, Chaco Forever y Mitre hasta aquí. En la zona B. primero, para mí, el mejor equipo de la categoría hasta aquí, Gimnasia y Esgrima de Jujuy. Serio candidato al ascenso, Gimnasia Jujuy, uh-huh. El mejor equipo que le vi a Jujuy en los últimos años. Segundo, Atlanta, también de gran plantel Atlanta, dirigido por Pellerano. Está muy bien el...
0: ¿Cuál de los dos?
1: El bohemio. Cristian, creo que es, si no me falla la memoria, el de Atlanta. Y el otro Pellerano es el que está en Jujuy.
0: Claro,
1: los dos Pellerano están peleando el campeonato. Uh-huh. Tercero, Tristán Suárez, 30. Buena campaña también del equipo de Iturrería. Cuarto, Rafaela, 27 puntos. Quinto, Temperley, mi querido Temperley, 27. También Temperley, del equipo de Nicolás Domingo. Sexto, Midland, que juega en una cancha sintética. Midland tiene la particularidad de jugar en una cancha chiquita y de césped sintético, uh-huh. donde a todos les cuesta. Se hizo muy fuerte como local, también hizo buenos puntos de visitante. Midland, recién ascendido de la E-Metro, está sexto en su zona. San Martín de San Juan, 23, Colegiales, 23. Y fíjate que, por ejemplo, equipos históricos que están fuera de la zona de clasificación: San Martín Tucumano, Chicago, Quilmes, Chacarita,
0: Quilmes todo está muy mal, ¿no?
1: Sí, todos afuera de la zona de clasificación. Y en zona de descenso, Agropecuario Argentino de Carlos Casares, que Grobo Copatel, el empresario, salió a poner un tuit de que eran una vergüenza los jugadores. Bueno, estuvo picante el empresario de la soja con los jugadores de Agropecuario. Y Güemes de Santiago, el otro equipo que está en zona de descenso, está muy picante el Nacional, con muchos equipos que quieren ascender, y obviamente alguno tocará también descender, ¿no? Así que muchos equipos bravos. Y empieza la segunda rueda a todo o nada, ¿no? Uh-huh. Sí, está el rumor instalado, Arca, y veremos si se da o no en la segunda rueda. Recuerde que el formato del Nacional es el primero de cada zona. Juegan entre sí una finalísima,
0: claro,
1: por el primer ascenso. Y después el reducido es por el segundo ascenso.
0: Bien.
1: Está instalado el rumor de que se va a debatir en comité ejecutivo. Veremos si esto se confirma o no con el devenir de la rosca que hay siempre en AFA, de que puede llegar a agregar un ascenso más.
0: Bueno, no empecemos.
1: Para la B Nacional.
0: No empecemos.
1: O una promoción, dicen algunos. Algunos dicen un ascenso, otros dicen una promoción. Veremos si hacen ascender a los dos primeros y el reducido es por una promoción, o si hacen ascender a los dos primeros y el reducido es por el tercer ascenso. ¿Está dando vueltas ese run-run por ahora? Un run-run. Por ahora no hay una propuesta firme. Pero veremos si después prospera esto o no. Hay obviamente mucho pedido de los dirigentes del ascenso de que se agregue algún ascenso más, porque son 36 equipos, de los cuales hay por lo menos 15 que quieren subir a primera con grandes planteles, y es muy difícil subir a primera.
0: Ojalá prive lo que tiene que privar. Si el comienzo estuvo determinado de determinada manera, estuvo estipulado, pues hasta el final así.
1: Claro.
0: No más palabras.
1: Exacto.
0: 31 minutos del segundo tiempo, 0 Colombia, 0 Portugal. Entraron, atención River, Castaño y Quintero. Salieron James Rodríguez y John Arias.
1: Y gol de Congo.
0: Ajá.
1: Lo hizo Guisa de penal, ahora Congo y Uzbekistán 1-1. Si Congo mete un gol más, se clasifica. Congo está a un gol.
0: Un gol porque va a ganar, pasaría a ganar.
1: Exacto.
0: El partido.
1: Congo tiene que ganar. Si hace, le queda a Congo 14 minutos más la adición para marcar un gol y clasificarse. Si gana Congo, se mete. Histórico sería para Congo. En los 16avos se mete en una segunda fase de Copa del Mundo, cuando quedan 13 minutos en el partido de Portugal y Colombia, y tiene córner ahora el conjunto sí. portugués que lo está atacando con todo.
0: Sí. Pero estaba mejor Colombia hasta hace un ratito. Bueno, se van intercalando. Si Congo gana el partido, iría a 5 puntos.
1: Exacto.
0: Ajá. Colombia en este momento tiene 7 y Portugal tiene 5. Lo que pasa es que Portugal tiene mejor diferencia de Congo. Más 5 tiene en este momento.
1: No, Congo llega a 4 si gana. Tiene 2 porque se está sumando el empate actual. Tiene una derrota y 2 empates.
0: No,
1: si Congo gana, llega a 4.
0: Bueno, no. En este momento tiene 3 puntos.
1: No.
0: ¿Cómo que no?
1: Si tiene 2. Congo perdió 1, empató 1 y ahora está empatando el segundo. No ganó nunca hasta ahora.
0: Bueno, 2, sí. Yo ya.
1: Exacto, tiene 2 con el actual, con el punto actual, Arca.
0: Ah, bien.
1: Llega a 4.
0: A 4.
1: Sí, queda como uno de los terceros. Queda como uno de los terceros con 4.
0: Yo ya me anticipé y le había puesto 2 a Congo, no sé por qué. Miro atentamente la pantalla porque
1: cómo sufre Portugal cuando lo atacan,
0: sí, porque se tira muy atrás y se juntan todos muy cerca de su arquero, que responde bien, porque si no tuviera buen arquero Portugal la pasaría.
1: ¿Sabe por ejemplo quién está metiendo Kirikocho contra Congo?
0: No tengo la menor idea.
1: En este momento Corea del Sur. Ajá. E Irán,
0: sí.
1: Exacto,
0: Irán, sí.
1: Son los equipos que están con 3 puntos, Senegal, Irán, Corea del Sur. Los que más corren riesgo son Irán y Corea del Sur, porque tienen peor diferencia de gol. Si Congo gana, desplaza automáticamente a Corea del Sur. Y falta ver qué pasará con Argelia, que juega también con Austria. Si suma Argelia, desplaza a Irán. Es decir, Irán y Corea del Sur son los dos que están en jaque por ahora y pueden quedarse sin clasificación, a sabiendas de esto que decíamos, ¿no? De que Argelia puede sumar frente a Austria y de que si Congo gana, que todavía no lo está consiguiendo, desplaza a Corea del Sur y queda allí complicado. Bueno, por ahora, repito, Suecia ya está dentro.
0: Sí, claro.
1: Atención porque está llegando más información, ¿eh?
0: No me digas.
1: Está llegando información. ¡Hay gol de Congo!
0: Cerciórese bien, no hace cosa que el VAR ya está confirmado.
1: Gol de Congo, Mayele. 2-1 el gol de Congo. A ver si lo puedo poner en pantalla también para tenerlo con imagen. Pero 2-1 Congo. Y está, obviamente, Congo metiéndose como uno de los mejores terceros, ¿eh? Porque claro, llega a 4 puntos Congo.
0: 4 puntos. Bueno.
1: Ahora lo vamos a buscar en imagen para ver si está todo bien.
0: Y acá al final va a haber varios movimientos, entiendo.
1: Exacto. Congo en este momento se mete, se mete como uno de los mejores terceros.
0: Sí, pues llega a 4 puntos, claro.
1: Exacto. Mueve la tablita, ¿no? Que era lo que habíamos dicho, la famosa tablita de los terceros.
0: Sí. Nuestra gente se hace presente llamando al 11-7000-0750, señor operador.
12: El problema de Bielsa fue mantenerlo a Muslera con 40 años y varios campeonatos mundiales encima. Ustedes fíjense que los dos goles del partido anterior, Muslera. El último gol, Muslera. Entonces, yo pienso que Bielsa equivocó por ese camino.
13: Hola, equipazo, les habla Andrés de Pilar. Y para mí la decepción es Uruguay, porque Uruguay por todo lo que representa, la verdad. Y yo soy el hincha de Irán, quiero que quede así, estoy pendiente de Uzbekistán y el Congo para que pase Irán. Y díganme, por favor, que se va a cruzar con Estados Unidos. Soy el hincha de Irán, aguante Irán.
14: A tomar un café a Jorge Arcapalo. Porque el hombre, desde hace unos días que lo vengo escuchando, está, no sé, que le pasa, está medio negativo, tristoño, renegó de Gassese, no es santo de medición, pero pasó, más allá de todo, está renegando de la selección. Si hoy no goleamos, no ganamos, no sirve de nada todo lo que hicimos, dale, Jorge. George de la selva.
0: A mí me enseñaron que no hay que contestarle a los oyentes, pues si no me quedo otra vez con la última.
1: Pero no sé, lo importante es siempre que te escuchen, Arca.
0: Bueno,
1: siempre
0: sí,
1: lo importante es agradecer que escuchan,
0: sí,
1: ¿no?
0: Sí, claro, por supuesto. ¿Qué iba a decir? Me perdí.
1: Estaban repitiendo el VAR, perfectamente sí. Habilitado. Ajá, el gol de Congo, perfectamente habilitado.
0: ¿No?
1: Sí, recontra confirmado.
0: Yo te dije, no te apures.
1: 2-1 gana Congo, le quedan 10 minutos a ese partido. Y obviamente Congo se está metiendo como uno de los mejores terceros.
0: Ajá. Bueno. Y desplaza... Porque alguno desplaza con esta victoria el Congo. Alguno que estaba deja de estar.
1: Claro.
0: Porque Congo no estaba, precisamente.
1: Acá está, la tablita.
0: La
1: Congo
0: tablita.
1: Se metió, quedó afuera Corea por ahora.
0: Ah, Corea.
1: Corea está afuera. Irán por ahora está dentro. Irán depende de que Austria le gane a Argelia. ¿No?
0: Ajá.
1: Si Austria le gana a Argelia, si Argelia no suma, entra Irán. ¿No?
0: Pero yo escuché por ahí, puede ser cierto que, por ejemplo, a las dos les conviene a Austria y a Argelia empatar, por ejemplo. ¿No le conviene el empate a Austria y Argelia para no andar arriesgando?
1: Y pasa segundo Argelia y segundo Austria y tercero Argelia.
0: Por eso, para asegurarse.
1: Exacto.
0: Más o menos algo parecido pasó ayer, ya no me acuerdo en qué partido. Yo dije, y vamos a empatar. ¿Para qué vamos a andar tratando que uno de los dos de ganar si por ahí nos cuesta mucho y arriesgamos demasiado? En cambio, empatando, vamos los dos. Claro, uno segundo y otro tercero. Pequeño detalle. Pero
1: Irán tiene diferencia de gol neutra.
0: Sí.
1: Con lo cual, si Argelia le gana a Austria se queda fuera del Mundial, por ejemplo.
0: A ver, repetí eso.
1: La diferencia de gol de Irán es cero, es neutra. Con lo cual que si Argelia le gana a Austria, Argelia hoy está tercero.
0: Sí.
1: Argelia pasa como segundo y Austria se queda fuera del Mundial. Austria no puede perder contra Argelia, ¿se entiende?
0: Ajá.
1: Porque la diferencia de gol le daría peor que Irán.
0: Claro.
1: Entonces Austria necesita por lo menos empatar.
0: Por eso digo.
1: Exacto, o ganar. Y Argelia, si pierde, queda fuera.
0: Por eso digo yo, el empate, ¿para qué se van a complicar entre ellos si el empate los hace pasar a los dos?
1: Senegal tiene más dos, por eso Senegal está tranquilo.
0: Sí.
1: El que se puede quedar afuera es Irán. Los demás ya están todos adentro.
0: Uh-huh.
1: El único que se puede meter ahora es Argelia, de todos los que quedan jugando. Y hay que ver si Congo termina ganando, ¿no?
0: Claro.
1: Siempre y cuando Congo termine su partido ganando, que por ahora está 2-1 arriba.
0: Sí.
1: El mejor tercero fue Suecia. 4 puntos, diferencia de gol neutra, pero con 7 goles a favor.
0: Sí.
1: Congo está 4 puntos, diferencia de gol neutra, pero con 3 goles a favor. Ecuador 4 puntos, diferencia de gol neutra, pero con 2 goles a favor, lo mismo que Ghana, también. Bosnia y Herzegovina 4 puntos menos 1. Paraguay 4 puntos menos 2. Senegal 3 puntos más 2. Y ahí está Irán, 3 puntos neutro. Por ahora es el que más está en jaque Irán. Y veremos, obviamente, qué pasa con Argelia y con Austria, que ahí definirá un poco la suerte del pueblo iraní, ¿no?
0: Claro. Uzbekistán, recordemos, empezó ganándole a Congo.
1: Sí, 1-0. Y Congo lo dio vuelta.
0: Lo dio vuelta.
1: 85 minutos ya en el global, 0-0 Colombia y Portugal, ataca Portugal.
0: Entró
1: por
0: Rafael
1: izquierda.
0: Leao,
1: sí, señor, Leao.
0: Piruletea mucho, Rafael Leao.
1: Le sobran nombres a Portugal y ahora Cristiano en zona de ataque. Bueno, le queda, tiene mucho nombre y apellido, le falta un poquito todavía de funcionamiento, me da la sensación.
0: Tiene que rematar más al arco.
1: Sí,
14: dale, Jorge.
0: No puede. O no le sale o no lo dejan, pero no,
14: Jorge,
0: no es que no lo dejan. A ningún equipo tratan de dejarlo que remate contra su arco, pero Portugal no remata.
1: Y agrego algo más. Hace un ratito le dije la tabla histórica de los goleadores de los mundiales, ¿no?
0: Uh-huh. Sí, claro.
1: Le doy la tablita de los goleadores en este mundial. Mundial 2026. Messi, 5.
0: Sí.
1: Haaland, que no jugó, 4.
0: Uh-huh.
1: Mbappé, que no marcó gol, 4 en esta fecha. Claro. Dembélé, que sí.
0: Pare ahí.
1: Sí.
0: Haaland ya dio todo un partido de hándicap. Lionel va a dar medio partido de hándicap.
1: Sí, o un poquito más capaz.
0: No, él dijo que según el técnico, segundo tiempo.
1: Bueno.
0: Sí, un poquito Dembélé, más de medio, claro.
1: Dembélé, que marcó tripleta el otro día, tiene 4. Vinicius, tiene 4. Por ahí está la pelea, ¿no? Brobey, de Países Bajos,
14: Jorge,
1: tiene 3.
0: Sí.
1: Y después sigue la tablita. Undab, el alemán, tiene 3. Just, de Australia, tiene 3. Seibari, de Marruecos, tiene 3. Isar, de Senegal, tiene 3. Mazambi, de Suiza, tiene 3. Jonathan David, de Canadá, tiene 3. Mateus Cunha, brasileño, 3. Harry Kane, hasta acá quería llegar, tiene 3, Harry Kane. Y obviamente todos los jugadores que tienen 5, 4 y 3 goles son los que te nombré en esta tablita, que veremos después los que van quedando en el camino tendrán menos chance de seguir ampliando la ventaja, ¿no? Ojalá que Messi pueda marcar algún golcito más hoy para sacarle alguna diferencia más a Mbappé, sobre todo. Esa pelea Messi-Mbappé me encanta por los goles.
0: Sí, no. A ver, Colombia, casi. Casi Colombia anda cerca, anda muy cerca.
1: Me animo a decir que Cristiano... Y alguno dirá, algún fan de Cristiano me va a odiar. De todas las grandes figuras del Mundial, es la que hasta ahora deslumbró menos en la Copa del Mundo.
14: ¡Tenés razón!
1: ¿No? Está muy bien Mbappé, está muy bien Messi, está muy bien Dembélé. Veo bien a varias figuras de la Copa del Mundo. Todavía Cristiano, quizá esa liga árabe, ¿no? Y la edad también,
0: la edad,
1: ¿no?
0: Claro. Y sí, son muchos 42, ¿eh?
1: Es como que Messi juegue la próxima Copa del Mundo,
0: claro,
1: casi, ¿no?
0: Claro, y sí. Bueno, el físico de Lionel por ahí lo ayudaría un poco más, pero si algo se resalta de Cristiano es su estado físico, pero la edad no perdona.
1: Sí, sí. Es impresionante los récords que se van batiendo, ¿no? Hoy decía lo de Kane contra Lineker, por ejemplo, ¿no? Lineker, que era una leyenda de los mundiales,
0: sí,
1: bueno,
0: claro,
1: lo pasó Kane. En cuanto a su país, ¿no? Y tiene Kane también la chance de seguir metiéndose en la historia. Los mensajes para la gente.
0: Sí.
1: Candidato, ¿a quién ven como candidato?
0: ¿Candidato a qué? ¿A ganar el Mundial?
1: A ganar el Mundial, de los que están clasificando, y por supuesto la decepción, algunos dijeron lo de Uruguay, y también qué partido no se van a perder, de los que se vienen en los cruces mata-mata de 16avos, como...
0: Recuerde hasta ahora cuáles son esos cruces.
1: Alemania-Paraguay, Francia, Suecia, Sudáfrica-Canadá, que es el primero de estos cruces el día lunes. Países Bajos-Marruecos. Por ahora, Portugal, segundo del K contra Croacia. España contra Austria hasta aquí. Veremos qué pasa con Austria y con Argelia. Estados Unidos-Bosnia. Por eso desmiento acá al oyente que capaz que ahí no lo tenían claro. Estados Unidos por ahora no se cruzaría con Irán. Se puede llegar a cruzar en un eventual octavos de final, siempre y cuando Irán avance, ¿no? El rival de Estados Unidos no se modifica, que es Bosnia, en 16avos. Si pasa, Irán podría caer contra Bélgica, si es que entra, ¿no?
0: Sí.
1: Entonces ahí tendría que pasar Irán para que recién en octavos se cruce contra Estados Unidos. Después Brasil con Japón, Costa de Marfil con Noruega, México con Ecuador, Inglaterra contra otro de los terceros. Creo que Inglaterra podría caer contra el tercero del... ahora lo voy a chusmear, pero creo que podría ser contra Congo. Ahora lo voy a chequear bien eso. Argentina, Cabo Verde, Australia, Egipto, Suiza contra un tercero también a definir. Y Colombia estaría jugando contra Ghana. Quedan nada, 90 minutos cumplidos. Veremos cuánto adiciona el árbitro en Colombia y Portugal. Buen partido del equipo de Lorenzo. 5 más se van a jugar. Es poquito 5, ¿no? Porque digo, la pausa, esta famosa hidratación, te roba 3 minutos contados. Se está jugando poco a veces para algunos referís, ¿no? Te adicionan, sumale los cambios, el VAR y la pausa de hidratación, son más de 5 que se pierden.
0: Sí.
1: Y algunos árbitros no compensan lo suficiente. Lo he visto en varios partidos acerca de esto.
0: Sí. Bueno. ¿Cuánto falta para la hora 23? 22, 22. ¿Muy bien con el horario?
1: Sí.
0: Recuerde, Martínez, Simeone, Otamendi, Senesi, Tagliafico, Palacios, gol de Colombia,
1: no, sí, señor.
0: Para que me parece que levantaron la banderita, ahí. Davinson Sánchez cabeció, él dice que está habilitado, pero vamos a ver, no me apuro, llegué a Senesi, ¿no? Tagliafico, Palacios, Paredes, Lo Celso, Paz, Lautaro Martínez y Julián Álvarez.
1: Sí, señor. Cambia el dispositivo, Scaloni, porque, a ver, Julián y La Araña son delanteros, ¿no? Ninguno es wing, más allá de que La Araña pueda tirarse un poco por un costado, Paz por el otro, pero es un dispositivo diferente en principio, ¿no? Con Simeone, que tampoco es cuatro y va a jugar más de carrilero, me imagino, ¿no? Sabiendo que Jordania va a meterse atrás, ¿no?
0: Sí, empecé a buscar los cruces porque me parece que va a ser valedero el tanto de Davinson Sánchez de cabeza. Para mí está habilitado. Se confía mucho, repito.
1: A ver qué hace el árbitro, chequean el gol.
0: Portugal se tira muy contra su arquero y en una lo iban a embocar. Y me parece que lo embocaron. Para mí está habilitado David.
1: Está esperando la orden del VAR el árbitro.
0: Sí.
1: Por la cucaracha.
0: Le va a decir que vale, va a tener que señalar la mitad de la cancha. Estoy seguro. Cuasi seguro. Así que.
1: ¡Gol de Congo! 3-1 van a Congo frente a Uzbekistán.
0: Bueno.
1: Tercero de Congo, es un delirio, una fiesta total en las tribunas, la gente con las camisetas rojas que tiene Congo.
0: Sí, se ve que veo mal porque el VAR le dijo que estaban fuera de juego Davinson Sánchez.
1: Bueno, anulado Davinson Sánchez, sigue 0-0, quedan 3 minutos.
0: La imagen que yo vi, para mí estaba habilitado, pero bueno, vi una sola.
15: Qué raro.
0: No sé si es tan raro, pero bueno. O sea, Congo gana 3-1.
1: 3-1 Congo.
0: No importa la cantidad de goles que haga Congo, ¿no? No cambia nada. Digamos, o cambia algo.
1: Ahora lo voy a chequear, pero creo que sí, porque se mete, me parece. Creo que es el mejor tercero Congo en este momento.
0: Ajá.
1: Se mete como mejor tercero, ahora voy a chequear bien cómo quedan los cruces
0: por
1: de los terceros.
0: Le decía.
1: Pero se lo pierde ahora Leao de manera increíble. Entró muy bien al área como lo ha hecho tantas veces en el Inter de Milán.
0: Sí.
1: Se metió por la izquierda.
0: No, para en el Inter nada, en el Milán.
1: En el AC Milán, sí, claro. Me equivoqué. 2 minutos le quedan al partido, se lo perdió Portugal de manera insólita. Congo queda como mejor tercero. Y veremos si cambia esto, ¿no?
0: No sé, usted es el que sabe.
1: Ahora
0: le pregunté si a mayor cantidad de diferencia en el triunfo de Congo, eso le sirve para, no sé, evitar un rival y tener que ir contra otro, con uno menor, no creo que sea contra uno mayor. Por
1: no, algunos están asignados según fase previa, ¿no? Entonces, por ejemplo, Suecia ya va contra Francia, eso no cambia.
0: Claro, por eso le...
1: Claro. Ahora voy a chequear bien contra quién cae el Congo.
0: Sí.
1: Pero bueno, festeja Congo su gran victoria y historia pura para Congo, ¿no?
0: Sí.
1: Una selección que es la primera vez que está en un mundial también.
0: Sí. Yo no sé si dar a conocer esto que tengo en mis manos, pero mientras usted busca, yo le cuento a la gente. Reanudación del fútbol argentino. Jueves 23 de julio, ya sé que falta mucho, que todavía estamos en pleno mundial, pero para que vayan agendando. Jueves 23 de julio, la fecha 1, jueves, ese jueves, 19:30, sabe Dios si esto se va a mantener, pero es lo que se está establecido. 19:30 en Junín, Sarmiento, Argentino Junior. Hago pausa porque ahora va Colombia. Pero rebote y más rebote y más rebote. Mismo horario, 19:30 del jueves 23 de julio. Belgrano en Córdoba recibe a Rosario Central. Y a las 21:45, Defensa y Justicia frente a Aldo Civi. En el Tomaguelo de Florencio Varela. ¿Qué pasa?
1: Era como le había dicho hace un ratito. Ajá. Congo es el rival de Inglaterra. Por más que haga un gol, dos goles, tres goles, está asignado por el grupo donde está. Congo va contra Inglaterra.
0: Sí.
1: Así como Suecia ya va contra, habíamos dicho, Suecia fue uno de los terceros. Uh-huh. Y ya tiene su rival definido, Francia. Bueno, bien. Congo contra Inglaterra. Y obviamente Colombia cae en la parte del cuadro de Argentina, va contra Ghana. Se termina el partido, ya 95 minutos cumplidos. El equipo de Lorenzo primero.
0: Pero guarda que son 5 como mínimo.
1: Sí, da el golpe el equipo de Lorenzo, ¿no? Porque este era Portugal el favorito en este grupo. Colombia queda como primero del grupo. Segundo va a quedar Portugal. Y Colombia va a jugar contra Ghana en 16avos. Y Portugal contra Croacia. Portugal en octavos puede ser rival de España. Lindo cruce ibérico entre Portugal y España, ¿no?
0: Y usted que recién dijo tantas cosas, ¿usted a quién prefiere? ¿A Croacia o a Ghana? Porque a lo mejor Portugal está contento de enfrentar a Croacia, o no lo molesta tanto.
1: ¿Qué?
0: No sé, habría que preguntarle a los protagonistas, ¿no? Porque uno diría, no, pero Ghana.
1: Por ejemplo, Inglaterra y Congo, el que gane,
0: sí,
1: en la fase siguiente va contra México o Ecuador.
0: Ajá.
1: ¿No? Y después pueden cruzarse en un eventual cuarto de final contra Brasil o contra Noruega, ¿no? Que van a venir por ahí.
0: Bueno, terminó.
1: Terminó, final. Colombia primero. Felicitaciones para Lorenzo y obviamente los futbolistas que se desempeñan en nuestro país. Los futbolistas de River, que ya no serán de River porque está River con ese operativo de barrida, de limpieza que está haciendo la dirigencia de River y el Chacho Coudet.
0: Sí.
1: Pero Kendry Páez, Juanfer Quintero, algunos de los futbolistas que juegan en nuestro país que se clasifican, James Rodríguez, siempre el abanderado de Colombia. Gran primera fase de Colombia que sorprende a Portugal y se queda con el primer puesto del grupo. Lo complica a Portugal, lo manda a jugar contra Croacia y quizá contra España en octavo de final.
0: Bueno, ¿se terminó el Congo también? Está ganando 3-1. ¿Terminó o no terminó Congo?
1: Sí, Congo 3-1.
0: Ya está, puedo poner entonces. Llaman cuando no
1: se metió hablar. La musiquita, ¿eh? 1, 2, 3 fueron los de Congo, ¿eh?
0: Claro.
1: Ahí está la música. Es la música de Congo, claro. 3 le clavó Uzbekistán. 96 minutos se termina. Falta, todavía no. Pero
0: que sí.
1: Queda un minuto, ya 3-1 gana Congo. Ya Uzbekistán tendría que hacer un milagro.
0: Claro.
1: Muy bueno lo de Congo también, ¿no? Metiéndose en una fase siguiente de un mundial. Recordemos, Argelia y Austria, si uno de los dos pierde, se queda fuera del mundial. Si empatan, pasan los dos. ¿Será el famoso Boca y Oriente Petrolero, se acuerda? ¿En alguna Copa Libertadores?
0: Sí, claro.
1: Bueno, o Argentinos Juniors y River en alguna fecha de una apertura. ¿Se acuerda también de eso? Argentinos Juniors y River, última fecha de un torneo para salir campeón River y Argentinos no tenía problema. Bueno, veremos si firman la pipa de la paz Argelia y Austria o si se la juegan al todo por el toro para ver quién sale segundo. Veremos qué pasa en ese partido, pero Congo se las puso difícil. Uno de los dos puede quedar afuera de la Copa del Mundo. Hoy más tarde, 23 horas, juega Argentina frente a Jordania. Tanda y venimos.
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0: Vamos a repasar resultados hasta aquí. Jornada de hoy. Egipto e Irán. Fue 1-1. Saber para el conjunto egipcio. Rezaian para el conjunto iraní.
1: Y todo ese partido en la madrugada. Estuvo lindo, estuvo emocionante. No, muchas cosas.
0: Yo no lo vi ese, pero me enganché con varios de esos partidos de trasnoche, Arca.
1: Justo este no.
0: Claro. Nueva Zelanda y Bélgica, 5-1 ganó el conjunto belga. Trossard, doblete para él. De Bruyne, inagotable como siempre. Lukaku y Saelemaekers para el conjunto belga. Just el gol de Nueva Zelanda. Croacia. Y esta generación de futbolistas que sigue dándole dividendos a su país, le ganó 2-1 a Ghana y será rival de Portugal en los 16avos de final. Qué lindo partido para seguirlo. Susic y Vlasic, los goles. Lukaşen, el gol de Ghana, que será rival de Colombia en la parte del cuadro bajo donde está Argentina. Panamá, y una buena presentación, más allá de haber perdido 2-0 frente a Inglaterra. Bellingham y Kane, los goles para el conjunto británico. Kane, lo dicho, llegó a 11 goles con la casaca de su país, superó a Gary Lineker, gran leyenda de los mundiales. Colombia y Portugal, lo dicho recién, 0-0. Colombia, el equipo de Lorenzo, pasa como primero de su grupo, lo manda a Portugal segundo, lo manda a Portugal al lío de jugar contra Croacia.

0: Croacia y posiblemente contra España y posiblemente contra Brasil. Mirá en qué lío se metió Portugal por no poder ganarle a Colombia.
1: Sí.
0: Congo le ganó 3-1 a Uzbekistán y será rival de Inglaterra en 16avos de final. Wissa de penal, Mayele y otra vez Wissa. Los goles de Congo que lo festejaron como si fuera un mundial, prácticamente un título del mundo, esta clasificación de Congo a segunda fase. Hoy a la noche, 23 horas, en simultáneo al partido de Argentina, juegan Argelia y Austria. Si Austria empata, es segundo. Si Argelia empata, es tercero. El empate le sirve a los dos por cualquier diferencia de goles, 0-0, 1-1. Con el empate pasan los dos. Si gana Austria, queda fuera del Mundial Argelia. Y si gana Argelia, queda fuera del Mundial Austria. Veremos qué sucede esta noche. Jordania, que hasta ahora no ganó, la cenicienta del grupo, contra la Argentina, que pone un equipo bastante muleto. Ataja el Dibu, Giuliano Simeone como lateral volante, ponele. Otamendi, Senesi, para aguantar seguramente un equipo que atacará poco, como Jordania. Tagliafico, jugando como titular otra vez, sumando minutos. Mitad de la cancha para Paredes, Ezequiel Palacios y Lo Celso, en ese trinomio seguramente. Más suelto Nico Paz. Seguramente un poquito más suelto también Julián y Lautaro, la referencia de la escaloneta, que hoy buscará cerrar con 3-3, con puntaje ideal. Y por qué no, algún golcito más de Messi en el segundo tiempo frente a los jordanos en esta Copa del Mundo de Estados Unidos, México y Canadá 2026. Quiero decir una cosa, Arca, que no me venía tocando estar en los programas, y lo quiero decir porque esta radio se caracteriza también por decir cosas que pensamos también políticamente, ¿no? Me parece una vergüenza a nivel mundial lo que hicieron con este mundial. Digo, es el mundial de Estados Unidos y la migaja para México y la migaja para Canadá, ¿no? Uh-huh. Hay que decirlo esto, ¿no? Porque de 100 y pico de partidos que tiene el mundial, le dieron 75 a Estados Unidos. Y le dieron un puñadito a México y un puñadito a Canadá. Esto es como lo que quieren hacer en el 2030, ¿no? Que le quieren dar un partido o dos a la Argentina, un partido o dos a los uruguayos, y después se llevan el Mundial al viejo continente. Es una vergüenza, repito. Si es un Mundial de Estados Unidos, México y Canadá, tenía que ser por lo menos un poquito más equitativo. No te digo que haya 40 partidos en cada país, pero dale a los mexicanos 20 y pico de partidos, 30. Dale a Canadá 30 partidos, no le des 14 partidos a Canadá, 15 a México. Me parece una falta de respeto lo que hicieron con este sentido de mundial, ¿no? Cuando uno ve el fervor de los mexicanos, que le dan mucho más importancia al mundial que la que le dan los estadounidenses, que están más preocupados por la NBA, por el béisbol y por las cosas que les interesan a ellos. Bueno, me da mucha pena por el pueblo mexicano, que sí realmente lo disfruta el mundial, que haya tenido tanto partido Estados Unidos y tan poco México, más allá de que los dólares y el billete y el negocio están en Estados Unidos, ¿no?
1: Sí, señor. Dijiste recién, confirmado entonces, Inglaterra, República Democrática del Congo.
0: Sí, señor. Otro de los cruces confirmados, también está confirmado el de Colombia-Gana.
1: Ah, Colombia. Ese
0: Colombia-Gana también.
1: Colombia-Gana.
0: Y Croacia-Portugal. Tres partidos más se confirmaron recién con los cruces que tuvimos. Y falta confirmar el cruce de España, si su rival será Austria o si su rival será Argelia, ¿no? Ese es uno de los cruces que falta, y el otro cruce que falta es el del otro tercero, ¿no? Si será Irán o si será el rival de Suiza, es ese. Si será Irán o si será
1: estoy mareado en este
0: Argelia. Ahí está. Eso es los únicos dos cruces que faltan confirmar son estos. El de Suiza, que es contra un tercero, será Irán o será Argelia o será Austria, ¿no? No, Austria ya no. Austria, si empata, sale segundo. Es Argelia o Irán, el rival de Suiza. Y el rival de España es Austria o Argelia. ¿Se entiende?
1: Sí, sí.
0: Son los dos cruces que faltan definir. El resto ya están todos confirmados.
1: Lo que voy a decir no es cuestión de sentimiento. El partido más importante a continuación es Austria-Argelia, porque define muchas cosas. ¿Dije bien? El
0: claro.
1: Partido más importante, porque define muchas cuestiones, es Austria-Argelia.
0: Claro. Sí, sí, sí.
1: Estoy equivocado, ¿no?
0: No, claro.
1: Fuera de sentimiento, fuera de Argentina, fuera de lo que quieran. El partido importante es Austria-Argelia.
0: Sí, sí, sí.
1: Per se,
0: sí.
1: Para ellos y para terceros.
0: Sí, sí. Falta definir esto, ¿no? Lo que decíamos.
1: Que si se empatan, sepa... pasan los dos. Si uno gana, depende de quién es el que gana. Si gana Austria, se consolida como segundo del grupo, clarito. Salvo que Jordania, nada, no alcanza, porque si le ganara a la Argentina recién llega a 3 puntos. Si gana Austria se va a 6 y será junto a la Argentina. Podría suceder, pero esto sí que es demasiado hipotético, podría cambiarse la cuestión. Si Jordania... A ver... No, nada, porque serían 3 puntos en el caso de que Jordania...
0: Claro, Jordania tendría que hacerle una goleada histórica a la escaloneta para poder entrar.
1: Ni
0: es
1: hablar,
0: muy difícil.
1: Ni hablar de esa cuestión.
0: Claro.
1: Pero Austria y Argelia definen cuestiones.
0: Claro.
1: Definen cuestiones.
0: Austria y Argelia. Y me falta chequear una cosita más que estoy buscando eso.
1: 8, 9, 10, 11. Perfecto.
0: Claro. Mañana ya se juega Sudáfrica y Canadá.
1: Sí, primer partido de 16avos de final.
0: Exacto.
1: Sí, sí. Único partido, por otra parte, en el día domingo.
0: Claro, claro.
1: Usted me dice claro y después se pone oscuro la cuestión.
0: Estoy buscando el tema del rival de Bélgica. Eso me tiene preocupado.
1: Ah, bueno,
0: porque veo que todavía no lo tengo ahí chequeado.
1: Búsquelo tranquilo.
0: Sí, Congo es el rival de Inglaterra y me falta el de Bélgica para ver cómo queda.
1: Muy bien. Inglaterra, República Democrática, que está el combo, y Colombia gana. Bien, yo no pude completar la primera fecha.
0: Claro, puede ser, el rival de Bélgica puede ser Corea, si Corea clasifica, por ejemplo.
1: Pero hay que esperar por Argelia.
0: Exacto, si Corea no clasifica, puede ser el Dele, que el Dele es, ya le digo, Ecuador, no, claro, Ecuador va con, ya tiene rival definido, y si no, el otro es, acá lo tengo... El de Bélgica estoy buscando,
1: Senegal.
0: Senegal.
1: Bien.
0: Ahí está.
1: Ahí lo encontró.
0: Senegal. Bien. Claro. Bélgica va con Senegal. Ahí está. Era lo que me faltaba chequear. Y después, lo dicho, falta definir el tema de Austria y de Argelia, ¿no? Ese rival de...
1: Por eso digo. Es el partido.
0: Claro.
1: Es el partido porque de ahí se cierran varias cuestiones.
0: Sí.
1: Algunos van a estar muy contentos y otros...
0: Hay lindos partidos,
1: Se van a poner tristes.
0: Lindos partidos para 16avos de final, para que la gente esté atenta. Mañana, obviamente, ya empieza el de Sudáfrica y Canadá. Quizá el partido, entre comillas, ¿no? Menos atractivo de 16avos de final. Después está Alemania-Paraguay, está Países Bajos-Marruecos, Francia-Suecia, Portugal contra Croacia, España contra Austria o Argelia. Estados Unidos-Bosnia, Bélgica-Senegal, Brasil-Japón, Costa de Marfil-Noruega, México-Ecuador, Inglaterra-Congo, Argentina-Cabo Verde, Australia-Egipto, Suiza, y ahí falta definir su rival también, que puede ser Argelia o puede ser Irán, el rival de Suiza, y Colombia contra Ghana. Esos son los cruces que tendremos en 16avos de final.
1: Perfecto. No se ponga complicado, nervioso en realidad la palabra, porque como son tantos partidos y hay que esperar resultados, nosotros también nos ponemos nerviosos porque no encontramos, pero como si lo tenía clarito, si empataba este, pasaba aquel, jugaba con aquel otro, y si así no era, si gana uno no le alcanza, y si pierde el otro cambia de posición. Al haber tantos partidos y en esta, la última fecha, que hay que tener en cuenta muchas cuestiones, uno lo quiere decir tranquilo y que salga así como poroto la chaucha, y a veces no sale porque hay que hacer sumas, restas y acordarse de resultados y todas esas cuestiones.
0: Sí, esto de los terceros también es un lío, no es lo mismo que cuando jugás contra el primero, contra el segundo era más fácil
1: diciendo.
0: Pero bueno, la tablita de los terceros.
1: Ajá.
0: Pero ahí está, ya
1: y prepárese,
0: casi que está armado.
1: Y vaya tratando de encontrar ahí en la tablet y en la compu un programa para el próximo, para el del 2030, porque va a haber más y más complicado va a ser. Y más complicado va a ser cuando se lleguen a esta instancia donde empiezan a definirse algunas cuestiones, no todas. Bueno, repleto tal estadio, ¿no? Y sí, era obvio. Por más que la Argentina no vaya a poner en juego su posición ni ninguna otra cuestión, no iba a haber un solo lugar disponible. Los que lo tenían de antes, bienaventurados que fueron, los que pudieron conseguir para estar ahora también, y los que se quedaron con las ganas iban a hacer lo imposible para la próxima. Donde sí el partido es más que importante. Porque si hoy por ahí la cosa no funcionara, la Boca se te haga al lado, no pasa nada. En el próximo ya es otra cuestión.
0: Recordemos que Messi ya tiene 200 partidos con la camiseta argentina. Bueno, es el jugador que más veces vistió la camiseta argentina en toda la historia. Seguido de Mascherano, 147 partidos. Di María, 145. El Pupi, Zanetti, 144. Otamendi hoy puede sumar otro partido más y ir descontándole al Pupi. Podría llegar a 136 Otamendi. Veremos hasta dónde puede llegar, obviamente, Ota, que quizá obviamente sea su último mundial. Veremos si después le queda o no la Copa América, la próxima Copa América, para ver si lo puede pasar Otamendi y meterse en ese top 5, ¿no? Afirmarse en el top 5, ya está en el top 5, pero quizá acercarse al Pupi, por qué no alcanzarlo, Otamendi en esta historia, ¿no? Después viene Roberto Ayala, 115 partidos, el Cholo Simeone, 106, el Kun Agüero, mirá, 101 partidos, y Oscar Ruggeri, 97 partidos, entre los jugadores que más veces vistieron la camiseta del seleccionado albiceleste.
1: A falta de, solo faltan dos partidos para completar la tercera fecha, ¿no es cierto?
0: Sí. Sí.
1: Argentina-Jordania y Australia, y Austria-Argelia.
0: Exacto.
1: Hasta ahora, los equipos que no han sido batidos, México y la Argentina. Y la Argentina.
0: Claro.
1: Y España, perdón, son tres. España, México y la Argentina. No han recibido goles en contra. Un detalle.
0: Mira.
1: El equipo que más goles ha convertido hasta ahora, creo que era Alemania. Creo, 9. Creo que es Alemania, sí, porque Canadá tiene 8. Y Estados Unidos también tiene 8. El que más goles convirtió es Alemania.
0: ¿Cuál es el mejor gol de Messi en los mundiales? Nos pregunta nuestra productora.
1: Oh, no sé.
0: Es bravo este.
1: No me acuerdo. No me acuerdo.
0: Y me gustó el que hizo contra Argelia, me gustó, El primero. Me gustó. Después el que la va a buscar de pura tenacidad también es bueno. Pero tiene muchos Messi.
1: Claro, ese es el problema.
0: Hay que ponerse a revisar. Claro.
1: Sí, sí.
0: Habría que tener el compacto, ¿no? Con todos los goles para uno decir, bueno, este es mejor que el otro.
1: Sí, sí.
0: Sí, el de Maxi Rodríguez, claro, ¿no? Un golazo. Pero sí, sí, claro. Messi tiene, por algo, es el máximo anotador argentino en mundiales, ¿no?
1: Uh-huh. Lo quiero poner en complicaciones. Busque tranquilo,
0: sí.
1: Todo antes de la hora 23, claro. La formación de Jordania. Para saber si juegan todos los habitualmente titulares o si el técnico está impedido por alguna cuestión de que, qué sé yo, alguno que está lesionado y no puede estar. Expulsado no hubo muchos, ¿no? Hasta ahora. En la primera fecha, me acuerdo, y alguna otra más, pero creo que no llegan a las 5 expulsiones hasta ahora en lo que va de todo el campeonato del mundo.
0: Ahí está, Jordania.
1: ¿La tiene?
0: Sí.
1: Despacio porque yo no voy a retener más de 3, creo, y la gente le va a costar. Y aparte no creo que le importe mucho tampoco, pero bueno.
0: Jordania, ¿no?
1: Sí.
0: El arquero, Yazid Abulaila, así se llama.
1: Bien.
0: Defensa, una línea, yo te diría, de 5, de 6, de 7. Nasib. Husam Abu Dahab.
1: ¿Eh? Sí, sabía.
0: Al-Harab es el otro zaguero,
1: sí.
0: Al-Rayan, el otro zaguero, Abu Taha, el lateral izquierdo o carrilero, ¿no?
1: Sí.
0: Haddad, como aquel de la televisión, ¿no?
2: Sí. Sí.
0: El volante posicional, Al-Ramahed, el otro volante central, Ali Asayed, el otro que va más por izquierda, y el mediapunta, Fakouri, y el 9. Ali Olwan.
3: Es el único que juega.
0: Claro, ahí está. Ali Olwan, el único que va a jugar adelante, ¿no? El resto me parece que van a jugar todos, aguantarlo a la Argentina. Por eso, esto de que se pone un poco Scaloni con una línea casi de tres atrás con Senesio, Otamendi, Tagliafico, Simeone, Palacios, Paredes, Lo Celso, Nico Paz, Julián Álvarez y Lautaro, ¿no? Una especie de 3-4-1-2 el equipo de Argentina hoy. Veremos cómo se desempeñan. Debut absoluto para Gio Lo Celso en los mundiales. Recordemos que él fue a Rusia, sí. Sampaoli no lo puso ni un minuto. Y el Mundial del Qatar se lo pierde por una lesión a último momento. Como dato de color, él pudo presenciar el parto de su hija gracias a no haber ido al Mundial, pero se perdió el Mundial, ¿no? Y ahora Lo Celso tendrá el bautismo mundialista hoy frente a Jordania, ¿no? Su mujer me imagino que estaría contenta porque presenció el parto, pero se perdió el Mundial Lo Celso en Qatar. Hoy estará como titular el buen futbolista.
1: En este momento, antes de empezar los juegos, Grupo J, Argentina, 6 puntos, más 5 la diferencia, 5 goles a favor, 0 en contra. Austria, 3 puntos, 3-3-3 tiene Austria. 3 puntos, 3 goles a favor, 3 goles en contra, 0 la diferencia. Argelia, 3 puntos, 2 goles a favor, 4 en contra, menos 2, clarito. Jordania, 0 puntos, 2 goles a favor, 5 en contra, menos 3. Escuché por ahí que el día que debutó Scaloni al frente de la selección nacional, no me acuerdo en qué año, ni contra quién, qué partido, pero puso a Palacios, Paredes y Lo Celso.
0: Mirá.
1: ¿Usted me puede confirmar ese dato?
0: ¿Cuándo dice usted Palacios, Paredes y Lo Celso?
1: Cuando se hizo cargo, el primer partido que condujo, que estuvo al frente de Scaloni de la selección argentina. Escuché que el medio campo lo formó con Palacios, Paredes y Lo Celso. Lo mismo que hoy. Lo mismo que va a suceder dentro de instantes. ¿Está confirmado? 7 de septiembre del 2018.
0: Claro, ahí está. Rulli fue el arquero. Uh-huh. Renzo Sarabia, mirá qué nombre este, ¿no? Germán Pesela, Ramiro Funes Mori y Tagliafico. Mira, Tagliafico también ya jugaba.
1: Claro.
0: Paredes, Palacios, Lo Celso.
1: ¿Vio?
0: Pavón, Giovanni Simeone, el hermano, ¿no? Y Gonzalo Pitti Martínez. Los goles los hicieron ese día Pitti Martínez de penal, Lo Celso y Giovanni Simeone. Marcó el inicio de la escaloneta aquel partido del 7 de septiembre de 2018, 3-0 frente a Guatemala, amistoso disputado en Los Ángeles. Mirá qué dato de color, ¿eh? Claro, Paredes, Palacios, Lo Celso vuelven a compartir mitad de cancha como en aquella tarde, con algunos futbolistas como el Pitti Martínez, Pavón, Renzo Sarabia, rara formación, ¿no?
1: Pavón, estamos hablando de
0: el ex Boca.
1: Claro.
0: Claro.
1: ¿Pavón sigue en Brasil? ¿Dónde está Pavón? Ya lo perdí.
0: Creo que sí, ¿eh?
1: Sigue, ¿no?
0: Sí.
1: Bueno. ¿Estás seguro o cree nada más?
0: Ahí le digo, pero sí, creo que sí, estoy seguro que sí. Serie A, Mineiro. Sí, señor. Ahí sigue jugando. El ex Boca.
1: El ex Talleres.
0: Sí, señor. Y bueno, no faltará tanto. Yo ya le voy a decir una cosa, Arca, y ya estamos terminando el programa. Sí. Yo extraño un poquito el ruido de lo nuestro, ¿no? Del fútbol nuestro de cada día, más allá del Mundial. Extraño un poquito el mercado de pases. ¿Qué pasa con Boca? ¿Qué pasa con River? ¿Qué pasa con Argentinos? ¿Qué pasa con Independiente? ¿Qué pasa con Estudiantes? Me gusta un poco toda la cosa interna.
1: Bueno, Boca acaba de comprar al arquero de Vélez, a Montero, por ejemplo.
0: Claro, y a Lozano. A Lozano, el lateral de Argentinos.
1: Sí, sí.
0: Y se va armando el equipo de Arruabarrena, uh-huh. que prescindió de algunos jugadores también, ¿no? Lo mismo que River, que va también pasando la escoba de cara a lo que viene. Pero bueno, habrá tiempo en la semana seguramente con club relatores y todo, ¿no?
1: Total falta, le estaba contando yo la primera fecha el jueves 23 de julio. Mire si falta todavía. Tantas cosas van a pasar. Yo había quedado en Defensa y Justicia y Aldo Civi, me acuerdo. Jueves va a ser eso. El viernes juegan los mendocinos con Central Córdoba. Lo propio Racing con Gimnasia, Vélez con Instituto, ¿cuántos partidos bien? Platense con Unión y Huracán con Banfield. El sábado, estoy hablando del sábado 25 de julio, Estudiantes de Río Cuarto Tigre, Newell's con Talleres, River con Barracas y Lanús con San Lorenzo. Y el domingo, Atlético Tucumán con Independiente Rivadavia, Estudiantes en La Plata frente a Independiente. Y el Deportivo Riestra frente a Boca.
0: Un datito más y con esto cierro. El Dibu Martínez, que hoy ataja, puede igualar una linda marca si hoy termina con el arco en cero. La marca es de Chiquito Romero, que tiene 6 vallas invictas en mundiales.
1: 6.
0: Sí. Uh-huh. Entre mundiales 2010 y 2014, Chiquito entre esos dos mundiales tuvo 6 vallas invictas. En 12 partidos que atajó, recibió 10 goles, ¿no? El Dibu, hasta acá, 9 partidos, 8 goles recibió, pero tiene 5 vallas invictas el Dibu. Si hoy consigue 6ta valla invicta, se convierte en el arquero con más vallas invictas junto con el Chiquito Romero. Tercero está el Pato Filiol, que tiene 4 vallas invictas en mundiales entre el 74, 78 y 82. Y ahí nomás viene Neri Pumpido también, entre mundiales de 1986 y 1990, 4 vallas invictas para Neri, 4 para el Pato, 6 para Chiquito y quizá, ¿por qué no?, 6 para el Dibu hoy también.
1: No falta nada para que comiencen a jugar la Argentina y Jordania. Suerte para Emiliano Martínez, Simeone, Otamendi, Senesi, Tagliafico, Palacios, Paredes, Lo Celso, Paz, Lautaro Martínez y Julián Álvarez. Nos estamos retirando todos a ver a la Argentina frente a Jordania. Se termina, siempre hay Mundial, pero continúa el Mundial. Claro, hay 2 partidos dentro de nada. La Argentina-Jordania y el otro que es muy importante, Argelia frente a Austria.
0: ¡Nos vamos!
1: Sí. ¿Y dijo todo lo que tenía para decir?
0: Por supuesto.
1: ¿No le faltó nada?
0: Ya estoy para poner otra vez, ¿no?, el dial y escuchar el partido. Ah, y la voy conduciendo rumbo a mi hogar para agarrar un ratito el segundo tiempo en televisión.
1: Sí, sí, pero esté atento al tránsito, no hace cosa que por escuchar el partido mire para otro lado, no se dé cuenta de alguna situación. Ha sido un placer, como siempre. Buenas noches, muchas gracias y hasta la próxima.

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Buenas noches y bienvenidos y bienvenidas a un nuevo paseo por la galaxia, música y alrededores en La Trama Celeste, el programa que hacemos junto a Lupita Rolón todos los domingos de 0 a 2 de la madrugada, es decir, la trasnoche del sábado por las 7:50. Hoy hemos comenzado nuestra programación musical con algo muy especial. En nuestro país, como en muchas partes del mundo, nuestros artistas también tuvieron que arreglárselas en aquellos días de pandemia del 2020 y 2021 para que la cerrazón de la cuarentena no recortara totalmente sus actividades. Y esto dio lugar a proyectos creativos como la celebración de los 50 años de este gran clásico de nuestro rock, como es el tema Presente, editado originariamente por Box Day en 1970. Así fue que uno de los puntales de la banda, el cantante, guitarrista y compositor Ricardo Soulé, registró en aquel momento esta nueva versión que escuchamos en el inicio de La Trama Celeste, en la cual participó un gran número de invitados: Ricardo Mollo, David Lebón, Chiso Napoli, Elena Roger, Juanchi Baleirón, Gabriel Pedernera, Guillermo Badalá y Mary Granados. Todos ellos tocaron junto a Ricardo Soulé en aquella versión 2020 que celebró los 50 años de este gran clásico del rock nacional. Y no es casualidad que hayamos comenzado La Trama Celeste con este tema de Box Day, en este caso interpretado por uno de sus compositores, miembro fundador de la banda, Ricardo Soulé, porque hoy le vamos a dedicar un segmento de nuestro programa a este espinoso asunto de nuestro intento de vivir en el presente, pese a los lastres que arrastramos de nuestro pasado y a las expectativas e incertidumbres que creemos atisbar en nuestro futuro. Es verdad, a menudo olvidamos vivir en el presente. Por más inverosímil que parezca, lo hacemos. No todo es culpa nuestra. Recordemos que desde nuestra más tierna infancia, desde que tenemos uso de razón, hemos escuchado de nuestros padres, tutores, encargados, maestros, figuras de autoridad y demás que debemos pensar en el futuro. De esta manera, y sin darnos cuenta, internalizamos las referencias que los adultos hacen del futuro. Nos dicen, por ejemplo, que debemos estudiar para tener un muy buen trabajo y un muy buen porvenir. Y aunque reneguemos de esas premisas, el hecho de que se repitan en todos los ámbitos de la sociedad nos hace constantemente pensar en el futuro, vivir con la mirada puesta en lo que vendrá. Y en los casos más extremos, eso nos hace no vivir ni disfrutar del presente y de lo que tenemos en este momento, en este ahora. En general, nuestra sociedad no está programada para vivir en el presente. Todo gira en torno de algo que aún no existe, algo que no ha sido creado, algo que tal vez ocurrirá dentro de un tiempo y que, por más seguridades que quieran transmitirnos nuestros mayores, apelando a la voz de la experiencia, para nosotros sigue estando en una nebulosa. Esta cuestión de tratar de vivir en el presente ha sido abordada por la música y especialmente por el rock en sus más disidentes y contraculturales formas en más de una ocasión. Y hoy vamos a escuchar unos cuantos ejemplos, comenzando con una banda de California llamada The Grassroots, que tuvo sus días de oro en los años 60 y 70 y que, aunque sus discos se editaban puntualmente en nuestro país, ha caído un poco en el olvido, en mi opinión, injustamente, porque tenían grandes temas. Un buen ejemplo es el que vamos a escuchar ahora y que tiene mucho que ver con todo esto que estamos hablando, y es el hit de los Grassroots, Let's Live for Today. Vivamos para el presente, vivamos para hoy.

Escuchábamos en la trama celeste a The Grassroots con el tema Let's Live for Today, vivamos el presente, que tiene mucho que ver con lo que estamos hablando. Si el presente, o sea el hoy, es algo cierto, algo tangible, que está ante nosotros, que nos está sucediendo en este momento, ¿por qué no vivir en el presente? Por más lógico que nos parezca este razonamiento, tenemos que admitir que culturalmente nuestras expectativas no están puestas en el presente. Se nos dice que hay que sembrar hoy para cosechar en el futuro. Se estudia hoy para tener un mejor trabajo en el futuro, para tener una tranquilidad económica más adelante. Pero más de una vez, aunque sea en lo profundo de nuestro interior, surge la pregunta: ¿por qué posponer el disfrute y la felicidad aguardando un tiempo mejor? Por otra parte, ¿quién nos asegura que ese supuesto tiempo mejor vaya a llegar? ¿Que no se interponga cualquier elemento azaroso en su camino? ¿Una crisis económica global? ¿Un conflicto bélico? ¿Una situación difícil familiar? ¿Un tema de salud? Todas estas expectativas respecto a lo que será en un supuesto tiempo futuro nos hace alejar del presente, de la hora. Aguardamos algo que no sabemos si llegará alguna vez. Como decía Lao Tse, si estás deprimido, vives en el pasado. Si estás ansioso, vives en el futuro. Si estás en paz, vives en el presente. ¿No será tiempo de pensar, como dice el título de un tema de Gilberto Gil, en el aquí y ahora? Escuchamos al notable músico de Bahía, Brasil, con su canción Aquí e Agora.

Gilberto Gil sonó en la trama celeste con el tema Aquí e Agora, o sea, aquí y ahora. Ya sea por vivir atrapados en el pasado o en el futuro, vivir el presente es una tarea que no siempre nos resulta fácil y que como consecuencia nos aleja de lo que nos hace felices, nos aleja de lo que es importante para nosotros. Especialistas en psicología de masas nos dan algunas recomendaciones que pueden ser útiles en momento en que el presente se nos vuelve brumoso. Estas son algunas de ellas. La primera puede resultar difícil de encarar y tiene que ver con aceptar las vivencias según cómo llegan. En la vida diaria, cuando algún amigo o amiga te pregunta ¿cómo estás?, la respuesta automática es «bien». Pero ese bien muchas veces parece dejar unos cuantos puntos suspensivos en el aire, como si lo que realmente quisiéramos decir es bien, bien o te cuento. Y es que muchas veces sentimos la presión de estar siempre bien, y cuando llegan emociones negativas nos sentimos incómodos y buscamos eliminarlas, cuando en realidad tendríamos que permitirnos vivir esas experiencias tal y como nos llegan, vivir esas emociones, aceptarlas y no juzgarnos por ellas. En otras palabras, aceptar ese presente puede ser una buena manera de empezar a superar los sentimientos negativos. Actualmente en nuestra vida diaria solemos ir acompañados de la prisa. Realizamos las mismas actividades día tras día de manera automática, lo que nos aleja de ser conscientes de ellas. Nos lleva a vivir alejados del presente, que está más allá de esas rutinas fijas. Un buen intento de romper con ese círculo vicioso sería tratar de enfocarse en los pequeños momentos de placer que ocurren en el medio de tanto correr, disfrutar de una comida simple, olvidarnos un rato del celular, o aunque sea leer un par de páginas de un libro que nos apasiona, algo que sea gratificante en el aquí y ahora. Es curioso cómo en cuestiones románticas, la prisa por concretar algo en el presente sí se manifiesta y más de una vez se escucha la frase «es ahora o nunca». Vaya como ejemplo la famosa adaptación del clásico «Oh Sole Mio», adaptado por Elvis Presley para la canción «It's Now or Never», precisamente «Ahora o nunca», grabado y editado en 1960. Un single que parece que pegó fuerte porque ya lleva más de 20 millones de ejemplares vendidos. It's Now or Never en la trama celeste por Elvis Presley.

0: Es ahora o nunca, mi amor no puede esperar, nos decía Elvis Presley en este tema llamado It's Now or Never. Estamos en la trama celeste y en este segmento de nuestro programa estamos encarando la espinosa cuestión de lo que nos cuesta vivir en el aquí y ahora. Escuchamos It's Now or Never por Elvis Presley y la adaptación del tema Oh Sole Mio. Y hablábamos hace un rato de los problemas que se interponen con nuestro deseo o en nuestro deseo de vivir en el presente y también de disfrutarlo y asumirlo con sus buenas y sus malas circunstancias. Y un obstáculo que habitualmente se interpone es el deseo de controlarlo todo. La incertidumbre es un sentimiento que crea mucha inseguridad e incomodidad, lo cual nos lleva a querer controlar todo lo que pueda ocurrir. Para ello, imaginamos las infinitas posibles situaciones que se pueden llegar a dar, y esto nos impide disfrutar de este momento, y nos lleva a sufrir por anticipado por algo que probablemente nunca llegue a suceder. Por ello, para vivir en el momento presente es importante trabajar la aceptación de lo que vendrá y actuar en base a los propios valores y a lo que es importante para nosotros y no vivir en función a esos miedos vividos por anticipado. Es verdad también que puede resultar complicado vivir en el presente cuando hay alguna experiencia del pasado que no te permite avanzar, cuando esta herida pretérita nos impide hacer, sentir y actuar como realmente nos gustaría, cuando nos asaltan sentimientos de culpa, de enojo, de tristeza que nos mantienen anclados en el pasado. Esto puede ocurrir por una pérdida no superada, por el abandono de una persona que en su momento idealizamos, o por una etapa de nuestra vida pasada que consideramos que era mejor a la actual. Es importante identificar esa herida y elaborar todo el proceso para mantenerla a raya, pero también descubrir y realizar el potencial que tenemos en el presente, más allá de las circunstancias que nos rodean y que están más allá de nuestro control. No es provechoso vivir en el pasado, lo cual me recuerda un gran tema de Jethro Tull que vamos a escuchar a continuación y que precisamente se llama Living in the Past.
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En la trama celeste escuchábamos a Jethro Tull con el tema Living in the Past, Viviendo en el Pasado, que es un single del año 1969, que también tituló una recopilación de dos álbumes en su momento y que ahora forma parte de una hermosa caja. Bueno, estar en el presente requiere un reconocimiento intencionado, pero no forzado. Tomar el momento actual por lo que es, no por lo que deseamos que sea. Lógicamente, se trata de un equilibrio difícil de lograr y son varias las razones que explican esta dificultad. Una de ellas es que no estamos acostumbrados a reducir la velocidad y permitirle a la mente un descanso de la productividad o la planificación anticipada de las cosas. Muchas veces hacemos que las cosas pequeñas se sientan más grandes de lo que son y les permitimos consumir más energía mental de lo que merecen. Por otra parte, anticipamos el final de un buen momento que estamos experimentando antes de que termine, y esa anticipación del final interfiere con el disfrute del momento presente. Estar focalizados en el presente no es una cuestión de buscar el momento perfecto, como sería, por ejemplo, durante un feriado o unas vacaciones, sino bucear también en los tiempos imperfectos, reconocerlos también. Todos aprendemos a medida que envejecemos que gran parte de la vida está ocupada por rutinas mundanas y que todos los días nos enfrentamos a momentos que preferiríamos no encontrar y que los buenos momentos a veces son escasos y querríamos poder aferrarnos a ellos en lugar de que pasen en un instante, como puede ocurrir. La idea entonces sería intentar ver cada momento como una oportunidad para estar presente en nuestra vida, sin esperar un raro oasis de alegría. Para ponerlo en una situación concreta, un paciente durante una sesión con su terapeuta le contaba cuánto lo abrumaban, cuánto lo tensionaban las rutinas del trabajo, de pagar impuestos, de discutir con la empleada del banco por una situación confusa con sus cuentas, soportar las quejas y cuestionamientos de sus familiares y demás etcéteras de la vida cotidiana de cualquier persona común de carne y hueso. Y el facultativo, sin desmerecer ni menospreciar lo que le expresaba su paciente, le dijo: piense, de todas maneras, que todas esas son cosas que hace una persona que está viva. Y pensándolo bien, no es poca cosa esto de estar vivo, considerando la opción, ¿verdad? George Harrison, What is Life? ¿Qué es la vida?

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1: La caminata sobre fuego, o caminata de fuego, es el acto de caminar descalzo sobre una cama de brasas encendidas. Ha sido practicada por muchas personas y culturas en todas partes del mundo, con la referencia más antigua conocida remontándose a la Edad de Hierro en el subcontinente indio, cerca de 1200 años antes de la era cristiana. A menudo se usa como un rito de iniciación, como una prueba de la fuerza y el coraje de un individuo, o en la religión, como una prueba de la fe de la persona. Bueno, la física moderna ha explicado el fenómeno, concluyendo que la cantidad de tiempo que el pie está en contacto con el suelo, o sea, con las brasas, no es suficiente como para provocar una quemadura, lo cual, combinado con el hecho de que las brasas no son buenas conductoras de calor, permite la caminata. Así todo, es una prueba difícil. La caminata de fuego ha existido durante miles de años, y las culturas de todo el mundo, desde Grecia hasta China, utilizaron el llamado fire walking para los ritos de curación, de iniciación y de fe. Actualmente la caminata de fuego también es practicada por el clan Sawau en la isla de Beka, a 10 kilómetros al sur de Viti Levu, en las islas Fiji. El fenómeno fue examinado ya hace más de un siglo, en 1902, cuando, fíjense ustedes, era una atracción turística. Cristianos ortodoxos orientales en partes de Grecia y Bulgaria durante algunas fiestas religiosas populares la siguen practicando. Y tribus en la Polinesia, las cuales han sido documentadas en revistas científicas con imágenes y cantos, allá por 1893 y hasta 1953. La canción Caminar sobre las brasas, de Mariana Amici, utiliza justamente la metáfora de caminar sobre brasas para describir una situación en la que alguien se enfrenta a una experiencia dolorosa e insoportable, invisible para los demás, pero que le afecta

profundamente a nivel interno. La letra de la canción transmite la sensación de alguien que está consumido por la agitación y las luchas internas, aunque en apariencia todo parezca estar bien, enfatizando el intenso dolor y la angustia emocional que se puede estar experimentando. Mariana Michi suena en La Trama Celeste desde su álbum Vos No Sos Uno de Ellos con el tema Caminar sobre las Brasas.

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1: El sello Luaca Bop fue creado por el músico y productor David Byrne, cantante y guitarrista de los Talking Heads, compositor. La compañía fue fundada en 1988 y su orientación artística obedeció a la curiosidad y a la pasión de su creador por los sonidos de todo el mundo. David Byrne tiene una pasión especial por la música de Brasil y es así que Luaca Bop tiene varias recopilaciones de los sonidos de nuestro enorme país vecino, pero además Luaca Bop ha recorrido también la música de muchas otras regiones, Latinoamérica, el continente asiático, Cuba, y también los sonidos del country folk alternativo del propio país donde David Byrne tiene su base, Estados Unidos. Hoy nos vamos a concentrar en una notable recopilación de algunos sonidos fantásticos que editó Luaca Bop después de sus primeros 10 años de vida. Y vamos a comenzar con el country alternativo de un músico llamado Jim White. Pero creo que vale la pena traducir la letra del tema que vamos a escuchar porque me impresionó su tono engañosamente despreocupado, como ocultando el meollo existencialista que hay en su interior. Además, se me ocurre que es una gran canción del camino. Miren, la letra dice así. Me dicen que los milagros abundan ahora más que nunca, pero no me importa. Dicen que es mejor ser bendecido que ser inteligente, pero no me importa, porque me quedan 16 kilómetros por recorrer en un camino de 14, y es un camino rocoso y accidentado, pero no me importa, porque la vida no es más que una oración ciega y errante. Mantén la cabeza bien alta, caminando y hablando hasta que el poder del amor te lleve allí. El poder del amor. El poder del amor. Nada es gratis, a menos que lo robes, claro. Al menos eso dice la gente. La triste ironía del amor es lo poco que lo sientes y, sin embargo, es todo en lo que sueñas día y noche, desde la astilla en la mano hasta la espina en el corazón, hasta la escopeta en la cabeza. No te queda más remedio que aprender a encontrar consuelo en el dolor o acabarás cínico o muerto. 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Mantén la cabeza bien alto, caminando, hablando, hablando y caminando, hasta que el poder del amor te lleve allí. Hasta que el poder del amor te lleve allí. A veces te lanzas al mar de la fe y los tiburones de la duda vienen y te devoran. Otras veces te lanzas al mar de la fe solo para encontrar el tesoro perdido en el naufragio dentro de ti. No hay garantías. Nada de esas tonterías de la tele. Solo hay que arriesgarse y aceptar las consecuencias. Te van a derribar, así que mejor aprende a levantarte, porque quienes se aferran a la desgracia se dejan dominar por la tristeza. Yo tengo 10 millas por recorrer en un camino de 9, y es un camino rocoso y accidentado, pero no me importa, porque la vida no es más que una oración a ciegas. Mantén la cabeza bien alta, caminando y hablando hasta que el poder del amor te lleve allí. El poder del amor te llevará allí. Mi amigo Philip trabaja en una gasolinera. Desconocidos lo llaman por su nombre mil veces al día. No lo conocen, solo le piden a Philip que le llene el tanque. Es curioso cómo el destino nos juega malas pasadas. Así, a través del poder del amor. Jim White en La Trama Celeste. 10 miles to go on a 9-mile road, o sea, 10 millas por recorrer en un camino de 9 millas, o dicho de otra manera, 16 kilómetros por recorrer en un camino de 14 kilómetros. Jim White.

Escuchamos en la trama celeste a Jim White con el tema 10 miles to go on a 9-mile road, o sea, 10 millas por recorrer en un camino de 9 millas. Un notable tema del sello Luaka Bop, el sello creado por David Byrne, que hoy estamos recorriendo con algunos de sus temas muy especiales. Por ejemplo, el que vamos a escuchar ahora a cargo de Tom C., cuyo nombre completo es Antonio José Santana Martins, un músico brasileño, cantautor, multiinstrumentista de música popular brasileña. Tom C. es reconocido por su participación en el movimiento tropicalista. Nació en Bahía y creció en la agreste comunidad baiana de Irará. Posteriormente se mudó a Salvador de Bahía para estudiar gimnasia. De adolescente comenzó a interesarse por la música, estudió guitarra clásica en la Universidad Federal de Bahía, tocó esporádicamente en shows de aficionados en la televisión brasileña de los 60s y en 1968 obtuvo un premio en el canal de televisión TV Record con su tema Sao Paulo Meu Amor. Y se volvió muy influyente, a continuación, en el movimiento tropicalista recién nacido, en una época en que Tom C. se junta con Caetano Veloso, Gilberto Gil, Gal Costa y María Bethania en el espectáculo Nos, por ejemplo, número 2, presentado en el Teatro Castro Alves, en Salvador de Bahía. Y así formó parte también del álbum manifiesto del movimiento tropicalista Tropicalia Oupanis et Circensis de 1968. Más tarde y a lo largo de las décadas, Tom C. se convirtió en uno de los artistas más personales y originales surgidos de ese notable movimiento musical y cultural que fue el tropicalismo y desarrolló su propio estilo auténtico y singular, tanto en su combinación de ritmos y géneros musicales, como en sus letras de humor corrosivo y análisis irónico de la sociedad de su tiempo y de su lugar. Vamos a escuchar a Tom C. con un tema que recopiló después el sello Luaka Bop de David Byrne, un tema que se llama Defect 2 Curiosidad, o sea, Defecto 2 Curiosidad, en un remix que fue realizado por el músico John McEntire del grupo estadounidense Tortoise. Tom C. suena en la trama celeste.

Escuchábamos a Tom C. en la trama celeste, en este pequeño especial de Luaca Bop, el sello creado por David Byrne, con el tema Defect 2, Curiosidade. Zap Mama es una cantautora, intérprete, compositora, letrista, activista, videoartista y terapeuta etnovocal belga, nacida en la República Democrática del Congo y criada en Bélgica. Canta música polifónica y afropop, un género armónico que fusiona técnicas vocales africanas, música urbana y hip hop, con especial énfasis en la voz. Para explorar y descubrir el vasto mundo de la música de tradición oral, Zap Mama ha viajado por toda África, aprendiendo, intercambiando y compartiendo información sobre canciones curativas, canciones de duelo, nanas, además de practicar la polifonía con griots, que son los bardos que transmiten las tradiciones de generación en generación. Con mujeres tuareg, tartit, con dogones, con peuls, con pigmeos, con macbetus, con zulúes y con otros pueblos. El éxito mundial de Zap Mama comenzó con un quinteto de cantantes polifónicas, cuyo estilo único de polifonía vocal inspiró influencias en el hip hop estadounidense, el nu soul, el jazz y elementos del pop. Su canción Aiko Aiko apareció en la película Misión Imposible 2. La voz es un instrumento en sí misma, dice Daulne, o sea, Zap Mama. Es el instrumento original, es el instrumento principal, el instrumento que más alma transmite, la voz humana. Cantamos canciones en francés e inglés con raíces africanas y de todo el mundo. Vamos a escuchar a Zap Mama entonces, de la recopilación Luaca Bop 10, con el tema Rafiki.

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2: Continuamos en La Trama Celeste con ustedes hasta las 2 de la madrugada del domingo, en esta trasnoche del sábado. Hay encuentros, hay circunstancias en la vida que son el preludio de grandes obras artísticas. Fíjense ustedes que hacia principios de los años 70 se encontraron en Estados Unidos un grupo de pioneros de la música uruguaya. Por un lado, los hermanos Hugo y Osvaldo Fattoruso, que venían de tener renombre en el Río de la Plata con una banda pionera de rock y pop como fueron los Shakers. Y por el otro, Ringo Tielman, que había tocado con los Fattoruso en un grupo previo a los Shakers, una banda de jazz montevideana llamada The Hot Blowers, al que también en algún momento se incorporó Rubén Rada. La cuestión es que los Fattoruso y Tielman comenzaron a tocar juntos y se pasaron varios años en los clubes de Estados Unidos, interpretando los hits de moda en clubes nocturnos, restaurantes con show, en fin. Al de un músico trabajador que tiene que hacer el mango día tras día, noche tras noche. Y mientras tocaban lo que la gente de allá estaba esperando escuchar, iban desarrollando paralelamente un repertorio que tenía como fondo la fusión del jazz y los sonidos latinos, con un trasfondo que representaba muy bien la tierra de donde venían, es decir, el candombe. El resultado final de todo esto fue el grupo OPA, que iba a grabar dos álbumes antológicos, Golden Wings y Magic Time, este último ya con la participación de Rada. Pero claro, en un medio difícil como el estadounidense, necesitaban un catalizador para poder llegar al disco. Y ese elemento fue el músico brasileño Ayrton Moreira, quien ya trabajaba en la escena musical de allá con su por entonces esposa Flora Purim. Ayrton, que sabía reconocer grandes músicos cuando se topaba con ellos, logró que OPA grabase para un sello llamado Milestones, pero antes reclutó a los hermanos Fattoruso y a Ringo Tielman para que lo acompañaran en un álbum que se llamó Fingers y que se editó en 1973. Pero el aporte de los Fattoruso no fue solo de músicos de sesión, sino que cuatro de los temas de Fingers son compuestos o co-compuestos por Hugo Fattoruso. Y la canción que da título al álbum, en su nombre castellano de Dedos, había sido uno de los clásicos de Totem, otra banda pionera del candombe rock en Uruguay. Era un tema compuesto por Rubén Rada y Eduardo Uceta. Hoy queremos ofrecerles este tema del álbum Fingers de Ayrton Moreira en La Trama Celeste con Hugo y Osvaldo Fattoruso, Ringo Tielman y Flora Purim como participantes. Aquí lo tienen.

una reunión latinoamericana que se dio en Estados Unidos. Ayrton Moreira, encabezando esta serie de músicos en la cual participaron Hugo Fattoruso, también Ringo Tielman, Osvaldo Fattoruso y Flora Purim. Del álbum de Ayrton Moreira, Fingers, escuchamos justamente el tema que le da título. Fingers, en castellano, dedos, un tema de Rubén Rada y Eduardo Uceta. Y ahora nos vamos al encuentro de la cantante Moonlight Benjamin, una muchacha que dejó su Haití natal por Francia, pero se llevó consigo las melodías y los ritmos de su tierra natal, y en el álbum Siltain los mezcla con un clima de blues denso y surcado por guitarras eléctricas para lograr una fusión intensa y misteriosa al mismo tiempo, con letras cantadas en creole y en francés. Les vamos a presentar el tema Port-au-Prince, con su curioso aire de rumba eléctrica, resaltado por la figura del guitarrista Mathis Pascaud. Aquí está Moonlight Benjamin entonces con Port-au-Prince.

Desde Haití, vía Francia, llegó hasta la trama celeste la cantante Moonlight Benjamin con el tema Port-au-Prince. Y es un tema de su álbum Siltane. Y hay algo de la soltura y el misterio de Moonlight Benjamin que a algún cronista le recordó la música de Angélique Kidjo, la gran artista africana originaria de Benin. En su álbum Oremi, de 1998, Angélique Kidjo grabó una muy original versión de un clásico de Jimi Hendrix llamado Voodoo Child Slight Return. Lo escuchamos en La Trama Celeste. 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

0: pasó por la trama celeste Angelique Kidjo con su versión de Voodoo Child Slight Return de Jimi Hendrix. Bueno, y hay ocasiones en que uno valora la justeza con que algún artista puede describir con precisión exacta las sensaciones que produce un acontecimiento en apariencia trivial, pero que si lo pensamos bien, muchos hemos experimentado alguna vez. Pongamos por caso una simple salida familiar a una casa de fin de semana al lado de la playa cuando todavía no es exactamente temporada estival. Y cuando uno tampoco tiene peso en la decisión de ir o no ir. Estas pequeñas viñetas detallistas están presentes a menudo en las letras de una cantante y autora uruguaya llamada Florencia Núñez. Y por ejemplo, valga este tema que está en su álbum Mesopotamia y que se llama La Casa de la Playa.
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En la trama celeste por las 7:50 escuchamos a la cantante, guitarrista y autora uruguaya Florencia Núñez con el tema La Casa de la Playa de su álbum Mesopotamia. Y así seguimos con ustedes en la trama celeste hasta las 2 de la madrugada. Nunca hay que subestimar un buen consejo musical. Resulta que un amigo que trabajaba en un sello, que trabaja en un sello grabador importante, que como es el sello inglés 4AD, me recomendó hace algunos años a una banda llamada Polisa. Yo estaba yendo a un festival en la costa este de Inglaterra que se llama Latitude. Y en el rubro de grupos nuevos había varios que yo no tenía, la verdad, ni idea. Entonces le pedí consejo a esta persona, que se llama Rich, y él me dibujó círculos alrededor de las bandas que le parecían la posta. Uno de esos círculos estaba alrededor de esta banda estadounidense de la ciudad de Minneapolis, llamada Polisa. La cuestión es que le hice caso, lo fui a ver y quedé absolutamente prendado del sonido de Polisa. Un sonido con misterio, con clase, con ambición. Y bueno, no podía evitarlo, me compré enseguida el álbum debut, Give You the Ghost. Y desde entonces, como lo sabrán los fieles oyentes de La Trama Celeste, no me perdí ninguna de las correrías musicales de Polisa. Una banda que encabeza la cantante Chani Lino, que tiene una voz y una presencia escénica encandilante. Tiempo después, estando en el Reino Unido una vez más, cuando con mi hija menor, Anaí, fuimos a ver a Polisa en un club de Londres que se llama The Oval Space, donde tocaban acompañados por una mini orquesta de cuerdas y de vientos alemana llamada Stargaze, los temas de un álbum que hicieron juntos Polisa y Stargaze y que se llama Music for the Long Emergency, música para la larga emergencia. Y fue un recital muy bueno, de esos que uno siente como trascendentes. Me traje el álbum en CD, como es mi costumbre, y hoy lo vamos a recordar con un tema que se llama Speaking of Ghost, hablando del fantasma. Aquí están reunidos Polisa y Stargaze.

Pasó en la trama celeste la conjunción de la banda estadounidense Polisa y de una orquesta de cuerdas y vientos alemana llamada Stargaze, con el tema Speaking of Ghost, hablando del fantasma, del álbum Music for the Long Experience. Les comentaba antes acerca de lo bueno que es aceptar consejos musicales de gente a la que uno le tiene confianza, claro. Y mi amigo Gustavo de Ultrapop me recomendó que no me perdiera el show que iban a dar en una disquería que tiene escenario propio en Londres, Rough Trade East, situada en un barrio que ahora tiene toda la onda, el barrio de Shoreditch. Bueno, se trataba de la banda Bueno, que se escribe G-W-E-N-N-O. Es una banda especial porque es una banda de la parte suroeste de Inglaterra, una banda de lo que se llama Cornwallis en castellano, Cornwall en inglés, y que cantan justamente en el idioma tradicional de esa región, un idioma que prácticamente hablan hoy en día muy pocas personas, el idioma Cornish. Bueno, suena en la trama celeste con el tema Tierra Mor, que quiere decir tierra y mar.

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1: Bueno, ya sabemos algo concreto de las nuevas aventuras del gran guitarrista estadounidense Joe Bonamassa, porque acaba de aparecer el 19 de junio su flamante álbum The Spirit of Rory, Live from Cork. Ese Rory, al cual se refiere el título, el espíritu de Rory, es Rory Gallagher, el gran guitarrista irlandés, justamente oriundo de la ciudad sureña irlandesa de Cork. Resulta que Joe Bonamassa grabó el disco en un escenario de la ciudad de Cork y es un gran homenaje al repertorio de Rory Gallagher, un músico extraordinario que dejó una gran influencia en sus colegas de las seis cuerdas y que además fue una presencia muy importante en el rock de los años 70, 80 e incluso 90. La cuestión es que este disco de Spirit of Rory Live from Cork es una de las grandes obras que ha hecho Joe Bonamassa, que siempre a lo largo de toda su carrera ha rendido tributo a sus ídolos del Reino Unido y también de Irlanda, sobre todo a los guitarristas, pero no necesariamente solo a los guitarristas, también a los músicos de todos los instrumentos, porque Joe Bonamassa creció escuchando esa música, ese rhythm and blues, ese rock británico que formó parte de su adolescencia, de su juventud y de su formación musical. Vamos a escuchar entonces a Joe Bonamassa desde su nuevo álbum The Spirit of Rory, Live from Cork, con un tema que fue también un favorito del repertorio de Rory Gallagher, un tema llamado Messing with the Kid.

0: la trama celeste nos deleitamos con este clásico que interpretó Joe Bonamassa, que estaba en el repertorio del gran guitarrista irlandés Rory Gallagher, Messing with the Kid, que es algo así como engañando al muchacho, un tema que hacían regularmente los grandes bluesman Junior Wells y Buddy Guy, y que Rory Gallagher incorporó a su repertorio, y ahora Joe Bonamassa lo honra en este disco de homenaje a Rory Gallagher, que se llama The Spirit of Rory Live from Cork, editado el 19 de junio, o sea, un disco realmente muy nuevo. Para continuar con algunos temas nuevos, así salidos hace muy poco en la trama celeste, vamos a escuchar ahora a una cantante y guitarrista inglesa que ya ha sonado en nuestro programa en un par de ocasiones, Joan Jo Taylor, quien fue descubierta por Dave Stewart, el ex integrante de los Eurythmics, cuando apenas Joan tenía 16 años. Bueno, y ahora se ha convertido en una de las grandes protagonistas de, yo diría, del blues inglés, aunque no es solamente blues lo que toca, ¿no? Tiene un rango estilístico bastante variado. La cuestión es que Joan Jo Taylor ha sacado un nuevo EP de 4 temas que se llama Tired of Being Right, que quiere decir cansada de tener razón. Esto salió el 12 de junio y lo vamos a escuchar con el tema que le da título, Tired of Being Right, Joan Jo Taylor.
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En la trama celeste escuchamos a uno de los ex motores de la Incredible String Band, Robin Williamson, como solista, desde su álbum Love Will Remain, homenajeando por un lado a Syd Barrett y también a George Harrison, en este tema que fusiona las canciones Chapter 24 del primer Pink Floyd, compuesto por Syd Barrett, y The Inner Light de los Beatles, compuesto por George Harrison. Y de paso, digamos que es un homenaje a dos famosos textos chinos, porque la inspiración del tema Chapter 24, Syd Barrett la tomó del I Ching, el libro de las mutaciones, cuyos primeros textos se cree que provienen del siglo XIII antes de la era cristiana, y por su parte la letra de The Inner Light, la luz interior, está basada en el Tao Te Ching, cuya autoría se atribuye a Lao Tse, otro famoso texto taoísta. Esta versión de Robin Williamson, como les decía, está en el álbum Love Will Remain, que salió en 2012. Bueno, y ahora continuando con los homenajes, pero antes que nada, tenemos que decirles que se nos acaba el programa, así que vamos a hacer la lista de nuestros agradecimientos. En primer término, a ustedes por acompañarnos estas dos horas, a Gustavo Eymon en el timón de la operación técnica y la compaginación de nuestro programa, a Lupita Rolón en la producción y co-conducción, hoy ausente con aviso, Norma Jiménez en la coordinación radial y vital y el aporte musical, y quien les habla, Alfredo Rosso, elegí la música y escribí el guión, y les esperamos el próximo domingo a las 0 horas en la trasnoche del sábado para un nuevo viaje por la galaxia música y alrededores en la trama celeste. Nos vamos hoy con Roxy Music y su homenaje a un gran tema que hizo famoso a Wilson Pickett, In the Midnight Hour, a medianoche. ¡Chao!

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1: Pequeña data tanguera para quedar como un grande en la milonga. Leopoldo Federico aprendió bandoneón desde niño, en un entorno familiar donde el instrumento estaba siempre presente. Sería luego uno de los grandes arregladores y directores.

0: ¿dónde estarán? Pregunta la elegía de quienes ya no son, como si hubiera una región en que el ayer pudiera ser el hoy, el aún y el todavía. ¿Dónde estará, repito, el malevaje que fundó en polvorientos callejones de tierra o en perdidas poblaciones la secta del cuchillo y del coraje? ¿Dónde estarán aquellos que pasaron dejando a la epopeya un episodio, una fábula al tiempo, y que sin odio, lucro o pasión de amor se acuchillaron? Los busco en su leyenda, en la postrera brasa que a modo de una vaga rosa guarda algo de esa chumba valerosa de los corrales y de Valvanera. ¿Qué oscuros callejones o qué yermo del otro mundo habitará la dura sombra de aquel que era una sombra oscura, Muraña, ese cuchillo de Palermo? Y ese Iberra fatal, de quien los santos se apiaden, que en un puente de la vía mató a su hermano el ñato, que debía más muertes que él, y así igualó los tantos. Una mitología de puñales lentamente se anula en el olvido. Una canción de gesta se ha perdido en sórdidas noticias policiales. Hay otra brasa, otra candente rosa de la ceniza que los guarda enteros. Ahí están los soberbios cuchilleros y el peso de la daga silenciosa. Aunque la daga hostil o esa otra daga, el tiempo los perdieron en el fango, hoy, más allá del tiempo y de la aciaga muerte, esos muertos viven en el tango. En la música están, en el cordaje de la terca guitarra trabajosa que trama en la milonga aventurosa la fiesta y la inocencia del coraje. Gira en el hueco la amarilla rueda de caballos y leones y oigo el eco de esos tangos de Arolas y de Greco que yo he visto bailar en la vereda. En un instante que hoy emerge aislado, sin antes ni después contra el olvido y que tiene el sabor de lo perdido y lo recuperado. En los acordes hay antiguas cosas, el otro patio y la entrevista parra. Detrás de las paredes recelosas el sur guarda un puñal y una guitarra. Esa ráfaga, el tango. Esa diablura los atareados años desafía. Hecho de polvo y tiempo, el hombre dura menos que la liviana melodía, que solo es tiempo. El tango crea un turbio pasado irreal que de algún modo es cierto. Un recuerdo imposible de haber muerto peleando en una esquina.
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2: Pequeña data tanguera para quedar como un grande en la milonga. Naranjo en flor se escribió en solo 10 minutos. Homero Expósito decía que algunas letras caen como frutas maduras, solo hay que estar ahí para recibirlas.

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1: Ay, sea donde sea, yo no puedo bajar abajo sin música.
2: Tienen ustedes una casa magnífica.
1: ¿Lo creen? ¡Esta patera!
2: A ver, se diga.
1: Pero ende, mientras nos construyen el arrascacielo, esta la usamos para el wagon. Ah, mi esposo legítimo, los señores de Charlie Alphonse. Por una de esas cosas, ustedes no son nada de Siriaco Ponce, uno que tenía despensa en la calle Jorge Neuberi, esquina Zapata.

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9: Es la hora 6:02 en la República Argentina. La temperatura en la ciudad de Buenos Aires es de 10 grados. El cielo está algo nublado. Humedad 85%. En Mar del Plata, provincia de Buenos Aires, la temperatura es de 6 grados. 5 grados la sensación térmica y el cielo está cubierto con niebla. Manuel Adorni dejó de ser el jefe de gabinete. En la renuncia, el ex vocero presidencial alegó que daba un paso al costado para proteger a su familia de los ataques mediáticos, pero sin hacer referencia a que su situación política y judicial era insostenible. En ese marco, la senadora Patricia Bullrich aprovechó para diferenciarse al sostener en sus redes sociales que la confianza y la ética son dos elementos fundamentales para profundizar el cambio que el presidente, la gente y todo el país estamos construyendo.
2: Provincia de Buenos Aires.
9: Carlos Bianco rechazó el reclamo del intendente porteño por el uso de los servicios públicos. El ministro de Gobierno de la provincia consideró ridículas e ilegales las demandas de Jorge Macri por salud y seguridad, mientras advirtió que la ciudad debería pagar por el pasivo ambiental que genera su basura en la provincia.
10: Estarán leyendo que hay alguna ola de ultraderecha en el mundo en contra de la migración de los senegaleses a Europa y se piensan que esto es lo mismo. Me parece una visión absolutamente ridícula, sobre todo cuando gran parte de los ingresos que tiene la Ciudad Autónoma de Buenos Aires tiene que ver con los 3 millones de laburantes que van todos los días a la capital y producen y generan valor ahí, y eso paga impuestos en capital. Nosotros podríamos responder, no, bueno, entonces cada porteño que va a veranear a Mar del Plata, si le pasa algo, tiene que pagar en el hospital. ¿Y en qué nos transformamos? ¿Dejamos de ser un país? Si le decimos, mira, el pasivo ambiental que tiene la provincia de Buenos Aires por la basura que tiran los porteños en la provincia de Buenos Aires, en el SEAMSE o en el Norte 3, etcétera, nos tienen que pagar el pasivo ambiental. No lo puede pagar.
2: Internacionales.
9: Donald Trump reiteró sus amenazas contra Irán. El presidente de Estados Unidos dijo que volverá a recurrir a la vía militar para responder a las supuestas violaciones al alto el fuego y defendió los ataques de represalia en el estrecho de Hormuz.
2: Copa del Mundo 2026.
9: Argentina venció a Jordania en el cierre del grupo J. El técnico del conjunto nacional, Lionel Scaloni, destacó el triunfo por 3-1 con tantos de Lo Celso, Martínez de penal y Messi.
4: Bueno, lo que buscamos era que los chicos que no habían jugado tengan minutos, porque la verdad que se lo merecen y bueno, han hecho un buen partido, más allá de que no venían jugando. La verdad que estoy contento porque bueno, le dimos minutos a todos y eso es muy importante para nosotros. Sobre todo Lo Celso, que no ha podido estar en el anterior mundial, Lautaro que no había hecho gol, se dio una noche buena y el gol de Leo. Contento y ahora se viene lo bueno.
9: Dólar oficial 1.495 pesos, paralelo 1.515. Riesgo país 437 puntos.
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9: Atentos quienes circulan por Avenida Juan B. Justo, ya que por obras sigue cerrada la mano a provincia del Metrobús a la altura de Honorio Pueyrredón y el transporte público se desvía a los carriles de particulares. 10 grados es la temperatura actual en la ciudad de Buenos Aires. El cielo está algo nublado. Humedad 85% y para hoy se anticipa una máxima de 13 grados con lluvias y chaparrones aislados durante la mañana y la tarde. En la ciudad de Mar del Plata la temperatura es de 6 grados, la sensación térmica 5 grados. El cielo está cubierto con niebla y allí podés escuchar la 750 a través de FM 96.5. Estas fueron las noticias. Ricardo Álvarez.
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9: 8 minutos pasaron de las 6 de la mañana en la República Argentina. Muy buen día para todos. Bienvenidos. Aquí estamos en vivo desde el aire de la radio. 10 grados la temperatura actual en Buenos Aires. Humedad 85%. La presión casi normal. 1013,8 hectopascales. Viento en calma. La visibilidad normal. 10.000 metros. Y bueno, lo decíamos recién, ¿no? Se esperan lluvias aisladas durante la mañana y chaparrones durante la tarde. A la noche el cielo estará algo nublado. Vamos a ver si se cumplen las lluvias, pero habrá que esperar para eso. Bueno, estamos aquí. Está Pablo Riscala en la operación técnica y puesta en el aire. Está Paula Nievas en la coordinación y producción general. Y nos avisó que no venía por un tema familiar, Tiziana Ortomán, así que voy a estar solo acompañándolos desde aquí, desde la radio. Hoy me toca a mí, digamos, hacerme cargo del aire en soledad. Pero bueno, están todos ustedes allí, saben que pueden comunicarse, así que los esperamos. Y si les parece, bueno, los diarios todavía en papel no han llegado, evidentemente, demorados por lo que fue ayer la novela del jefe de gabinete que finalmente concluyó y por el partido de Argentina que fue muy tarde. Así que vamos a ver qué dicen los diarios, bueno, los portales de noticias en internet. Y comenzamos con Página 12. El título principal dice Fin Ado. Acorralado por las sobradas evidencias de enriquecimiento ilícito y ante la amenaza de su remoción por el Congreso, Milei, Javier, el presidente, se desprendió de Adorni, Manuel, con la esperanza de diluir la tensión sobre los sucesivos actos de corrupción que marcan su gobierno. Fiel a su estilo, en la carta de renuncia, el jefe de gabinete intenta victimizarse y presentar su salida como una decisión personal. Esto de decir que lo hizo por sus hijos y por el acoso mediático. Pero es como si el acoso mediático no tuviera fundamento, ¿no? Cada cosa que se sabía y eran datos perfectamente comprobables lo que había hecho. Esto de no poder justificar de dónde había sacado la plata para los gastos que en los que figuraba él y en los que había hecho figurar a otros. Así que bueno, este es el título principal de Página 12, la salida de Manuel Adorni, creo que está en todas las portadas. Dice también en la parte de arriba, página en Estados Unidos, ya cruzado el Jordán, Argentina apunta al Cabo. Superada la fase inicial como primero de su grupo, la selección de Scaloni se muda este viernes a Miami, donde lo esperan Cabo Verde y una marea de argentinos. ¿Cómo se construyó y a qué juega el equipo sorpresa del Mundial? Bueno, esto lo dice Página 12 y hablando, bueno, cruzado el Jordán por Jordania y esto de apuntar al Cabo por lo de Cabo Verde. Está la imagen allí de los jugadores de la selección. En la parte de abajo, en la portada de Página, dice: fiesta de millonarios, la venta de autos de lujo se dispara junto a la malaria de la mayoría. La nota es de Leandro Renú. Sí, varios están contentos con la quita de impuestos, especialmente los autos de lujo, los que pueden comprar autos de lujo, que no son muchos. Dice también Página, un mapa de la destrucción productiva, los empleos calificados que se perdieron y tardarán años en recuperarse. Esto lo detalla Raúl de la Torre. Sobre las internas, escribe Jorge Alemán, vienen los suplementos Radar y Cash, y el Pirulo está en la portada de Página y se titula Estatal. Entre las múltiples repercusiones que despertó el anuncio de la eyección de Manuel Adorni, varios recordaron que el ahora exministro se fue justo el Día del Trabajador Estatal y que el deslomado renunciante es el mismo que a los estatales les quitó el feriado, los estigmatizó, los persiguió, los ajustó, presentó como excelente noticia cada cierre de organismo público y los despidos de a miles. No faltó quien habló de algún tipo de karma o de justicia poética. Bueno, estos son los títulos. Esta es la portada de hoy del diario Página 12. Bueno, y vamos ahora con, ¿qué les parece? Vamos con Clarín. El título principal dice: al final el gobierno tuvo que soltar a Adorni y llega Santilli, ya lo dan por hecho, ¿eh? Los Milei le pidieron la renuncia 112 días después del inicio del escándalo por su enriquecimiento. El jefe de gabinete lo anunció con una carta en las redes sociales en la que dice que no es corrupto y le agradece varias veces al presidente por haberlo apoyado desde que se agravaron sus problemas cuando se descubrió la multiplicación de su patrimonio desde que se convirtió en funcionario. A Adorni lo espera una situación judicial muy compleja. Hoy se anunciaría que será reemplazado por Diego Santilli. Hasta ahora, el ministro del Interior y encuadrado con Carolina Milei es Santilli, y tiene diálogo con gobernadores, gremios y el Congreso. Por eso se lo señala. Vamos a ver si se cumple, vamos a ver, pero bueno, el número puesto es Diego Santilli. El nuevo jefe de gabinete dice: un ex peronista y ex pro que se convirtió en comodín del presidente y su hermana, hablando precisamente de él. Bueno, la foto no podía ser de otra manera. Creo que es la imagen en todas las portadas de hoy. Festejo en Dallas. Messi ya marcó en 7 partidos consecutivos de los mundiales. Y está la foto de él secundado por el resto del equipo. La selección cumplió y Messi estiró su récord con el 3-1 ante Jordania en un partido menos exigente. Argentina cerró la primera fase del mundial acumulando puntaje perfecto. Scaloni presentó anoche una formación alternativa y cuando descontaron los jordanos entraron Messi, Almada y McAllister para darle más dinámica al equipo. Con un tiro libre, Messi convirtió su 6º gol en esta Copa y su 19º récord en todos los mundiales. Antes marcaron Lo Celso y Lautaro de penal. Austria le empató a Argelia en la última jugada 3-3 y ambos clasificaron. Dice también, comienzan los cruces, hoy largan los 16avos con Canadá versus Sudáfrica y la Argentina el viernes en Miami contra Cabo Verde. Bueno, habrá que prepararse entonces. Hablando de la jornada de ayer, los otros resultados, dice Clarín, Croacia 2, Ghana 1, Inglaterra 2, Panamá 0, Colombia-Portugal 0-0 y Congo-Uzbekistán 3-1 ganó el Congo. Bueno, hasta aquí, bueno, la reseña del Mundial, el resumen en la portada de Clarín. Después, bueno, en el margen derecho hay varias noticias. Dice Clarín, en Caracas caían piedras que me pegaban y no veía mi casa. Los sobrevivientes del terremoto dieron el testimonio de la tragedia que golpeó principalmente en La Guaira, en las afueras de la capital venezolana. Hoy esa zona está cercada por las Fuerzas Armadas para evitar los saqueos por la crisis social que lleva años, aprovecha Clarín para pegar acá, y que se agravó por los temblores que golpearon al país. De Estados Unidos y las sanciones que le aplican no dice nada. La crisis se generó sola, lo mismo que con Cuba. Pero bueno, dice también en el margen derecho Clarín, Shane y las apps chinas ya compiten con la ropa usada. La tendencia del ultra fast fashion está complicando a los locales que venden ropa usada y de la moda circular, aunque lo chino es de menor calidad, los obliga a bajar precios. Bueno, hay gente que compra, eso de comprarlo, ya lo hemos hablado, comprar ropa sin probársela es raro, pero bueno, si es barata parece que no importa. A ver qué más tenemos. Está bueno esta imagen. Las imágenes de Venezuela, la verdad que son impresionantes. El nivel de devastación, de destrucción, no dejan de conmoverle a uno, y uno que ha visto, viene viendo y ha visto muchas cosas. En la parte de arriba está la nota de humor político de Borenstein. Dice: nosotros los giles. No sé a quién se referirá. Kirschbaum, del editor, ¿por qué Milei demoró tanto? Habrá que leerla, a ver qué dice Kirschbaum. Fioretti, la intimidad del poder, un golpe letal al corazón libertario. Lo dirá por la renuncia de Adorni. Y Van der Kooi, sobre la trama política, dice: los bolsos, el vestidor y la caja de zapatos. Críptico esto. Bueno, hasta aquí los títulos. Hasta aquí la portada del diario Clarín de hoy, que es domingo 28 de junio de 2026. 6:19 minutos, la hora en la República Argentina. En Buenos Aires la temperatura en este momento es de 10 grados, 85% la humedad, el cielo está algo nublado, el pronóstico de lluvias aisladas con una máxima para hoy de 13 grados. A prepararse, porque parece que viene el frío esta semana que arranca el lunes con una mínima de 13 y una máxima de 14, y las máximas estarán entre 14 y 15 grados recién el sábado, Irán subiendo y bajando, pero no habrá mucho rango, y las mínimas entre 3 y 4. Recién el sábado la mínima será de 6, que es una locura, y la máxima de 15. Pero bueno, habrá que llegar, habrá que atravesar esta semana. El invierno se vino y con todo. Bueno, decíamos, hoy es 28 de junio de 2026, pero como siempre nosotros repasamos cosas que pasaron un día como hoy en otro tiempo. Lo decíamos ayer era el aniversario de la primera. Hoy es el aniversario de la segunda invasión inglesa bajo el mando del teniente general John Whitlock. Unos 10.000 soldados ingleses desembarcaron en la localidad de Ensenada en la segunda y última invasión británica al virreinato del Río de la Plata. Las tropas terminaron derrotadas por milicianos y vecinos de Buenos Aires. Después, bueno, un día como hoy, nacía en el barrio porteño de Belgrano. Yo les digo el nombre, ustedes la conocen por el apodo, muy querida en esta casa, Lidia Estela Mercedes Miuranga, más conocida como Tati Almeida, dirigente de Madres de Plaza de Mayo, línea fundadora. Es la madre de Alejandro Almeida, desaparecido tras ser secuestrado en junio de 1975 por paramilitares de la ultraderechista Alianza Anticomunista Argentina, conocida como la AAA. Mira, hoy cumpliría años Tati, que nos dejó hace tan poquito. Y hoy cumpleaños, lo queremos saludar, Juan Tata Cedrón, nacía en Buenos Aires en 1939, un 28 de junio, compositor y guitarrista, formó el Cuarteto Cedrón en 1964, que se convirtió en uno de los grandes conjuntos tangueros. Exiliado en Francia por las amenazas de la AAA, musicalizó, entre otros, a Raúl González Tuñón y a Julio Cortázar. Tiene un disco que se llama Veredas de Buenos Aires. Regresó a la Argentina en 2004 y fue declarado ciudadano ilustre de la ciudad de Buenos Aires en 2009. Bueno, feliz cumpleaños, Tata, y para recordarlo vamos a escuchar al Tata Cedrón haciendo Mano Blanca.

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2: 6:27 minutos la hora en la República Argentina, 10 grados la temperatura en Buenos Aires, humedad 85%, el cielo está algo nublado, ¿eh? Se lo contamos a los que se van sumando a esta hora del aire de la radio. Seguramente muchos están durmiendo todavía porque con el partido de la selección se acostaron tarde entre el partido y los festejos, habrán estado un poco manija, entonces bueno, les costó dormirse y les ha costado madrugar. Pero bueno, nosotros aquí estamos con los que están despiertos a esta hora. Es el caso de, bueno, José de Merlo, que siempre nos manda sus saludos. Nos dice, buen día José, el panorama, la mejor información en la mejor radio, la 750, mi radio, como nos dice como siempre. Así que gracias por estar allí. No sabemos si vio el partido, pero por lo menos a esta hora está escuchando la radio. Nosotros seguimos aquí con las portadas. El tema es en todos lados el mismo. En este caso vamos con el diario Crónica. Dice el título principal. Está Lionel Messi, ¿no? Sin barrera, Messi sigue haciendo historia. Entrando en el segundo tiempo, la Pulga la clavó de tiro libre. Llegó a los 19 goles en mundiales y se convirtió en el primer jugador en convertir en 7 partidos consecutivos en la máxima competencia. El alternativo de la selección se impuso por 3-1 Jordania y terminó primero en su grupo con puntaje ideal. Lo Celso abrió el marcador y Lautaro de penal. Se sacó la mufa, dice Crónica. El encuentro le sirvió a Scaloni para probar variantes, pensando en Cabo Verde, el rival del próximo viernes, por el pase a octavos de final. Bueno, es el próximo viernes a las 19, a las 7 de la tarde, así que va a ser un viernes complicado. Ya los viernes son días complicados para moverse. Muchas veces aquí, por lo menos en las grandes ciudades, porque la gente va a estar apurada por llegar antes de que empiece el partido. Mucha gente, no sé si todos, pero muchos estarán apurados. Así que bueno, eso es lo que viene. En la imagen decíamos, bueno, Lionel Messi con los brazos abiertos después de convertir su gol. Está en la portada de Crónica. Hablando también de lo que pasó en el Mundial, dice Colombia empató 0-0 con Portugal, ganó el Grupo K y podría ser nuestro rival en cuartos. Bueno, después está más abajo, pero está, porque hay dos noticias hoy en todos los matutinos. Dice, fin del escándalo, Adorni presentó su renuncia en una barra roja en medio de la investigación por presunto enriquecimiento ilícito. Esto es en la página 3. Después de 3 meses de cuestionamientos por su patrimonio, el funcionario dejó su cargo acorralado por la oposición y las propias críticas del resto del gabinete. En su despedida, el ahora ex jefe de ministros publicó una carta dirigida al presidente. Dice así: me han tratado de delincuente y corrupto sin un solo hecho de corrupción. ¿Qué cara de piedra? Bueno, elogios de Karina Milei, que insistió con su inocencia. Diego Santilli, el principal candidato para reemplazarlo. Sí, si se animan y tienen un poquito de paciencia y quieren leer la carta, la verdad que uno no sabe si enojarse, si reírse, porque las cosas que dice este tipo, y está acá, cara de piedra Adorni, le pusieron una foto pensativo, como el pensador de Rodin, pero en lugar de tener el puño bajo el mentón, tiene los dedos sobre la boca. El vocero que dejó de hablar. Bueno, se fue. Chao. Vamos a ver a dónde termina. Y esperemos que no aparezca. Dice también en su portada crónica, pocas noticias hoy. Sigue la conmoción por la muerte de Ernestina Páez. Último adiós en Chacarita. Bueno, ayer se difundió, no sé si seguramente lo habrán visto, el video donde se ve que cruzó con la barrera baja. Dicen que el celular estaba prendido, parece que estaba distraída, no vio que venía el tren. Y bueno, el desenlace fue el que ya sabemos. Bueno, hasta aquí los títulos, hasta aquí la portada de hoy del diario Crónica. Y vamos ahora con Popular. Dice el título principal: un final anunciado. Hoy se presentaría a Santilli como su reemplazo. Renunció Adorni, desgastado y en medio de las denuncias. Manuel Adorni presentó su renuncia como jefe de gabinete del gobierno de Milei, luego de 3 meses bajo sospechas y acusaciones de enriquecimiento ilícito. La trastienda y los motivos que dieron pie a su salida, vende Popular. Las repercusiones, las causas judiciales que continúan. Bueno, la foto es el festejo también de Lionel Messi con los brazos abiertos. Dice: la selección cerró con puntaje ideal la fase de grupos al derrotar 3-1 a Jordania, con tantos de Lo Celso, Lautaro Martínez de penal y Lío, que entró para jugar la última media hora y le puso el sello al resultado con un tiro libre, su sexto gol en 3 partidos del Mundial. Dallas fue una fiesta el próximo viernes en Miami ante Cabo Verde por 16avos de final. Sí, fue una fiesta. Parece que los hinchas argentinos no se querían ir. Hubo que echarlos de la cancha porque la gente quería seguir festejando. Y no es para menos. Bueno, hay gente que se puede ir al Mundial. Bueno, el título principal de Popular dice: Messi le puso el moño. Y están los otros resultados: el triunfo de Inglaterra, que terminó arriba, Colombia líder, igualó con Portugal. Después mezcla un poco acá Popular, porque dice: River cerró el regreso de Borré y Munuaín arregló y será DT del Ciclón. Fue jugador y ahora vuelve como técnico. Bueno, vamos a ver qué pasa. Parece que a San Lorenzo no lo quiere agarrar nadie. Tienen que venir otras figuras a hacerse cargo. Bueno, dice en 3 cortitas en la parte de arriba Popular: Venezuela, ya hay más de 1.400 fallecidos por los terremotos. Murieron mujer e hijos del jugador argentino Trejo. Hay una imagen chiquitita de los rescatistas trabajando, evacuando a una persona en una camilla. Dice, lo anticipa, Ya les diría que no es noticia porque pasa todos los meses, pero Popular nos lo recuerda porque se termina el mes y dice: golpe al bolsillo, julio llega con fuertes aumentos en varios servicios. Parece que aumenta la luz, el gas, el agua y el transporte, que aumenta todos los meses. Dice también, hablando de Turf, Diario Popular: batacazo, Gran Premio Estrellas Classic, ganó Nick Cold. Está la foto del caballo con su jockey, bueno, en esta competencia. Bueno, hasta aquí los títulos, hasta aquí la portada de hoy del diario Popular. 6:36 minutos, la hora en la República Argentina. Bueno, tenemos mensajes de los oyentes, lo decíamos. Nos escribe, como siempre, bueno, los que están despiertos a esta hora. Mónica Soteris me dice, buen día Ricardo, aquí con el mate, escuchándolo. Entre las noticias dicen algo del despliegue en Olivos de ambulancias y personal de seguridad. No vi el partido porque aquí no se escucharon vivas ni estruendos, dice. Por aquí no se escucharon vivas. No, lo de las ambulancias y les parece que hubo una denuncia de bomba en Olivos. Raro, la denuncia de una supuesta amenaza de bomba y mandaron a la policía y a las ambulancias. No sé, la verdad que esa es la versión oficial, parece que no encontraron nada. Así que, Mónica, quédate tranquila, que no pasó nada. Y tenemos un mensaje de audio, lo escuchamos.
3: Buen día, Ricardo, laburantes y oyentes de las 7.
2: No pasó nada. Y tenemos un mensaje de audio, lo escuchamos.
3: Buen día, Ricardo, laburantes y oyentes de las 7:50. Bueno, voy a remarla solo.

0: negociaciones habrá tenido que ver con eso, ¿no? Cómo se cubría la espalda el deslomado. Así que bueno, se terminó la novela. Sigue ahora la novela por el sucesor. Vamos a ver si se confirma lo de Santilli, que viene jugando en toda la cancha. Bueno, 6:38 minutos la hora en la República Argentina. Y como siempre, nosotros repasamos hechos que alguna vez fueron noticia y hoy son historia. Nos vamos al 28 de junio, pero de 1966. Algunos se acordarán, la autodenominada Revolución Argentina, encabezada por el general Juan Carlos Onganía, por Onganía le decían los muchachos en esa época, derroca al presidente constitucional Arturo Humberto Illia, apodado La Tortuga, por influyentes medios de prensa. Lo acusaban de una inflación galopante, ¿saben de cuánto? Del 12% anual, entre otros reproches. Bueno, nosotros estamos teniendo mucho más, el doble parece que este año, si se mantiene el promedio. Pero bueno, me acuerdo una vez Tato Bores hizo una autocrítica de cómo lo esmerilaban a Illia, de los medios, lo que vino... No era nada mejor, pero bueno, en esa época estaban de moda los golpes militares. Eso pasaba aquí en la Argentina. Y en 1969, un 28 de junio, un grupo de policías irrumpe a la 1 de la mañana en el bar Stonewall Hill, un lugar que frecuentaban homosexuales, en Greenwich Village, en Nueva York. Y bueno, para recordar ese hecho que derivó en el Día del Orgullo de la Comunidad Homosexual, vamos a escuchar un informe que tenemos aquí para compartir con ustedes.
1: El 28 de junio se celebra en muchos países del mundo el Día del Orgullo. Se trata de una jornada de lucha, pero también de celebración, en las que personas del colectivo LGTBIQ+, y diversidades, se manifiestan para que toda la sociedad sepa cuál es el estado de la reivindicación de sus derechos. Pero, ¿por qué se celebra el Día del Orgullo en esta fecha? ¿Qué fue la revuelta de Stonewall? ¿Qué resonancias tienen las luchas iniciales en la actualidad? ¿Y de qué manera fue creciendo el colectivo en Argentina? La historia nos lleva a Estados Unidos. Estamos a fines de la década del 60. Las personas LGTB no tenían muchos lugares a los que pudieran ir sin ser discriminados. Uno de los pocos era el bar Stonewall Inn, ubicado en el barrio neoyorquino de Greenwich Village. Sin embargo, las razzias policiales eran frecuentes y casi siempre terminaban llevándose presos a los asistentes. Hasta que un día, el 28 de junio de 1969, algo pasó.
2: Al grito de Gay Power, un grupo de mujeres lesbianas y hombres gays, algunos de ellos vestidos, se han enfrentado contra la policía lanzando contenedores de basura, botellas, piedras. Ante de los altercados violentos, se cree que ha sido una mujer que, mientras estaba siendo detenida, pidió a las personas que se encontraban alrededor que dejasen de mirar e hicieran algo por ayudar a quienes estaban siendo arrestados por la policía.
1: La revuelta de Stonewall fue una bisagra y prendió la mecha para que durante los días siguientes siguieran las manifestaciones en varios lugares de Nueva York. Era un momento de efervescencia en las calles. Todos los días había protestas de distintos movimientos como los hippies, los afroamericanos y quienes se oponían a la guerra de Vietnam. En ese contexto, el movimiento LGTB creció.
3: Tenemos que seguir tan alertas como siempre o más, pero tenemos algo. Si tenemos que pelear por nuestros derechos, tenemos derechos a partir de los cuales luchar. No teníamos nada entonces. Creo que el mundo entero ha cambiado y Stonewall se ha vuelto global. Para mí, Stonewall es un verbo, es una acción, siempre lo será.
1: La represión en Stonewall y las manifestaciones posteriores dieron lugar a un movimiento que resultaría imparable. Un año después, en 1970, se hicieron las primeras marchas del orgullo gay en Nueva York y en California, y con el tiempo iban a sumarse cientos de ciudades en todo el mundo. En Argentina, la organización del colectivo homosexual tenía una historia que incluso era anterior a los hechos de Stonewall. En 1967 se había creado el grupo Nuestro Mundo, conformado en su mayoría por trabajadores de clase media y media baja, que más tarde se conectó con artistas e intelectuales Sánchez con Manuel Puig, Blas Matamoros, Néstor Perlinger y otros. De ahí surgió el Frente de Liberación Homosexual.
4: Sin dudas, el protagonista del periodo de apogeo del Frente fue Néstor Perlinger, poeta, sociólogo y antropólogo, y uno de los fundadores del grupo Profesionales. Pero venía del trotskismo y del grupo Política Obrera y era apodado Rosa Luxemburgo,

0: y jugó un rol crucial a la cabeza del Frente de Liberación Homosexual.
1: A pesar de esa larga tradición de lucha, la primera Marcha del Orgullo tardó en producirse en Argentina. Llegó 2 décadas después que en Estados Unidos, el 2 de julio de 1992. Estuvo organizada por 2 referentes de la comunidad homosexual argentina, la CHA, Carlos Jauregui y César Sigliuti.
2: Cuentan que alrededor de 300 personas marcharon de Plaza de Mayo al Congreso, algunas de ellas con máscaras para esconder su identidad.
1: Esa primera marcha fue el comienzo de un largo proceso de luchas, reivindicaciones y reclamo por derechos. El recorrido fue largo y no siempre sencillo.
3: Bueno, lo escuchábamos a Lalo Mir desde el podcast Filo, contándonos por qué hoy es el Día Internacional de la Comunidad LGBT. Bueno, a partir de esto, ¿no?, que ocurrió en Nueva York, pero bueno, con Argentina, como siempre, a la vanguardia, anticipándose a lo que después pasaría en el mundo. Bueno, nosotros seguimos aquí en vivo acompañándolos con las noticias, con los diarios. No hay muchas novedades. Estamos comparando, digamos, cómo cada medio relata lo que pasó ayer, porque los diarios siempre hablan de cosas que pasaron, anticipan algunas cosas, como por ejemplo lo de los aumentos que se vienen ahora el mes próximo. Llega julio, vienen los memes de Julio Iglesias con julio y vienen la boleta con aumento. Algunas cosas para reírse y otras para llorar. Bueno, vamos ahora con el diario La Nación. El título principal dice: Adorni, Manuel, se fue tras el escándalo por sus bienes y lo reemplaza Santilli. La Nación ya lo da por hecho. Diego Santilli sería el sucesor. Desenlace: formalizó la renuncia tras un pronunciado desgaste que llevaba casi 4 meses. Se presentó como víctima de una campaña en su contra. Hoy sería, en potencial, oficializado como jefe de gabinete el actual ministro del Interior. Bueno, la nota está en potencial, pero La Nación lo da por hecho. El jefe de gabinete, Manuel Adorni, presentó finalmente la renuncia tras el escándalo por su situación patrimonial, que llevaba casi 4 meses, con una catarata de revelaciones sobre viajes, operaciones inmobiliarias e inconsistencias en sus declaraciones juradas de bienes. ¿Te parece poco? El funcionario comunicó su renuncia a través de una carta que se publicó en su cuenta de X y que está dirigida al presidente Javier Milei. En el texto se presenta como víctima de una supuesta campaña de desprestigio. Te desprestigia solo, Manuel. Y agradece al jefe de Estado que esta vez sí le haya aceptado la dimisión. La presentaste antes, no nos enteramos. Fuentes oficiales confirmaron que asumirá como jefe de gabinete el actual ministro del Interior, Diego Santilli. El anuncio y la presentación oficiales se concretarían hoy. Bueno, vamos a estar atentos. Adorni corría serio riesgo de enfrentar una interpelación y una moción de censura en el Congreso, que no se dio porque la evitaron los amigos, ¿no?, y los funcionarios y los representantes del pueblo por el oficialismo. Eso habría acelerado la decisión de concretar un cambio que venía reclamando los aliados del gobierno y hasta algunos integrantes del propio oficialismo. ¿Te acuerdan de Patricia Bullrich? ¿Hace cuánto hace que le pidió que presente la declaración jurada? Dijeron, sí, sí, mañana la pongo. ¿Vos lo viste? Bueno, en paralelo, un mes tardó. En paralelo avanza la causa judicial por presunto enriquecimiento ilícito, con un eventual procesamiento que, según fuentes tribunalicias, estaría cerca de dictarse. Vamos a ver. Milei había defendido con énfasis al funcionario y había asegurado que no se iría hasta que la justicia dictaminara si es culpable. Sin embargo, decidió aceptarle la renuncia. Dice: las últimas horas del funcionario y la intimidad de la decisión. Desde el jueves empezó a madurar la idea de producir el cambio. La situación en el Senado fue una de las claves. El papel de Karina Milei. Bueno, esto dice La Nación. Se los cuento por si les interesa. Hay 2 notas de análisis sobre el mismo tema. las razones de un sacrificio de Milei, escribe Martín Rodríguez Yebras, que es el deslomado, el sacrificado. Manuel Adorni perdió en su ley, lo renunciaron en cuotas, en un proceso impulsado por la fuerza de la gravedad, desde el día en que se confesó como un evasor impositivo. Sí, las cuotas las pagamos nosotros. Dice, al final era solo un jefe de gabinete, dice Jorge Iliotti. No era nada. Fue la salida más traumática de un funcionario del gobierno libertario, la más dañina, la que consumió más tiempo, la que más arruinó el capital simbólico de la lucha contra la corrupción. Es raro, porque son de una manga de corruptos, pero dice que luchan contra la corrupción. Pero como importa lo que se dice y no lo que se hace, parece que... Bueno, a ver, así están las cosas. No me quiero calentar. Vamos con la foto en la portada de La Nación, Mundial 2026, otro triunfo y el infaltable gol de Messi. La selección venció a Jordania 3-1 y llega invicta a los playoffs. El viernes con Cabo Verde. Bueno, otra foto, en este caso, de Messi saltando. No se ven los pies, pero está como en el aire, mucho más alto de sus compañeros que lo secundan con los puños cerrados y, bueno, festejando, ¿no? Dice Deportes Dallas, enviados especiales. Fue una noche de pruebas con muchos suplentes. Una nueva victoria para la selección que cerró invicta la primera rueda. Y el infatigable gol de Lionel Messi. Este sí que es infatigable. En Dallas superó a Jordania por 3-1 con goles de Lo Celso, Lautaro Martínez y del capitán que está aquí en la foto, que entró en el segundo tiempo y se dio el gusto de marcar su sexto tanto en el Mundial 2026, del que es el goleador. Lleva 7 partidos seguidos de mundiales convirtiendo y acumula 19. Serán goles. El próximo viernes en Miami ante Cabo Verde por los 16avos de final. Bueno, hay una nota hablando de lo que pasó ayer. Bielsa, hay una despedida con crisis en Uruguay. Bueno, la verdad que fue un escándalo la eliminación de la selección uruguaya del Mundial de Estados Unidos y, bueno, todo lo que involucra al técnico argentino. En la parte de arriba dice La Nación en Caracas, se complican los rescates en medio del drama y la desolación. Los recursos y la infraestructura son muy limitados. Buscan sobrevivientes con pico y pala. La cifra de muertos ascendió a 1.430. Bueno, y la verdad que hay una imagen, se ve una bandera de Venezuela que estaba pintada en lo que quedó de una pared, porque quedó media pared, se ve media bandera, un poquito más. Y lo que hay atrás es una montaña de escombros, literal. Seguramente los restos de un edificio que colapsó completamente. Bueno, dice que ayer, ya con las últimas, hubo 300 réplicas o más, porque la cosa se sigue moviendo y los rescatistas y las personas, cualquiera, los vecinos, siguen trabajando, tratando de encontrar sobrevivientes entre los escombros. Bueno, y la otra noticia dice de seguridad, lo mencionábamos recién, las cámaras confirman que Ernestina Páez cruzó con la barrera baja. Las imágenes fueron enviadas a la justicia por la Municipalidad de San Isidro. El caso provocó conmoción en el ambiente teatral y televisivo. Bueno, lo decíamos, la Municipalidad de San Isidro también por redes sociales difundió el video con donde se ve precisamente este hecho. Bueno, hasta aquí los títulos, hasta aquí la portada de hoy del diario La Nación. Y vamos ahora con Perfil, el título principal. Dice, renunció Adorni, fin de las excusas. 3 meses y medio de escándalo patrimonial terminaron con la salida del ex jefe de gabinete. Javier Milei lo sostuvo hasta el último momento, incluso desde España el viernes, recuerda aquí Perfil. Pero la presión interna, con Karina Milei como eje, resultó insalvable. Investigado por enriquecimiento ilícito con bienes y fondos sin blanquear, el exfuncionario invocó el hostigamiento y el daño a su familia para justificar su salida. Fría despedida de Patricia Bullrich. Bueno, lo decíamos en el panorama, ¿no? Que dijo muchas cosas y no dijo nada. Dijo, la confianza y la ética son dos elementos fundamentales para profundizar el cambio que el presidente, la gente y todo el país estamos construyendo. Pero no lo nombró, no le dijo, chao Manolo. Bueno, está la caricatura de él. Dice Santilli, mañana se dará a conocer el sucesor del funcionario que se va. Está la caricatura de Diego Santilli en color y es todo colorado, ¿no? El colorado Santilli, bueno, ¿quién diría qué carrera política ha hecho? Dice también en una barra roja el diario Perfil, los billetes de Insaurralde estaban termosellados y eran de cara grande. Son dólares, eran de 100, cara grande. Bueno, eso quizás sea un dato importante para los que investigan. No hacía mucho tiempo que los tenía entonces. ¿Cuánto? 10, 12 años, andá a saber. Bueno, no sé cuándo empezó lo de cara grande, cara chica, cuántas caras tiene el dólar. Dice también el diario Perfil, hay una foto de ellos dos, Axel y Máximo. Axel Kicillof y Máximo Kirchner, cada vez más enfrentados, el peronismo sigue en pie de guerra. Bueno, aquí se los ve a ellos dos, por lo menos dialogando de una manera civilizada. Tendrían que volver a eso, ¿no? Lo deportivo está, pero con menos espacio en la portada de Perfil. Dice 3-1 en un partido liviano con Jordania. Argentina ganó con más magia de Messi. Está él corriendo con los brazos abiertos. Bueno, y en la parte de arriba, bueno, otro que no quiere que se hable mucho, ¿no? Cristian Ritondo, la piedra en el zapato del PRO, fue el principal defensor de Adorni en el Congreso porque su esposa también tiene propiedades sin declarar en Miami. Me parece que Santilli también tiene propiedades sin declarar o declarar, pero esto de tener, está de moda tener propiedades en Miami. No sé cuántas tendrán ustedes, pero parece que la función pública garpa para eso. Y está la foto de Cristian con su esposa muy sonriente en la playa, por lo que se ve el mar en el fondo. Bueno, vamos a ver qué pasa, cómo sigue la novela de los que tienen propiedades en el exterior. En el resumen dice Perfil, Jeff Bezos produjo una película con Sam Altman y luego la canceló. Bueno, habrá que investigar de qué se trata esto. Salud mental, crecen las patologías y el gobierno invirtió el equivalente a una jubilación por mes para tratamientos. ¿Una jubilación? ¿Hay jubilación de qué? ¿De una mínima? Nada, ¿no? Periodismo puro, Jorge Fontevecchia entrevista a Carl Hohmann. ¿Qué pasa con nuestros datos en Internet luego de la muerte? Qué pregunta, ¿no? ¿Quedarán ahí? Acupuntura en el Hospital Veterinario de la UBA aplican esa técnica y terapias alternativas para atender a las mascotas. Mire usted, Colapinto tuvo una floja clasificación y largarán el puesto 16 por un error que cometió al frenar tarde durante la Quali 1. Bueno, ¿qué más? A ver si tenemos algo más. Ah, acá hay dibujito y foto a pie de la portada de Perfil. Dice, el club de las grandes petroleras internacionales no entra en Vaca Muerta. Las promesas del RIGI no alcanzan. Y hay una imagen donde se muestra cómo funciona lo del fracking, muy esquemática, y los tanques de YPF. Esta debe ser la planta de YPF en Vaca Muerta, deducimos, porque no hay epígrafe en la foto que diga tal cosa, pero suponemos que es el medio del desierto, hay varios tanques y varias estructuras. Bueno, hasta aquí los títulos, hasta aquí la portada de hoy del diario Perfil. Dice, está esto que me había olvidado, miren, réplicas y saqueos complican los rescates en Venezuela. Está en rojo. Bueno, decíamos, hasta aquí la portada del diario Perfil de hoy, que es 28 de junio de 2026. Y nos vamos despidiendo. Hablando de la fecha, ¿sabe qué crónica? Dice que hoy es 27 de junio. Ayer decía que era 27 de junio y hoy dice que también es 27 de junio. Se olvidaron de cambiar. Estaban festejando el triunfo de la selección. No sean más, che. Pero ya el diario, cuando jugó la selección, lo debían tener resuelto. Me imagino yo. Decía que estaban copeteados los trabajadores gráficos, los compañeros. Bueno. No creo. Bueno, un error tiene cualquiera. Tenemos algunos mensajes antes de despedirnos. Buen día, amigos y compañeros. El Cacho de Morón los saluda con afecto, sorprendido por la coincidencia de un viaje a Francia del juez Lijo, que tiene a su cargo la flamígera causa Cuadernos, y el actual ministro de Justicia, que, casualidad, tuvieron tiempo de charlar de bueyes perdidos. Y en el avión es largo el viaje. Entonces tuvieron tiempo para conversar. Y otra increíble coincidencia, al regreso al país, el juez Lijo se encontró con el exsecretario de Néstor, que se ofreció a declarar como testigo protegido junto a la fantasiosa exsecretaria que veía bolsas negras por todos lados. Pese a que 27 testigos declararon que los apretaron para involucrar a Cristina, va de suyo. Bueno, esto es para César, que la causa se encamina a volver a declarar culpable a Cristina y que siga presa, si es posible, en cárcel común. Bueno, lo leímos porque ya había llegado. ¿César? ¿Llegó César? Bueno, en un ratito quizás César retome esto. Así que, bueno, nosotros nos vamos despidiendo con música, como lo hacemos habitualmente, son las 7 de la mañana, pero el 28 de junio de 1974 salía el álbum Caribou de Elton John, tipo prolífico en la historia musical. Fue su cuarto álbum y en encabezar las listas de éxitos en Estados Unidos y el tercero en el Reino Unido. Recibió críticas tibias en su lanzamiento y las críticas heredadas no consideran que el disco se encuentre entre los mejores trabajos de John desde su periodo pico de principios de la década de 70. Sin embargo, el álbum fue un éxito comercial. Fue un fracaso de la crítica y un éxito comercial, y ha sido certificado doble platino en los Estados Unidos, además de recibir una certificación de oro en el Reino Unido. Fue nominado para el Gran Premio Grammy por Álbum del Año, así que a la gente le gustó. Y de ese disco vamos a escuchar a Elton John haciendo The Beach Is Back. Nosotros nos vamos, ya llega César Living con El Gato Escaldado. Buen domingo para todos. Chau.

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Hola, hola, buen día, ¿cómo están? Buen domingo, hoy 28 de junio, nos acercamos a la finalización de este sexto mes. Estamos llegando a la mitad del año, no sé, cada uno hará sus evaluaciones si le ha parecido rápido, lento, ok. Lo que sí, realmente no ha sido muy bonito, que digamos. Vivimos desde hace más de 2 años y medio ya en una Argentina compleja, desigual, que profundiza la desigualdad, con un gobierno que está arrasando con décadas y décadas de trabajo, de esfuerzo argentino, de creatividad, de desarrollo argentino, en nombre de una libertad que no es tal, y en nombre de un crecimiento que, como suele ocurrir en toda experiencia de carácter liberal o neoliberal, más allá del nombre que pueda adquirir, anarco-libertario, como se autodenomina Milei, solo lo que busca es favorecer, o lo que logra es favorecer a una minoría. A una minoría que también tiene sus capas. Hay algunos que son los ultra beneficiarios, después hay distintas capas hacia abajo, con mayores o con menores niveles de acumulación en la redistribución de la riqueza. Y después la gran mayoría, y queda la bartola. Algunos la pelean, la zafan, y otros decididamente ya se acomodan para tratar de vivir su pobreza con la mayor dignidad posible. Y los que ya no tienen ni siquiera opción son los indigentes, que son algo así como los descartados absolutos de la tierra. Dentro de un par de días, el 1 de julio, se va a cumplir un nuevo aniversario de la muerte del general Perón. Va a caer entre semana, va a haber homenajes de los que normalmente se hacen, pero yo quiero dedicar este programa, por lo menos en parte, a su memoria, a recordar algunas cosas que hizo y a su pensamiento. Eso seguramente vamos a tener alguna entrevista para ahondar más en esos aspectos, pero quiero arrancar con un breve análisis de qué pasó en 1955, que fue la fecha del golpe militar que derrocó a Perón, luego de un gobierno que en sí realmente fueron dos presidencias, pero una inconclusa, que fue la que inició en 1952. Pero para entender qué es lo que pasó y por qué de alguna manera hoy hemos llegado a donde estamos, ¿no? Una de las claves para comprender la historia argentina desde 1955 consiste en observar que el conflicto no se limitó a la disputa por un gobierno, sino por dos proyectos de país profundamente diferentes.
Desde esta perspectiva, el derrocamiento de Juan Domingo Perón significó mucho más que el reemplazo de un presidente. Inauguró un prolongado intento de desarticular el modelo de desarrollo nacional que había comenzado a construirse a partir de 1946. Un proyecto que se apoyaba en la industrialización, la ampliación de derechos sociales, el fortalecimiento del mercado interno, la planificación estatal y especialmente en la construcción de capacidades estratégicas en ciencia y tecnología. Este es un punto central de la gestión de aquel primer peronismo. La creación de la Comisión Nacional de Energía Atómica, el impulso a la industria aeronáutica, el desarrollo siderúrgico, la expansión de la educación técnica, la formación de científicos e ingenieros y el fortalecimiento de empresas públicas respondían a una concepción según la cual la soberanía política solo podía sostenerse sobre una base económica y tecnológica propia. Las tres banderas del peronismo se mezclaban en la acción, en los hechos de aquel gobierno, porque la primera bandera, la más importante, era la justicia social, que estaba sustentada básicamente en toda la tarea, gigantesca tarea que desarrolló Evita a través de la Fundación Eva Perón. Los gobiernos que se sucedieron desde entonces, desde 1955, tendieron a modificar ese rumbo. La proscripción del peronismo durante 18 años buscó excluir del sistema político a la principal fuerza que sostenía ese proyecto nacional. Más adelante, especialmente a partir del programa que se llevó adelante durante la dictadura sangrienta, iniciada en 1976, bajo la conducción económica de José Alfredo Martínez de Hoz, el eje comenzó a desplazarse desde una economía centrada en la producción hacia otra con mayor peso en la valorización financiera, la apertura comercial, la reducción del papel del Estado como impulsor del desarrollo industrial. Este proceso no produjo solo cambios económicos, sino fue erosionando capacidades acumuladas durante décadas. Equipos científicos, cadenas industriales, sistemas de innovación, instituciones estratégicas y recursos humanos altamente calificados. Aunque muchas de esas estructuras sobrevivieron gracias a su fortaleza institucional, es decir, a que fueron creadas con una potencia enorme para resistir inclusive todos los intentos de demoler la obra realizada. Sobrevivieron, pero algunas sobrevivieron, pero otras se debilitaron o perdieron continuidad. La década ganada con Néstor y Cristina significó la recuperación del impulso transformador y revolucionario de aquel primer peronismo. El debate argentino actual, en el que deberían estar comprometidos todos los dirigentes del peronismo y del campo nacional, no enfrenta únicamente dos programas económicos coyunturales, sino dos concepciones diferentes acerca del papel del Estado, del mercado y de la inserción internacional del país. Una privilegia la construcción de capacidades nacionales en ciencia y tecnología, en industria, como condición para el desarrollo. La otra entiende que el crecimiento debe apoyarse principalmente en la apertura económica, la competencia y en una menor intervención o nula intervención estatal. En todo caso, nula, no. Eso es una gran mentira. La intervención del Estado es exclusivamente
y muy intensa para favorecer intereses de grupos minoritarios que se enriquecen a costa del empobrecimiento de la mayoría de los argentinos. El interrogante que queda abierto cuando hacemos este análisis es si la Argentina podrá reconstruir un nuevo proyecto estratégico de largo plazo capaz de trascender las alternancias políticas. Esa fue precisamente una de las preocupaciones centrales de Perón en sus últimos años, cuando en el modelo argentino para el proyecto nacional insistía en la necesidad de establecer acuerdos permanentes sobre aquellos objetivos que definen el destino de una nación más allá de los gobiernos de turno. La evolución histórica constituye un proceso permanente e irreversible, decía Juan Domingo Perón. Ningún gobierno, ningún partido, ningún dirigente puede detenerla. Lo único que puede hacer es comprenderla y conducirla. Quien pretenda frenarla terminará siendo arrastrado por ella. Perón utilizaba con frecuencia una comparación con un río. La historia es como un río caudaloso. Uno puede navegarlo, aprovechar su corriente, construir canales o incluso modificar parcialmente su curso, pero no puede impedir que el agua siga avanzando hacia el mar. Por eso distinguía dos tipos de dirigentes: los que entienden hacia dónde marcha la sociedad y orientan ese movimiento, y los que creen que pueden congelar la realidad y terminar siendo superados por ella. Acá viene a cuento recordar el concepto y otro apotegma, como le gustaba decir a Perón: la organización, solo la organización, vence al tiempo. Decía que las doctrinas debían ser permanentes en sus principios, pero suficientemente flexibles en sus formas de aplicación. Los principios podían permanecer, las herramientas debían evolucionar. La revolución digital, la inteligencia artificial, la robotización, la transición energética, el envejecimiento demográfico y la reorganización del poder mundial son procesos históricos de gran escala. Ningún país puede detenerlos por sí solo. La cuestión no es si ocurrirán, sino cómo se inserta cada sociedad en ellos. Perón tenía una visión muy próxima a la de la estrategia militar, de hecho, lo era. El buen conductor no inventa el terreno donde combate, primero estudia el terreno, las fuerzas en movimiento y las tendencias, y recién después decide cómo actuar. La conducción consiste en leer correctamente la dirección de la historia. Perón utilizó otras formulaciones, pero que tenían algo similar. Él hablaba de montarse sobre la evolución. No quería decir que alguien que domina, con caso de Perón, que muchas veces lo vimos en esa famosa foto que hay ahí con el caballo pinto, entonces siempre alguna idea podía surgir a partir de ahí, ¿no? El jinete sabe que el caballo tiene una fuerza propia, puede orientarlo, imprimirle su rumbo, aprovechar su impulso o frenarlo parcialmente, pero no puede cambiar su naturaleza ni impedir que se mueva. No son los hombres los que hacen la evolución. Son los que saben interpretarla y conducirla. Esto que de alguna manera intenta
aproximarse a alguna de las ideas de Perón en, a lo largo de su vida, de su obra profunda, de su análisis de la realidad, de su amor por la planificación, pero al mismo tiempo esa capacidad de ver más allá de lo inmediato, de tener una visión de futuro única, absolutamente única. No hay un solo dirigente, no hay uno, ni una, para que quede claro. Y no va en desmérito de nadie, sino simplemente tiene que ver con la exaltación de alguien absolutamente único y singular como fue Perón. Realmente fue un visionario. Por eso escribió en 1948 un mensaje a los jóvenes del año 2000. La idea del año 2000, a mitad del siglo XX, era bastante rara. No se hablaba de con tantos años vista, mucho menos un dirigente, ni mucho menos un dirigente de un país como la Argentina, que estaba en el sur de, o en el hemisferio sur, como de alguna manera alguien alguna vez definió a esta parte del mundo. Él dejó un mensaje a los jóvenes del año 2000, enterrado en la Plaza de Mayo. Se enterró un 12 de agosto de 1948 para ser abierto el mismo día, un 12 de agosto, pero de 2006. En realidad, no ocurrió, o sí ocurrió, pero hay que contar una pequeña historia. En el 55, ese mensaje que se había enterrado en Plaza de Mayo, en un cofre, cerca del monumento a Belgrano, ahí enfrente de la Casa de Gobierno, obviamente fue abierto, destruido, y su mensaje creo que incinerado. Pero bueno, Perón tenía una copia de su discurso y lo publicó allá por 1967-68, cuando conocimos uno de sus libros más importantes de la década del 60, La Hora de los Pueblos, donde ya teníamos a un Perón que analizaba el mundo con una óptica moderna, absolutamente de avanzada, cuando la mayoría de los dirigentes todavía estaban anclados en el siglo pasado, en el siglo XIX o antes siquiera. Uno de los párrafos que decía aquel texto para los jóvenes del año 2000 decía: el capitalismo se vale de la libertad para no elevar la condición de los trabajadores procurando su bienestar, sino para deprimirles y explotarles. Los poseedores de la riqueza no quieren compartirla con los desposeídos, sino aceptarla y monopolizarla. E inversamente, los falsos apóstoles del proletariado quieren la libertad más para usarla como un arma en la lucha de clases que para obtener lo que sus reivindicaciones tengan de justas. Y terminaba Perón: por eso nosotros, el peronismo, hemos luchado sin descanso para imponer la justicia social que suprimiría la miseria en medio de la abundancia. Por eso hemos declarado y realizado la independencia económica que nos permitiera reconquistar lo perdido y crear una Argentina para los argentinos. Y por eso nosotros vivimos velando porque la soberanía de la patria sea inviolable o inviolada mientras haya un argentino que pueda oponer su pecho al avance de toda prepotencia extranjera,
destinada a menguar el derecho que cada argentino tiene de decidir por sí dentro de las fronteras de su tierra. Finalmente, el 12 de agosto de 2006, en tiempos de la gobernación, de la presidencia de Néstor Kirchner, se hizo la apertura simbólica del texto completo. Que los invito a todos y a todas a que lo lean, porque realmente es muy importante ver cómo Perón tenía esa condición de visionario, que fue una característica que yo quiero resaltar, porque pensó para una Argentina con un proyecto que hoy lamentablemente está como entre desdibujado o en una crisis que no sabemos si de la que va a poder salir, especialmente dentro del peronismo, que sigue enfrascado en internas que no se resuelven, en lugar de pensar en ese proyecto del que después todos hablan y todos dicen, no, tenemos que tener un proyecto, pero la verdad, pensando, ese proyecto no está nadie. De hecho, el proyecto está. Tiene que ver con el modelo, ese modelo que Perón presentó en 1974, muy poco tiempo antes de morirse. En junio, el 12 de junio, lo presentó a la sociedad argentina. Y creo que muy pocos lo han leído y deberían hacerlo, especialmente nuestros dirigentes, los dirigentes del campo nacional, popular, los peronistas, porque hay una hoja de ruta para ver cómo enfrentar el futuro. Era una hoja de ruta en el 74, y todavía hoy, obviamente, con los cambios operados en 50 años, sigue estando vigente. Y no lo digo porque sea un viejo peronista que quiere rescatar nostalgiosamente lo que fuimos. Todo lo contrario. No puedo hablar de nostalgia cuando estoy rescatando un tipo que hablaba pensando en 50 o más años por delante. Porque en el 52, en 1952, Perón también dijo y habló del año 2000. Y dijo, el año 2000 nos encontrará unidos o dominados. A ver, y no me gusta, pero tengo que decir que el 2000 nos encontró dominados en una crisis tremenda, además particularmente, que no era solamente en nuestro país, le voy a pedir a Alan Rodas, nuestro operador técnico, que busque. Yo también nací en el 53, canción de Ana Belén, en la versión de Ana Belén, que va a cerrar este comentario, porque de alguna manera expresa, eso no está en la Argentina ni nada por el estilo, pero de alguna manera expresa un poco cierta insatisfacción allá por el 2000. Ya lo hemos pasado y mucho. Tuvimos, a ver, lo podemos llamar la primavera kirchnerista, esa década ganada y fantástica que retomó parte de aquel legado histórico de ese Perón que pensaba en el futuro, avanzando en terrenos en los que ningún país de Latinoamérica avanzó, excepto Brasil, mucho después. Con la diferencia que Brasil no abandonó sus avances en ciencia, en tecnología, todo lo contrario. Acá estamos demoliendo todo eso. Hace muchos años acá, a veces volvemos a hablar
con Guillermo Fernández de aquel programa fantástico que se llamaba Demoliendo Tango. Acá están demoliendo el país y nosotros estamos demoliéndonos entre nosotros mismos. Me parece, una vez más, lo voy a decir, es hora que busquemos, miremos hacia adelante, porque adelante es donde está el enemigo, no a nuestros costados. Mientras sigamos haciendo eso, no imaginemos un futuro que por lo menos nos dé la posibilidad y la esperanza de que algo vaya a cambiar. Es así de serio el tema, no es. Y no soy negativo, todo lo contrario. En la década ganada se creó el Ministerio de Ciencia y Tecnología, quizás el mejor homenaje a aquel modelo argentino para el proyecto nacional que Perón presentó en 1974, porque cuando en el capítulo dedicado al tema científico y tecnológico Perón plantea la necesidad de crear un Ministerio de Ciencia y Tecnología. Y ahí está, se creó. Cristina creó el Ministerio de Ciencia y Tecnología. Ahora todo eso se está perdiendo a pasos agigantados. Y nosotros seguimos encerrados en un laberinto que ni siquiera nos deja salir por arriba porque alguien parece que le puso un techo.

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Bueno, y estamos de nuevo acá en El Gato Escaldado. Y yo les tengo que pedir un gran favor. Porque ustedes saben que Sandra y Helka está de vacaciones. Estimo que el domingo que viene ya se reincorpora. Y bueno, hoy Tiziana tuvo un problemita con Carmela, pobre, que, bueno, hace muy bien en cuidar a su hija, Tizi, así que nuestro deseo de pronta recuperación de Carmela. Pero yo voy a estar solo y no quiero, ahora les anticipo para que no me dejen, no voy a utilizar esa frase mortal de aquel periodista que hay muchos de todos los de mi generación lo vimos,

0: ¿Por qué lo vamos a negar? Hasta a don Bernardo Neustadt, ¿no? Que decía, no me dejen solo. La verdad que el tipo, más allá de todas las valoraciones que obviamente creo que en mi caso y en la mayoría de los que están escuchando este programa son negativas por múltiples razones, tenía era un audaz, era un tipo creativo, tenía frases que todavía hoy perduran, dando vuelta, qué sé yo, Doña Rosa inventó alguna vez ese personaje de la mujer común, a la que se suponía debían hablar los políticos, ¿no? Pero bueno, por eso les pido, como decía el gaucho Martín Fierro, como acá me pongo a cantar al compás de la vihuela, que el hombre que lo desvela una pena extraordinaria como el ave solitaria con el cantar se consuela. Pido a los santos del cielo, que en este caso son ustedes, amigas y amigas del Gato Escaldado, que ayuden mi pensamiento. Les pido en este momento que voy a cantar, que me refresquen la memoria y que manden muchos mensajes, que sean, como siempre, ustedes son parte de este programa esencial, y nosotros por lo menos creo que no hemos renunciado nunca a que su voz, la voz de los oyentes, sea ese columnista permanente de nuestro programa. Sin ustedes, el programa nunca hubiera sido lo que es, ni haber alcanzado algunas cosas que a veces nos olvidamos, pero yo que los tengo en mi casa y los veo a diario, porque los tengo ubicados para que se vean. Si no, un programa con dos Martín Fierros. Con todas las valoraciones que uno pueda hacer en Martín Fierro, no deja de ser algo que me pone contento a mí y creo que los pone contentos a todos los amigos y amigas del Gato Escaldado. Empecé con algo que no tiene mucho que ver, alguno dirá, con la realidad. Yo creo que sí, mucho más de lo que muchos piensan, inclusive muchos comunicadores que siempre están en algunos casos obligados porque tienen que estar con la noticia de último momento, y entonces no le dejan espacio a la reflexión o al análisis un poco más profundo de por qué estamos como estamos, porque si no, o qué deberíamos hacer para salir de este intríngulis, porque si no después nos quedamos como pataleando en el aire y diciendo, bueno, hay que cambiar la justicia, hay que terminar con este gobierno, o ilusionarnos diciendo, bueno, cuando seamos gobierno en 2027, todo eso está fantástico, pero todo eso tiene que verificarse. Todavía estamos lejos, porque otra cosa que enseñó Perón y que obviamente lo sacó de sus lecturas, que decía, la única verdad es la realidad. Y parece que a veces no lo terminamos de entender. Está bien, es verdad. Necesitamos muchas veces aferrarnos a ilusiones, a esperanzas, a utopías, porque la realidad que vivimos es densa, nos agobia, nos entristece, nos deprime, es verdad. Pero tampoco nos aferremos a ilusiones que todavía están lejos de poder concretarse. Entonces, lo que nosotros intentamos acá es reflexionar un poquito más allá de las cosas que todos los días la realidad nos impone. ¿Qué realidad nos lo impone? Nos lo impone de alguna manera el que manda. Hoy el que manda es un poder que no es el poder popular. Poder Popular tampoco nunca manda, y cuando ha tenido la oportunidad de hacerlo, lo ha hecho participando en una porción limitada del poder, pero no menos importante para llevar adelante políticas, como quedó demostrado entre 2003 y 2015 con los gobiernos de Néstor y Cristina. Pero estamos casi muy lejos de eso. Ya todo empieza a ser pasado, pero el problema está en que hoy hay como un mundo que cambia vertiginosamente cada instante. Hay que saber, como decía Perón, montarse sobre la evolución, y esta es la tarea de los dirigentes. No es la tarea de los comunicadores, Los comunicadores, los periodistas, en todo caso podemos reflexionar, podemos señalar cosas, y eso es lo que intentamos hacer acá. Obviamente, hoy el tema político que va a concentrar gran parte de la atención de los medios, más allá del triunfo de la Argentina anoche, que era esperable, pero qué bueno que alargó la alegría de los triunfos de la selección nacional, un nuevo gol de Messi, todo eso fantástico, maravilloso, extraordinario. Pero al final Adorni, game over, fuera de juego, por lo menos en el terreno del gobierno, porque ayer presentó su renuncia y hoy en principio se va a anunciar que lo va a reemplazar Santilli. Una especie de rueda de auxilio para reemplazar corruptos. Bueno, podrá decir que no le fue mal cuando lo hizo para reemplazar a Espert en las elecciones de octubre del año pasado en la provincia de Buenos Aires. Y ahora, bueno, va a intentar llevar adelante una gestión que tiene objetivos que nos deben interesar, esto sin duda, sacando la hojarasca, todo lo que a veces se interpone entre una idea más o menos clara de lo que está pasando y todo lo que de alguna forma se nos mete todo el tiempo para que nos desenfoquemos. Lo cierto es que la tarea o el objetivo de Diego Santilli va a ser buscar la eliminación de las PASO. Este me parece que es el punto más importante de lo que va a ser la gestión de este personaje. Nefasto también, como todos ellos. ¿Para qué? Yo no ahondo nunca en calificar a todos estos tipos que ya sabemos, hace rato que sabemos que son nefastos. Pero por una vez cabe que lo diga. Es un personaje nefasto, que todavía quizás tenga el tupé de decir que él es peronista, porque la verdad hay algunos tipos que vienen de ahí, vienen de una matriz peronista. Y cuando les preguntan, dicen, no, yo soy peronista. Bueno, muchacho. Pero es cierto que el peronismo a veces da para mucho y para muchas cosas, pero más allá de lo que diga, el objetivo va a ser ese. Y eso sí nos debe preocupar, por lo menos desde mi perspectiva, desde mi análisis. Esto es un análisis personal, un análisis que, como siempre, es subjetivo. El peronismo necesita de las PASO, quizás más que ninguna otra fuerza política, para resolver sus internas de una manera medianamente ordenada. Sin PASO va a ser todavía más complejo la resolución de las diferencias que hay en estos momentos en el corazón de un peronismo que no termina de empezar a mirar para adelante. Y bueno, lo de Adorni, quizás el mejor título del día de la fecha es el de página 12, me parece. Como siempre, esos títulos fantásticos que uno agradece, la cara de Adorni, y hay que leerlo, hay que mirarla, la foto, los que no tengan el diario papel, métanse en internet y busquen la tapa, porque tiene un título muy cortito, dice Fin, con una separación, Ado. Cuando uno tiende a leer rápidamente, dice Fin, Ado. Cuando lo unís, está la gracia. Y sí, está finado. Pero, ojo, queda por delante algo que no debemos perder de vista, que tiene que ver con la causa judicial que está abierta y que debería ser el broche de oro de la justicia. ¿Será finalmente? Estamos acostumbrados a tantos y tantos entusiasmos pasajeros de que tal o cual cosa, con esto el gobierno se cae, con esto el gobierno va a quedar expuesto. Y no, finalmente los escándalos, desde el tiempo del macrismo, lo hemos dicho varias veces. Me acuerdo cuando apareció el video de una reunión en el Banco Provincia de Buenos Aires, de todos los servicios de inteligencia con funcionarios de la gobernación de Vidal, ahí orquestando acciones contra dirigentes sindicales, la Gestapo sindical. Los vimos, los escuchamos, porque estaba grabado eso por los propios servicios de información de Macri. No pasó nada. Después aparecieron los audios de Lago Escondido y no pasó nada. Uno de los jueces que aparece en los audios ahí mencionado, el juez Rotaveña, fue uno de los jueces que firmó con Gustavo Hornos, el que iba a Olivos, el que iba a la Casa de Gobierno con Macri, el amigo personal de Macri, que firmaron en casación, desecharon en realidad el pedido de la defensa de Cristina Fernández de Kirchner de alivianar las condiciones de la prisión preventiva, en el sentido de no tener la obligación de usar la tobillera electrónica, de tener una mayor posibilidad de recibir gente. Bueno, no, firmaron que no, 2-1, el voto en disidencia de Borinsky, que creo que está aspirando a convertirse en un interlocutor quizás para el peronismo, para el kirchnerismo, porque es la segunda vez que vota en disidencia, en casación, sobre el mismo tema. Y pero bueno, uno de los jueces que rubrica que las condiciones de prisión de Cristina sean como son, es decir, tremendas, invalidantes, absolutamente injustas, como injusta es su prisión, como injusta es e inaceptable es su proscripción, bueno, esta gente sigue. O sea que no nos... Yo digo, seamos serios cuando analizamos para poder también exigir que sean serios nuestros dirigentes. Ese es el único, esa debería ser la única tarea que nos deberíamos dar todos, en la que podemos hacer, porque lo otro lo hace el propio gobierno. Ahora, esta interna feroz del gobierno que termina con la caída de Adorno y todo lo demás, nosotros no lo podemos explotar porque estamos en nuestra propia interna autofagocitándonos. La verdad, sinceramente, no me parece un buen camino para pensar en el 2027, que queda acá a la vuelta de la esquina. Bueno, a los amigos y amigas del Gato Escaldado que quieran comunicarse y dejar mensajes, por favor, háganlo. Ya saben, yo les pedí auxilio como el gaucho Martín Fierro en su momento, porque hoy estoy solo. Llamen al 7000-0750. Ese es nuestro WhatsApp, ahí dejan sus mensajes. Y nosotros los vamos a leer, los vamos a pasar si son de audio. Así que ya estamos ahí cerquita de las 9, ¿no? No, de las 8, van a dar las 8 en la ciudad de Buenos Aires y en toda la República Argentina. 10 grados más o menos es la temperatura. No va a ser frío hoy, va a ser, la temperatura se va a elevar hasta arriba de los 20 grados, por lo menos así dice el pronóstico nacional. Y con el top nos vamos a las noticias de Radio 750.
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2: Es la hora 8 en la República Argentina. La temperatura en la ciudad de Buenos Aires es de 10 grados, 9 grados 6 la sensación térmica. El cielo está parcialmente nublado, humedad 79%. En San Fernando del Valle de Catamarca, la temperatura es de 5 grados 8 décimas, 3 grados 8 la sensación térmica y el cielo está despejado. La Iglesia rechazó la ley de inviolabilidad de la propiedad privada. El obispo Juan Ignacio Liébana advirtió que el proyecto que impulsa el gobierno de Javier Milei abriría la puerta a una mayor concentración y extranjerización de tierras estratégicas. Al exponer en el Senado, el titular de la diócesis de Chascomús dijo además que la norma atenta contra la soberanía de nuestra tierra, de nuestros alimentos, de nuestros bienes comunes y del derecho de los pueblos a la autodeterminación.
1: Internacionales.
2: Venezuela reanudó los servicios del metro y el ferrocarril. La ministra de Transporte anunció que ambos medios volverán a sus operaciones habituales tras la revisión de la infraestructura civil hecha por las cuadrillas técnicas en las últimas horas. Además, Jacqueline Faría dijo que el objetivo es asegurar los servicios básicos y restaurar la movilidad de los venezolanos para promover la recuperación del país tras los terremotos.
3: Deportes.
2: Franco Colapinto largará desde el puesto 16 en el Gran Premio de Austria. El piloto argentino del equipo Alpine dijo que por un error en la curva 1 quedó relegado en la grilla para la octava prueba de la temporada de la Fórmula 1 que comenzará a las 10 hora de nuestro país.
4: Sí, una pena. El auto andaba bien, creo que podría haber sido uno por quali. Nada, me equivoqué en la 1, creo que frené un poco fuerte y sí bloqueé atrás o qué pasó y tuve un slam muy grande. Así que nada, no pude hacer vueltas en la Q2 y nada. Una lástima porque creo que en la Q1 estábamos dentro de todo bien, no estábamos tan mal, pero bueno, después no fue una buena Q2. Primero con el set viejo no iba tan mal el auto, después empeoré. Nada, no pude cerrar la vuelta con el nuevo set.
2: Dólar oficial 1.495 pesos, paralelo 1.515, riesgo país 437 puntos.
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2: Atentos quienes circulan por la General Paz, ya que por un choque múltiple y vuelco a la altura de Avenida San Martín está reducida la traza de la mano al Río de la Plata, esto es a la altura de Villa Devoto. 10 grados es la temperatura actual en la ciudad de Buenos Aires, 9 grados 6 la sensación térmica. El cielo está parcialmente nublado, humedad 79%. En San Fernando del Valle de Catamarca, la temperatura es de 5 grados 8 décimas, 3 grados 8 la sensación térmica. El cielo está despejado y allí podés escuchar la 750 a través de FM 95.5. Estas fueron las noticias. Ricardo Álvarez.
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6: Buen día, César, a la mesa, a los laburantes y oyentes de la 750. Bueno, finalmente renunciaron a Manolo Adorni, que seguramente pasará al ostracismo mediático, y su caso se usará como una prueba de la innegociable transparencia de este gobierno de ángeles que orinan agua bendita. Salido de la picota mediática, el deslomado pasará a disfrutar de sus bienes, conocidos y los que aún no conocemos, obtenidos mediante sus changas en el poder. No me cabe duda que todo está suficientemente negociado y su sufrirá la clásica cronoterapia que paralizará las causas abiertas en la justicia. Y así Manolo será otra lamentable historia de ganadores a través de la función pública, siempre con la nuestra. Claudio.
7: Buenos días, habla Claudio de Martínez. Quería agradecer al señor César Litvin, a todo el equipo, a Sandra, a Tiziana, junto con mi marido Gustavo, todo lo que nos enseñan, cómo nos abren las ideas, esa docencia que tienen para con nosotros. Anoche, antes del partido, vinieron unos amigos aquí a casa y justo estábamos hablando de este lindísimo programa. Siempre esperamos a las 7 del domingo para ya poner el dial de Radio 750 y que nos orienten y nos den luz sobre todas las cosas que pasan en esta república. Bueno, reitero el agradecimiento y les doy un beso grande a todos. Muy buena semana.
8: Buen día, nosotros escuchándolo todos los días, lo extrañamos cuando no está. Mari y Roberto Larres, gracias por lo que hacen.
9: Hola, buen día, queridos compañeros, César y equipo. Como siempre, tu editorial brillante, esclarecedora, docente, nos enseñás cada domingo todo. Algunos lo sabemos y siempre adquirimos conocimiento con tu voz. El 1 de julio se cumple un nuevo aniversario de la partida del general Perón. 53 años del hombre que no ha muerto ni morirá jamás. Porque como dijo la compañera Evita, donde hay una necesidad, hay un derecho. Por eso el peronismo no va a morir nunca, nunca. Y los 10 años mejores después de ellos fue el kirchnerismo. No esto que estamos viviendo, donde para ellos una necesidad es un negocio. Abrazo muy, muy grande, peronista. Un abrazo acá, María de Wilde.
0: Gracias, María. Como siempre, tu mensaje, todos los mensajes. Gracias a Gustavo y a Claudio por su mensaje, que siempre nos da ánimo para seguir en esta tarea. Unas gracias especiales, especialísimas. Y a vos, María, también A Claudio, ni te cuento que cada intervención que da Claudio los domingos a las 7:00 de la mañana es una tesis filosofal casi, pero extraordinaria, de una claridad enorme. Qué maravilla los oyentes que tenemos, los amigos y amigas que tenemos, y bueno, especialmente a vos, María, que tenés y llevas este karma del peronismo, y bueno, nosotros, qué sé yo, seguiremos adelante, porque no, como muy bien decís, nunca va a morir el peronismo. Los que lo han intentado, mira, ya lo han intentado matar no sé qué cantidad de veces. Yo he asistido de esto simbólicamente a no sé cuántos funerales del peronismo, a no sé cuántos velorios del peronismo, y está todavía. Estamos en un momento complejo, pero vamos a salir.
3: Hola César, buen día. Sí, como cada domingo, siguiendo tu espacio y fundamentalmente por tu editorial, muchas gracias y que sea un gran domingo para todos. Gloria de Caballito.
10: Hola, buen día, caballero César. Yo soy peronista, contento de serlo, y bueno, lo acabo de escuchar y me hace sentir más orgulloso de ser peronista. Me encantó sus palabras, los sigo todos los sábados y domingos, y bueno, no estoy acostumbrado a mandar mensajes, pero bueno, ahora lo sentí de expresarme por haberlo escuchado, y ya le vuelvo a repetir. Si soy peronista, al haberlo escuchado usted recién, más orgulloso de ser peronista. Volveré y seré millones, dijo alguien. Felicitaciones para todos. Buenos días.
11: Don César, un abrazo a la mesa, todas las gatas y gatitos. Bueno, Adorni, cualquier problemita que tengas con el control remoto, los cueritos de la cascada y otra yerba, me llamás. Te lo solucionamos en 5 minutos. Es más, si tenés que cambiar de rostro, que andás con cara de traste, venite a tomar el Sarmiento del 11 a Moreno, y en 5 minutos, con un par de cirujanos y unos cuantos dedos, te dejamos la cara como un bidé.
0: Gracias a todos nuestros amigos. Pepe de Ramos Mejía, siempre con su tradicional comentario, siempre atento a las cosas, con un estilo inconfundible. Y hoy, a ver, dicen que hay un viejo refrán que dice: el que se va sin que lo eche, vuelve sin que lo llamen. Y hoy tenemos la suerte, digo la suerte porque es un querido amigo y ha sido parte integrante de El Gato Escaldado hasta no hace tanto tiempo, donde pasó a revistar, como siempre, además de ser una pequeña tribuna de doctrina peronista, no mitrista, esta es una plataforma para que aparezcan grandes grandes productores, por ejemplo, grandes operadores técnicos también. Yo ya lo mencioné a Alan Rodas, que está en la operación técnica, y como le pedí ahí al toque tuvimos un hermoso tema. Yo también nací en el 53, que es un poco eso que les decía, esa insatisfacción cuando cambiamos de siglo. No fue nada más que nosotros, que el país casi se va al corno, casi estalla, ¿no? Estalló el país, y gracias a quién, a Dios quizás, bueno, a Dios, al destino, lo que sea, apareció una mano que logró reencauzar en nuestro país, que fue la del peronismo en principio, porque no puedo decir que inmediatamente fue Néstor, pero sí después fue Néstor el que le dio un rumbo totalmente distinto. Así que, bueno, y acá toda esta introducción es para decir que hoy nos acompaña en la producción y también me va a dar una mano en la lectura de los mensajes que nos están llegando por WhatsApp. Facundo Zoloaga, Facu, el gran, que ustedes saben que está durante la semana, es el ágil productor de ese ágil programa, este agudo programa de periodismo de la realidad, siempre vinculado con temas que están y que necesitan ser abordados al instante, que es el programa de Tomás Méndez, de la radio AM750 en las mañanas de 6 a...
12: De 6 a 9.
0: A 9.
12: Así es.
0: Facundo, ¿cómo estás?
12: ¿Cómo andas, César? Tanto tiempo.
0: Muy bien, muy bien. Contento de que estés acá, aunque a vos te resulte... Bueno...
12: No, para nada. Sabía por dónde iba a venir la mano. Me llamaron de jefe de gabinete y dije que no. Me llamaron de vocería presidencial y dije que no, y dije no, voy a venir los domingos con César.
0: Ahí está, pero eso, así me gusta, eso saber elegir.
12: Ya tengo cascadas en casa para eso.
0: Bueno, vamos a leer algunos mensajes que nos llegaron por WhatsApp. Gracias a todos los que nos mandaron un montón de mensajes de audio. Gracias por acompañarnos, hacer un poco... ese aguante que yo pedí hace un ratito, pero bueno, estamos creo que haciendo el mejor programa que podemos hacer. Es lo que intentamos hacer cada domingo, el mejor. Y cada vez que lo hacemos, nos queremos superar. ¿Qué dicen nuestros amigos a través del WhatsApp?
12: Vamos con los mensajes. Buen día, César y equipo. Fui a ver la película El Partido sobre el match contra Inglaterra con el gol del Diego. Muy
0: Perino,
12: buena.
0: Jorge Perino.
12: Así es.
0: Infaltable, nuestro columnista cinematográfico de cabecera.
12: Buen día, César y equipo, soy el gringo de Boedo, siempre escuchándolos. Argentina no es una potencia mundial por culpa del antiperonismo. Alcanza con ver la constitución del 49 y por qué la odiaba la oligarquía. Buen día, Cristina Libre, mensaje de Raquel, cortito.
0: Antes, gringo, toda la razón, estoy de acuerdo con vos, te mando un abrazo grande como siempre.
12: Buen día, César. Excelente editorial. Cuántos recuerdos del general. Cuánto nos enseñó. Todo para el bien del pueblo. Ese pueblo que jamás lo olvidará. Me incluyo porque lo conocí personalmente en su última presidencia y lo seguí hasta el final de su vida. Tu amigo clase 53, José de Merlo.
0: José de Merlo, ¿viste? ¿Qué cosa? Estos caminos paralelos. Yo creo que te lo pregunté, pero si lo querés responder, hacelo, por favor. Porque a mí me agarró la muerte de Perón estando en el comando de la novena Brigada de Infantería en Comodoro Rivadavia. El primero de julio de 1974 yo estaba haciendo el servicio militar. Vos también, pero no sé si estaba justo en ese momento. Yo me acuerdo siempre... Lo he contado, pero nunca está de más reiterar algunas cuestiones, porque marcan este tema del peronismo y el antiperonismo. Cuando yo estaba haciendo el servicio militar, acontece la muerte de Perón, y más allá de que hubo una serie de actos que se hicieron oficiales con en homenaje a la muerte, primero era el presidente de la nación, pero además era teniente general, tenía una historia, una vasta historia en el ejército argentino. Ahí viví lo que era el antiperonismo casi ancestral de las Fuerzas Armadas, que finalmente son las que traicionan a Perón en el 55 y que provocan, que traicionan porque de alguna manera son cooptadas o estuvieron siempre cooptadas por esa oligarquía que de alguna forma se valió de ellas para tirar abajo este proyecto inconcluso de país, de nación, que encarnó el peronismo y sigue encarnando, más allá de las dificultades que siempre hay, de las batallas, de las luchas que hay que librar. Entonces yo me acuerdo que el jefe de la compañía, que era un capitán, a la noche del primero de julio, es decir, la misma noche de la muerte de Perón, me llama, era tarde, eran como las 9 de la noche, pero porque yo cumplía tareas administrativas en el área de en el área que él manejaba, me llama. Yo le decía, ¿para qué mierda me está llamando a esta hora? Yo subo hasta el casino de oficiales y yo lo que vi lo recuerdo como esas cosas que digo, qué manga de HDP todos estos tipos. Abre la puerta. Yo creo que lo único que quería era que viera que adentro ahí había una fiesta. Estoy absolutamente seguro de que esa era su intención. Pues estaban festejando con champán. Eso no me lo contó nadie. Y no tengo tanta imaginación como para... por eso me dediqué a estudiar a la historia, leo ensayos. Mi imaginación no es tan... tan fuerte como para imaginar algo así. Estaban de festejo, brindando, estaban algunos con sus mujeres, la verdad, un espectáculo horrible. Me dijo 2 o 3 cosas, me dijo, bueno, hasta mañana, chau, chau. Una verdadera estupidez. Yo bajé, porque yo estaba en un edificio ahí en el centro de Comodoro Rivadavia, a la planta baja. Y me fui a la cocina, donde estaba a cargo de un suboficial, que estaba llorando a moco tendido. ¿Por qué? Porque era el jefe de cocina y tipo fantástico, Ochoa creo que era su apellido, creo recordar. Y bueno, ahí nos encurdelamos con un vino que tenía él. Él no estaba destruido por la muerte de Perón. Eran las dos argentinas, ¿no? Arriba en el casino de oficiales de festejo con champán, abajo los que llorábamos la muerte del general. Yo volví en lo que se llamaba, porque ya no existe más, eso era licencia patagónica, un mes después a Buenos Aires. O sea que llegué cuando ya todo había terminado, el velorio, todo... la Argentina, bueno, empezaba a vivir una nueva etapa, pero no me olvido de ese momento. Lo tengo grabado y no me voy a olvidar hasta el día que ya no esté más. Así que a José le pregunto si él estaba allá, cómo lo vivió, si tiene algún recuerdo de la muerte del general. Bueno,
12: la respuesta fue rápida. Sí, César, en el regreso de una salida y en viaje a Buenos Aires el general fallecía. Bajé en Constitución y fui al velorio.
0: Mirá vos, él, claro, porque por alguna extraña razón que no recuerdo, yo salí más tarde. La licencia tocaba justo para que muchos llegaran a sus destinos, en este caso a Buenos Aires, por ejemplo. Justo ahí, coincidiendo con la muerte del general. No fue mi caso, que me lo morfé allá, y me permitió quizás vivir esto que lo tengo como un recuerdo de algo que pone de manifiesto el profundo odio que tenían esos hombres por alguien que lo que había hecho era trabajar para dignificar a los trabajadores, para que la gente viviera mejor, pero al mismo tiempo le había dado un rumbo a la Argentina para convertirse en un gran país, que había imaginado la integración regional antes que a nadie se le hubiera ocurrido, cuando allá por el 52 empezó a gestar aquel ABC, Argentina, Brasil y Chile, para formar una entidad regional que empezara a funcionar para plantarse frente al mundo de una manera distinta, con otro poder, con otra, con otros objetivos. Bueno, ¿qué mensaje más tenemos?
12: Seguimos con los mensajes. Hola César, acá presente como siempre Lili de Martelli. ¿Me recomiendas un libro de Perón para mi nieto de 19 años?
0: Bueno, de Perón o...
12: O sobre Perón, quizás.
0: A ver, hay mucha bibliografía, se ha escrito muchísimo. 19 años, déjame pensarlo un poco, porque, a ver, si conseguís por internet se consigue, hay algunas versiones por internet. Algo que escribió Perón, que es algo de lo que después también vamos a hablar en una entrevista, que es ese último testimonio del pensamiento de Perón, que es el modelo argentino para el proyecto nacional, que fue el testamento, el legado político, ideológico de Perón. Es un libro... no es tan grande, no es tan voluminoso y habla de muchas cosas que tienen una actualidad asombrosa. Y si no, que lea, por ejemplo, que googlee, a todo el mundo le recomiendo, utilicen, si tienen la computadora, y googleen mensaje ambiental a los pueblos y gobiernos del mundo de 1972. Es cortito, no tiene desperdicio. Es uno de los mensajes cuando el mundo recién comenzaba a hablar del ambiente, del medio ambiente y todo lo demás, pero lanza este documento. Son pocas hojas, se lee muy rápido, pero permiten entender quién era Perón. 1972. Yo ya era grandecito, iba a cumplir 20 años, tenía 19 años cuando, y ya militaba, hacía como 4, más o menos, tenía un grado de militancia en el peronismo, y como a mí, al resto de mis compañeros jóvenes, y a no tan jóvenes también, a todos cuando conocimos este documento de Perón, fue antes de su viaje acá de noviembre, el primer viaje de Perón después de 17 años y monedas en el exilio. No, sinceramente no lo entendimos, no entendíamos de qué estaba hablando, porque hablaba de ecología, hablaba del mundo, hablaba de la sociedad, del consumo, del desperdicio. Un texto esencial para entender quién fue Perón. Y después para leer, bueno, déjame que lo piense un poco y antes de que termine el programa voy a pensar en algún libro de alguien que haya escrito sobre Perón que me parezca interesante para meterse un poquito más en quién fue Perón. Pero este texto que te digo, búsquenlo, léanlo, léelo vos también, sí, seguramente lo leíste, pero si no, léanlo y vean que todo lo que dijo ahí Perón es lo que está sucediendo en el mundo ahora. Lo dijo hace más de 50 años Perón hablaba de lo que está pasando ahora, la sociedad del descarte de la que hablaba Francisco en su Laudato Si, en su encíclica. Está en aquel texto de Perón. Bueno, más mensajes.
12: Buen día, soy Héctor de Martínez. Un saludo fraterno a César. Para Milei, Manolo Adorni es un héroe, un prócer por ladrón y corrupto. En una de esas, capaz que lo premia con un buen puesto en el directorio de YPF o una muy buena embajada.
0: Vamos a ver. No sé cómo va a terminar la historia de Adorni. A ver, no voy a decir que no me interesa, pero hay una causa abierta que de alguna u otra manera vamos a ver cómo actúa la justicia, ¿eh? Porque todavía para una indagatoria falta, pero la causa está abierta, ¿eh? Por enriquecimiento ilícito y No es tan fácil nombrar a alguien cuando tenés una causa abierta, y a alguien a quien Milei intentó defender hasta el último momento, pero bueno, era tal el bolón que tenían adentro y tienen adentro del gobierno, que no tuvo más remedio que aceptar que había que darle el olivo. Pero vamos a ver.
12: No sé si viste ayer, César, luego del triunfo de la selección,
0: sí,
12: un posteo de Patricia Bullrich.
0: No.
12: Donde daba el aliento a la selección después del triunfo contra Jordania, y en uno de esos escritos ponía todas buenas.
0: Vos sabés que nosotros tenemos como una premisa no hacerle propaganda a esta manga de fascinerosos, que la incluye obviamente entre las primeras, en la primera fila, en el equipo titular.
12: Sí o sí.
0: Sí o sí a Patricia Bullrich, a la que jamás me escucharán decirle por el apelativo, jamás. Tampoco esa burrada de los dobles apellidos que tiene, tampoco. Ya con Patricia Bullrich debería alcanzar y sobrar para que todo el mundo sepa que estamos hablando de una persona absolutamente
12: nefasta,
0: pero bueno, pues es parte de la interna. De todas maneras, no creo que salga. Voy a hacer un análisis previo. Ella tiene aspiraciones y tiene esos posteos, no los escribe ella. Hay gente que está trabajando,
12: obvio,
0: para la candidatura de ella, o por lo menos para proyectarse a una candidatura que, en principio, hoy por hoy, sigue siendo la presidencial, no la ciudad de Buenos Aires. Porque lo más probable es que tarde o temprano haya cierto entendimiento entre el mileísmo y el macrismo para mantener el bastión de la ciudad de Buenos Aires. Pero que esta mujer tiene gente trabajando para ser candidata, la tiene. Y eso.
12: Lo mismo, César, no sé si viste también. También por la vía, esto fue por Twitter, pero la vicepresidenta, que tampoco la vamos a nombrar, pero vicepresidenta en sí, en el posteo que realiza la hermana de Milei, despidiéndolo a Dorni, en uno de los comentarios, ella escribe: solo entré a ver los comentarios. Solo
0: sí,
12: eso.
0: Sí, sí, se están matando, pero, como digo, a ver, el muerto se ríe el degollado. Yo trato, me río contenidamente, porque me preocupan más nuestros problemas que los problemas que tienen ellos, que en el fondo ayudan básicamente a que uno encuentre alguna grieta dentro de la cual poder entrar y poder crecer políticamente. Pero me parece que no estamos todavía enfocados en eso, por eso no de todo esto no se habla de nosotros. Si uno mira las tapas de los diarios, todo lo más, este es un problema interno de este gobierno, y nosotros es como que no hemos tenido absolutamente nada que ver en este desenvolvimiento de los acontecimientos, de la caída de Adorno y todo lo demás, que además es tratado con guante de seda por los medios de comunicación. Porque al final el gobierno tuvo que soltar a Adorni y llega Santilli. Esto es clarín, es una sutileza. Adorni se fue tras el escándalo por sus bienes y lo reemplaza a Santilli. A ver, imaginen nada más. No me gusta tampoco recurrir siempre al mismo ejemplo en el que solemos caer, de decir, ¿se imaginan si esto hubiera sido un dirigente peronista? Tal más. Sí, bueno, yo trato de no caer en eso, porque creo que estamos como siempre repitiéndonos, pero es cierto, si este escándalo, pero no es este, queda Andís, queda Españolo, y queda el propio Milei, muchachos. A ver.
12: Esper en el medio.
0: Bueno, Esper, pero ni hablemos. Pero Milei queda, que el caso más escandaloso de todos los que hay, que no están los medios. que está cuando les conviene a los medios, cuando andan negociando, cuando negocian algo, cuando tienen algo que intercambiar. Por eso no nos podemos hacer los rulos, como dice Cristina, pensando que esto abre las chances de que el 27 logremos capturar nuevamente, capturar en el mejor de los sentidos, la voluntad de transformación del país por parte de una mayoría que nos lleve nuevamente a dirigir los destinos del país. Hay que ser prudente.
12: Seguimos con los mensajes.
0: Vamos.
12: Buen día, estimado gato. Nunca estás solo. Aún los que casi nunca escribimos lo acompañamos y lo admiramos. Gracias por ayudarnos, Cristina Inocente y Libre, Isabel de Villa Ortúzar.
0: Gracias, Villa Ortúzar. Qué lindo, qué lindo. Ahí hay una panadería francesa.
12: Barrio escondido de la Ciudad de Buenos Aires.
0: Sí, barrio escondido, pero muy lindo, muy... de casas, precioso, como tantos barrios de la Ciudad de Buenos Aires.
12: Somos
0: par de mensajitos más y después nos vamos a hacer una nota, ¿no?
12: Perfecto, sí. Buenos días, acá pegado a las 7:50, hermoso el programa, buen domingo, los escucho antes de ir a trabajar. Saludos, qué recuerdos, no me dejen solo, desde Montserrat, Aída, de acá cerquita de Montserrat.
0: Ah,
12: de
0: mi barrio. Somos del mismo barrio. Yo soy del barrio de Montserrat, del barrio del Mondongo. Qué lindo barrio Montserrat. Somos hermanos con San Telmo, miren, eso es así. Especialmente los que estamos bien ahí, en la zona sur de Montserrat. Porque Montserrat llega, aunque parezca mentira, y muchos no lo sepan, el barrio de Montserrat termina en la esquina, vamos a decir así, de Rivadavia y Entre Ríos. Antes de cruzar Rivadavia, hasta ahí, hasta esa esquina, es el barrio de Montserrat. Todo el mundo le dice Congreso, pero Congreso como barrio no existe. No está en la denominación de los barrios de la Ciudad de Buenos Aires. Es Montserrat, aunque muchos no lo sepan. O le sigan diciendo Congreso, que bueno, está bien, es el uso y costumbre. Pero los que estamos como yo, que vivo en la calle Chile, y en la vereda de enfrente empieza San Telmo, somos hermanos, absolutamente hermanos, con el barrio hermoso de San Telmo, que es como una unidad que nada podrá romper.
12: Último mensajito. Hola gato, chicas y chicos. En el Gomón vi un documental, Negro Che, Negro Usted, 15 años después, y nombró una casa suiza donde se reunían. ¿Sabes algo? ¿Y dónde queda Luis de Congreso? Cortito.
0: Bueno, la casa suiza que estaba en la calle Rodríguez Peña, entre Perón y Sarmiento. Sinceramente hoy creo que hay un edificio así. Fue un lugar de incontables reuniones políticas, porque tenía un salón que alquilaban para actos políticos de distintos partidos, en general de partidos pequeños, los socialistas, por ejemplo, que hoy se cumple el aniversario de la fundación en la Argentina del Partido Socialista. Juan B. Justo, allá por 1890 y pico, no me acuerdo exacto el año. Y también funcionaba una especie de peña del Jimmy, que era el baile de los negros. Curiosamente, en la casa suiza, que uno identifica con la blancura de los suizos, rubios y albinos, tenía abajo funcionaba la peña de los negros que bailaban al ritmo de este Jimmy, que era alguien que sepa un poco más que yo de jazz, quizás pueda aportarnos algún dato. Y ahí había de todo, iban obviamente afrodescendientes de la más rancia aristocracia afrodescendiente de la Argentina, y algunos personajes como Landru, que fue un dibujante extraordinario, un humorista extraordinario de los años 60, bueno, una larga trayectoria, y pero era amante de esa trayectoria, y era amante de ese baile y de la

0: a punto de tener la suerte, porque cada vez que nos conectamos con ella es un verdadero gusto conversar y que nos cuente todo lo que sabe de las materias en las que ejerce un periodismo valiente y profundo. Me refiero a Luciana Bertoia. ¿Cómo estás, Luciana? Buen día.
1: Hola, César, ¿qué tal? Muy buen día. ¿Cómo estás vos?
0: Muy bien. Vamos a rápido al grano, porque viste que siempre hablamos, en este programa hablamos siempre y rebajamos muchas veces el tono, sino a veces la expectativa cuando se dice con ganas y con razón, hay que cambiar la justicia porque con esta justicia no vamos a ningún lado. Bueno, el que parece que la está cambiando, y yo leí una nota extraordinaria tuya en Página 12 de esta semana, que lleva por título Javier Milei empezó a moldear el sistema de justicia. Me gustaría que nos cuentes un poco, a grandes rasgos, cómo lo está haciendo.
1: Bueno, todo esto me parece que empieza a suceder desde la llegada de Juan Bautista Maíquez al Ministerio de Justicia, porque mientras estaban Mariano Cunio Libarone y Sebastián Amerio, el presidente no había logrado nombrar jueces, fiscales ni defensores, únicamente había hecho el intento de nombrar a Ariel Lijo y a Manuel García Mancilla en la Corte Suprema. Pero con la llegada de Maíquez se destrabó todo ese proceso y en junio nomás logró que el Senado le aprobara 74 pliegos. En ese momento, los primeros días de este mes, ustedes se acordarán, que los medios en general eclipsaron todo el asunto con el tema del pliego de una candidata jueza, María Verónica Micheli, que el presidente había pedido retirar esta postulación del Senado porque a él ya no le gustaba su propia candidata, porque era la cuñada periodista Ubal Conamon. Pero mientras pasaba esta discusión sobre María Verónica Micheli, el gobierno estaba aprobando 74 pliegos, incluido el de Micheli, ¿no? Que no es un número para nada menor, ¿no? Y en las últimas dos semanas, tres semanas, lo que hizo Milei fue firmar 70 designaciones de jueces, fiscales y defensores. Lo hizo en tres tramos, ¿no? El primer gesto fue que su primer decreto de nombramiento fuera el hijo del presidente de la Corte, o sea, Emilio Rosati, para un tribunal de juicio de Santa Fe. Después vino otra tanda, y la última, que se publicó el jueves en el Boletín Oficial, traía 52 nombramientos, ¿no? Un número sideral, podríamos decir. Pero además, mientras hace esto, que está mandando muchísimos pliegos al Senado, el martes, por ejemplo, está prevista, está convocada la Comisión de Acuerdos, pero en paralelo lo que logró es que se destrabara el concurso para la Cámara Federal de Comodoro Py. Es un tribunal muy importante. Muchas veces parece que esta ingeniería o esta arquitectura de los tribunales es muy aburrida, pero para entender cuál es el rol de la Cámara Federal, es el tribunal que revisa todo lo que hacen los jueces de primera instancia de Comodoro Py. O sea, Lijo, Rafecas, Martínez de Giorgi, Ercolini, tienen superiores que miran sus propias resoluciones. Y ese concurso era para cubrir los dos lugares que hoy por hoy ocupan Pablo Bertuzzi y Leopoldo Bruglia, ¿no? Que fue una gran polémica en el año 2020 porque habían sido trasladados tiempo antes por Mauricio Macri sin que se hiciera un concurso, o sea, por su mera decisión. Entonces, ese concurso se hizo en febrero de 2021 y quedó trabado desde entonces, básicamente porque cambia todo el diseño del Consejo de la Magistratura a partir de un fallo de la Corte que lo que hace es decir, resucitar una vieja ley para que funcione en el Consejo.

0: Consejo de la Magistratura. Y lo más evidente con este cambio es que Rosati va a ocupar la presidencia de la Corte y la presidencia del Consejo de la Magistratura. Bueno, el gobierno logra que se aprueben dos ternas, no las vota el kirchnerismo, no, porque no comparten los candidatos y el orden que establecen para estas ternas, y las publica, ¿no?, en el boletín oficial, que son los pasos previos. Pero además de todo esto, el gobierno lo que hizo en el medio fue, el 16 de junio aprobó un decreto, el 467, que lo que hace es acortar los tiempos para la designación de jueces. Entonces esto le permite a nombramiento o postulaciones express. Y esta semana ya estaría en condiciones de mandar los pliegos para la Cámara Federal, o sea, para reemplazar a Bruglia y a Bertuzzi. Esto es muy importante, ¿no? Ahí hay dos tres candidatos. Uno es Pablo Yadarola, juez penal económico. El otro es el propio Bertuzzi, que lo pusieron en terna, pero lo hicieron saltar 15 lugares porque él había quedado en el orden 21 y debería estar en los 6 primeros lugares. Y la tercera candidata es Cecilia Incardona, que de los tres fue la única que estuvo en los primeros lugares del concurso. Bueno, eso se va a definir esta semana. Pero además, el viernes, a última hora, cuando todo giraba un poco en torno a la discusión sobre qué pasaba con Manuel Adorni, el gobierno recibe otro fallo a favor, que es uno que un juez le dice a Martín Irursun, el histórico integrante de la Cámara Federal, que no le va a dar cautelar para que se quede después de los 75 años, que es el límite que establece la Constitución para que los magistrados ejerzan la judicatura. Así que este panorama, el gobierno tiene un escenario para nombrar a 3 de los 6 integrantes de la Cámara Federal porteña. Lo que están pensando en el gobierno es, bueno, man, los dos candidatos, que no Yadarola es como el número opuesto, no se sabe si Incardona o Bertuzzi, eso se va a definir esta semana, y lo que va a hacer es que uno de los dos esté en las dos salas, ¿no?, que tiene la Cámara Federal, en la sala 1 y en la sala 2. Por supuesto que en este diseño están pensando en Yadarola para que haga este rol de pivot. Y con eso se garantiza manejar información de ambas salas, ¿no? Porque inevitablemente ahí van a llegar todos los recursos vinculados a la causa Libra, a la situación patrimonial de Manuel Adorni, hay recursos vinculados a Andis, y de esa manera van a hacer lo mismo que hizo el macrismo, ¿no?, que es poner un pie en la Cámara Federal.
1: Y yo estoy pensando, Yadarola es el hombre también del agua escondido, ¿no?
0: Sí, es uno de los que dejó al agua escondido Yadarola, y es además la defensa más enérgica del caso, que se presentó en el caso, y en ese momento tenía de abogado a Mariano Cunio Libarona.
1: Todo queda entre amigos. Evidentemente, esto también es una demostración, por lo menos lo pienso desde la óptica o desde el pensamiento de lo que vendría a ser el ecosistema político del peronismo, del panperonismo o de los gobiernos del Frente de Todos, que parecen tener una especie de negación, o no han logrado lo que sí han logrado tanto Macri como parece estar logrando ahora Milei, que es una intervención importantísima en la justicia y básicamente en instancias como la casación federal, como muy bien estás narrando, ¿no?
0: A mí me parece que Milei está usando uno de los dispositivos que se formó durante el macrismo, que es Máiquez, que además yo pensaría, ¿no?, como en la vieja teoría marxista, que tiene una autonomía relativa, ¿no? Hay algo que le permite a él ser bastante autónomo, incluso con los nombramientos, porque evidentemente es una materia que no maneja el presidente, ni su hermana, ni su núcleo más íntimo. Por supuesto, todo esto está envuelto en tensiones con el sector de Santiago Caputo, pero sí tiene una lógica muy parecida a la del macrismo y con una velocidad mucho mayor, me parece, en este caso, porque además venían con una situación que es cierta, que más que casi un 40% del Poder Judicial tiene vacancia. Esto, por supuesto, redunda en una justicia más lenta y demás, pero bueno, es un ajedrez que están completando y que bueno, yo creo que hasta ahora lo que habíamos visto era algunos gestos, por ejemplo, hacia la familia judicial, pero vamos a ver cuáles son las cartas que juega a partir de esta semana el gobierno para Comodoro Py por esto que comentábamos. Que va a hacer con la Cámara Federal, y también lo que me decían el viernes es que cuando se manden los pliegos de la Cámara Federal también se van a mandar los pliegos para los jueces y los tribunales orales de Comodoro Py, es decir, los que van a llevar adelante los juicios que se están haciendo ahí, y bueno, que probablemente sean los juicios que seguiremos en los próximos años con mucha atención. Lo que me parece que no está resuelto es qué van a hacer con los juzgados de primera instancia, que también es un tema enorme, porque ahí hay, de los 12 juzgados, hay 4, una tercera parte que están vacantes. Hablaba también con gente del macrismo, me decía, bueno, la verdad, ellos podrían, o sea, tendrían como el visto bueno para que no nombren esos jueces, para que no completen esas vacantes, que es una forma también de asegurar más concentración del poder en manos de los mismos jueces de siempre, ¿no? Y eso, ¿por qué? Porque, bueno, los candidatos que están mejor posicionados en los concursos evidentemente no son gente que le genere especial confianza a este gobierno.
1: Bueno, pero por eso, como para ir redondeando ya la nota, digamos que en todo esto el peronismo, el kirchnerismo, termina siendo algo así como una especie de convidado de piedra, y más allá de lo que ocurra en el 27, todas estas decisiones sin duda no se pueden desarticular de la noche a la mañana, porque son designaciones que se están haciendo de acuerdo a los procedimientos políticos, institucionales y democráticos, de los que después no es tan fácil tratar de cambiar. Así que no podemos imaginar, aún con un cambio de gobierno, que la justicia, más allá que después se negocie todo lo que siempre existe en las relaciones de poder, ni aún con un cambio de gobierno, el corazón profundo de esta justicia que de alguna manera modeló Macri a partir de 2015 con su llegada a la presidencia pueda cambiar demasiado, ¿no?
0: No, totalmente. Comparto lo que vos decís. A mí me parece que se está generando una situación de influencia sobre la justicia por 20 o 30 años, ¿no? Porque todas las designaciones tienen que ver con personas que van a poder ejercer la judicatura o el Ministerio Público durante las próximas décadas. Entonces, ahí después la pregunta va a ser, ¿de quién es la influencia? ¿Será de Milei, que firmó el decreto? ¿Será de Maíquez, que hizo las negociaciones? Pero evidentemente es un poder judicial que está cambiando y que si el gobierno logra avanzar, habrá cambiado más del 30% del sistema de justicia.
1: Bueno, con esta, yo lo único que puedo decir, que me pone, digo, yo no lo voy a ver, porque no voy a estar acá, con esto de los próximos 20, 30 años, pero es simplemente para buscarle algo que me cause una leve sonrisa irónica. Luciana Bertoia, muchísimas gracias por tanta información tan precisa y por un panorama que, nos tiene que seguir alentando a buscar los cambios y al mismo tiempo ser realistas, porque lo que está pasando seguramente no son buenas noticias para, por lo menos lo que imaginamos, un destino o un futuro diferente al que estamos viviendo. Gracias por, como siempre, por tu generosidad.
0: No, por favor, a vos. Un beso grande.
1: Un beso, chao.
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0: ¿Qué me contó Ursi? Una nota fantástica la que tuvimos recién, una entrevista genial como solemos tener con Luciana Bertoia, una periodista indispensable a la que hay que leer y seguir, porque analiza con una seriedad realmente extraordinaria un tema que nos preocupa a todos, que es el tema de la justicia. Pero como veremos, o como vemos, no podemos ser muy, optimista sería la palabra, porque estamos viendo, está frente a nuestras narices, está pasando mientras todo el mundo de la información política a través de los medios hegemónicos se ocupa de Adorni, se va a empezar a acuérdense de lo que les digo, creo que algo les comenté la semana pasada, de ahora vamos a tener caído Adorni, vamos a empezar a tener Insaurralde para rato, que va a ser la... De hecho ya han empezado a explorar esa beta para empezar a escarbar por ahí. Entonces, simplemente estamos en un momento muy difícil. Están modelando una justicia que va a tener larga vida con todas estas designaciones, de las que quizás alguno de los que es designado, alguno de los que tiene un alcance ser miembro de alguna cámara de casación o de algún juzgado, todo lo demás, podemos considerarlo, digamos, entre comillas, amigo, o en todo caso con otra visión de las cosas, pero no mucho más que eso. Así que cuando solemos decir lo que hay que cambiar es la justicia y todo lo demás, fíjense lo difícil que va a ser. Por eso lo primero y fundamental es lograr ganar lo que podemos ganar, lo que está por lo menos a nuestro alcance en términos institucionales, que es volver a ganar las elecciones presidenciales el año que viene. Y estamos lejos todavía, aunque estamos cerca, y estamos todavía en veremos. Lo que no están en veremos son las noticias de Radio 750.
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2: Es la hora 9 en la República Argentina. La temperatura en la ciudad de Buenos Aires es de 9 grados 9 décimas. Sensación térmica 9 grados 5. El cielo está parcialmente nublado. Humedad 79%. En Pálpará, provincia de Jujuy, la temperatura es de 6 grados 9 décimas. 4 grados 1 la sensación térmica. Y el cielo está parcialmente nublado. Los servicios de colectivo y subte vuelven a aumentar el mes próximo. La suba será de 4,1% a partir del 1 de julio, por lo que el mínimo pasará a costar 1.057 pesos con 25 para los usuarios de la provincia de Buenos Aires. Por su parte, en la ciudad de Buenos Aires, el viaje de hasta 3 kilómetros subirá a 822 pesos con 18. Mientras que el pasaje de subte pasará de 1.558 a 1.621 pesos con la tarjeta SUBE registrada.
1: Provincia de Buenos Aires.
2: Un apagón afecta a la ciudad de Mar del Plata. Según la empresa distribuidora de energía Atlántica, el corte se originó por una falla en la red de distribución de 132 kilowatts registrada cerca de las 7 de la mañana. Además, indicó que sus equipos técnicos se encuentran trabajando para normalizar el suministro lo antes posible a los usuarios de la ciudad y sus alrededores.
1: Internacionales.
2: Francia se mantiene en alerta por la ola de calor. El Servicio de Salud Pública reportó una suba del 40% de los casos de muerte debido a que las temperaturas superaron los 40 grados en varias regiones del país. Además, las autoridades de la ciudad de París prohibieron el consumo de alcohol en la vía pública, suspendieron la Marcha del Orgullo y cerraron el Museo del Louvre y la Torre Eiffel para aliviar la presión sobre el sistema de emergencias durante el fin de semana. Dólar oficial 1.495 pesos, paralelos 1.515, riesgo país 437 puntos.
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2: Recordamos a quienes circulan por la General Paz que por un choque múltiple a la altura de Avenida San Martín está reducida la traza de la mano al Río de la Plata, esto es en la zona de Villa Devoto. 9 grados 9 décimas es la temperatura actual en la ciudad de Buenos Aires. 9 grados 5 la sensación térmica. El cielo está parcialmente nublado, humedad 79%. En Palpalá, provincia de Jujuy, la temperatura es de 6 grados 9 décimas, 4 grados 1 la sensación térmica y el cielo también está parcialmente nublado. Estas fueron las noticias. Ricardo Álvarez.
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4: Buen día, César. Buen día, compañeras, aunque hoy estén ausentes. Habla Jorge de Almagro. Bueno, un domingo más junto a ustedes, acompañándolos como siempre. Y simplemente para decir que César cada domingo se supera. He dicho infinidad de llamados que es el mejor programa de las 7.50 y con el editorial de hoy quedó perfectamente demostrado. Una excelente clase de historia, una reflexión brillante de un comunicador que lo único que hace es construir a la grandeza del país y que los dirigentes deberían escucharlo más seguido. Bueno, César, un fuerte abrazo, un buen domingo para todos.
5: Hola César, buenos días, soy Mario de Claromeco. Si a Adorni lo mantuvieron durante 2 o 3 meses y no lo echaron es porque sabe algo grosso. Ahora, dadas las circunstancias, tuvieron que echarlo. ¿Qué van a hacer con él? ¿Le van a dar algún cargo en una embajada para el cual tampoco está preparado? ¿O lo van a mantener con los dineros reservados para la CIDE? De todas maneras, algo van a hacer y lo vamos a pagar nosotros. Después van a tener que recurrir a Macri para que lo blinde judicialmente. Realmente, creo que va a seguir silbando tranquilo.
6: Hola César, buen día. Gracias, gracias por haber traído hoy, por habernos recordado los pensamientos de visionarios de Perón, porque la verdad que lo son. Ahora la vida no se detiene en ningún momento, continúa. No podemos parar, no podemos parar y decir, bueno, no, ahora no se puede esto. Lo que debe perseverar es la conciencia humanitaria, los objetivos loables, los fines que realmente llevan a mejorar la vida de la gente. Todo eso dentro del movimiento popular, yo lo denomino de esa manera porque hay muchas personas que vienen de diferentes sectores, pero si comparten esos valores, si comparten los valores, tenemos que estar todos juntos. Y lamentablemente, bueno, están obstaculizando, digamos, algunos egos que no ayudan en este camino que estamos necesitando tan desesperadamente. Bueno, César, un abrazo, que estés muy bien, que tengan todos un buen día. Elizabeth Tusengo.
0: Gracias, Elisa. Quería hacer una mención al llamado con el que coincido, llamado el amigo de Claromecó, pero me trae muy buenos recuerdos Claromecó, porque fue un lugar donde que conocimos con Marta hace muchos años, cuando había sido una de las primeras vacaciones que hicimos cuando estábamos casados, y seguramente ahí cobró vida la que fue, la que es nuestra hermosa y primera hija. Así que tengo un hermoso recuerdo. Además, amo profundamente esa playa hermosa, ese hermoso faro que hay en Claromecó, las 24 horas de la Corvina Negra, y un paisaje fantástico y maravilloso. Grandes recuerdos tengo, así que me pone muy contento que nos hayas llamado desde allá, desde ese lugar que de alguna manera está ahí en el cerquita de Tres Arroyos. Son los tres balnearios, Claromecó, Reta y Orense, hermosos todos, pero bueno, yo tengo mi preferencia por Claromecó. Bueno, ¿tenemos algún mensajito más? Vamos.
7: Hola, buen día, César. Ricardo, acá en Mar del Plata. Hace más de 45 minutos que hubo un corte, pero total, de energía en Mar del Plata, Mar Chiquita. Seguramente que debe ser por la sobra que hace esta gente, las empresas, con la plata que nos cobra además nosotros. Vamos a tomar un poco de la chacona, porque si no, bueno, gato, tiene mucha razón usted, que si no nos unimos, nos pasan por arriba. Y estos se la pasan discutiendo pequeñeces o la huerta de cada uno, en vez de ver todo el bosque, todo. El pueblo está pasando mal, La estamos pasando mal, sinceramente. Soy jubilado junto con mi señora y cada vez estamos peor. Bueno, gato, gracias por todo lo que hace por nosotros, porque siempre está luchando,
8: Hola, César, buen día. Américo Marcos Paz. Quisiera hacer una pregunta, un comentar. Ellos suben al gobierno y toman el gobierno y nombran jueces, hacen esto, todo por decreto, modifican todo. Dicen nada, está todo bien. Llegamos nosotros y que esto no se puede. Pero entonces, ¿cómo es el tema? ¿Para qué queremos el gobierno si no modificamos nada, no hacemos nada? ¿Para qué entonces? ¿Cómo ellos pueden hacer todo lo que se les antoja? Y acá decimos, pero eso está mal, está mal, pero lo hacen. Yo no entiendo más nada, la verdad. Abrazo, Américo Marcos Paz.
0: Buena pregunta, Américo. Buena pregunta que sin duda llevaría mucho tiempo contestarla, o un tiempo mayor del que tenemos en un programa de radio. Pero simplemente como para tirar un primer acercamiento. Esto tiene que ver con la estructura de poder de la Argentina. La estructura de poder no es indiferente, al contrario, el peronismo es y fue, digo, en términos de movimiento histórico, pero es también en términos de movimiento histórico una fuerza que fue, fue gobierno intenso y fantástico, formidable, en 1940, de 1946 al 55. Después, un poco lo que contaba hoy yo en el editorial, asistimos a toda esa etapa de intento de destrucción que tuvo a través de distintas dictaduras y a través de los propios gobiernos semi-democráticos que sucedieron a partir del 55. Digo semi porque ninguno era genuinamente democrático en términos reales, porque el peronismo estaba proscripto. El poder se ha consolidado de una manera muy homogénea, más allá de sus matices, y funciona muy articuladamente. Y nosotros, en principio, con lo único que contamos es con la fuerza que nos puede dar en una elección el voto popular. Y después hay que lidiar contra todos los espacios de poder, todos los espacios económicos consolidados que nunca vieron con buenos ojos al peronismo, inclusive a pesar de que les haya ido bien, a pesar de que Inclusive en los gobiernos de Néstor y Cristina, a muchos grandes empresarios les fue bárbaro. También yo he dicho que, desmintiendo esa idea de que el peronismo es un movimiento antiempresario y todo lo demás, el primer peronismo es la cuna de las grandes empresas argentinas de hoy. Techín, Arcor, FATE, las que están en crisis hoy no es por responsabilidad del peronismo, tiene que ver con un modelo de destrucción del aparato productivo que el peronismo desarrolló. Inclusive Perón en el 73 llega con un proyecto que era el Pacto Social, que no fue entendido, especialmente por las fuerzas emergentes, especialmente sectores juveniles, que querían una revolución mirando a Cuba, cuando lo único que había que hacer era mirar a la Argentina que había nacido en 1946, o la que había nacido en 1945, el 17 de octubre, que había transformado el país de una manera extraordinaria. Esa sí fue una revolución, pero la perinola, si hay una revolución en Argentina, es la revolución peronista. Pero bueno, las tensiones que hicieron que finalmente también trastabillara ese gobierno, y después, bueno, asistimos, pero Perón llegaba con esa idea de un pacto social entre los sectores del trabajo y un empresariado, una burguesía nacional, encabezado en ese momento por Helbar, que nucleaba a un montón de empresarios que tenían un vínculo con la nación distinta a la que tienen los actuales empresarios. No es que eran ángeles, pero era distinto. Bueno, todo eso, como sabemos, ya no existe más. No funcionó, después vino la dictadura y lo que hemos asistido es un proceso de retrocesos y de pérdida del poder que tenemos cuando llegamos a ejercer, por ejemplo, la presidencia del país. Pero bueno, por ahora suficiente, vamos un momento y volvemos, que tenemos una nota que les prometo va a ser extraordinaria.
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0: Y hoy en este programa, en donde hemos decidido hablar un poco de Perón, el visionario, ese hombre que vio el futuro, que pensó, que realmente dejó inclusive un legado que está ahí para que los que dicen necesitamos un proyecto, necesitamos algo, porque, bueno, está, el proyecto está, hay que acomodar algunas cosas y ahí lo tenemos. No hay ahí una tarea imposible de desarrollar. Ese no es el problema. Los problemas me parece que pasan por otro lado. Pero para hablar un poco de este Perón, del que se van a cumplir años el próximo primero de julio, un nuevo aniversario de su muerte, vamos a hablar con alguien que sabe de esto y mucho, un filósofo, un amigo, un compañero peronista, un pensador, un docente, un hombre también de la comunicación, y alguna vez alguien con el que compartíamos ese pase de las madrugadas del gato escaldado hace unos cuantos años con la muchachada de Vayan a Laburar. Hola, Julián Fava, ¿cómo estás? Buen día.
9: ¿Qué tal, César? ¿Cómo estás? Muchas gracias por llamarme, y una alegría hablar con vos, como siempre.
0: No, sabes que es absolutamente mutuo, me gustaría hacerlo mucho más seguido, pero vamos, yo me concentro a veces en algunos episodios que requieren de mentes que de mentes lúcidas para analizar un poco y con una actualización que siempre es necesaria. Yo quizás exagero, pero te voy a en algunas lecturas que vengo haciendo hace muchos años, alguna vez leí por ahí que, bueno, esta idea, hoy empecé hablando de el concepto de evolución que tenía Perón decía que claro. Uno no hace la evolución. La evolución es la evolución. Lo que nosotros podemos llegar a hacer en todo caso es intentar conducirla de alguna manera, en alguna etapa. Y alguna vez leí que ese pensamiento podía tener un parentesco intelectual con pensadores como Hegel, que veía la historia como un proceso racional de desarrollo, con Marx también, que entendía claro. que las transformaciones sociales respondían a fuerzas históricas profundas, y claro. hasta Arnold Toynbee, un historiador claro. que sostenía que las civilizaciones prosperan cuando responden creativamente a los desafíos de su tiempo. Bueno, tiene la palabra Julián Fava.
9: Te escuchaba César, y Perón, la doctrina de Perón es absolutamente maravillosa. Y voy a empezar por el presente, ¿no? Cuando uno en esta época de desintegración de lo comunitario, en esta época de hiperindividualismo, en esta época de una tecnocracia que avanza, pareciera ser inexorablemente sobre lo humano, y uno en esta época uno tuviera que preguntarse, bueno, ¿qué diría Perón sobre todo esto? ¿Cómo pensar a una doctrina que surgió en el sur de América en la década del 40 y del 50? ¿Qué diría hoy? Y hoy uno podría pensar que más allá de nuestro presente, que ciertamente es ansiado y desesperante en Argentina, la doctrina peronista ha triunfado. Si uno mira al Vaticano, si uno mira a León XIV y ve la última encíclica Magnifica Humanitas, está absolutamente inspirado por el magisterio, por la filosofía de Francisco, y ahí están las ideas de Perón. Muy claramente están las ideas de Perón. Perón, la comunidad organizada, que es de algún modo el fundamento filosófico de la doctrina peronista, sin duda, la comunidad organizada es una maravillosa conferencia que pronuncia Perón en 1949 en el Congreso Nacional de Filosofía frente a los principales filósofos del mundo, que se recupera algo que efectivamente hoy tiene una vigencia tremenda, que es la idea de comunidad, ¿no? Frente al individualismo que ya detectaba Perón, ¿no? En la década del 40, ¿no? Y hacia fines del 40, frente al avance de la ciencia y la tecnología de un modo indiscriminado, ¿no? Perón decía, esto lo decía Perón a la salida de la Segunda Guerra. Vivimos una época en la que el ser humano se encuentra frente a un desarrollo científico tecnológico que no puede gobernar. No, la ciencia empieza a tomar como instrumentos al ser humano. Lo decía Perón a la salida de la Segunda Guerra. Y hoy, justamente, ¿qué recupera León XIV en esta encíclica? ¿No? En esta encíclica, justamente, sobre la custodia de la persona humana en épocas de inteligencia artificial, recupera la organización comunitaria para decidir cuál es el horizonte ético y humano, por ejemplo, de la inteligencia artificial, ¿no? Eso que Perón planteaba en la comunidad organizada respecto precisamente a la organización de un pueblo en sus formas libres de constituirse, ¿no? Comunitarias, ¿no? Es decir, frente al el individualismo extremo que hoy nos presentan. Pensemos, fíjate que estos tipos que nos gobiernan sueñan con una sociedad. Ni siquiera sueñan con una sociedad, sueñan con individuos desagregados, ¿no? Sueñan con individuos desagregados y colocan en el centro la ambición, colocan en el centro la codicia, colocan en el centro el egoísmo. Pero ya hablaba, como va a hablar Francisco, de la persona humana, persona, ¿no? Persona, esa, esa, persona humana, detrás del rostro de la persona, hay algo que hunde sus raíces en un suelo, hay algo que hunde sus raíces en la tierra. No somos simplemente individuos aislados, somos personas que van construyendo una comunidad a partir de formas de organización. Y ahí está la escuela, ahí están los sindicatos, ahí están las radios, ahí está la cultura, ahí está la ciencia. ¿Quiénes tienen hoy para decir efectivamente qué hacer con la inteligencia artificial, que supuestamente nos dicen va a reemplazar el trabajo humano? Y por donde tienen las clases, hoy no son las clases de hombres los que trabajan, ¿no? ¿Quién tiene hoy que dar una palabra así? Los tecnócratas como Peter Thiel, los grandes empresarios, los estados totalitarios como el estado chino, etcétera. No, la comunidad científica, la escuela, los sindicatos, los artistas, los guionistas de televisión, los escritores, los traductores, esa es la comunidad. Cuando la comunidad se organiza, efectivamente, está más cerca de la felicidad del pueblo. Pero acá en Argentina nos quieren borrar, y en eso el mileísmo es muy, realmente es muy hábil, porque da una discusión hacia el pasado. Vos fíjate, César, que hay muchos de estos propagandistas de Milei que se montan sobre ideas que muchas veces han estado en el progresismo respecto a Perón, ¿no? Respecto a Perón, que era amigo de los nazis, que Perón hacía esto, que Perón hacía el otro. No leyeron un libro de Perón. No leyeron un libro de historia que hable del 17 de octubre, que hable de la creación de la Universidad Obrera, que hable de la inversión de ciencia y tecnología que hizo Perón con la energía atómica. Que hable, Perón decía, la ciencia tiene una función social y cultural. Hoy estamos discutiendo el super rígido que supuestamente va a traer inversiones de estas grandes corporaciones de inteligencia artificial, etcétera, etcétera, y hoy nos hablan de la iacracia, el gobierno asistido por la inteligencia artificial, el gemelo digital. Pero que si es una sola clase de hombres los que trabajan, la ciencia tiene que estar al servicio del pueblo y al servicio de la cultura. Luego me parece que volver a Francisco y hoy leer a León es estar leyendo la doctrina peronista, porque lo que hay que custodiar efectivamente es la dignidad humana. Lo que está en discusión con estos Peter Thiel, con estos tipos de los Elon Musk, etcétera, etcétera, lo que está en discusión es la dignidad del ser humano. Eso que decía Perón en la comunidad organizada, vos hablabas y lo citabas justamente a Hegel, ¿no? Bueno, hay una dialéctica efectivamente entre el yo y el nosotros, ¿no? El nosotros es el rostro que asume una comunidad, y nos quieren hacer creer que somos, que el problema de Argentina son los argentinos, que inexorablemente nos quedaremos sin trabajo y vendrá una renta universal, en el mejor de los casos. Nos quieren hacer creer que es mejor rifar nuestros recursos naturales para que lleguen algunas limosnas de inversión, y nos están quitando a nosotros. ¿Y qué atacan? Atacan los sindicatos, atacan la escuela, atacan la cultura nacional, atacan el cine, ¿no? ¿Qué ataca? ¿Atacan al periodismo? ¿Qué ataca? Digo, no, me parece que hoy la doctrina, efectivamente, esa vieja doctrina de un viejo militar que tenía, como él dice al comienzo de la comunidad organizada, siempre tuve inclinaciones hacia la filosofía, las circunstancias me convirtieron en un hombre público, dice con mucha modestia, ¿no? Y bueno, y formula una doctrina maravillosa.
0: Sin duda, bueno, después de lo que acabas de comentarnos, yo rubrico con vos la condición del compañero León 14, que ya tuvimos a Francisco, y ahora tenemos sin duda, uno ve ahí esa matriz que viene, porque yo decía hoy en el editorial que Francisco en Laudato Si de alguna manera toma en su encíclica aquel maravilloso documento que yo le recomendé a una amiga que me decía que podía leer de Perón,
9: el de 1972, exactamente, ¿no? Claro, absolutamente.
0: Entonces ese documento yo creo que debería ser de lectura obligatoria y ahí está todo Perón.
9: Está totalmente.
0: Está, y no es el Perón del 45, es el Perón de los grandes problemas que hoy atraviesa la humanidad, y que él los reflejó como nadie en muy pocas líneas, pero que demostraban un conocimiento extraordinario.
9: Sí, sí, absolutamente. Allí Perón, en 1972, señala que el ser humano ya no puede ser concebido independientemente del medio ambiente que el propio ser humano ha creado. Y que efectivamente el ser humano está en tránsito en una sociedad de consumo, de explotación del hombre por el hombre y de explotación de los recursos naturales, está transformando no solo la naturaleza destruyéndola bajo un lo que Francisco ha llamado el paradigma tecnocrático, siguiendo a Perón, ¿no?
0: Exactamente.
9: Sino que al mismo tiempo está deshumanizándose, ¿no? Y ahí también Perón señala algo que dice que en el siglo XXI efectivamente lo que está en juego es la soberanía y la autodeterminación de las naciones que poseen, sobre todo que poseen recursos naturales. No sé si nos suena un país del sur de América que tiene agua, que tiene litio, que tiene tierras raras, que tiene gas, que tiene petróleo, ¿no? Efectivamente, ¿no? Lo que Perón desarrolla en ese mensaje que vos traes, César, de 1972, que es el mensaje ambiental a los pueblos y gobiernos del mundo.
0: Exacto.
9: A los pueblos y gobiernos del mundo. Es efectivamente aquello que hoy estamos viendo, el riesgo de desintegración territorial de la Argentina y de balcanización territorial de la Argentina. No de balcanización, perdón, de la Argentina, ¿no? Con un desarrollo que, como nos proponen, absolutamente desigual entre provincias que tienen recursos naturales y van a tener grandes inversiones y provincias que no. Ahí hay algo para mí fundamental, porque lo que coloca también en el centro Perón es a los pueblos como protagonistas de la historia. Y hoy yo creo que otro de los grandes temas que estamos viviendo, que estamos atravesando, ¿no? Cuestiones que estamos atravesando, es el ataque sistemático, ¿no? A la autoestima de los argentinos. Y hay demasiada, creo yo, decir humildemente, demasiado estudio empírico, por así decirlo, demasiada encuesta respecto cómo piensan los argentinos tal tema, cómo piensan los jóvenes tal tema, ¿no? Y me parece que hay que volver un poco más al pensamiento filosófico, cultural de lo que somos, porque somos un pueblo maravilloso. No es verdad que el pueblo quiere autoflagelarse, no es verdad que del pueblo ya no hay reacción. Lo hemos visto en las marchas universitarias, por ejemplo, que fue una defensa del pueblo argentino. Lo hemos visto en la despedida del Indio Solari, ¿no? Donde había sectores de distintos clivajes, ¿no? Y donde seguramente había muchas personas que habían votado a Milei y jóvenes de distintas extracciones, etcétera. Pero el pueblo también es eso. Es contradictorio, pero el pueblo es maravilloso, ¿no? Me parece que volver, como vos decís, a estos textos es fundamental. Y volver a la obra de Perón y volver a la historia, porque nos quieren borrar la historia.
0: Exacto.
9: El peronismo no se enseña en las universidades, ¿no? El peronismo no se enseña en las escuelas. ¿Cuánto tuvo que pasar para que la masacre del bombardeo a la plaza y al pueblo argentino del 55 estuviera en el centro de la escena? Y todavía no se enseña en las escuelas eso, ¿no?
0: No, todavía no se enseña. Y te voy a decir más. Yo, por ejemplo, lo digo porque a veces quiero compartir con alguien que... y yo sé que lo comparto con muchos, pero... el tema de los bombardeos debería ser de lectura obligatoria en las escuelas, de como ejemplo de lo que nunca debía haber pasado, que pasó, que masacró a cientos y cientos de personas y dejó un tendal de heridos y abrió después el camino para... lo que fueron los fusilamientos y bueno...
9: Claro. Perdón que te interrumpa, César, ese es el origen de la violencia política y del terrorismo del Estado en el siglo XX en la Argentina.
0: Exactamente.
9: No es ni la Revolución Cubana, ni la década del 70, ese es el origen de la violencia política y del terrorismo del Estado en la Argentina.
0: Exactamente, eso es, ¿no? Y lamentablemente todavía hoy eso no está instalado. Se avanzó un poco porque hubo una época en que estaba absolutamente hasta negado, la gente no tenía la más mínima idea, o los que lo tenían en su memoria lo tenían in pectore porque eran peronistas que estaban prohibidos, porque ni siquiera podían manifestar que eran peronistas porque había una ley que te impedía, claro, decirlo.
9: Exacto.
0: Es decir, son todas las cosas que de alguna manera modelan después los comportamientos sociales.
9: Claro.
0: Y lamentablemente todavía hoy van pasando los años y esos si uno no da una pelea por la historia, por mantener la historia, es una pelea que pierde, que tiene que ver no con el pasado, tiene que ver con el presente y con el futuro.
9: Claro, absolutamente, absolutamente. Recuperar la memoria histórica y recuperar la justicia social. Porque en ese documento que vos traías, desde 1972, de Perón, recuerdo que termina diciendo justamente que el mayor problema de los países del tercer mundo, como se decía en aquella época, era la ausencia de justicia social. Y el peronismo, en eso, también recuperando a la doctrina social de la Iglesia, ¿no? Y a la encíclica Rerum Novarum de León XIII,
0: sí,
9: ¿no?
0: Sí.
9: Coloca a la justicia social en el centro, que es la madre de todas las justicias. Que es la madre de todas las justicias, por eso el peronismo fue una revolución en paz. Y por eso al peronismo se lo ha intentado masacrar a través de la sangre, a través de los bombardeos, a través de la persecución, de las desapariciones, y también simbólicamente, ¿no? Hay una operación por borrar la justicia social y por borrar algo que en este mundo falta. Que los grandes magnates de este mundo y los líderes despiadados de este mundo no conocen, qué es la misericordia. El peronismo es profundamente misericordioso. Y en ese sentido, cuando uno piensa la lógica de Silicon Valley y cuando uno piensa la lógica de Donald Trump, de los grandes líderes que llevan adelante sus acciones y expropian recursos naturales, bombardean países, etcétera, no hay justicia social en ellos, ni hay misericordia. Hay algo en el peronismo que es efectivamente la esperanza frente a la deshumanización actual, ¿no? En ese punto justamente el humanismo, porque Perón decía, ¿no? El peronismo es profundamente humanista y cristiano, ¿no? Me parece que eso también es fundamental, ¿no? En esta época de pérdida de humanidad. Y me quedé pensando en algo cuando me conectaron con vos, que vos estabas hablando de los 70, César,
0: sí,
9: ¿no? Y hay algo también de la doctrina peronista que es tan sencillo y tan difícil de comprender, que en una revolución en paz como la del justicialismo, Perón decía la armonía entre el capital y el trabajo, pero armonía no es Ancha Avenida del Medio, y darle un poquito a cada uno, ¿no? No es eso. La armonía, el concepto de armonía es un concepto profundísimo que Perón toma de Aristóteles, pero que está en el arte también, porque armonizar es llevar las tensiones al máximo, ¿no? Es decir, para que un instrumento suene, por ejemplo una guitarra, las cuerdas tienen que estar tensas, no tienen que estar ni muy, ni romperse, ni estar muy flojitas. Es decir, la armonía es justamente, ¿no?, la articulación de las tensiones. Por eso, ¿no?, la conducción política es un arte, ¿no?, porque el conductor es un artista. No hay, a pesar de que efectivamente, ¿no?, está ese maravilloso manual de conducción política, pero efectivamente lo que cuando utiliza este lenguaje está diciendo que armonizar, ¿no?, y la conducción política es un arte, la conducción política. Por eso los grandes líderes los han proscrito, los han encarcelado. No sé si les suena eso con el presente, ¿no?
0: Mira vos.
9: No sé.
0: Absolutamente. Me gustaría, como una especie de final, de análisis final, porque podríamos pasarnos horas hablando y sería de una riqueza maravillosa, pero bueno, todo tiene un final, como decía Bogdan.
9: La próxima me voy ahí al estudio.
0: Sí, señor, sí, pero ya está, ya después ya lo programamos y va a ser fantástico. Pero lo que me gustaría es una reflexión que entiendo que vas a compartir, que cuando hablamos de estas cosas, no estamos haciendo, porque esto es una crítica que siempre se formula, no estamos haciendo nostalgia. Esto no es nostalgia. Esto tiene que ver con una batalla política que para mí está antes que la cultural. Es una batalla política,
9: claro,
0: en la que estamos inmersos hace muchos años y muchas décadas,
9: claro,
0: donde hemos tenido nuestros momentos de gloria y nuestros momentos de derrotas. Pero lo que no podemos es renunciar a la memoria de lo que fuimos, de lo que se quiere invisibilizar, e inclusive cuando vos hablabas recién de la negación de la justicia social, no es casual que Milei, una de sus primeras y más contundentes afirmaciones haya sido que la justicia social es una aberración. Entonces, claro, me parece que frente a eso no hemos tenido, y esto lo asumo como algo nosotros, aunque digamos me incluyo, porque digo, soy parte, aunque quizás trato de no caer en eso, pero ha habido como falta de reacción por parte del propio peronismo en responder a esa barbaridad de decir que la justicia social es una aberración.
9: Sí, coincido, porque durante mucho tiempo ser peronista no garpaba, como se decía en alguna época. Ser peronista y hablar de Perón y citar a Perón no garpaba, entonces era mejor citar y hablar de, en vez de hablar de pueblo, hablar de populismo, en vez de hablar de conducción, hablar de como no recuerdo esto que se decía en alguna época, no, las condiciones materiales, cuestiones, digo, utilizar otro lenguaje y no el lenguaje propio del peronismo, ¿no? También hay algo respecto a la autoestima y respecto a la identidad. Se ha operado de izquierda y de derecha, que es otra discusión que podemos tener, ¿no? Que el peronismo no es ni de izquierda ni de derecha, ¿no? Porque son categorías que concebidas en otro continente, en otra época, etcétera, etcétera, ¿no? Justamente, hay algo, como vos decís, ha coincidido, que es político. Y eso ha tenido mucha responsabilidad las instituciones de la cultura también, las universidades. Las instituciones de la cultura también, las universidades, ¿no?

0: humanista, y lo que estaba en juego era la formación del ciudadano en la nueva Argentina. Por eso Perón también decía justamente que la idea era que la ciencia y la cultura estuvieran al servicio de la felicidad del pueblo y la grandeza de la patria. Es decir, nunca olvidaba Perón la dimensión humanista, que tiene que ver efectivamente con la justicia social, porque vivimos una época muy despojada del carácter humano. De hecho, se habla de transhumanismo, se habla de una poshumanidad, se habla de... Son estos grandes magnates y tecnócratas están jugando con esa idea de ser Dios. Por eso, justamente, cuando uno quiere ver cuál es la actualidad, como bien decías vos, coincido, no, esto no es hacer el nostalgia, cuando uno quiere ver cuál es la actualidad del peronismo, va a la encíclica Magnífica Humanitas de León XIV, y lo que colocan en el centro es a la comunidad y es al pueblo, los pueblos construyendo su destino. ¿Qué les está diciendo a los grandes magnates y a los que solo piensan a los seres humanos en términos de productividad y a la naturaleza en términos de expoliación? ¿Qué les está diciendo? No se olviden que efectivamente esto nos va a llevar a la disolución de la humanidad. Quizás esto, este paradigma tecnocrático, como decía Francisco, termine en la Tercera Guerra Mundial, ¿no? Fíjense que esto nos va a llevar a la ruina absoluta como humanidad. Recuperemos al pueblo, recuperemos la cultura y la identidad de los pueblos. Eso que Perón, en su último discurso, el primero de mayo, ¿no?, de 1974, fue el último discurso, no, digo, el de último de apertura de las sesiones, ¿no?, iba a decir, ¿no?, el modelo argentino para el proyecto nacional, ¿no? Cada pueblo con su modelo, efectivamente, en un proyecto de liberación de las naciones.
1: Julián Fava, como siempre, un placer, un gusto y un lujo tenerte en El Gato Escaldado. Ya queda abierta, la próxima va a ser acá presencial,
0: por supuesto,
1: seguir hablando de esto. Como siempre, muchísimas gracias, porque tu voz es una voz imprescindible en estos tiempos donde necesitamos encontrar un poco de luz para salir de... Como digo yo, estamos en un laberinto del que tampoco podemos en estos momentos, me parece, salir por arriba, como decía
0: este marechal,
1: porque alguien le puso un techo. Estamos, entonces, rompamos ese techo para poder salir del laberinto. Gracias, Julián.
0: Muchas gracias a vos, César. Muchas gracias.
1: Un abrazo grande.
0: Abrazo grande.
1: Chau, chau.
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3: Hola César y Tijo, buen día, ¿qué tal? ¿Cómo les va? Siempre los escucho que puedo y estoy escuchando a la gente, a los compañeros, mandando audio, mensaje y yo ya estoy medio, como quien dice, desilusionado y convencido que esta gente va a seguir gobernando 4 años más después de este mandato, porque nosotros dentro del peronismo no nos encolumnamos detrás de Cristina y con el acierto y con errores es la única dirigente que puede retomar el camino de la igualdad, de los derechos que nos están quitando, nos han quitado. Y me parece, lo respeto mucho a Axel, un gran dirigente y un gran compañero, pero por ahí está rodeado de peronistas fracasados y más de uno, en el fondo, si le preguntás, quieren que Cristina siga donde está para ellos, arreglar con esta derecha maldita que es una pesadilla para el pueblo argentino. Un abrazo, César, y muy lindo programa.
4: César, buenos días y equipo, felicitaciones por el programa que hacen. Yo creo que lo que está pasando acá es que el pueblo está dormido. O sea, no puede ser que en el mismo seno del peronismo estén todos peleados. Si no hay unión en el peronismo, no vamos para ningún lado. Y otra cosa, ¿los sindicatos dónde están? ¿Están durmiendo la siesta los sindicatos, que nadie sale a hacer una medida de fuerza? Vamos, muchachos, tienen que salir los sindicatos acá. Si no salen los sindicatos, no vamos para ningún lado, ¿eh?
5: Bueno, gracias amigos por sus mensajes que, como siempre digo, nos enriquecen. Pero tenemos más, ¿no? Facundo, lo he vuelto a traer acá a la mesa para que me ayude en la lectura de los mensajes que nos han llegado por WhatsApp.
6: Así es, César. Buen día, César. Soy Daniel de Barrio Flores. Inaudito que vuelva a aumentar el transporte otra vez. El subte a 1.600 pesos. ¿Qué justificación si no tiene vínculo con nada de la inflación? No se puede seguir así. Debemos decir basta y reaccionar.
5: Sí, es verdad.
6: Si Adorni es Milei, lástima que se va solo Adorni por chorro, bolú y mentiroso. ¿Y de por qué el otro no? Te pregunta.
5: Yo también me lo pregunto, pero muchachi, el problema es que más allá de nuestras ilusiones, nuestras convicciones y todo lo demás, las cosas pasan cuando hay algo que realmente lleve o obligue a que alguien como a Milei, que está conduciendo desde hace 2 años y medio el destino de la Argentina, se le acabe el camino y termine donde tiene que terminar. Pero bueno, ahí está, tenemos una causa como Libra que creo que a la vista de todo el mundo que medianamente tenga 2 dedos de frente es como una estafa cometida por el presidente de la República Argentina, y ahí anda durmiendo el sueño de los justos, así, utilizar una frase de esas hechas y todo lo demás. Pero bueno, estamos así como estamos porque, bueno, hay cosas que no estamos haciendo o no estamos comprendiendo o todavía no tenemos el nivel de fortaleza política para poder encarar.
6: Estimado César, fue buena su editorial, fue muy buena su editorial. Sería bueno que los actuales dirigentes tomaran algo de estas enseñanzas y, deponiendo intereses personales, buscaran coincidencias, por lo menos pragmáticas, porque así como vamos, el perverso, entre comillas, que está en el poder, no sepulta caminando. Tal vez es mucho pedir. Abrazo.
5: Bueno, hacemos propio lo que solemos decir en este programa, que es volver a esa tan sencilla y pequeña estrofita de la marcha peronista que dice: todos unidos triunfaremos. Si no, bueno, mejor no lo digo. Bueno.
6: Hola César y equipo del Gato Escaldado. ¿Qué decir? Un programa de excelencia para pensar y aprender de calidad, como ya no quedan. Abrazo, Patricia de Paternal.
5: Gracias, Patricia, gracias.
6: Buen día, César y equipo de esta hermosa mañana. Creo que el problema argentino de hoy es la interna de nuestro glorioso peronismo. Lamento mucho este embudo en que nos han atascado. Soy Gastón de Río Cuarto.
5: Gastón, ese no es el problema. El problema de Argentina es mucho más complejo. Ese es parte del problema, o en todo caso, es lo que nos toca a nosotros más de cerca y donde siempre decimos, apelamos a ver de qué manera podemos prepararnos mejor para la batalla que hay que dar contra, y esto sí, es contra un poder hegemónico muy fuerte, muy denso, con mucho power, como diría alguien utilizando una palabra inglesa, que es este entramado de los poderes empresarios concentrados, de la justicia, de los medios hegemónicos de comunicación, a lo que se suma, bueno, un poco. Bueno, todo esto junto no es tan fácil. Recién, cuando la escuchamos a Luciana Bertoia plantear que los cambios que hoy se están introduciendo en la justicia van a tener una vida de 20, 30 años vista, bueno, seamos, eso es lo que nuestra clase dirigente tendría que estar viendo. Y de la misma manera que con Julián Fava hablábamos recién, nunca fuimos lo suficientemente fuertes y duros para salir a responderle algo mínimo a Milei cuando Milei hablaba de que la justicia social es una aberración. La verdad que nunca lo hicimos. Algunos pueden decir yo lo hice, pero en términos políticos creo que nunca hubo una respuesta contundente a semejante barbaridad que circuló tranquilamente y sigue circulando, porque si uno le volviera a preguntar o le dijera que usted es Milei, justicia social es una aberración. Y bueno, nosotros hemos respondido, no, estamos mirándonos el ombligo. Bueno, sigamos.
6: Buen día, César y equipo. Muchas gracias por alentarnos al ejercicio del pensamiento. Hace 20 años que escucho radio, distintas AMs, con la necesidad de entender la actualidad política. Hoy, mi desaliento progresivo me hace sentir la inutilidad del propósito de entender, ya que es una utopía. Cuando salió el caso último de Insaurralde, me desconcertó que no se lo enjuiciara hasta esta semana. La justicia se configura ajena a la voluntad popular. La lucha de clases se ve que continuará traumática como siempre. Desisto, pero seguiré escuchando radio. Enorme gratitud por Julián Fava al aire. Muchas gracias, Susi.
5: Bueno, Susi, gracias. Y seguí escuchando y seguí tratando de constituir ese ejército en las sombras que somos millones, somos millones. De eso tengamos conciencia. Yo creo que tenemos un problema en los estratos dirigentes, pero no así en los millones y millones de hombres y mujeres argentinos y argentinas que están para otra cosa. Pero hay que entender puentes que me parece que están por lo menos, no digo rotos, pero están por lo menos averiados, entre la dirigencia y esa. Somos millones que votamos en contra de Milei. Y me parece que no lo estamos aprovechando, no lo estamos potenciando como deberíamos. Y sí, tengo que hablar de la clase dirigente nuestra. ¿De qué voy a hablar? De los demás aplauden. Del otro lado están todos muy contentos.
6: Así no sé si que, tanto.
5: No, bueno, está bien. Tienen sus quilombos.
6: Sí, sí.
5: Pero siguen haciendo lo que se plantearon hacer. La semana pasada votaron el Super Rigi. Es decir, seguimos. Sí, esta gente sigue haciendo lo que se planteó. Y como en el Gato Escaldado lo dijimos, creo que el día cero, para que algunos que tengan memoria se acuerden de las cosas que hemos dicho en este programa. Había algunos que decían, no, bueno, Milei no va a hacer todo lo que dijo que iba a hacer, porque acá aplica el teorema de Baglini. Y yo, que era que cuando los dirigentes se acercan al poder, dejan de pensar o de o no se atreven a hacer aquellas cosas que prometieron en campaña. Yo dije taxativamente, acá no aplica ese teorema, que nunca fue un teorema, mucho menos de Baglini, que un pedorro dirigente radical, discúlpenme que me...
6: No se entendió.
5: Sí, porque hay veces que digo, teorema, Dios mío, a veces y eso. Y lo escuché hace poquito, que volvieron alguien, no sé, una periodista de estos streaming, todo lo demás, volvió a hablar del teorema de Baglini. Milei está haciendo lo que dijo y mucho más, está destruyendo todo y todavía estamos diciendo que no, cuando se acercan al poder no hacen lo que prometieron, por favor. Entonces, no seamos ingenuos.
6: No sé si viste, César, hablando de streaming y de redes sociales, que salió una promo, vamos a hacer una especie de tráiler en un canal, Olga,
5: ¿sí?,
6: donde van a hacer un día con Mauricio Macri. Y lo tratan como una especie de... a ver cómo es la vida de Mauricio Macri en sus 24 horas.
5: Bueno, y ahí está Olga. Esto es lo que van mostrando los distintos streaming. Es frívolo hasta que muestran en definitiva su pertenencia. Sí, esta es la realidad que tenemos. Cristina está presa y Macri está... chocho el tipo, cuando tendría que estar preso por infinidad de delitos, de los que zafó porque lo que hizo fue cambiar la estructura de la justicia para que le respondiera, y todavía le sigue respondiendo en definitiva, y lo sigue amparando.
6: Hablando de eso, buenos días, César, soy Fernando de Martínez. Le dejo un mensaje a los tortolitos. Macri, con sus más de 200 causas judiciales, logró borrar todo con la plata que le pidió al FMI. Ahora que están contando esto de que Milei eligió a los jueces y pidió deudas, que los tortolitos jamás duden que a nosotros nos hambrean para que el antiperonismo sea muchísimo más rico. Abrazo grande.
5: Bueno, muy bien. Dos mensajes más porque ya se nos acaba y me quiero despedir.
6: Hola, César y compañeros, soy Ángel desde Virreyes San Fernando. No nos confiemos con las peleas, hay que terminar con las internas del peronismo, que Pichetto, que aquello y que lo otro, Cristina Libre. Aquí es que están haciendo la tercera siesta, les mando un abrazo para todos. Y por último, muy pero muy bendecido día a todos los cumpas de la 750, abrazo peronista, Edu de Berazategui.
5: Bueno, Edu, gracias a todos los amigos y amigas que, bueno, como... yo esperaba cuando comencé este programa en soledad, pero no en soledad porque está acá Facundo Zuluaga, que está a cargo de la producción y me da una mano en la lectura de los mensajes. Han sido infinidad de mensajes, quedaron un montonazo por leer, porque la verdad no nos da el tiempo. Hoy tuvimos dos entrevistas realmente de las que me siento muy, muy contento y muy... muy satisfecho, a Luciana Bertoia para que nos hablara y nos pusiera de alguna manera en onda realismo sobre lo que está pasando en la justicia, y después la entrevista con Julián Fava, que para mí es imperdible. Si no la escucharon, escúchenla, va a estar subida en el Facebook del Gato Escaldado, lo mismo que la columna la entrevista con Luciana. Escúchenla y escúchenlo a Julián, porque es un filósofo de los que hace falta. Tenemos que volver a pensar, basta de vivir con la dopamina de la pantallita del celular, de vivir a través de los tweets de uno, del otro, que esto, que me dijo, que no me dijo. Necesitamos recuperar tiempo para pensar, para no perder el tiempo. Esto es un poco el desafío y el dilema en el que nos encontramos. Si queremos ganarle a la velocidad que tienen los mensajes de los celulares, de esto y todo lo demás, vamos a perder, porque es imposible evitarlo. Entonces necesitamos, vamos a utilizar una parábola futbolera, parar la pelota, pensar en dónde estamos parados, y ver cómo hacemos para salir de esta encrucijada, que la vamos a hacer seguro. Lo ideal, por todos, ¿eh? Por los que estamos hoy, los que no vamos a estar dentro de 20, 30 años, cuando todavía los jueces y fiscales y la justicia sea la que ha nombrado Milei ahora, ya no estemos, pero estén las nuevas generaciones para que puedan imaginar o vivir, si es posible, una Argentina diferente, más justa, inclusiva, con destino para todos, no como ahora, donde se concentra la riqueza en pocos y el resto, si te he visto, no me acuerdo. Y eso es la tarea que tienen los dirigentes y que tiene el peronismo como fuerza vital, todavía fuerte, todavía más allá de los conflictos para llevar adelante. Yo me despido de todos ustedes, les doy las gracias por la paciencia, por la tolerancia, les deseo que pasen un feliz Juan Domingo a todos, todas y todes, y será hasta la semana que viene. Chao.
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7: Es la hora 10, un minuto en la República Argentina. La temperatura en la ciudad de Buenos Aires es de 10 grados 3 décimas. El cielo está mayormente nublado. Humedad 81%. Los trabajadores del INTI convocan a un ruidazo contra el cierre de la sede central. La protesta se realizará este lunes a las 10 de la mañana ante la puerta del edificio del organismo ubicado en el Parque Tecnológico Miguelete. En ese marco denunciarán lo que consideran un lockout libertario impulsado por las autoridades y alertarán sobre posibles cambios en sus condiciones laborales.
0: Chubut.
7: Carlos Linares alertó por la situación en la Patagonia. El senador nacional dijo que la crisis económica y social afecta tanto a su provincia como a la vecina Santa Cruz.
8: Santa Cruz está pasando un momento muy malo. Está hace más de 60 días la policía acuartelada, no hay clases, la salud pública está parada, la obra pública no existe, el gobierno de Vidal está pasando un momento muy, muy difícil. Se rompió el acuerdo que tenían con los senadores de Calama y Gadano, y no muy distinto a todo lo que está pasando en la provincia de Chubut, que también estamos pasando momentos difíciles con paro docente, paro de arte permanente. Nosotros hemos perdido entre el norte de Santa Cruz y el sur del Chubut más de 24.000 puestos de trabajo en el último año y medio. No, estamos viviendo como provincia también un momento muy, muy complicado.
2: Deportes.
7: Ayogura ganó el Gran Premio de los Países Bajos del MotoGP. El piloto japonés con una Aprilia se impuso en la décima prueba de la temporada de la categoría que se disputó en el circuito de Assen. Completaron el podio los españoles Raúl Fernández y Jorge Martín, quien aprovechando la caída de su compañero Marco Besecchi es el nuevo líder del campeonato. Dólar oficial 1.495 pesos, paralelo 1.515, riesgo país 437 puntos.
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7: Atentos quienes circulan por Avenida Juan B. Justo, ya que por obra sigue cerrada la mano a provincia del Metrobús a la altura de Honorio Pueyrredón y el transporte público se desvía a los carriles de particulares. 10 grados 3 décimas es la temperatura actual en la ciudad de Buenos Aires. El cielo está mayormente nublado. Humedad 81%. Estas fueron las noticias. Ricardo Álvarez.
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0: Muy buenos días, 10 y 12 minutos en toda la República Argentina. No soy Yamil, el señor Yamil Aneso, pero estoy acá con Facu Zuloaga.
1: ¿Cómo le va? Buen día.
0: Estamos acá esperando nada más que llegue el conductor, así que nada, estamos acá con Facu, tomamos el estudio.
1: Tomamos el estudio, le tomamos el programa a tanto a Yamil Aneso como a Tiziana.
0: Sí, menos mal que viniste hoy.
1: Sí.
0: Va a estar complicado esto.
1: Sí, sí, va a estar realmente... No, pero tranquilo.
0: Estamos bien
1: con la renuncia de Manuel Adorni y con hoy, supuestamente, lo van a confirmar hoy a la tarde, que el nuevo jefe de gabinete es el Colorado Santilli.
0: Sí, qué bien se acomodó, ¿no?
1: Y lo que tiene el Colorado Santilli es que, además de acomodarse, ya reemplazó a otro corrupto. Porque en su momento había reemplazado a José Luis Espert.
0: Claro.
1: Ahora lo reemplaza Adorni. Voy a hacer un paréntesis muy grande sobre lo de Adorni, que muy posiblemente, yo soy un tipo desconfiado de la vida y en principio desconfiado de este gobierno. No vaya a ser que Adorni lo pongan en la legislatura de la ciudad de Buenos Aires para tener fueros, ¿no?
0: Vos decís que no lo corren.
1: Porque fue, pasa que fue en la anterior elección. Recordemos que Adorni sacó, si mal no recuerdo, 35% de los votos.
0: Sí, que dijeron que no iba a ser una testimonial y terminó siendo...
1: Y terminó siendo una testimonial. No vaya a ser que ahora, en esta renuncia que Adorni realizó en el día de ayer, antes del partido con... Muy a propósito todo, sí, ¿no? El partido de Argentina contra Jordania, lo incluyan como legislador de la Ciudad de Buenos Aires.
0: Bueno, mirá, esa...
1: Puede ser.
0: Que lo iban a correr definitivamente.
1: Sí.
0: Pero bueno, puede ser.
1: Puede ser. Inclusive ayer la carta escrita, no sé si escrita por él.
0: Esa carta es, tío.
1: Redactada por ChatGPT, vamos a hacerlo así. Para mí que Adorni sintió esto de la caída y la depresión. Un tipo que tenía todo. Y una foto de su mujer yendo a Nueva York.
0: Claro, porque con eso arrancó todo y empezaron a investigarlo y demás, pero si esa no fue por esa foto...
1: Esa fue la válvula de escape de toda la corrupción de Adorni. Una foto en Nueva York de su mujer, un periodista de Clarín, también hay que aclarar esto, un periodista de Clarín saca esa foto y la sube a Twitter preguntando por qué Bettina Angeletti estaba en ese viaje de comitiva de Milei, Caputo, Adorni, casi todos los ministros. Y allí nace las investigaciones sobre Adorni. Creo que un poco, vamos a decir la verdad, más allá de que Adorni es un corrupto y perdón la expresión, ¿no? Un boludo a cuerda.
2: Sos un periodista, ¿no?
1: Apenas soy un periodista, apenas soy un productor. Creo que también es un pase de factura de todos los periodistas que ha maltratado desde el comienzo de su gestión en la vocería presidencial.
0: Yo creo que un poco por eso también se lo persiguió tanto.
1: Sí,
0: por la soberbia,
1: sí,
0: y por cómo trataba a los periodistas y a los que no eran periodistas también. Era muy soberbio, se lo notaban en cada aparición que tenía. Creo que eso también hizo que tenga todavía más intensidad. Ir contra Adorni, investigarlo y demás. Porque creo que un poco también terminó condicionándolo eso. Y vos dijiste que se sabía y que se venía especulando hace mucho. No vaya a ser que en el Mundial pase algo que... O sea, se venía hablando y era cantado y lo hacen igual.
1: Yo te hablé, esto es confieso, yo te hablé el viernes a la tarde.
0: Sí, estábamos hablando.
1: Le dije, tengamos un backup de cosas porque muy posiblemente Adorni renuncie mañana. Dicho y hecho. Y quiero aclarar, no lo dijo nadie, lo dijo el vocero presidencial, Eduardo Feynman, que Adorni es uno de los voceros, vamos a decir. Sí. Hay cuatro o cinco voceros. Feynman, Mahul, Trebuk, que son casi los voceros que tiene este gobierno. Por Twitter dijo, Adorni renuncia mañana a la tarde y el domingo, a más tardar, Diego Santilli asume como jefe de gabinete, que también se venían especulando distintos jefes de gabinete, entre ellos el actual presidente de la Cámara de Diputados, Martín Menem, y Demases, Quirno, otro de los posibles que estaban en la lista de posibles jefes de gabinete. A todo esto, Adorni renuncia con un tipo que, vuelvo a decir, tenía todo y ahora perdió todo.
0: Sí.
1: Se compró un flipper. Un flipper se compró. Una pantalla. Y el tipo... El hecho en sí de que Adorni renuncie no pierde el eje. Adorni va a ser muy posiblemente acomodado en alguna embajada. Muy posiblemente.
0: Pero ya era una situación que estaba totalmente desgastada y que estaba también llevando al gobierno a perder imagen positiva y a complicarse de cara al año que viene más que nada. Era una situación que tarde o temprano iba a terminar en esto, era medio inevitable.
1: Era el fusible. Y si ustedes ven en la carta, vuelvo a mencionar la carta porque ayer la leí muy detenidamente en algunos cositas, detalles, ¿no? Uno se pone a investigar. En ningún momento, salvo al final, donde le agradece al presidente y a la secretaria del presidente, o a los dos presidentes, depende quién piensa que gobierne este año. Le agradece solo a lo último. Le dice, gracias Javier, gracias Karina. Nada más que eso. No hay una mención de el presidente Milei me confió. No. Nunca lo menciona hasta el final.
0: Pero durante toda la carta le agradece o todo el tiempo lo está ponderando a...
1: Pero no lo nombra. No lo nombra. Yo cuando hablo con una persona lo nombro.
0: Dice mi señor presidente.
1: Señor presidente. O sea, hay también un enojo para mí, enojo y encono personal de Adorni, que no lo aguantaron. Para mí Adorni quería que lo aguanten, y no lo aguantaron.
0: Bastante lo aguantaron.
1: Lo aguantaron casi 2 meses. Claro. Hace 2 meses se viene hablando de Adorni, por distintas causas. El tuit del periodista de Clarín, ahora no recuerdo su nombre y no quiero ser malo con mi memoria, fue el 8 de marzo. Y estamos a... ¿qué fecha?
0: 28.
1: 28 de junio. O sea, casi marzo, abril, mayo, junio. 4 meses hablando de Adorni. Puro Adorni. Con otras causas de corrupción. Libra, expert en el medio, que ya fue indagado. El ex titular del ARSAT, Facundo Leal, que fue, o sea, le encontraron millones de pesos y además droga en su casa, o sea, de todo, así que
0: sí, esa es la y realidad. Vamos a seguir hablando. Llegó el señor Yamil.
2: Bueno, puedes juzgar.
0: Llegó el señor Yamil Aneso, que va a hablar bastante sobre eso. Vamos a tener la editorial, vamos a tener entrevistas también, así que hoy vamos a profundizar un poco.
1: Sí.
0: Nos acomodamos, nosotros nos vamos para otro lado y continuamos.
1: Y continuamos.

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0: Hola, ¿qué tal? Arrancamos el séptimo día, gente. ¿Cómo están, compañeros, compañeras, amigas, amigos, enemigos, porque no, que puedan estar escuchando esto por algún motivo? Los que definitivamente son amigos, y yo quiero arrancar por ellos, son Rodrigo Cabrera y Facundo Zoloaga, que estaban acá haciendo una cosa heroica a causa de mi retraso temporal.
1: Apenas sos un periodista, ¿no?
0: ¿Cómo? Exactamente, mirá, y ni siquiera. Así que imagínate. Gente, tengo una noticia de último momento. Se van a caer de culo, ¿eh? Renunció Adorni. ¿Lo pueden creer? ¿Pueden creer que renunció Adorni? Yo, la verdad, ya hay un punto en el que no lo puedo creer. Óiganme una cosa, antes de empezar a hablar de Adorni, yo tengo que hacer otro tipo de aclaraciones. La primera es mandarle un abrazo a Tizi, que como ustedes notarán, no está sentada acá el día de hoy.
2: Y bueno, abro un asterisco.
0: No saben que no está sentada, sí saben al menos que no está hablando. Yo les cuento que no está aquí, así que le mandamos un abrazo porque está resolviendo asuntos familiares. Con la policía. No, con la policía no me consta. Pero nada, le mandamos un abrazo a Tizi y pronta recuperación. Así que esto va a tener un tinte diferente a lo que ha tenido otras veces, porque no está Tiziana para retarme a mí cada vez que yo diga alguna barbaridad. No por eso, pero sí porque yo estoy solo, amigos. Así que somos ustedes y yo nada más. Yo necesito que tengamos una conversación, quizás como la que tienen las parejas antes de tener un hijo, que es decirles, bueno, tenemos que afrontar esto juntos, tenemos que parir este programa entre ustedes y yo, así que yo les pido la máxima de las colaboraciones. Renunció Adorni, por si ustedes no estaban al tanto de eso. Yo tengo varias cosas para decir al respecto. En un ratito vamos a tener el editorial, como siempre. En un ratito vamos a estar charlando con algunas personas que saben más que yo de esto, seguramente, lo cual no es muy difícil tampoco. Se habla de que lo va a reemplazar Santilli. También vamos a charlar un poco de eso. Yo lo primero que voy a decir es, qué placer ver la caída de un tipo tan desagradable como Manuel Adorni. Porque vos podés ser mala persona, vos podés ser corrupto, vos podés ser un sorete, todas cosas, todos casilleros que Adorni llena, pero lo que no podés es canchetear con eso, boludo. No podés, porque tarde o temprano van a venir y te la van a dar, amigo. Te la van a dar, lamentablemente es así. Y eso le está pasando a Adorni. De hecho, yo no sé si ustedes lo notaron, pero en el día de ayer Adorni anuncia su renuncia a, no me acuerdo exactamente a qué hora, pero minutos antes de que juegue la selección. 7 de la tarde, me dicen acá. Y lo anuncia con una carta que publica en Twitter y cierra las respuestas a ese tweet. O sea, el domador supremo terminó cerrando las respuestas a un tweet para que no le contesten, que aparte, qué sé yo, qué le iban a contestar, ¿no? Anda a cagar, qué bueno que renunciaste, qué sé yo, lo putearían un poco, cosa que es algo que me parece que tenés que tener la piel un poco más gruesa. Primero, para ser jefe de gabinete. Segundo, y definitivamente, para ser tan canchero. Hay algo que, qué sé yo, en el barrio o en una canchita de fútbol, en esos lugares, si vos vas a cancherear, si vos vas a bardear, si vos, con el perdón de la expresión, pero voy a aprovechar que no está Tiziana, si vos te vas a andar haciendo el poronga por todos lados, y bueno, después si te pelean, te la vas a tener que bancar. O sea, vas a tener que pegar por lo menos más fuerte que los demás. Y Adorni canchereó y nunca se la bancó el tipo. termina penosamente. Yo quiero recordar un comentario del profe Signorini, que cuando Adorni bardeó a Maradona, que también vamos a hablar de eso, dijo: Adorni se lo van a olvidar antes de que llegue al cementerio. Y la verdad es que tiene razón el hombre. ¿Qué querés que te diga? Así estamos. Gente, vamos a arrancar este programa un poco tarde, lo sé, pero vamos a arrancar este programa finalmente, siendo las 10:31 de la mañana y estando solos, estando entre ustedes y yo nada más, con lo cual yo les voy a pedir hoy a ustedes un poco más de comunicación de la habitual, como ya saben, al 11-7000-0750. Me gustaría saber todo lo que ustedes piensan, me gustaría saber... Sí, ¿por qué? Mi mayor pregunta en este momento es ¿por qué ahora lo echaron a Adorni? Así que me gustaría saber qué piensan de eso. Me gustaría saber qué piensan de Diego Santilli como nuevo jefe de gabinete, que no es oficial, pero es lo que todos creemos que va a pasar. Bueno, gente, quiero que charlemos, la verdad. Ya está conectado para hablar de esto una persona que sabe mucho más que yo sobre este tema, que es Matías Ferrari, periodista de Página 12, y que estuvo siguiendo toda la causa... Adorni desde el principio. Matías, ¿cómo estás? Gracias por atendernos.
2: ¿Qué tal, Samir? Buen día. ¿Cómo vamos?
0: Bien, acá estamos con el shock todavía, porque vos imaginate que esto salió a las 7 de la tarde. Yo ya estaba pensando en Messi en ese momento. Entonces es como que recién ahora estoy cayendo que no hay más jefe de gabinete.
2: Bueno, por unas horas, hasta que salga efectivamente la designación de... que todo indica que va a ser Diego Santilli el sucesor, pero sí, se empezó a cocinar esto durante la semana. Ya sabíamos que Adorni tenía una sobrevida a partir de, no sé si recordás que ya el viernes, jueves pasado, la semana anterior, hubo fuertes rumores de renuncia, sí. Una reunión con Milei en Olivos de varias horas, todo el viernes pasado en Olivos. Ya se venía viendo que esto iba a decantar más temprano que tarde, sobre todo porque ya cuando Mauricio Macri, el PRO, Patricia Bullrich, de los radicales y los aliados, digamos, de los gobernadores, empezaron a soltarle de a poco y con un poco de pudor la mano en el Congreso, uno ya empezaba a venir que ya empezaba a ver que se le venía encima la guillotina, ¿no? Tanto por la presión política en el Congreso como lo que venía desde Comodoro Py. No te olvides que en los últimos días también tuvimos novedades en la causa, conocimos el gasto en la fina ropa blanca por 8 palos.
0: Los 8 palos en sábanas. Increíble.
2: Sábanas, claro. Bueno, todo el tiempo había novedades que lo perjudicaban, digamos, tanto en términos judiciales como políticos, y el único sostén era Milei y Karina, que lo fueron hasta el último momento, ¿no? Hasta que ya no hubo más, o sea, hasta que la suerte estuvo echada, ¿no? Hasta que ya la semana pasada en el Congreso, si bien la oposición no dio quórum ni en diputados en la primera sesión, y tampoco en el Senado para tratar la interpelación, los proyectos para interpelar a Adorni y después para la moción de censura estaban ya en comisión. Entonces, mira, yo te diría que la fecha clave era de acá hasta el 20 de julio, o sea, hasta que empezaban las vacaciones de invierno, iba a ser un infierno para el jefe de gabinete, porque iba a tener el avance concreto en la causa, con los informes de los gastos que estaba esperando el fiscal, con el posible eventual llamado indagatoria, eso en Comodoro Py, y también en el Congreso con la interpelación. O sea que de acá que terminara el Mundial, la final del Mundial es el 19, las vacaciones de invierno empiezan el 20, así que iba a ser verdaderamente un infierno. Me parece que los hermanos Milei cortaron, ¿no?, antes de que el incendio ya se le fuera de las manos.
0: ¿Cuánto hay de verdad para vos en esto que dice Adorni en su carta de renuncia? Él dice algo así como: finalmente me aceptó la renuncia, algo así. Que era algo que había circulado, que al principio de todo este proceso Adorni había querido renunciar y no lo habían dejado. Te pregunto, primero, ¿qué sabes de eso? Y segundo, ¿vos qué crees que pasó ahora? Más allá de que eso sabemos que es una estrategia comunicacional, pero digo, ¿fue una decisión de ellos de correrlo o fue un poco dejarlo irse?
2: Mirá, es una buena pregunta y me parece que para... que para responderla tenés un indicio muy claro, que es lo que dijo Milei desde España este jueves, ¿no? Que dijo, bueno, si la justicia lo encuentra sucio, le voy a dar una patada, ¿no?
0: Cierto.
2: Palabras más, palabras menos. Fue eso, y es algo muy curioso de cómo funciona el gobierno, cómo funcionan los hermanos en ese sentido, ¿no? Muchas veces las decisiones las toma Karina estando en el país cuando el presidente está de viaje.
0: Eso es increíble.
2: Sí, eso pasó en dos o tres ocasiones muy, muy críticas. La otra fue en ese momento crucial, te diría, del gobierno, entre la derrota de septiembre en Provincia de Buenos Aires y octubre, cuando dan vuelta el resultado, salvataje de Trump mediante. Ahí también hay como un funcionamiento de los dos, en el cual cuando uno se corre un poco de lo cotidiano, aparece el otro a tomar las grandes decisiones, ¿no? Me parece que ahí, es más, si vas un poquito más para atrás, también te vas a encontrar con que el gobierno empezó a descomprimir la semana pasada con la designación del nuevo vocero presidencial, un poco
0: claro,
2: reconociendo que ya Adorni no podía pararse frente a los micrófonos, enfrentar a la prensa, que ya estaba muy complicado. Entonces me parece que la decisión, un poco por información, un poco por intuición también, ya la venía tomando Karina, que en algún momento le dijeron, bueno, soltá, y aprovecharon este fin de semana con el viaje del presidente para hacer todo lo que al presidente no le gusta, ¿no? Que según él no le gusta, que es juntarse en Olivos durante todo el fin de semana, después en Casa Rosada, claro, rosquear, por como se dice en el lenguaje callejero de la política, la salida de Adorni, en qué condiciones, quién lo iba a reemplazar. Y bueno, Karina, que me parece que en esto es la que termina perdiendo, es la que decide finalmente sacrificar a Adorni, ¿no? Que siempre fue un hombre de ella, ¿no? Porque, no, a ver, los periodistas o el círculo rojo o más, en los círculos más de la política, todos sabemos que en realidad el jefe de gabinete es Karina Milei.
0: Se
2: le dice el jefe por nada, ¿no?
0: Entonces,
2: Adorni era un poco, digamos, el que ponía la cara, seguía oficiando de vocero. Eso no quita que tuviese el rol institucional que todavía tenía, ¿no? Que después el presidente en el Poder Ejecutivo es la persona más importante.
0: Sí.
2: Pero todos sabemos que responde a Karina Milei y que ella es la que toma las decisiones, ¿no? Así que eso es lo que yo te puedo contar de lo que sé de estos últimos días.
0: Claro. Es cierto que también pasó algo en estos últimos días que, digo, ya habíamos tenido varias veces de últimas horas, se va, renunciaría mañana. Es cierto que esta vez fue como más potente esa noticia, pero ya habíamos tenido varias veces. Te quiero preguntar por una cuestión. Vos recién decías, esto termina pasando un poco por la presión del Congreso, la presión de Bullrich también, incluso algunos dicen de miembros propios del gabinete. Ahora,
2: también,
0: en estos dos años y medio que llevamos, Karina y Milei han tenido muy poca tolerancia para las presiones y para lo que ellos entiendan como deslealtades. Entonces, ahora, eliminado el problema de Adorni, ¿cómo crees vos que va a seguir la relación con esa gente? ¿Hacia adentro del gobierno? ¿Con los aliados? Porque es difícil volver también de que me hiciste echar al jefe de gabinete.
2: Sí. Bueno, yo creo que esto descomprime un poco. Mirá, el primer efecto político respecto de lo que vos estás diciendo es que va a descomprimir un poco la relación con Patricia Bullrich y con Mauricio Macri. Porque acá hay una paradoja, me parece, que es que, a ver, tanto el PRO como Bullrich y como los radicales con sus comunicados y demás metieron presión para obtener esto. Este desenlace, ¿no?

0: lo usaban al propio Adorni como una especie de paritaria política, claro, de negocios con el propio presidente, ¿no? Era pegarle a Adorni para pegarle a Milei, para presionar a Milei. Entonces, de alguna manera, a todos les servía un poco. No sé si se entiende el punto, que Adorni siguiese en el cargo, ¿no? A todos menos a Milei y a Karina.
1: Es que totalmente.
0: A Adorni lo usaban un poco de esa manera, ¿no? Recordemos que en el medio de todo este escándalo, Milei mandó más de 100 pliegos para cubrir distintas vacantes en el Poder Judicial, en acuerdo con la Corte Suprema. El primer juez que Milei firma el decreto es el hijo de Rosati, el presidente de la Corte Suprema. Después está que le terminó aprobando la fusión al grupo Clarín con Telefónica después de la compra, y hay otros negocios que también generaban ruido con Mauricio Macri, por ejemplo. Entonces, todo eso encontró un cauce en los últimos días, y me parece que Adorni termina saliendo después de que el gobierno ordenó un poquito esos frentes, ¿no? Que terminó de, si querés, ordenarse con el Poder Judicial, con determinados grupos económicos que utilizaban Adorni para presionar y obtener negocios. Me parece que desde ese lado descomprime. Y después está la incógnita de tanto Macri, concretamente, como Bullrich, que los dos, en un momento crítico del gobierno, se vieron como la opción B o el plan B del poder económico, y que tienen su juego propio y tienen sus propias aspiraciones. Me parece que ahí vamos a seguir viendo lo mismo de siempre, ¿no? Me parece que son dos jugadores muy importantes de la política argentina, con muchos años en esto, y me parece que, bueno, todo va a depender, para mí, de cómo, y esto lo dicen varios consultores, de cómo esté la economía, ¿no? Si la economía de bolsillo de la gente sigue con este ajuste, con esta malaria, con el endeudamiento de las familias y demás, me parece que vamos a ver un desenlace donde los aliados empiecen a independizarse del gobierno, y el gobierno los mire cada vez con más desconfianza, como decías vos. Si la economía cotidiana de la gente se acomoda un poco y el gobierno recupera un poco de iniciativa y mejora las encuestas, me parece que van a terminar arreglando, ¿no?
1: Sí.
0: Yo creo que esos son los dos escenarios de ahora en más.
1: Sí, sí, me parece que tiene sentido mirarlo así. También vamos a tener la respuesta a la pregunta que nos hemos hecho todos los que hablamos de política en los últimos meses, que es, bueno, si Milei baja en las encuestas por Adorni o por la economía, perdón. Sí. Bueno, supongo que nos enteraremos.
0: Sí, yo creo que coincidió. O sea, a ver, el piso de imagen negativa de Milei, que fue fines de abril, principio de mayo, coincidió con el peor momento de bolsillo de las familias, ¿te acordás? Con los números de inflación por encima del 3%, sí, con paritarias viejas que todavía no habían empezado las de ese año, después de la reforma laboral, teníamos un montón de noticias semanas a semana de destrucción de puestos de trabajo, de cierre de empresas. Ese momento crítico coincidió con, el desfile en Comodoro Py, de Nechevenko, la escribana esta graciosa que la tenía
1: ahí personaje.
0: Medio gran personaje, que después dijo a Manuel le vino todo de golpe, y ese día recibió un llamado de la Rosada y le dijeron no hables más con los medios.
1: Increíble.
0: Después aparecieron las policías, las jubiladas, después apareció Matías Tabar, el contratista que hizo la obra de Indio Cuá, y ese para mí fue el testimonio que lo terminó de hundir a Adorni, ¿no? Los $245,000 cash que pagó para refaccionar su casa en el country, pero todo coincidía, y ese fue realmente el peor momento del gobierno. Uno empieza a ver que empieza a salir de a poquito del rincón del ring, ¿no? Y vamos a ver ahora si con Santilli en este rol que tenía Adorni puede recuperar un poco de volumen político, ¿no? Porque, bueno, Santilli no es Adorni, Santilli es un hombre del sistema. Santilli es alguien que hizo carrera política con Mauricio Macri, que conoce bien también al peronismo y a los gobernadores por su rol que tuvo últimamente como ministro de Interior. Así que, bueno, me parece que el gobierno ahora va a tener una oportunidad más, ¿no? Porque cortó el incendio. Vamos a ver si lo que le dio de costo político hacia atrás lo puede recuperar.

0: No, me parece claro. Que ahí está otra de las claves.
1: Ahí la pregunta será si lo cortó a tiempo o si ya los daños son irreparables.
0: Bueno, el otro día hablaba con un gobernador que me decía eso, ¿no? Me decía, mirá, en el momento en que lo corte, ahí se corta, digamos. O sea, nunca sabes cuándo es más tarde o más temprano, pero en algún momento esto se tiene que terminar. Ese era el grado de desesperación que tenía mucha gente que... de la política, que quería ayudar a los Milei en esto, que decía despedilo, o sea, dejar de hacerte daño, ¿no?
1: Bueno, de hecho llegó un punto donde empezamos a verlo ya hasta públicamente, veíamos a algunos periodistas más oficialistas que decían directamente, por favor, rajen a Dormi porque no podemos defenderlo.
0: No, es que ya al final era realmente indefendible, sí, o sea, vos tenías casi un palo verde que había gastado entre lo que desembolsó cash, entre lo que se endeudó y, a ver, cosas que quizás no nos vayamos a enterar en las próximas semanas o meses, es que lo que Adorni declaró en su momento que gastó en las propiedades, en realidad es todo un dibujo también. No solo la declaración jurada y el PENLA y esos $500,000 que se encontró de la nada, sino que, por ejemplo, ¿cómo puede ser que haya pagado $120,000 por una casa en un country y que después gastó el doble para refaccionarla? O sea, no tiene sentido. Lo mismo que lo que él declaró que pagó por un semipiso en la zona más lujosa lujosa de Caballito, ahí sobre, bueno, cerca de Puan, ¿no? Ahora se me fue el nombre de la calle, pero bueno, también, Miró, exacto, Miró al 500, ¿no? Es una de las zonas más lindas de Caballito, sí, bueno, ahí un departamento vale mucho más. Aparte, supuestamente le prestaron plata sin pedirle interés, o sea, todas cosas muy raras, ¿no?
1: Sí. Matías, te hago la última y te liberamos. Gracias por atendernos también un domingo a la mañana.
0: ¿Cómo no?
1: ¿Cómo ves vos la designación, la hipotética hasta ahora designación de Santilli, en cuanto a la interna dentro del gobierno? Viste que se decía mucho que si ponen a alguien de Santiago, ponen a alguien de Karina. ¿Dónde entra ahí el colorado Diego Santilli?
0: Sí, bueno, lo primero, te insisto con la idea de antes, el jefe de gabinete es Karina Milei, ¿ok? O sea,
1: va a seguir siendo.
0: Yo creo que sí, y que Karina termina poniéndolo ahí a Santilli porque sabe que puede confiar en él o puede hacer una apuesta política en él. Acá lo que hay que mirar son ganadores y perdedores. Creo que además, creo que Santiago Caputo tiene, por lo que sé, una no mala relación, vamos a decirlo así, con Santilli. De hecho, militó bastante la campaña. No sé si te acordás cuando Santilli fue al streaming carajo, que lo pelaron, no sé si lo recordás.
1: Sí, sí, pero pésimo momento de la política argentina.
0: Sí. Bueno, pero eso tiene un trasfondo, que es que el peor enemigo, o sea, Santiago Caputo tiene dos enemigos dentro del gabinete. Uno son los Menem y el otro es Sebastián Pareja.
1: Claro.
0: ¿Y qué pasa? Pareja y Santilli van a competir, y me parece que ahí esa es la internita que se viene, por a ver quién va a ser el candidato del gobierno en la provincia de Buenos Aires, ¿no? Los dos tienen aspiraciones, los dos tienen su propio armado. O sea, Pareja está armando hace rato lo que sería el aparato de gobernabilidad de una eventual gobernación de La Libertad Avanza en la provincia de Buenos Aires. Es el que va a buscar concejales, el que va a buscar referentes barriales, el que va a buscar gente de la justicia, es Sebastián Pareja. Hay que ver Santilli cómo entra en ese esquema, ¿no? Porque ahí va a haber una pelea de caciques y me parece que ahí es lo que más le cierra, si querés, a Santiago Caputo, porque tiene una especie de tapón para uno de sus principales enemigos dentro del gobierno, ¿no?
1: Claro. Matías, muchísimas gracias por atendernos.
0: Un abrazo.
1: Charlamos con Matías Ferrari, periodista de Página 12. Amigos, amigas, 10:49 de la mañana, esto es el séptimo día.
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0: Bueno, tengo una pregunta concreta para hacerles, como les decía. Hoy estamos ustedes y yo nada más, así que necesito mucho de ustedes. Y les quiero preguntar, a ver qué opinan, porque este programa tiene un público realmente informado. Y veo que acá hay varios de sus mensajes que vienen en el sentido de, por ejemplo, usemos este séptimo día para hablar más del modelo que de los lumpenes que lo componen. Que salga Adorni y entre Santilli significa que los verdaderos jefes empiezan a desplazar a Milei, dice Graciela de Caballito. Digo, durante todo este tiempo, recién se lo preguntábamos a Matías, estaba esta pseudo discusión sobre si la caída del gobierno en términos de imagen tenía que ver con las consecuencias del plan económico o con el tema de Adorni, o probablemente con ambas, ¿no? Yo quiero preguntarles a ustedes qué creen de eso. Pero, ojo, no me digan qué les pasa a ustedes, porque yo sé que ustedes no lo votaron a Milei. Entonces a ustedes nunca les gustó, nunca les gustó el plan económico, nunca les gustó Adorni. Yo quiero saber qué sienten en sus entornos, en la gente que sí lo bancó. Se empezaron a bajar, o sea, la frase es, no lo voto más porque mirá cómo defiende este corrupto. O la frase es, no lo voto más porque me estoy fundiendo. Eso quiero que me lo cuenten en audios breves o en mensajes escritos al 11-7000-0750. Y vamos a escuchar algo de lo que tienen para decir los oyentes del séptimo día. A ver, dale.
1: Buen día, compañero de la 750.
0: Buen día.
1: Todos ponían las manos en el fuego por él.
0: Tal
1: y
0: cual.
1: Ahora le piden la renuncia. Acá hay gato encerrado, obviamente. Adorni mintió a decir basta. Pero en realidad, este es un gobierno de mentirosos. ¿Por qué no le hacen un favor al pueblo argentino? ¿Por qué no se van todos? Que se vayan todos. Que
0: pensé
1: no quede
0: que
1: ni uno
0: peor.
1: Solito. José Ingenieros.
0: Un abrazo, José de Ingenieros. Me desconcertaste porque pensé que eras José de José Ingenieros. Dale, a ver, vamos a escuchar uno más.
2: Hola, buenos días. Bueno, no les voy a decir nada que ustedes no sepan. Adorni es mi ley. O sea, Adorni no es más que un emergente de toda la putrefacción de nuestra sociedad que llevó a mi ley al gobierno y hoy sigue mi ley. Estamos viviendo una tragedia de la cual no sé si vamos a despertar muy pronto, porque todavía muchos de los nuestros quieren seguir soñando con esta distopía. Así que sí. Prepárense. Después de Adorni vendrán otros. Pero hasta que no nos saquemos la basura como mi ley o la hermana, iba a jugar con Guido Casca la televisión y terminó.
0: Bueno, che, yo también
2: hace 10 años que estuvo en un programa de televisión con Guido Casca y ahora es una de las personas más poderosas del país. La verdad que nuestro pueblo debería tener un terapeuta para toda la población, a ver qué pasa, que hay tanta gente que todavía los va. Así que no creo que sea una solución en el pronto plazo.
0: No esperaban enterarse de esta manera y así fuera de contexto que yo una vez fui a jugar un programa de Guido Casca. Al final del programa les cuento, si tengo ganas. Sigo escuchando sus audios al 11-7000-0750. A ver, ¿qué más?
3: Seguro se va con un sueldazo a la casa, sin trabajar. Esto lo pagamos nosotros, eso seguro. No le hace falta trabajar con lo que se va a cobrar.
0: Va a ser un jubilado.
3: Capital.
0: Veo que varios también preguntan por el tema de el directorio de YPF. Para hacerlo resumido, por si alguien no está en tema, el directorio de YPF tiene varias sillas, una de las cuales es la representación del Estado Nacional, una importante, ¿no? Por supuesto. Esa silla la ocupa el jefe de gabinete. Yo creo que al renunciar el jefe de gabinete se cambia ese puesto en el directorio, al directorio por el actual jefe de gabinete, si no, debería ser... No, acá me dice Facu que no. A ver... Franco sigue siendo. Ah, entonces Adorni no es. ¿O son los dos? Ah, ¿son los dos? Ah, espectacular eso. Che, yo estoy, ¿eh? Digo. Yo sé que Adorni había... Como, a ver, no puedes hacer otra cosa. Había renunciado al sueldo como director de YPF mientras estaba en el Estado, porque además es un sueldo de 90 palos por mes. Lo cual está bien porque es una de las petroleras más grandes del continente, o sea, no está fuera de lugar que un director de YPF cobre esa guita, pero si también sos el jefe de gabinete, bueno, capaz por eso podía gastar 8 palos en sábanas, ¿no? Al final sí lo operamos mediáticamente, perdón, Manuel. Tirame un audio más, dale.
4: Buen día, chicos del séptimo día. Bueno, pero Adorni ahora va a tener todo el día para jugar al flipper, meterse bueno, en la pileta con cascada. Cuidado. Y todo eso. Vamos a ver, hasta que vaya tras la reja va a poder jugar al flipper, el campeón del flipper, acá Daniel de Morón.
0: ¿Irá tras las rejas Adorni? Qué buena pregunta, ¿no? Yo, la verdad que no lo veo, no me lo imagino. Gente, acá Daniel de Concepción del Uruguay se pregunta cómo será el encubrimiento y compensación de Adorno con Milei, y también dice que su entorno está como anestesiado, pero que tampoco hay una propuesta clara que enamore. Yo, saben que les voy a contar algo. Hasta el día de ayer, a las 6:59, mi plan era que hoy íbamos a hablar un poco de la interna peronista, porque bueno, se discutió bastante esta semana, y porque a mí siempre me parece importante discutirlo, se habrán dado cuenta, y por esta cuestión de, bueno, que haya algo enfrente y qué sé yo. Y a las 7 de la tarde, Adorni tomó la imprudente decisión de renunciar. Imprudente para mí, al menos, que tuve que rearmar todo lo que iba a hacer hoy. Pero ahí hay una síntesis de algo de esto que pasa, que es: podemos estar horas y días hablando de lo que pasa en el peronismo, con más razón o con menos razón, de algún lado o del otro, pero en términos estrictamente electorales, que a mí no es lo que más me preocupa, pero sé que a mucha gente sí, en términos estrictamente electorales, eso lo va a definir Milei. Si hay algo enfrente o no, lo define Milei. Si a Milei le va bien, no hay nada enfrente. Y si a Milei le va mal, yo le juro que la gente va a encontrar algo enfrente, así como lo encontró para votar en contra de Daniel Scioli en su momento, para votar en contra de Mauricio Macri unos años después, y para votar en contra de Alberto Fernández y Sergio Massa en el 2023. Amigas y amigos, tengo un montón de mensajes de ustedes que quiero seguir escuchando, pero eso lo vamos a hacer en un ratito, porque vamos a tener ahora el repaso de noticias de esta radio, y posteriormente vamos a arrancar con el editorial del día de hoy, que a que no saben sobre qué tema va a ser. Bueno, gente, vamos al info, dale, ya venimos.

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1: Es la hora 11 en la República Argentina. La temperatura en la ciudad de Buenos Aires es de 11 grados 2 décimas. El cielo está cubierto, humedad 81%. En Junín, provincia de Buenos Aires, la temperatura es de 6 grados 3 décimas, 5 grados 4 la sensación térmica y el cielo está parcialmente nublado. Los diputados opositores impulsan un proyecto para proteger a la ciencia. La iniciativa es de la legisladora rionegrina de Unión por la Patria, Adriana Cerquis, y tiene el apoyo de su bloque, junto a las bancadas de la Coalición Cívica, Provincias Unidas y Encuentro Federal. El denominado Plan de Sostenibilidad prevé una recomposición presupuestaria para el sector, prohíbe el despido de trabajadores, establece una suba de sus salarios y determina las fuentes de financiamiento.
0: Entre Ríos.
1: El cierre de la fábrica de baterías Unión Bat dejó a más de 100 trabajadores en la calle. El sindicato del personal de industrias químicas y petroquímicas anunció que mañana presentarán una denuncia en la Secretaría de Trabajo de la provincia para exigir una conciliación obligatoria ante las irregularidades en la planta ubicada en Gualeguaychú. Además, confirmó que este fin de semana mantendrán las guardias frente a las instalaciones para evitar el retiro de maquinaria.
0: Internacionales.
1: El canciller de Irán ratificó la soberanía sobre el estrecho de Hormuz. Abbas Araghchi dijo que cualquier injerencia o intento de imponer mecanismos distintos a los que su país aplica solo complicará la situación, retrasará la reapertura y elevará las tensiones. Además, recordó que el primer punto del memorando de entendimiento con Estados Unidos establece el fin de la guerra en todos los frentes e incluye la ofensiva de Israel en el sur de Líbano. Dólar oficial 1.495 pesos, paralelo 1.515, riesgo país 437 puntos.
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1: Atentos quienes circulan por el barrio de Caballito, ya que por un choque múltiple entre tres autos está cortada la mano al norte de Avenida Patricias Argentinas a la altura del Hospital Naval. 11 grados 2 décimas es la temperatura actual en la ciudad de Buenos Aires. El cielo está cubierto, humedad 81%. En Junín, provincia de Buenos Aires, la temperatura es de 6 grados 3 décimas, 5 grados 4 la sensación térmica. El cielo está parcialmente nublado y allí las 7:50 se escucha a través de FM 106.9. Estas fueron las noticias. Ricardo Álvarez.
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3: Bueno, amigos, 11:05 de la mañana. En un cachito vamos a arrancar con el editorial del día de hoy. Que a que no saben sobre qué tema va a ser. Mientras tanto, yo quiero saber qué tienen ustedes para decir. Nos lo siguen contando al 11-7000-0750. Voy a hacer un pequeño paréntesis para un mensaje que recibo acá de Adrián y Susana de Cañada de Gómez, que recuerdan que hoy se cumplen 60 años del golpe contra Arturo Illia. Yo, la verdad, tengo una concepción de Illia un poco peor que la que tienen acá Adrián y Susana, que dicen, bueno, un gobierno decente, qué sé yo. Bueno, quizás sí, a mí no me gustan los presidentes que asumen en contextos de proscripción. Así que, Arturo Illia, gracias por todo. nunca vuelva. ¿Qué más dice la gente al 11-7000-0750? A ver.
4: Hola, buen día, caballero César. Yo soy peronista, contento de serlo. Y bueno, lo acabo de escuchar y me hace sentir más orgulloso de ser peronista. Me encantó sus palabras. Lo sigo todos los sábados y domingos. Y bueno, no estoy acostumbrado a mandar mensajes, pero bueno, ahora lo sentí de expresarme por haberlo escuchado. Y ya le vuelvo a repetir: si soy peronista, al haberlo escuchado usted recién, más orgulloso de ser peronista. Volveré y seré millones, dijo alguien. Felicitaciones para todos. Buenos días.
3: Bueno, muchas gracias. Tengo el leve presentimiento de que ese mensaje no era para mí. Pero no pasa nada, yo me voy a hacer cargo igual. Y de acá, ¿sabés cómo salgo diciendo? No sabés qué orgullosa que está la gente de las cosas que yo digo. Total, quién sabe, se puede mentir sencillamente. Vamos con un mensaje más y después vamos al editorial. Igualmente ustedes pueden seguir mandando sus mensajes respondiendo esta pregunta que yo me he hecho, que todos un poco nos hacemos, sobre si lo que hace caer al gobierno en las encuestas o lo que lo complica un poquito son las la situación de Adorni, la corrupción, etcétera, o las consecuencias del programa económico. A ver qué dicen.
5: Hola, Yamil. Buen domingo. Soy Daniel de Brasdei. Yo lo que me pasa por la cabeza y no entiendo es, primero lo sacaron a Expert y lo pusieron a Santilli. Expert. Ahora lo sacan a Adorni y lo ponen a Santilli también. Sí. Estos tipos son muy turbios y tienen una mugre atrás terrible. Imagínate todo esto, más la piba esa que también se quedaba con la cometa, que le habían encontrado no sé cuántos miles de dólares en una caja fuerte. Hay mucha gente involucrada.
3: Ornella Calvet.
5: Españolo. Hay mucha gente involucrada en cosas muy, muy, muy turbias.
3: Bueno, es un gobierno de un lumpenaje importante, ¿no? Bueno, amigas, amigos, 11:08 de la mañana, yo estoy acá en la más absoluta de las soledades en esta mesa. Le mandamos un abrazo a Tizi. Yo voy a volver a pedirle a ustedes que están en sus casas que den un aplauso. Así sea que acá no lo escuchemos, pero les prometo que lo sentiremos, a lo que hicieron Rodri y Facu acá bancando la parada ante mi llegada tarde. Bueno, he terminado con todo eso. Podemos empezar con el biribiri del día de hoy.
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3: Bueno, arrancamos el biribiri de este domingo 28 de junio con la renuncia de Manuel Adorni, por supuesto, como tema principal. Con la alegría que una vez más nos ha dado la selección argentina y el señor Lionel Andrés Messi anoche. Yo ayer pensaba, después del partido, que bueno, me puse a pensar un poco en esto, en qué íbamos a hacer hoy. Pensaba en Adorni y en cómo esta teoría de Adorni tapa otras cosas. Y yo digo, bueno, lo que pasa es que todo termina tapando una cosa u otra, ¿no?

0: todo termina tapando una cosa o la otra. Adorni es una tapada constante. ¿Por qué? Porque yo ayer repasaba lo que fue la carrera de Adorni en el gobierno, ¿no? Vamos a dividir este editorial en dos partes. Por un lado, yo quiero que hablemos de lo que fue esta última etapa de Manuel Adorni. Esta etapa del caso de corrupción, de la perseguida, de la amenaza, de la cancelación, de la crucifixión mediática, como lo ha llamado él. Pero antes de todo eso, quiero que recordemos un poco quién era Manuel Adorni, no antes del gobierno, sino en los albores de este gobierno. Adorni era un tuitero, un intento de periodista previo al gobierno, que empezó a defender mucho a Milei y que eso le valió ganarse el rol de vocero presidencial. Y como yo les decía hace un rato, en Argentina lo que no podés ser es un canchero. Si vas a ser canchero, tenés que ser Maradona. No podés ser medio tonto y cancherear. Y Adorni hacía eso. Y no solo que canchereaba, sino que además fue la cara y la voz de defender todo lo más indefendible que pudiera tener este gobierno. Entonces yo quiero que hagamos un repaso por algunas de las cosas que ha defendido y que ha dicho Manuel Adorni en solamente 2 años, incluso capaz un poquito menos si nos ponemos a hacer las cuentas finas. Recordarán ustedes que uno de los principales conflictos de este gobierno fue con el colectivo de discapacidad, de personas con discapacidad. Y cuando empezaron a sacarle pensiones a las personas discapacitadas que las recibían, bajo el criterio de que había algunas que eran inmerecidas, entonces ante la duda se las sacamos a todos y después vemos, criterio que si se hubiera aplicado, bueno, Adorni tendría que haber renunciado hace mucho tiempo. De hecho, quizás hasta el presidente tendría que haber renunciado si aplicamos ese criterio, porque por la duda, capaz que sabe que te está choreando, así que se vaya. Ese criterio aplicaba el gobierno para quitar pensiones por discapacidad, y Manuel Adorni lo defendía mostrando casos en conferencia de prensa, por supuesto falsos, pero mostrando casos donde, por ejemplo, una persona había presentado una radiografía de un perro para poder cobrar así una pensión. Así lo defendía Adorni en ese momento. Escucha.
1: Con una particularidad, digamos, la radiografía del perro, por supuesto, pensión que le otorgaron, además decirles, tiene la cola del perrito y le otorgaron la pensión por invalidez. Bueno, tengo el resto de las fotos de las radiografías. Por supuesto, estas impresiones se las traje para dejárselas. Lo que suena increíble es que, porque uno puede confundir cualquier cosa, ¿no? Es la cola del perrito. ¿Qué se pensaban que era la cola del perrito?
0: Es la cola del perrito, decía Adorni. Más allá de que también un par de semanas después de esta conferencia da otra donde dice, por supuesto que esta pensión no se otorgó. O sea, además era mentira. Cuando algunos veíamos estas cosas, decíamos, este muchacho no sabe que algún día va a tener que volver a salir a la calle. Algún día va a tener que ir al supermercado a comprar algo y se va a encontrar con gente normal. Y se va a encontrar solo y mano a mano. Bueno, se ve que no lo pensaba. Otro de los conflictos muy primera etapa del gobierno fue el que tenía que ver con los alimentos de Petovelo, ¿se acuerdan? El Ministerio de Capital Humano tenía guardados, reservados, toneladas de alimentos para repartir en comedores. Básicamente para darle de comer a la gente que pasa hambre, ¿no? Digámoslo como es. Esos alimentos no se estaban entregando. Y la respuesta del gobierno fue, no, lo que pasa es que estos alimentos son para catástrofes. Son por si viene un tsunami a la Argentina y tenemos que tener entonces algo de comer. A lo cual se dijo, no, esos alimentos se están pudriendo, se están venciendo. En Argentina había gente pasando hambre y este gobierno dejaba vencer los alimentos en un depósito. El juez Casanelo en ese momento obliga a que el gobierno los distribuya y el gobierno apela a esa decisión. ¿Y quién ponía la cara para defender eso? Manuel Adorni.
1: Bueno, en primer lugar, nosotros siempre fuimos respetuosos y siempre lo vamos a hacer de la justicia, de los procesos judiciales y de la determinación que tengan los jueces, lo que no quiere decir que no utilicemos los instrumentos legales que estén a nuestro alcance en cuestiones en las que no estemos de acuerdo, como bien es este caso. Obviamente que vamos a apelar

0: la resolución, porque consideramos que esto no es una cuestión de índole judicial, sino una definición de política pública, y la justicia no se puede entrometer en la política pública. Esto ya lo expliqué, entiendo que el viernes, creo que el viernes. Estos alimentos son reservados de forma preventiva para emergencias o catástrofes.
1: Adorni defendía quitar pensiones en discapacidad. Adorni defendía no entregarle alimentos a las personas que más lo necesitan. Adorni incluso, porque además de canchero, la verdad, y perdón que lo tenga que decir así, pero además siempre fue bastante tonto, Adorni bardea a Maradona. ¡Qué boludo, Adorni! ¡Qué boludo! ¿Cómo vas a...? Pero odialo si querés, ¿eh? Pero guardátelo, papá. Y encima con un montaje tan tonto, ustedes lo recordarán seguramente, se celebraba el Día Nacional del Zurdo en la Argentina y Adorni decía esto en su conferencia de prensa.
0: Por último, hoy es el Día Internacional del Zurdo. Saludar a Lionel Messi, a Ángel Di María, a Emanuel Ginóbili, a Sergio Maravilla Martínez y a Guillermo Vilas. También a grandes músicos argentinos como Gustavo Cerati o Charly García, grandes zurdos que en estos casos sí aportaron a la grandeza de la Argentina. ¿Quién? ¿Quién? Ah, era, sí, era zurdo. Bueno, hasta aquí lo mío, señores.
1: Bueno, ahí le preguntan desde la platea de periodistas, che, ¿y Maradona? Y él dice, no, era zurdo. Y yo posta cuando vi esto, no me enojó, porque imagínense que lo poco que me puede importar, digo, uno cuando admira a alguien, lo que menos le importa es qué opina Adorni de ese alguien, ¿no? Si mañana Adorni sale y dice Charly García es un inútil, yo me va a seguir gustando Charly y me preocupa muy poco. Pero sí me pasó algo que dije, che, este chabón es un salame. Tipo, nadie le dice, che, amigo, estás en Argentina con Maradona, ¿no? Bueno, evidentemente nadie le decía. Pero además de estas cuestiones simbólicas, como lo de Maradona, por ejemplo, Adorni defendía las represiones en las organizaciones, en las movilizaciones. Durante el 2024, si yo no recuerdo mal, se hizo una movilización en contra del ajuste. Eran personas que, digo, a vos te puede gustar más o menos que la gente marche, y podemos estar de acuerdo o no, no importa, pero puede ser discutible cuando ciertos sectores, digo, si te hace una marcha un partido político, vos podés decir, bueno, pero estos me hacen la marcha porque están en contra de mi partido, no porque yo esté gobernando mal. Pero esto era una marcha de gente que estaba pasando hambre por el ajuste del gobierno. Y el gobierno podría haber dicho, bueno, sí, pero es un esfuerzo necesario, les pedimos paciencia, qué sé yo, lo que hace un gobierno. Lejos de eso, mandaron a Manuel Adorni a decir esto después de una movilización y una represión.
2: Eliminar un más, ¿por qué eliminar un término que está, digamos, avalado por las Naciones Unidas, por los organismos internacionales y que se ha llegado a él a partir?
1: Vamos a ver si lo tenemos, si no paso al siguiente, no hay problema. Básicamente, se los cuento, Adorni lo que decía era, fui yo que les dije mal, igual, no se preocupen. Vamos con ese audio primero. Adorni le decía a las organizaciones que habían marchado que les iban a pasar la factura del operativo que se había hecho para reprimirlos a ellos mismos. Es el audio número 5. Dale.
0: Ayer el operativo tuvo un costo, por supuesto, importante. Y este costo, cuando se termine de cuantificar en las próximas horas, se le va a pasar la factura a cada una de las organizaciones que participaron, quienes se deberán hacer cargo del costo que a todos los argentinos nos salió ayer efectivamente lograr que el país esté en paz y con las vías de circulación liberadas para que todos podamos transitar libremente y en paz.
1: Yo no les puedo explicar lo que a mí me costó seleccionar audios para esto, ¿eh? La cantidad de audios que hay de Adorni defendiendo cosas indefendibles, yo no se los puedo explicar. Adorni quería cobrarle a gente que pasa hambre para pagarle a la policía que los había cagado a palos a ellos mismos, ¿no? Y ojo, no Adorni, el gobierno nacional. Y Adorni siempre fue el que estuvo ahí para poner la cara, realmente de piedra, eso hay que reconocérselo, para defender estas cosas. Así como tuvo la cara de piedra para defender cuando el gobierno, en un país donde una mujer es asesinada cada 30 horas, el gobierno quita la figura del femicidio como agravante de una pena. Y Adorni lo defendía así en su conferencia ante periodistas.
2: Eliminar un más, ¿por qué eliminar un término que está, digamos, avalado por las Naciones Unidas, por los organismos internacionales y que se ha llegado a él a partir de hechos evidentes de que el asesinato a las mujeres solo por ser mujer se califica de feminicidio, no por ninguna otra causa que puede ser un robo o un o sí. cualquier otro hecho?
0: Mira, la verdad que a mí si me matan y también te matan a vos, me gustaría que el trato sea igual y no que vos tengas ningún tipo de connotación adicional por eso. Creo que, repito, estamos trabajando porque todos los argentinos seamos iguales, se nos trate igual frente a la ley. Y esto va en línea con eso, no va a sacarle absolutamente ningún derecho a ninguna mujer, todo lo contrario.
1: Bueno, esto decía Manuel Adorni en ese momento como vocero. Tengo uno más de esto, e insisto, me costó elegir. Porque además, no solo por las barbaridades que decía en ese momento, sino por cómo se contradicen con lo que fue Adorni después. La cantidad de conferencias de prensa de Adorni que hay, hablando en contra de los empleados públicos, de los gastos del Estado, de funcionarios que gastan más de lo que vienen, y después te afanaste un palo verde, amigo. Un palo verde no pudiste justificar, papá. Vamos a escuchar en este caso, cuando decimos, che, el problema de esto, más allá de lo que perciba la gente, el problema de esto es el plan económico. Adorni lo expone mejor que nadie en esta conferencia. Todo esto que les estoy mostrando es como vocero presidencial, ¿eh? Antes de ser jefe de gabinete. Adorni defendía así la jornada laboral de 12 horas en Argentina. 12 horas en Argentina.
0: Con respecto a la jornada laboral de 12 horas, nosotros no lo hemos impulsado, es un tema, entiendo que está impulsando, no quiero decir algo incorrecto, creo que el diputado Tetaz, bueno, pregúntenle a él, no, es una cuestión que a nosotros nos parece, estamos a favor de la libre contratación y que las partes, tanto el empleado como el empleador, puedan pactar las mejores condiciones que consideren entre ellos, incluso si fuese de 12 horas, digo, pero eso es una postura que tuvimos siempre de libertad contractual, pero nosotros no hemos impulsado ningún tipo de ley que modifique la jornada laboral.
1: Apoyamos la jornada de 12 horas como lo hemos hecho siempre. Un tipo que en ese momento ya iría por, si fue un palo verde en total, ¿cuánto iría a esa altura? 300, 400 lucas verdes que habrá sacado de algún lado sin poder justificar. Quiero cerrar esta primera mitad del Biribiri de hoy con un audio que va a ser capaz difícil de entender. Yo se los voy a tratar de explicar. Seguramente todos lo ubican, y si no, les cuento, a Fabián Waldman, que es uno de los periodistas que estaba ahí, está acreditado en Rosada, y que tuvo una etapa donde se hizo bastante viral una especie de discusión recurrente entre él y Adorni en las conferencias de prensa, además. Y esto obviamente derivaba en que los libertarios domó a Adorni. Entonces, un día va a empezar la conferencia de prensa. Esto es un video que filma Waldman con su teléfono. Ingresa Adorni e ingresa también el presidente de la nación. Entonces el presidente de la nación se acerca, empieza a saludar, todos lo saludan. Se escucha que Waldman lo saluda y Milei, escuchen lo que le dice. Vamos a ver si se entiende.
3: Ingresa. ¿Qué tal? Buenos días. Buenos días, presidente.
4: ¿Cómo anda, señor Domar?
3: ¿Qué dice?
5: Hola.
4: ¿Te hiciste famoso?
3: No, no. No fue por mi culpa, presidente.
1: ¿Cómo anda, señor Domado? Le dice el presidente de la nación a un periodista. Ah, no es eso lo que me importa, ¿no? Porque ya sabemos, el presidente dice cosas incluso mucho peores. Pero lo que me interesa es esta figura que estaba pintada de Manuel Adorni. El domador. El más poronga. Lo voy a decir así porque era así como ellos se planteaban. Y Adorni después va a terminar, hago un spoiler hasta lo que pasó el día de ayer, va a terminar como un pollito mojado diciendo gracias, presidente, por todo lo que me han atacado, qué sé yo. ¿Y quién te atacó, papá? Un palo verde, no pudiste justificar. No te puede pasar eso. Si vas a chorear, chorea bien, por lo menos. Pedile a Lule Menem que te enseñe, no sé. ¿Qué hay una parte donde uno no deja de darle bronca, porque vos decís, che, ¿cuántas casas en Indio Cuá se afanó Toto Caputo, boludo? Y nosotros estamos acá mirando a este porque se hizo un injerto capilar. Que está mal que se lo haga igual. Y ahí es donde también te da más bronca todavía. Decís, che, Adorni, escuchame una cosa. Llamalo a Lule Menem, llamalo a Martín, que son tipos que saben de robar del Estado. Son Menems. Pediles que te den ahí un cursiño, que te tienen unos tips, no sé, algo. Habla con Santi Caputo, que según dicen la guita que circula en su oficina es incalculable. Habla con Sturzenegger, que debería estar en cana. Habla con todos ellos, pediles ahí que te den una mano para ver cómo nos vas a chorear a todos nosotros, que es al fin y al cabo lo que hizo Manuel Adorni. Después de recordar quién era Adorni, vamos a hacer un repaso por lo que fue esta última etapa. De estos últimos dos meses, más o menos, podríamos decir, para acá. Es difícil calcularlo porque Adorni es como una de esas figuras de física teórica, ¿no? No tiene principio, no tiene final. Es extraño. Todo empieza con Adorni viajando a Nueva York, con el gobierno viajando a Nueva York, para la Argentina Week. Un periodista descubre en una foto, medio sacada, raro, no era una foto oficial, descubre que con Adorni estaba su esposa Bettina Angeletti. Y se descubre que había viajado en el avión presidencial la mujer de Adorni. Eso fue lo primero que pasó. ¿Y por qué se desencadena todo? Porque después el torpe Adorni va a dar una entrevista con Feynman, si yo no recuerdo mal, no va, sale por Zoom, y dice: yo vengo acá a deslomarme a Nueva York. A partir de ahí empezamos a enterarnos que si había pagado los pasajes o no, que si se habían ido a Punta del Este, que si se habían ido a tal otro lado, que la casa en Indio Cuá, que el departamento en Caballito. Todo empieza a brotar quilombos de Manuel Adorni. Y en algún momento a alguien se le ocurre, yo no sé a quién, la verdad, un consejo para el gobierno, el que les propuso esto es el traidor. A alguien se le ocurre que en el medio de todo eso Adorni dé una conferencia de prensa. Como para decir, bueno, vamos acá, damos la conferencia y cerramos el tema. Claro, pasa que eso sucede cuando uno tiene con qué desmentir lo que lo están acusando. Si no, no se cierra el tema, al contrario, lo abrís más. Así que Javier Carina de Onda, el que les propuso esta conferencia de prensa, échenlo. Adorni da esa conferencia de prensa, nos deja grandes momentos, pero yo voy a destacar uno en particularmente, lo vamos a escuchar en dos partes, que es con el periodista Gallardo, Nicolás Gallardo, de La Nación, si yo no me equivoco, donde Gallardo le hace una pregunta sobre sus propiedades, sobre todo esto que se está hablando, y Adorni le exige unas disculpas. A ver.
6: Haciendo esa aclaración, si usted no puede dar alguna explicación mínima aquí, en especial teniendo en cuenta que este gobierno echó a alguien que había comprado una cafetera y usted formalmente tuvo actos antiéticos, usted lo mismo lo dijo. Entonces, el viaje a Estados Unidos con su mujer a Punta del Este sin explicar cómo lo hizo, viene sin declarar.
7: Perdón.
0: Prácticamente todo lo que decís es falso. Todo lo que decís. De hecho, perdóname, me voy un poco para atrás. Ningún funcionario respaldó a Manuel Adorne. ¿Te suena? Porque lo dijiste vos.
6: 4 días y no respondió nadie, sí.
0: ¿Puedo recibir unas disculpas de tu parte por esto?
6: Durante 4 días no hubo ningún funcionario que lo respondió.
0: ¿Puedo pedirte tus disculpas?
6: ¿Por qué?
0: Porque has mentido descaradamente sobre mí.
1: Yo esto creo que no se vio nunca, realmente. Exijo tus disculpas. ¿Adorni le va a pedir disculpas ahora, por ejemplo, a Nicolás Gallardo? ¿Le va a pedir disculpas a todos los periodistas en esa conferencia, a los que les dijo todo lo que tiene que estar declarado, como le contestaba así a Gallardo en esa misma conferencia de prensa?
0: ¿Qué dijiste de mis declaraciones juradas?
6: Yo dije que su declaración jurada no figura, por ejemplo, la casa que está en Exaltación de la Cruz.
0: Bueno, que vos tengas una lectura incorrecta de declaraciones juradas, tiempos y diferentes organismos, es un tema tuyo, Gallardo. Está todo lo que tiene que estar declarado, está correctamente declarado en cada uno de los organismos. Que vos no lo comprendas, yo no puedo hacer nada. Está todo impecable. Lo demás son conjeturas tuyas en las que yo no voy a entrar, ni ahora ni nunca, porque tampoco lo he hecho antes. Gracias.
1: El tono que manejaba este muñeco, por favor. ¡Qué coraje! ¡Qué coraje realmente para tener un palo verde metido en el baúl y contestar de esa manera! ¡Por favor! ¡Por favor! Yo me pregunto, ¿no? Adorni, ¿le va a pedir disculpas a Gallardo por esto? ¿Le va a pedir disculpas, insisto, a todos los periodistas que estaban ahí? Porque todos le preguntan por lo mismo y a todos le contesta parecido. ¿Le va a pedir disculpas a Majul? A mí me preocupa eso, la verdad. Yo quiero saber cómo está Luis Majul. Porque Adorni va a dar una entrevista a Majul y le dice: yo solo hice eso, hablando de un pequeño viaje de tantos que hizo. Y Majul, después cuando se entera de eso, cuando empiezan a saltar las otras cosas, dice al aire: dice, a mí me mintió. Y se pone mal. Y yo la verdad que lo entiendo a Luis. Me solidarizo con él. Le mintió a Majul. Le mintió a Feynman. Le mintió al Congreso de la Nación. Le mintió a todos esos diputados del PRO que lo estaban bancando. Le mintió a Ritondo sobre propiedades sin declarar. ¿Cómo puede ser? ¿Va a pedir disculpas a Adorni? No lo creo. No lo creo. Vamos a escuchar un poco del responsable de Adorni y de todo, que es el doctor Javier Gerardo Milei. Que también ustedes recordarán, porque a mi pobre colega Luis Majul no solo le mintió a Adorni, a Majul también le mintió el presidente. Cuando ese trágico día en el que Patricia Bullrich le da una nota, en este caso a Feynman, y dice: ¿por qué mierda no presenta la declaración jurada Adorni? Básicamente. Sale Milei desde Estados Unidos, va a Estados Unidos de vuelta en unos días, es increíble, pero siempre que está pasando algo, el presidente está en Estados Unidos. Milei desde Estados Unidos llama al programa de mi colega Luis Majul y mi colega Esteban Trebuc para decir que Patricia lo spoileó, para decir que Adorni va a presentar los papeles, pero ya, ya, pero mirá que guarda, mirá. Mirá, Majul, estás hablando conmigo y te estás perdiendo la presentación de los papeles de Adorni, porque va a ser ya, ¿eh? Bueno, después tardó 1.5 meses después de eso, pero esto decía el presidente en ese momento, dale.
5: Sí, que lo está espoleando Manuel. Manuel ya tiene todas las cosas listas y estaba por presentar los números por adelantado. Ustedes saben que hay una fecha en la cual, digamos, se hacen las presentaciones y Manuel decidió, por las estupideces que se debaten públicamente de gente que ni siquiera sabe sumar y restar y viola la partida doble, ¿sí? Digamos, los números, o sea, Manuel de hecho los está... estaba en eso. Así, o sea, que lo que hizo Patricia fue espoliar lo que efectivamente va a suceder, que Manuel tiene ya los números, digo, para que todo el mundo, digamos, tiene que ver con la dinámica de
7: la justicia. Presidente, va a presentar los papeles antes de la fecha prevista, que entiendo es el 31 de julio, lo va a presentar en estas horas.
5: Sí, porque los tiene, así es que eso no es un problema. Pero, digamos, hay una cuestión de los tiempos de la justicia y está, digamos, hablando para, digo, justamente poder presentarlos antes y que se terminen todas estas fantasías y mentiras.
1: Por si ustedes no entendieron lo que dijo Trebuch, le preguntaba y le repreguntaba, che, ¿esto lo va a presentar entonces en los próximos días? Sí, dice él. De hecho, no pusimos este corte, pero Milei también dice en esa entrevista, cuando le dicen, che, macho, ¿pero vos estás seguro que este hombre no se afanó nada? Porque la verdad que es raro que de golpe se encuentre un palo verde metido en el bolsillo de atrás del pantalón. Y Milei dice, sí, porque a mí me mostró todos los papeles. Un mes y medio después, cuando Adorni finalmente presenta su declaración jurada, Adorni le da una nota a José del Río, que asumo que es el único que se quiso prestar. Y del Río le dice, bien, la pregunta, le dice, che, ¿cómo le mostraste todos los papeles a Milei? ¡No! ¡Loco! Y Adorni le dice, no, yo nunca le mostré nada, siempre confío en mí. Entonces vos decís, le mostró y vio todo, no le mostró nada y no vio nada. ¿Qué están haciendo? Por el amor de Dios, echen a este hombre. Bueno, tardaron. Pero finalmente lo hicieron. Y yo sí acá quiero cerrar el capítulo hasta ayer. Y después nos vamos a dedicar un poquito más a pensar en lo que viene y en cómo se resuelve la situación. Pero quiero cerrar esta parte del escándalo con algo que dijo Adorni que lo tenemos que tener en cuenta para lo que viene. ¿Ok? En el medio del escándalo, después de varias semanas sin hablar, después de la conferencia de prensa, esta trágica, alguien le dice a Adorni, che, andate a dar una nota con Fantino. ¿Qué? Fantino va a ser una cosa, pero ni Leandro Paredes te va a tirar tantos centros como lo que te va a tirar Fantino en esta nota. Y Adorni va en un modo chill, en un modo relajado. Parecía, no voy a hacer ninguna referencia, pero imagínenselo ustedes, una persona muy relajada en alguna situación. Y él va y, entre muchas otras cosas, dice esto, escucha.
8: Esto es porque yo soy un pedazo de Milei. Y en ese pedazo de Milei es pegarle el cinturón abajo a del cinturón a Milei.
9: Esta es una,
8: es lastimar a Milei.
9: Esta es una frase, esto es un título muy lindo, importante e interesante. Mira, o sea, vos te considerás una parte de Milei. Si te pegan a vos, le están pegando a Milei.
8: Pero, claro, no tiene ningún sentido pegarme a mí. ¿Por qué me vas a...? ¿Qué sentido tiene desde lo...? Usemos la razón.
9: A ver.
8: ¿Qué sentido tiene pegarme? ¿Qué sentido tiene meterte con mi familia, con mi intimidad? ¿Cuál es el sentido?
9: Y qué sé yo, sos el jefe de gabinete de ministro de Milei.
8: Lo fueron otros y no pasó esto. O sea que esa no es la explicación.
9: Está bien, te pueden decir los otros, bueno, qué sé yo. No está...
8: sé, te lo pregunto, digamos, tal vez vos me tenés que dar la respuesta, no yo.
1: Yo soy un pedazo de Milei. Esto lo podríamos sumar a la campaña de Adorni para legislador porteño, donde decía Adorni es Milei. Esa fue la campaña. Antes de cerrar este biribiri con un poco de lo que terminó pasando ayer y lo que va a pasar después, quiero sí decirles que somos un montón de gente escuchando esto por YouTube, que ustedes también lo pueden escuchar por ahí, que los estoy leyendo en el chat, que likeen esta transmisión, que eso es muy importante y que a nosotros nos sirve. Vamos a hablar de Milei ahora, porque lo que pasa detrás de esto es Milei. Y si ustedes quieren escuchar más de lo que pensamos de Milei, pueden escuchar estos editoriales en Spotify. También les recuerdo eso y le mando un saludo a la gente que nos escucha por Spotify. Ayer Juan Luis González, que es el periodista que escribió el libro El Loco y el libro Las Fuerzas del Cielo, ambos sobre Milei y sobre su costado más esotérico, Juan Luis González tuitea esto que les voy a leer, que para mí es extraordinariamente acertado. Hay que agradecerle a Adorni. Expuso como pocos la verdadera cara de La Libertad Avanza. 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Como Milei, se jacta de lo que carece. Como Karina, tiene un vicio por la plata. Lumpen. Como Milei, se jacta de lo que carece. Como Karina, tiene un vicio por la plata.

ahora, porque en alguna época era peronista, pero ahora no. No me cae simpático, preferiría que no estuviera en el gobierno. Pero Santilli es un político. Político que no nos gusta, pero es un político. No es Adorni. Ojo, eso no significa Santilli no va a chorear, significa ahora el gobierno va a ser bueno. No, no significa nada de eso. Pero significa que yo siempre prefiero que para arreglar un problema eléctrico venga un electricista. Entonces, para hacer política, llamemos un político, ¿no? Digo, aplica también para este lado, que a veces decimos, no, necesitamos un outsider propio, pongamos de candidato a Beto Casella. No, qué sé yo, Beto Casella que conduzca un programa, que es lo que sabe hacer bien. Bueno, va a asumir, todo parece indicar, como jefe de gabinete, el señor Diego Santilli, que ya reemplazó a Espert en esa fallida candidatura del ex narcodiputado, que viene trabajando como ministro del Interior. Y yo sobre Santilli quiero dedicarme a dos cosas nada más. Una es algo que he leído en alguno de sus mensajes y que además ayer cuando sale la noticia de la renuncia de Adorni, que obviamente estábamos juntados con amigos ya, prendiendo el fuego para antes del partido, y un amigo me dice, che, esto es todo Macri, ¿no? Esto es todo de Macri, me dice, le metió el jefe de 20. Y yo le digo, vos sabés que para mí es lo contrario. Yo, esto que les voy a decir, de acá en adelante, yo les anticipo que esto es opinión, no datos. No tengo ningún tipo de información al respecto. Pero lo que sí sabemos, Chabón decía no tengo ningún tipo de información y empezaba por la información, ¿no? Pero lo que sí tenemos de información es que ayer hubo una reunión que estuvo Santilli ahí y que ahí se decidió este enroque. Entonces, ahora sí, todo esto es opinión y especulación. Yo lo que me imagino es que la conversación fue: mira, Diego, Santilli, Colorado, Colo, fideos con tuco. Queremos que el jefe de gabinete seas vos, pero nosotros no vamos a tener un jefe de gabinete de Macri. Entonces, tu relación, que ya estaba distanciada con Mauricio, se rompe hoy acá. Vos ya no le respondés más a Mauricio en nada, no respondés a nosotros. Y Santilli dijo, sape, estoy. Dale, de una, me gusta, me sirve. Yo creo que pasó eso. La verdad que si pasó eso, ¿no? Qué sé yo, gente. Investiguen ustedes que son periodistas. Pero yo me imagino una cosa así. Y sobre la figura de Diego Santilli, para cerrar, quiero dos cositas nada más. Una es algo que realmente me fascina porque el presidente de la nación tiene carpetazos de una semana a la otra. O sea, no es que a Milei vos le encontrás, no, pero hace 20 años Milei dijo tal cosa. Es como Milei dice hoy que Caputo es el mejor ministro de la economía de la historia y hace dos meses decía que era un hijo de mil puta y un delincuente. Y vos decís, che, amigo, no puede tener carpetazos de un mes. Bueno, los tiene. Y los tiene, por supuesto, con Diego Santilli. ¿Quieren saber qué decía el presidente de la nación de su nuevo jefe de gabinete? El 11 de enero de 2023, o sea, hace tres años nada más, era el mismo Santilli y era el mismo Milei. Hace tres años Javier Milei decía, cito textual las palabras del presidente de la nación, les pido por favor disculpas a quienes estén almorzando y puedan llegar a impresionarse por estos dichos. Milei sobre Santilli, enero del 23. El colorado hijo de mil puta de Santilli. Repito, el colorado hijo de mil puta de Santilli debería explicar cómo lleva el estilo de vida que tiene. O sea, como Adorni le podría decir a alguien, ¿no? Debería explicar cómo lleva el estilo de vida que tiene antes de ponerse a debatir sobre economía, de lo cual no sabe nada. Bueno, eso está bien, pero lo está poniendo el ministro de jefe de gabinete, no de ministro de economía. Y cierra con una frase peculiar. Todos los opinólogos inútiles, dice el presidente de la nación, de su nuevo jefe de gabinete, hace tres años nada más. No sé si hoy dirá, le tomo juramento al colorado hijo de mil puta de Santilli. Perdón, son mis palabras, no son mis palabras, son las del presidente de la nación. Yo no quiero
No me gustaría recibir una denuncia ahora de mi compañero, porque somos

0: peronistas ambos, Diego Santilli, no sé, intimándome por insultarlo. Yo, Diego, compañero, esto es lo que dice el presidente. No sé, ¿se anunciará así cuando vaya a dar un discurso? Habla ante la Fundación Faro, el señor jefe, excelentísimo señor jefe de gabinete, el colorado hijo de mil puta de Santilli. No sé, digo, son preguntas que me hago, no sé cuál va a ser la política presidencial para esto. Quiero cerrar este biribiri con una más sobre Santilli. Que encima justo hace poco falleció Roberto García, que era un periodista de muchos años. Y que yo, les soy sincero, hasta hace poco no lo conocía. Pero lo conocí por esta definición extraordinaria que dio en Odisea Argentina, entrevistado por Carlos Pañi. Una definición sobre Diego Santilli. Y que la verdad que hoy la podemos recordar y entender quién va a ser nuestro nuevo jefe de gabinete. A ver, escuchémoslo.
1: ¿La salida de Franco, vos crees que tiene alguna repercusión en términos de la gente que esperaba un gobierno más dialoguista, más negociador?
2: ¿Más negociador que el colorado Santilli, que dice que sí a todo? Toda su vida dijo que sí a todo. Si fuera una mujer, tendría 19 hijos. No.
0: Bueno, ¿qué más decir? ¿Qué más decir que no haya dicho ya Roberto García con esa definición? Bueno, amigos, cerrando ya este biribiri y nos queda un cachito más de programa donde quiero escuchar qué tienen ustedes para decir. Acá sabemos y siempre supimos que el problema no es Adorni, que el problema no es si Santilli es jefe de gabinete o es ministro del interior. Incluso si me apurás, el problema no es Javier Milei. Acá el problema es el modelo económico que le están imponiendo a la Argentina. Yo no creo tampoco en esta línea de esto es una distracción, nos tapan el bosque con el árbol. Yo no sé si todo esto, porque esto es grave también, que un jefe de gabinete se choree un palo verde, no está bueno. Ahora, el problema es otro. El problema es otro. Yo lo tengo claro, ustedes lo tienen en claro. Nuestra tarea, quizás, para los que nos autopercibimos militantes, es que lo tengan claro también la mayor cantidad de gente posible, ¿no? Porque acá Nicolás Pose, Guillermo Francos, Adorni, Santilli son todos empleados del mismo saqueo al que sometieron y someten a la Argentina.
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0: Amigos, amigas, nos quedan unos minutitos más para saber qué dicen ustedes. Yo saludo a El Tano Zócola, que saluda desde Faenza, Italia. ¡Qué grande Adrián Faenza! Le pusieron un pueblo en Italia. Bueno, tenemos algunos audios que llegan al 11 7000 0750. A ver qué tienen ustedes para decir.
10: Hola, buen día, los estoy escuchando. Bueno, yo estoy rodeada de gente que lo votó, pero bueno, no se quieren bajar del caballo. Se están muriendo, pero no te lo dice, se están muriendo. ¿Qué hacen? Florcita, pajarito, felicidad, ¿cómo? Fotitos riéndose. No, pero están hechos mierda, sí, literal, Soy Mirta, que tengan un buen día.
0: Quiero poner en loop en mi casa... Florcita, pajarito. Porque aparte yo siento que Mirta quiso decir, pero ¿por qué no se van a la mierda? Y no lo dijo por pudor. No te olvides que Santilli, un gusano capaz de vender a su madre por un cargo. Perdón, creo que te estás refiriendo al colorado hijo de mil puta de Santilli. Como bien lo ha llamado nuestro presidente, Rubén de Catán. ¿Qué más tienen ustedes para decir? Dale.
11: Buenos días, compañeros. Adorno. Buenos días. No fue más que una pantalla para que Milei haga las cagadas cada vez más grandes contra el pueblo. Lo que tenemos que hacer, los peronistas, es resaltar nuestros valores de peronismo y nombrar cada 5 minutos lo bueno que se hizo durante el gobierno de Cristina, porque parece que todo se olvida.
0: Conectar igualdad.
11: Basta de autocrítica YPF. Y hacernos
0: Aerolíneas
11: propaganda
0: Argentinas.
11: Con lo que realmente hicimos de bueno. Jorge, un abrazo.
0: Un abrazo, Jorge. Adorni no tiene que pedir disculpas, tiene que ser juzgado ante una justicia imparcial, dice Daniel de San Justo. A mí, ¿saben qué? Capaz tiene una polémica con esto, Pero a mí medio que me chupa un huevo si Adorni va en cana o no. O sea, sí, que la gente que robe vaya en cana, pero la verdad es que Toto Caputo es el ministro de Economía, che, qué sé yo... Adorni es como que me molesta un poco. ¿Saben qué pasa? Empatizo con Adorni. Porque Adorni es pobre, como uno. Es una cuestión de clase. Caputo queda libre, Sturzenegger queda libre, Bullrich queda libre. Y los pobres infelices... Manuel, estamos con vos. Free Adorni. ¿Qué más dice la gente? A ver.
12: Hola, buen día.
0: Buen día.
12: Soy María de las Flores.
0: Buen día, María.
12: Sí, acá en mi pueblo ha habido muchísimos despidos.
0: Lindo pueblo.
12: También hay un grupo de la oposición que trata de lavarle la cabeza a los que ellos creen que es su gente. Y los comerciantes, por ejemplo, donde yo compro, están todos desconformes. Todos desconformes. Rebajan, sí, no claro. Venden. Y lo único que dicen todo el tiempo es no hay plata, los servicios vienen carísimos. Así que han perdido un montón de votos ahí. Gracias.
0: Bueno, se viene la primera presidencia de Beto Casella, entonces. Acá dice Daniel de Morón, Adorni era un ladrón principiante, ahora viene uno profesional como Santilli. Perdón, Daniel, que tenga que corregirte, pero el nombre del jefe de gabinete es el hijo de mil puta del Colorado Santilli. ¿Tenemos algún audio más? Dale, mándame.
13: Hola, aguante el programa, vamos que no estás solo. Mira,
0: gracias, compañero.
13: Yo lo que veo es gente decidida a vivir comiendo polenta, arroz, tomando agua, bueno, a hipotecar el futuro de sus hijos, a que se mueran sus viejos, a que se mueran los discapacitados. Viejo. Están totalmente decididos a reventar el país. Cuidado con los buenitos, cuidado con el vecino que saluda, buen día señora, buen día señor, que está bien arregladito de ropa. Sí, cuidado con ese que adentro esconde un gorila de corazón peludo.
0: Qué lindo un gorila de corazón peludo. Igual, más que cuidado, vayamos a convencerlo, ¿no? Qué sé yo. Digo, no sé, la tiro porque si yo les voy a dar una mala noticia. Si en el 2027 a nosotros nos vota toda la misma gente que nos votó en el 23 y a Milei lo vota toda la misma gente que lo votó en el 23, gana él, O sea, alguien que lo votó va a tener que no votarlo y votarnos a nosotros, porque si no, vamos para atrás. ¿Tenemos un último audio? Dale.
14: Adorni es el resumen perfecto del gobierno de Javier Milei. Un cachivache total, total. Y si te venís a mi provincia, Córdoba, te vas a querer morir si hace una encuesta. Te querés agarrar los huevos con la puerta.
0: Yo no sabía que necesitaba este audio hasta ahora que lo hemos recibido realmente. Ay. Bueno, Amigos, acá veo que dicen opino lo mismo de Ilia. Estamos escuchando a Sonia y Jorge. Un saludo, Sonia y Jorge. Bueno, un saludo para todos. Nos quedan un par de minutos. Yo quiero volver a agradecerle a todo este equipo, a Facundo Zoloaga y Rodrigo Cabrera, que son el equipo de producción de este programa, pero que además han estado sosteniendo el aire durante los primeros 20 minutos de este programa, que claro, yo iba a decir, qué rápido que se me pasó. Y sí, macho, porque viniste 20 minutos tarde. Claro que se te pasó rápido. Pero eso ni siquiera afectó porque ellos cubrieron este espacio y lo hicieron de una manera extraordinaria. Así que les agradezco una vez más, así como deberían agradecerles ustedes, la verdad. Le agradezco también a nuestro operador Alan Rodas. Le mando un abrazo muy grande a mi compañera Tiziana Ortumán, que como ustedes habrán notado, no está aquí presente.
15: Y abro un asterisco.
0: Pero está presente en espíritu, de alguna manera. Que está resolviendo ahí unos temas de gripes familiares, pero ya la vamos a tener de vuelta el domingo que viene, seguramente. Amigos, hemos estado solos, pero la hemos pasado bien. Yo todavía no termino de encontrarme en cómo me siento con el nuevo jefe de gabinete, el colorado hijo de mil puta de Santilli. No sé cómo estoy. Creo que es lo que menos me importa y es lo que menos debería importarnos a todos, el jefe de gabinete, ¿no? ¿Qué sé yo, amigo? El jefe de gabinete es un cargo administrativo que ejecuta lo que dice el presidente. De hecho, les doy un par de datos curiosos. En Estados Unidos, el jefe de gabinete, por ejemplo, no es una figura tan conocida a nivel nacional. Porque, claro, es un administrador del presidente. Lo que importa es lo que diga el presidente, no lo que diga el jefe de gabinete. Incluso en muchos países de Europa, que tienen sistema parlamentario, el jefe de gabinete no cambia. Es el mismo siempre. Cambian los presidentes y el jefe de gabinete es el mismo, porque no importa lo que opine el jefe de gabinete, importa lo que opine el presidente, o en ese caso el primer ministro. Nada, son cosas que yo pienso porque acá el jefe de gabinete tiene otra relevancia, pero realmente no tanta. O sea, cuando uno dice qué buen gobierno de Néstor Kirchner, no dice muchas gracias Alberto Fernández. Cuando uno dice qué buen gobierno de Cristina, no dice muchas gracias Juan Manuel Abal Medina, ni Jorge Capitanich, ni Aníbal Fernández, ni Sergio Massa, que también fue jefe de gabinete. Cuando uno dice qué mal gobierno de Alberto Fernández, no dice maldito seas Santiago Cafiero. No, dice la puta madre Alberto. O dice muchas gracias Cristina y no muchas gracias Abal Medina. Entonces, ¿por qué digo todo esto? Porque está bien que hablemos del tema de Adorni, porque no deja de ser un hombre que se afanó un palo verde de las arcas del Estado, y eso no está bien. Pero la verdad es que, qué sé yo, el lunes seguimos, gente. Mañana seguimos porque sigue estando ahí, porque el ministro de Economía es el mismo, porque el presidente es el mismo, porque el plan económico es el mismo, y porque nosotros vamos a seguir siendo empobrecidos día a día. Sea jefe de gabinete Adorni, Santilli, Nicolás Posse, Guillermo Francos o el pelado Trebuc. Es lo mismo. Bueno, amigos, estamos llegando al final. Son las 11:59. Me tomo un mate. Ojalá que ustedes hayan escuchado eso. Les agradezco a todos realmente los septimodieros que han estado hoy y que me han acompañado en esta travesía de hacer este programa solo. La verdad que yo disfruto mucho haciendo esto. Saludo también a toda la gente que está por YouTube. Y no quiero cerrar este programa sin antes mandarle un abrazo enorme. Todo lo grande que pueda dar a toda la familia de Ernestina Pais, particularmente a Fede, que bueno, sabemos que, como todos ustedes saben, están pasando unos días muy difíciles y yo quiero saludarla particularmente a Fede porque hay cosas que no se ven públicamente y son la generosidad de las personas. Y yo en el tiempo que llevo trabajando con ella he descubierto esto. Entonces le mando un saludo muy grande a Fede, que para mí no solo es una compañera, sino que también en algún punto es una maestra. Y espero que puedan atravesar todo esto lo mejor posible. Amigos, amigas, vamos a cerrar este programa. Ustedes se van a quedar con Valmiro Mainetti, porque esto sigue en las 7:50. Chau, Adorni, Bienvenido, Diego. No, perdón. Bienvenido, Colorado, hijo de mil putas de Santilli. Chau, gente. Nos vemos el domingo que viene.

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1: Es la hora 12, un minuto en la República Argentina. La temperatura en la ciudad de Buenos Aires es de 11 grados 5 décimas. El cielo está cubierto, humedad 80%. En Esquel, provincia de Chubut, la temperatura es de 5 grados 2 décimas, 1 grado 5 la sensación térmica. Y el cielo está parcialmente nublado. Manuel Adorni dejó de ser el jefe de gabinete. En la renuncia, el ex vocero presidencial alegó que daba un paso al costado para proteger a su familia de los ataques mediáticos, pero sin hacer referencia a su situación política y judicial. A su vez, el ministro del Interior, Diego Santilli, se perfila como su reemplazo y sería confirmado por el gobierno esta tarde o la próxima semana. Los trabajadores del INTI convocan a un ruidazo contra el cierre de la sede central. La protesta se realizará este lunes a las 10 de la mañana ante la puerta del edificio del organismo, ubicado en el Parque Tecnológico Miguelete, para alertar, además, sobre posibles cambios en sus condiciones laborales.
0: Provincia de Buenos Aires.
1: Un apagón afecta a Mar del Plata y varias localidades de la costa atlántica. Según la empresa distribuidora de energía atlántica, el corte se originó por una falla en la red de distribución de 132 kilowatts cerca de las 7 de la mañana de hoy.
0: Chubut.
1: Carlos Linares alertó por la situación en la Patagonia. El senador nacional dijo que la crisis económica y social afecta tanto a su provincia como a la vecina Santa Cruz.
2: Santa Cruz está pasando un momento muy malo. Está hace más de 60 días la policía acuartelada, no hay clases, la salud pública está parada, la obra pública no existe. El gobierno de Vidal está pasando un momento muy, muy difícil. Se rompió el acuerdo que tenían con los senadores de Cadam y Gadano. Y no muy distinto a lo que está pasando en la provincia de Chubut, que también estamos pasando momentos difíciles con paro docente, paro de arte permanente. Nosotros hemos perdido entre el norte de Santa Cruz y el sur del Chubut, más de 24.000 puestos de trabajo en el último año y medio. No, estamos viviendo como provincia también un momento muy, muy complicado.
0: Internacionales.
1: El canciller de Irán ratificó la soberanía sobre el estrecho de Hormuz. Abbas Araghchi dijo que cualquier injerencia o intento de imponer mecanismos distintos a los que su país aplica solo complicará la situación, retrasará la reapertura y elevará las tensiones. Francia se mantiene en alerta por la ola de calor. El Servicio de Salud Pública reportó una suba del 40% de los casos de muerte debido a que las temperaturas superaron los 40 grados en varias regiones del país. El Papa reclamó ayuda internacional y envió fondos para Venezuela. León XIV dispuso una asistencia de 100.000 euros y rezó por las más de 1.400 víctimas del doble terremoto durante la misa ante una multitud reunida hoy en la Plaza San Pedro.
3: Deportes.
1: Franco Colapinto obtuvo el puesto 15 en el Gran Premio de Austria. En tanto, el británico George Russell ganó la octava prueba de la temporada de la Fórmula 1, secundado por el neerlandés Max Verstappen con Red Bull y el italiano Kimi Antonelli, su compañero del equipo Mercedes.
0: Copa del Mundo 2026.
1: Sudáfrica y Canadá inician los 16avos de final. El único encuentro de la jornada comenzará a las 16 en el Estadio Los Ángeles y toda la información estará en el aire de las 7:50 a través del equipo de relatores. Dólar oficial 1.495 pesos, paralelo 1.515, riesgo país 437 puntos.
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1: Atentos quienes circulan por el barrio de Caballito, ya que por un choque múltiple entre tres autos está cortada la mano al norte de Avenida Patricias Argentinas a la altura del Hospital Naval. 11 grados 5 décimas es la temperatura actual en la ciudad de Buenos Aires. El cielo está cubierto, humedad 80% y para hoy se anticipa una máxima de 14 grados con lluvias aisladas durante la tarde. En Esquel, provincia de Chubut, la temperatura es de 5 grados 2 décimas, 1 grado 5 la sensación térmica y el cielo está parcialmente nublado. Estas fueron las noticias. Ricardo Álvarez.
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0: 12 y 8 del mediodía, venga, venga, venga, sí, súbale el volumen a la radio, que ahí vamos nosotros, una vez más, abriéndonos caminos en el aire de tus mediodías. Somos El Domingo No Tiene La Culpa, somos tu compañía, aquí, por Radio 750. Suenan los Ramones, y cuando se entere, tal vez se entere alguna vez que a Diego Torres lo cambiamos por los Ramones, le va a dar un síncope al gran Diego, pero situaciones de decisión artística que en algún momento tomamos y estamos muy felices de haberlo hecho. Mire, desde aquí, desde El Domingo No Tiene La Culpa, la idea es clara, son 180 minutos de radio para encontrarnos y compartir, y teniendo a las 7:50 como punto de encuentro, como punto de abrazo. Mi nombre es Valmiro Marinetti, y les digo gracias a usted y a usted también por dejarnos ser parte de sus mediodías, por dejarnos ser parte de sus vidas domingo a domingo. Eso primero. Segundo, Francia. Y tercero, sí, nadie hace radio solo. Sí, Alan Rodas se sube a este desquicio radiofónico desde los controles técnicos. Hola, Alan, ¿cómo te va? ¿Qué tal esa bossa rota? Paula Ruschi, Rodrigo Cabrera, desde la producción, desde el minuto cero de este programa, empujan, empujan y empujan para que salgamos impecables al aire, y ya mismo le damos la bienvenida a nuestra compañera, cosa tranquila, está, Dayana Mejías.
1: Hola, Valmi, buen mediodía para todos en sus casas, para todos los que se suman a Radio 750 aquí en El Domingo No Tiene La Culpa. 12 grados en este momento la temperatura. Domingo es medio feo, no nublado, claro, está no, como sí, por momentos un poco ventoso. Hay probabilidad de chaparrones para esta tarde, leves, entre alrededor de un 40%, pero existen, y se queda el frío nomás. Para mañana lunes, mínima de 5 grados, máxima de 14.
0: Ya me está agarrando frío, sí, le digo, ya pensarlo no sé cómo nomás. Sí.
1: Y las mínimas durante toda la semana se van a mantener entre los 5, 6, 3 grados.
0: Che,
1: 2
0: ¿qué
1: de mínima para el jueves? Y estamos en invierno.
0: Claro, es verdad.
1: Es la temperatura, sí, habitual, por más que uno no le guste.
0: Y yo pregunto qué pasó encima. Claro,
1: claro. Y las máximas rondarán los 12 y 13 grados. No más que eso, aunque con sol durante casi toda la semana. Hoy, algunas probabilidades muy poquitas de lluvias para la tarde.
0: Bien, como cada domingo, no es porque seamos agentes del ARCA o de alguna organización institucional del Estado, porque nos gusta espiarlos y saber en qué anda, qué. En realidad,
1: somos
0: sí.
1: Medio chusmas.
0: Sí, medio chusmas somos. Somos gente curiosa, que de hecho parte de esa curiosidad nos trajo a este oficio, a esta profesión. Pero nos interesa saber en qué andan, qué van a comer, con quién se van a juntar hoy domingo. Porque los domingos son parte de, ¿no?, ese día para el encuentro, para encontrarse, para juntarse. ¿Recibís a ese pariente facho, ese pariente que votó
2: al no? Milei.
0: Sí, a ese. Gracias, Víctor Hugo. Pensaba en eso. Bueno, cuéntenos. Pero además, hay una noticia, es una noticia, es una información que sacudió todos los portales informativos. De hecho, en instantes nomás vamos a estar hablando con Martín Granovskic sobre esa situación. Fue, yo creo que la despedida anunciada de Manuel Adorni como jefe de gabinete de ministros de la Nación. Y al 11-7000-0750 estamos recolectando hoy en El Domingo No Tiene La Culpa mensajes de despedida para Manuel Adorni. Audio, texto, corto.
1: Pero creativo.
0: Creativo. Piense que los va a leer acá nuestra compañera. Digo, por las palabras, no por los términos utilizados. Pensemos
1: no
0: en eso.
1: No me hagan decir barbaridades.
0: Claro,
1: ya
0: no,
1: bastante con las que uno dice por voluntad propia.
0: Pues, imagínense, le sumamos a las propias las de ustedes y esto se desmadra. Entonces, mensajes de despedida para el señor Manuel Adorni, lo de señor, lo dejamos si quiere, para Manuel Adorni, ex jefe de ministros de la Nación, uno de los alfiles de Javier Milei. ¿A dónde, Dai?
1: 11-7000-0750 para mensajes escritos y mensajes de audio.
0: Bien, queremos leerlos, queremos escucharlos, esos mensajes de despedida para Manuel Adorni. Además, ¿con quién se van a juntar? ¿Cuál es su domingo? ¿Cuál es su plan de domingo? ¿Cuál es su almuerzo de domingo? ¿Están laburando? ¿No están laburando? A nosotros sí. nos tocó laburar. A mí me decían que laburar era otra cosa, en realidad. Pero bueno, qué sé yo, qué decirles. Programa número 25 del Domingo No Tiene la Culpa. Y aunque usted no lo crea, sí, llegamos al número 25. 25 programas, uno de corrito, uno detrás de otro, sin parar. Bueno, así estamos. Decíamos, programa número 25 del Domingo No Tiene la Culpa, correspondiente, ¿sabe a qué día? 28 de junio del año 2026. Y me toca contarles, me toca decirles por dónde en realidad andaremos en este programa, en esta emisión número 25. Antes, quiero hacer un alto, hacer un paréntesis. Y enviarle un abrazo y un beso muy, pero muy, muy grande a mi compañera y amiga Federica Pais, que por estos momentos ella y toda su familia están viviendo un momento realmente muy triste. Así que Federica, desde acá, desde el Domingo No Tiene la Culpa, te enviamos un abrazo muy, muy sentido y muy, muy grande para vos y también para toda tu familia. En otro orden de cosas, lo decíamos recién, la renuncia de Manuel Adorni como jefe de Gabinete de Ministros de la Nación, bueno, resquebraja el interior del Gobierno Nacional y me parece a mí encendió varias alertas, varias alarmas. ¿Cuál es la foto de hoy? ¿Cómo afecta esto, no, al gobierno de Milei? ¿Es una pérdida, es una derrota para el gobierno de Javier Milei? ¿Cuánto temor también despierta la renuncia del ex jefe de ministro? Se sube al Domingo No Tiene la Culpa Martín Granovsky. Ya lo conocemos, periodista, analista político, para ayudarnos a entender un poco los alcances justamente de esta situación. El jueves pasado, el 25 de junio, se celebró en todo el mundo, por eso es el Día Mundial, porque se celebró en todo el mundo, si no sería el Día Nacional de...
1: No pasa nada, gracias.
0: Yo creo que si me estarían escuchando mis profesores, espero que ni siquiera esté escuchando a Eduardo, vendrían a darme un bife. Juan Carlos Dermisier, sí.
3: Te lo pido por lo que más quieras que no.
0: Gracias, Eduardo. Bueno, Día Mundial de los Beatles, el pasado 25 de junio, estaremos hablando con Fernando Blanco. Él es músico, él es historiador, escribió un libro sobre Beatles y nos ubicará un poco en qué coordenada, me parece, sobre la trascendencia y también la influencia que tuvo esta banda a nivel mundial y sobre todo en la cultura mundial, porque me parece si hay una banda que marcó un hito en la cultura moderna sobre todo, está ligada a los Beatles. Me parece que la existencia de esa banda marcó un antes y un después en la cultura moderna. Reitero, Fernando Blanco, músico, escritor, estará charlando con nosotros y también se sumará a la celebración del Día Mundial de los Beatles, que me imagino que no durará un día, se prolongará como los gitanos por varios. Le voy a preguntar a Fernando. Otro tema, la realidad, ¿no?, de las vidas de las trabajadoras sexuales en nuestro país siempre fue de marginalidad, siempre fue de exclusión. Bueno, situación me parece que también se ve agravada por estos días debido a las políticas de crueldad aplicadas por el gobierno de Javier Milei. Georgina Orellano, titular de Amar, el sindicato que agrupa a las trabajadoras sexuales, charlará sobre esta realidad con nosotros cuando se suba a estos 180 minutos de radio. De hecho, Georgina Orellano fue detenida durante esta semana sin ningún tipo de, ¿cómo se dice?, de orden judicial, en un operativo que dejó muchísimo que desear.
1: En una persecución.
0: Justamente, y tanto Georgina como sus compañeras denuncian, ¿no?, una persecución y el agravamiento, endurecimiento de la represión policial, de la violencia policial sobre y contra las trabajadoras sexuales. Bueno, además también hoy en este programa recordaremos la masacre de Avellaneda en un recordatorio, en realidad en un nuevo aniversario de este oscuro suceso que dejó a dos jóvenes militantes muertos y dejó mucho más que eso, me parece, ¿no? Bueno, estaremos hablando sobre esa situación en este programa. Repetimos, por favor, Dai, vías de comunicación y que se prepare la gente cómo va a estar el tiempo en el día de hoy.
1: 11-7000-0750 es nuestro número de WhatsApp para mensajes escritos, mensajes de audio. En este momento 12 grados la temperatura, 13 será la máxima para el día de hoy. Hay probabilidades de chaparrones para la tarde y mejoraría para la noche con un cielo que va a estar algo nublado. Atención a aquellos que tengan que salir, un paraguas no está de más.
0: Bueno, ya saben, estamos recolectando mensajes de despedida para el señor... Para el ex jefe de ministros de la Nación, Manuel Adorni. Y para el que viene por ahí le demos los de bienvenida para el Colo Santilli. Qué personaje hermoso. Uno lo tira para arriba y cae parado como si fuese un felino. Es increíble, ¿eh?
4: ¿Cómo estamos mal,
0: sí, Víctor Hugo. ¿Cómo se acomodó el Colo Santilli? Bueno, súbale el volumen a la radio y quédese con nosotros. Sí, quédese con nosotros. Somos El Domingo No Tiene la Culpa. Y hasta las 15 hacemos lo que más nos gusta hacer. Radio.

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4: Y a las 12 y 23 del mediodía, con 11 grados 7 de temperatura, momento de repasar portales. Comenzamos con el sitio web de la casa, con el sitio web de Página 12, que tiene como principal titular las miradas puestas en Santilli. Justo hablábamos recién del Colo.
5: Sí.
4: Uno lo tira. Hay unos muñequitos esos que son inflables, que tienen la base como de arena, ¿no?
5: Sí.
4: Y no se caen nunca. Y uno,
5: los que estaban en las estaciones de servicio, ¿no?
4: Por ejemplo.
5: Se
4: este señor no cae, no se cae nunca, nunca termina de caer. Después de la negativa de Martín Menem para ocupar la jefatura de gabinete, todo indica que irá el dirigente que viene del PRO y que tiene buen vínculo con los distintos sectores libertarios que disputan la interna. Expone la falta de cuadros políticos puros de la Libertad Avanza, sí, claro. Fue una de las cuestiones que se debatía, que se ponía en cuestión cuando asumía el poder la Libertad Avanza. ¿Con qué cuadros políticos iban a cubrir la cantidad de puestos que había en juego? Bueno, ahí sale al cruce, o salió al cruce, el PRO en su momento, otorgando muchos soldados para cubrir esos puestos. Los hermanos Milei bajaron la guillotina y echaron a Adorni, es otro de los títulos del sitio web de Página 12. En la justicia, Adorni también está knockout. Nota escrita por Raúl Colman para el sitio web de Página 12. Hallaron sin vida a la esposa de los hijos del futbolista Lucas Trejo, luego de 3 días de búsqueda en Venezuela. Otra de las tantas noticias trágicas y tristes, ¿no?, que nos llegan desde el hermano país venezolano tras el doble terremoto ocurrido durante esta semana. El sueño futbolístico de un pueblo cansado, José Luis Lanau escribe para el sitio web de Página 12. Colapinto terminó 15º en el Gran Premio de Austria de Fórmula 1 y el ganador fue Russell. Sí, Página 12 también, siguiendo las alternativas o el desempeño en realidad del piloto argentino compitiendo en la Fórmula 1, ¿no? En el mayor podio de la competición. Bueno, la selección jugó anoche y Página 12 titula: la selección no decepcionó y se le abrió el cuadro del Mundial. Venció 3-1 sobre Jordania con goles de Lo Celso, Lautaro y Messi. Fue un partido no intenso, podríamos decir, como medio como un entrenamiento fue de a ratos, le digo. Las repercusiones de la renuncia de Adorni, los mensajes evidenciaron las internas dentro de la Libertad Avanza. Ay, se escucha, ¿no?, el ruido a resquebrajo hacia adentro de la Libertad Avanza. Una fiesta de millonarios en autos de lujo, nota escrita por Leandro Renú. El modelo económico premium contrasta con la malaria del común de la población. Y por último, el adiós a Ernestina Pais en las redes, dolor por su muerte a los 54 años. Hasta aquí los principales títulos del sitio web de Página 12.
5: Repasamos ahora los principales títulos del portal Infobae. Durante el Mundial y con elogios de Karina, la estrategia del gobierno para contener el impacto de la salida de Adorni. La renuncia del ahora ex jefe de gabinete se concretó durante la tarde del sábado tras una reunión en Olivos, preocupación por los coletazos internos y dudas sobre la continuidad del directorio de YPF. Seguimos con los títulos del portal Infobae. Se completó el cuadro de los 16avos de final del Mundial 2026. Días, horarios y la agenda completa de todos los partidos. Quedaron definidos todos los cruces y el mapa de los playoffs de la Copa del Mundo. Seguimos con los títulos. La conmovedora despedida a Ernestina Páez. El dolor de familiares, colegas y amigos. La casa velatoria de Avenida Córdoba 5080 fue escenario de abrazos, reencuentros y recuerdos en memoria de la actriz que murió trágicamente a los 54 años. Otro de los títulos, Franco Colapinto terminó en el puesto número 15 en un discreto GP de Australia de Alpine. George Russell ganó la carrera de Fórmula 1. El argentino tuvo problemas en la largada y quedó relegado al fondo de la grilla. Gasly culminó en el puesto número 13. El británico de Mercedes logró una victoria clave para recortar distancias en la pelea por el título. Y el último del portal Infobae, el efecto dominó que aceleró la caída de Adorni, el nuevo triángulo político y las batallas que se viven adentro del gobierno. El gobierno se convenció de soltar al jefe de gabinete luego de los complejos episodios políticos de la semana, en particular en el Senado. Cómo funcionará el nuevo equipo de la jefatura y las tensiones que siguen latentes en el corazón de la Casa Rosada. Y hasta aquí el portal Infobae.
4: Muy bien, 12 y 28 del mediodía, 11 grados 6, la temperatura en estos momentos en la ciudad de Buenos Aires. Nosotros repasamos portales, les acercamos la noticia, por favor, y como siempre decimos, no maten a los mensajeros.

0: Se cumplieron 30 años de la edición de este disco. Hablamos de Sueño Estéreo. En realidad se cumplieron 31 años. Estoy hablando pavadas. 31 años se cumplieron de la edición de este disco, que tiene la particularidad, estamos escuchando Soda Estéreo, Zoom, la canción del disco Sueño Estéreo, tiene la particularidad que es el último disco de estudio de Soda Estéreo, editado, lanzado el 21 de junio de 1995, y ahora sí puedo decir que pasaron 31 años de la edición justamente de el último disco de estudio de Soda Estéreo. 11-7000-0750, ahí queremos leerlos y ahí queremos escucharlos también. Dai.
1: Buen día, lindo equipo. Quiero expresar mi dolor por Ernestina Páez y un abrazo muy fuerte a Federica, que ambas son muy grandes y queridas referentes del espectáculo, nos dice Daniel de San Justo, y agrega al hijo de Mil Chorro Adorni. Fin,
0: así, totalmente. Me gusta mucho la tapa de hoy de Página 12, que dice Fin Ado. Hoy cuando vi la tapa me paré delante de la tapa y la aplaudí así como de pie, porque dije, amo la creatividad en cualquier situación de la vida, ¿no? Fin Ado. ¿Qué más, Dai?
1: Buenas tardes, chicos. Con mi familia Gori tomamos cafecito alguna vez.
0: Sí.
1: ¿Qué le diría al muchacho millonario que cenaba salchichas? Que no vuelva nunca más. Y es tan gil que siendo contador no podía hacer ni sus números. Espero que se patine toda la que se afanó y se haga pobre de nuevo. No puse insultos para no dañar la linda voz de Diana.
0: Lo bien que hace.
1: Grace de Caballito.
0: Escúcheme, sí, yo creo que igual no le va a alcanzar la vida, me parece a mí, en referencia al mensaje de nuestro oyente, no le va a alcanzar la vida para gastarse toda la que se llevó, me parece.
1: ¿Vos decís?
0: Yo creo que se llevó tanta.
1: Para mí es tan boludo
0: que se la gasta.
1: Que sí. Y si se compró un Game Boy, no sé cómo se llama, lo estoy diciendo mal, pero se compró jueguitos,
0: un flipper.
1: Un flipper.
0: Un fichín, como le decimos en el barrio.
1: Sí. Pero boludeces de nenazo.
0: Es un nenazo.
1: Sí.
0: Sí, es un nenazo. 11-7000-0750, queremos leerlos, queremos escucharlos.
2: Hola, mis amigos de la radio. Habla Federico de San Cristóbal. El mensaje para el payaso de Adorni es que lo felicito por el mensaje, la educación que le da a sus hijos. Chorro, estafador, soberbio, fanfarrón. O sea, en una palabra, una defecación completa. Abrazos para todos.
0: Abrazos para vos, querido oyente. No escatimó en adjetivos. El oyente me parece muy bien.
1: Estuvo muy bien, muy bien. Propicio.
0: Muy propicio. ¿Qué más, Dai?
1: Nos dicen por aquí también, buen día el domingo. Adorni, te deseo un viaje sin regreso a la cárcel de Bukele. Que seas bien recibido por todos los maras y te dediques a limpiar los baños. Por siempre ahí, Adorni de Adorno y Plumero en baño siendo un muñeco de otros. Abrazos, mi domingo, preparando mil prep para la semana y de almuerzo polenta con queso y salsa, nos dice. Karina de Berizo.
0: Cari acaba de desatar la envidia absoluta de todo este equipo, ¿no? Absolutamente polenta con salsa a esta hora.
1: Y preparando mil, pero qué organizada.
0: No, todo bien. Hay gente organizada, ¿vio? Sí. No es nuestro caso, no. Pero hay gente organizada. 11-7000-0750, queremos leerlos, queremos escucharlos.
3: Acá Gustavo de Bariloche para todo el equipo, abrazazo. Buen domingo. Se fue un pedazo de la cosa que tenemos de presidente. Ojalá que se vaya la cosa entera, el pedazo entero, y que nunca más basta. Por Dios, me tienen harto estos personajes nefastos. En fin, abrazo fuerte para todos ahí.
0: Abrazo grande para vos y para toda la oyentada de esa ciudad hermosa como es Bariloche. Me encantaría caer en cualquier momento a Bariloche.
1: Sí,
0: qué
1: lindo.
0: Lugar hermoso, por favor.
1: Y es hermoso en cualquier época del año.
0: Absolutamente.
1: Como cualquier estación te encontrás con un paisaje diferente
0: y es
1: hermoso.
0: He ido en verano, he ido en invierno, he ido en primavera y la verdad que Bariloche es realmente hermoso. Debe ser uno de los lugares más bellos de nuestra queridísima Argentina. ¿Tenemos alguno más?
1: Santilli, el tipo que reemplaza corrupto. Primero Expert en la lista,
0: sí,
1: ahora Adorni.
0: Es verdad.
1: ¿Será el próximo presidente?
0: Ay, no me jodan, no me jodan con eso que me da.
4: Nos calmamos.
0: Sí, ¿eh? Hagámosle caso a Eduardo, calmémonos un toque porque no. Le digo, me cambió el ánimo ese mensaje. Le digo, no, por favor, no me hagan eso. 11-7000-0750. Queremos leerlos en este domingo, pero también queremos escucharlos.
4: Hola, buen día, buenas tardes. Ya pasamos el mediodía. Adorni, Manuelito, ¿te acordás cuando dijiste que se metían con tu familia, con tus hijos? Bueno, esto que hiciste vos es el peor daño que le podés haber hecho en la vida a tus hijos, porque tus hijos van a tener que esconderse, pobrecitos. No tiene la culpa del padre que les tocó. Así que el responsable de la vida pobre que van a tener tus hijos escondido abajo de un cartel, porque no van a, se van a tener que cambiar el apellido tus hijos, Manuel. Te la mandaste toda vos.
0: Coincido con nuestro oyente, ¿no? Porque en definitiva es una aportación de apellido que los postergará, los perseguirá por siempre, me parece, a no ser que estos chicos se cambien el apellido. Y lo bien que harían, le digo, ¿no? Lo bien que harían. De todas maneras, yo creo que Adorni va a vivir en el exterior de por vida, o sea, olvidémonos de Adorni, ¿eh? Lo que mejor podría suceder, digo, que la justicia tome acción y suceda algo con eso, pero yo creo que Adorni termina viviendo en un país súper amistoso, súper amigable, disfrutando de la que nos sacó, le digo, ¿no? Yo creo que va a ser así, no sé. Hoy vine pesimista. Vine pesimista. ¿Tenemos alguno más, Dai?
1: Hola, gente del domingo. Yo no quiero que el soberbio boludo se vaya. Quiero que se quede bien adentro en una cárcel. Y aquí...
0: En cana. Quiere que vaya, claro, en cana. Nuestro oyente quiere que vaya en cana.
1: Y nuestro amigo, que nos dice como, bueno, los pasos de Santilli, ¿no? Sí. Que va reemplazando corruptos al cargo de Quilmes. Claro. Nos dice que no era la idea arruinarnos el domingo.
0: Ay, no te preocupes. No. Que la realidad nos lleva solo hacia ahí. No te preocupes, oyente. 11-7000-0750 en este domingo hermoso. Para la radio, no sé si tanto por el clima, queremos leerlos, queremos escucharlos.
5: Buen día, el domingo no tiene la culpa, es la primera vez que los escucho porque generalmente al mediodía no tengo la radio prendida. Pero hoy mi hija, mi yerno y mis nietos vienen más tarde, entonces estoy aprovechando a escucharlos.
6: Hola, amor.
5: Gusta la presentación del programa y... Les quería decir que mi mensaje de despedida para Adorni es devolver la que te llevaste, que es la nuestra. Fin. Un beso grande. Soy Silvana de Flores.
0: Hola, Silvana, bienvenida a esta cofradía del desquicio radiofónico llamada El Domingo No Tiene la Culpa. Pero no hagas esto. Cuando viene tu yerno, tu hija, tus nietos, sumalos a la escucha
1: a la
0: radial.
1: Secta.
0: Claro, sumalos a esta secta hermosa que se llama El Domingo No Tiene la Culpa. Necesitamos más oyentada, así que sumalos también. Cuando te van a visitar, dice, che, tengo algo para hacerles escuchar. Hay unos muchachitos, una muchachita ahí en el 750 de la AM.
1: Trae,
0: claro,
1: dos oyentes, y esos dos oyentes, otros dos más.
0: Es un poco eso. ¿Tenemos alguno más por ahí?
1: Chau, Adorni. Lamentablemente sos como el cáncer. Aparentemente te vas, pero dejás metástasis. No tenemos cura, nos dice Daniel Tripero, peronista de La Plata. Saludos.
0: Les cuento que en unos instantes nomás hablaremos con nuestro colega y amigo Martín Granovsky justamente sobre la salida de Manuel Adorni y que Martín nos ayude un poco a entender los alcances de esta salida. ¿Cuánto daña al gobierno? ¿Cómo queda parado el gobierno nacional después de esta situación? Ya le digo, 12:40 del mediodía, somos El Domingo No Tiene la Culpa y hasta las 15 hacemos lo que más nos gusta hacer, radio.
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1: Sí, es tema por estas horas, ha sido tema por las horas anteriores, ha sido, ¿no?, posibilidad de tema también, porque la posibilidad de la renuncia, de la salida de Manuel Adorni también había sido noticia durante toda la semana. Para entender un poco más de esta situación, para aclarar un poco más el panorama, lo llamamos a nuestro amigo y colega Martín Granovsky. Y ¿saben qué? Martín gentilmente nos atendió y le damos la bienvenida a El Domingo No Tiene la Culpa. Martín, ¿cómo te va?
2: ¿Cómo estás? ¿Todo bien? ¿Cómo andas vos?
1: Bien, bien, muy bien, Martín, por suerte. ¿Cómo te agarra este mediodía?
2: Muy bien, perfecto.
1: ¿Laburando? ¿Descansando?
2: No, todavía no estoy laburando.
1: Bien, mejor.
2: Haciendo... Leyendo, haciendo fiaca, etcétera, etcétera, sí.
1: No. Domingo, eso, domingo.
2: Domingo.
1: Domingo, domingo. Ahí está, domingo. Martín...
2: No, después tengo que inaugurar, pero más tarde.
1: Ahora está.
2: Ahora es domingo puro, sí.
1: Está muy bien. Preguntarte, Martín, esta renuncia... Primero, ¿la renuncia se la aceptaron o lo hicieron renunciar?
2: Es una buena pregunta.
1: He aprendido de gente como usted, querido compañero. En algún momento he trabajado con usted.
2: Es una muy buena pregunta, maestro. No,
1: sentite orgulloso entonces.
2: Yo te diría que las dos cosas. El tema para mí central ahora ya, sí. Aparte de que esto estaba quemado, de Total. Que no va para más, de que lleva 113 días y era una ridiculez y todo eso. El tema es que se había trabado el Parlamento. Yo creo que ese es el detonante de todo, es el Parlamento trabado, por un lado, y el Parlamento trabado con la diferenciación cada vez mayor de Patricia Bullrich, que está buscándose la alternativa para el 2027.
1: Claro.
2: Me parece que hay que juntar todas esas piezas. Si uno empieza a juntar las piezas, digo, porque esas son las novedades. ¿Por qué digo Parlamento trabado? No, porque no, en realidad... en la Cámara de Diputados ya avanzaron con el Superligi, que es el régimen especial,
1: sí.
2: Vamos a definirlo de alguna manera, el régimen especial de rebaja de impuestos y subsidio indirecto y facilidades de remisión de utilidades y de ganancia de utilidades para eventualmente empresa de Peter Thiel, digo, de Palantir, o algunas especiales o granjas... o granjas de datos, digo, no lo sabemos todavía, pero ahí queda abierto. Al mismo tiempo, quiero recordar, el otro día en QR, en la tele,
1: sí.
2: Le pregunté a Guido Bambini, mi cálculo es que, me desvío un poquito de esto y después vuelvo.
1: Tiene relación,
2: no es que estoy desvariando. Cuando fue Transener,
1: sí.
2: Que se dedica al transporte de electricidad, le condonaron la deuda a las grandes empresas de energía por 1.800 millones de dólares. Cuando quisieron adelantar la liquidación de divisas en algún momento, las cerealeras ganaron en un día 1.500 millones de dólares. Estamos hablando de esas cifras.
1: Sí.
2: Bien. Todo eso es mayor que lo que hace falta para, por supuesto... por ejemplo, para el financiamiento universitario. Eso es lo que se viene haciendo. El Superligi viene en ese sentido, es decir, el gobierno no paró, el gobierno es una especie de auto apoyado que acelera y acelera y acelera.
1: Claro.
2: Pero ojo, acelera, no es un auto apoyado que paró, no frenó, digo, para tener en cuenta eso. En las políticas de fondo no frenó. El problema es que se le estaba empezando a complicar el Senado... vía Patricia Bullrich, que es la diferenciación por derecha, no la diferenciación del lado del peronismo. Esa es la otra cosa. Entonces, el peronismo lo tiene en contra en el Senado. Ya lo tiene como hecho dado.

0: Claro.
1: Ahora, si venía, si la próxima sesión era la posibilidad de plantear primero la interpelación a Adorni, después la moción de censura, y se llegaba a aprobar la moción de censura, vamos a traducir esto, interpelar ya pasó otras veces, Guillermo Francos fue interpelado, es decir, se le hace preguntas, va, contesta, sí, etcétera, sí, etcétera. La moción de censura está en la Constitución, casi como si fuera un sistema parlamentario, es la parte que quiso incorporar y incorporó Alfonsín en la reforma constitucional de 1994. Uh-huh. En la Argentina nunca se hizo, pero según la Constitución, el Congreso puede remover al jefe de gabinete. Es el único ministro con rango constitucional. El resto claro. No tiene rango constitucional, no figura en la Constitución. Vos podés cambiar de la ley de ministerios y puede haber dos ministros, 18, 25, etcétera. Lo que no se puede cambiar, lo que no puede dejar de haber es un jefe de gabinete, porque está en la Constitución del 94, porque bien, es el administrador general del país. Y a su vez puede ser removido. Esa es la novedad de la Constitución del 94. Nunca pasó, nunca ocurrió eso, pero puede ocurrir. Uh-huh. Y había versiones de que podría llegar a ocurrir esta vez. Hay dos posibilidades. Una es, efectivamente podría llegar a ocurrir. La otra es, el PRO y Patricia Bullrich, cada uno por su lado, no de manera coordinada, jugaron a amenazar con esto para ganar poder. Uh-huh. También puede ser eso. Como no ocurrió, no lo sabemos. Evidentemente el gobierno de haber calculado que las cosas después de 113 días de escándalo Adorni
0: claro,
1: llegaron al final y que sostenerlo era un costo mayor que mantenerlo. Y ahí se termina Adorni. Ese es el punto, y me parece a mí.
0: Ahí se termina Adorni. Ahora, ¿cuánto termina dañando, ¿no?, a la imagen del gobierno nacional la salida de esta forma también de Adorni? Después de estos 113 días, después de toda esta situación.
1: Ahí hay que ver si el gobierno puede recomponer alianzas o no recomponer alianzas. De alianzas no tiene que recomponer alianzas con el poder permanente nacional y extranjero, porque en realidad el gobierno es una especie de títere de total, esto. O sea que claro, esa ya no es una alianza. Cuando vos te alineás...
0: Claro, ahí no hay nada para reponer.
1: Cuando vos, claro. Si vos y yo somos aliados es una cosa.
0: Claro.
1: Si yo me alineo con vos, en términos geopolíticos, uh-huh, vos, Valmiro, sos mi jefe, digo, yo te sigo.
0: Claro.
1: Y se terminó la historia. Eso es alineamiento geopolítica. Ahí eso no es alianza. Ahora, con el resto de la fuerza son alianzas que van y vienen. Si el gobierno logra recomponer eso, el tema Adorni seguirá. El tema Adorni va a seguir porque uh-huh, va a haber novedades permanentemente, o claro, en la justicia, o claro, en la investigación periodística. Primero empezó la investigación periodística y luego en la justicia. El caso Libra está dando vueltas por allí. Digo, eso no se termina. Vos me preguntabas si cómo sale el gobierno de esto, sí, cómo va a salir el gobierno de esto. El gobierno va a tratar de apretar el acelerador en todo lo que sea legislación uh-huh, antilaboral por un lado, sí, y ultraliberal por otro. Eso es lo que viene haciendo. Uh-huh. Eso no paró de hacerlo. En realidad, el tope que tuvo en los últimos tiempos, que me parece importante porque a veces se lo minimiza, uh-huh, el tope es que la Corte Suprema tuvo que finalmente convalidar convalidar indirectamente el aumento del financiamiento universitario, sí, al bajar la cautelar que había pedido el gobierno contra el financiamiento universitario, que había sido aprobado dos veces por el Congreso. Esto significa que el gobierno va a tener que dar, si no interpone ninguna cuestión más, pero que va a tener que dar no solo el 21% de aumento que había dado, sino el 29% que no había querido dar, el aumento de los docentes universitarios. Después la discusión es, ¿la va a sacar de algún ajuste mayor? ¿La va a sacar del aumento de la base imponible para la cuarta categoría, es decir, para los empleados, para que ese aumento de esta universidad en parte lo paguen los empleados que ganan relativamente más en la Argentina? No lo sabemos, son discusiones.
0: Total.
1: Son discusiones. Me parece que Adorni va a seguir, pero Adorni se corre de la discusión central en ese sentido.
0: Ahí está.
1: En ese sentido. Se corre de la discusión central y te digo otra cosa. Adorni permite, en los papeles estoy diciendo, yo no estoy haciendo pronóstico, vos sabés, Valmino, que yo no hago, yo estoy haciendo escenarios probables. Corres lo que ya te trababa todo, y después volverán a negociar, entonces volverán a negociar cada uno de los votos, verá el gobierno si le dan los números como para imponer nombres propios nuevos en la Corte Suprema o no lo hará. Digo, veremos eso, veremos ese tipo de cosas. Hay muchos temas en danza todavía.
0: Pero le contamos,
1: pero Adorni llegaba a trabar a un nivel casi grotesco. Fue una, el gobierno tardó en tener realismo, pero llegaba a trabar en dosis muy muy era bizarro ya. Ahora el tema es qué hace la oposición, si la oposición coordina, si la oposición empieza a ser más nítida de lo que es. Hablo básicamente del peronismo.
0: Claro.
1: Y no hablo solamente de la interna peronista, porque la interna peronista, como siempre, iba a seguir, eso no es un problema, no hay que escandalizarse, sino si logra superar, no ahora, no resolver candidaturas ahora que no va a resolver y no tiene por qué resolverlas, sino una nitidez. Te doy un ejemplo.
0: Sí.
1: El otro día hice un recuento. En la Cámara de Diputados hay 16 proyectos presentados sobre el tema del endeudamiento, el endeudamiento familiar y personal, que es uno de los grandes problemas de la Argentina. 16 proyectos. Hay 8 en la Cámara de Senadores. Es decir, tenés 24 proyectos. Si yo te pregunto a vos, que seguís todos los temas y que además haces radio y olfateás lo que pasa, ¿vos ves alguna propuesta nítida al respecto? ¿Vos me vas a decir no?
0: No, la verdad que no.
1: Vos podés saber que estás, vos podés saber que hay 24 proyectos. Yo lo que hablo es, ¿alguien está machacando con esto? ¿Alguien resumió todo eso y armó una campaña nacional? Porque eso se entiende, eso afecta a todo el mundo, eso es una clave. Ahora en Brasil, por ejemplo, Lula está haciendo campaña con un plan que se llama Desenrola 2.0, que es más o menos como desenrollar, desmadejar, sobre el mismo tema. La diferencia es que en Brasil el endeudamiento familiar y personal se usó para aumentar el consumo, y en la Argentina se usó para llegar a fin de mes e incluso para usar una tarjeta para comer.
0: Para comprar
1: comida. Es una enorme diferencia. Sí, sí, sí. El resultado es que en Brasil hay elecciones, entonces en Brasil mejoraron las cosas, mejoró el empleo, mejoraron las remuneraciones, pero los brasileños dicen, no llego a fin de mes, no llego a fin de mes por la deuda. Acá no llego a fin de mes y además hubo desmejora.
0: Total. Total, total.
1: Bueno, Lula está aumentando por eso. Yo estoy dando un ejemplo nada más, porque lo vengo siguiendo hace un tiempo esto, porque como sigo Brasil, digo, oye, ¿por qué en Brasil se les ocurre que esto tiene que ver con la vida cotidiana, que puede ser útil, y en la Argentina no? Y me parece que ese es básicamente un tema político.
0: Exactamente eso, Martín, es una decisión política.
1: Si vos tenés 24 proyectos presentados, es falta de, a ver, ¿cómo concentramos esto? Mira, me acuerdo que en el 2019 Felipe Solá, que en ese momento era precandidato, después Cristina terminó eligiendo a Alberto Fernández, Felipe Solá decía, cuando se habla de prioridades, no puedes hablar de 10. Dice, si la prioridad, me acuerdo que decía en ese momento, si la prioridad es el hambre, eso significa que vos tenés que poner un cartelito en todos los ministerios que diga hambre.
0: Claro.
1: Y entonces cada política, la económica, la exterior, la social, la infraestructura, tiene que pensar, con esta medida, ¿aumento o disminuyo el hambre? ¿Ayudo a disminuir el hambre o no hago nada? Bueno, eso es prioridad. Desde el punto de vista, si vos no gobernás, obviamente no es lo mismo, pero desde el punto de vista de la oposición, a mí me parece que todavía no hay nitidez al respecto. Y no hay decisión de que haya nitidez, te lo voy a poner en términos, si quieres, más dramático todavía.
0: Es más dramático.
1: No digo que no vaya a haberlo, puede haberlo eso. Puede haberlo eso, porque problemas sobran. Y cuando hablo de nitidez, hablo de cosas comprensibles, palpables, sobre problemas reales.
0: Total, totalmente.
1: Bien, eso. Me fui un poco.
0: No, pero está
1: que,
0: bien.
1: Pero mira, es el tema, como vos planteabas, el tema de cómo sigue.
0: Sí, sí.
1: La agenda del gobierno está clara. La agenda del gobierno
0: es
1: está
0: clarísima.
1: El gobierno va a regular todo lo que pueda. Yo no creo en eso. algunos repiten la frase de Milei como diciendo, no, ¿no ves que quiere destruir al Estado? Yo no quiero, no pienso que Milei, y esto es fáctico, uh-huh. Milei no quiere destruir al Estado, porque hay represión todos los miércoles, reprime el Estado, ¿no?
0: Claro,
1: reprime,
0: ahí está el Estado.
1: Galáctico, bien, no, no quiere destruir el Estado.
0: Ahí puso el Estado, Estado en función,
1: el Estado,
0: claro.
1: Es el que, claro, el Estado es el que todos los días uno lee el boletín oficial y ve medidas de desregulación, eso es el Estado.
0: Eso es el Estado, tal cual.
1: Bien, eso es el Estado, eso no es la
0: definición del Estado. Claro, ni más ni menos.
1: El uso del Estado para cambiar la Argentina radicalmente y que no sea nunca más, no tenga ninguna, no sé si es igualitaria, ya no lo es, pero que nunca más tenga pretensiones igualitarias, distribucionistas, de justicia total. Social, ni nada por el estilo. Es, eso es irreversible, eso es el plan de Milei. Eso va a seguir.
0: Martín.
1: Eso va a seguir. Y ahora, sin Adorni, hay una parte que quizás sea buena, que, listo. Primero, yo creo que Adorni representa algo que no es un accidente. Como Libra representa algo que no es un accidente.
0: Sí.
1: Son cosas, no son desviaciones del plan de gobierno, sino características del plan de gobierno y de sus integrantes.
0: Total, totalmente.
1: ¿Por qué? Porque es plata negra.
0: Total.
1: Y el carry trade se basa, no en plata negra, pero sí en especulación financiera, en la ganancia fácil. El propio presidente Javier Milei dijo que su modelo es al, que su héroe es Al Capone en algún momento, porque fue el gran evasor de impuestos. Creo que Milei no repara en algo que es historia. Digo, Al Capone fue condenado por evasión de impuestos.
0: Claro.
1: Porque, pero Al Capone era un asesino, lo condenaron por evasión de impuestos porque inteligentemente el FBI dijo, agarremos el punto débil, el que podamos probar más rápidamente, y va preso.
0: Y después lo otro,
1: evasión
0: claro.
1: De impuestos. Pero era un asesino, o sea, el héroe no solamente evadía impuestos.
0: No, tenía otras aristas. Que,
1: otra cosa.
0: Claro, que es la realidad es esa también, ¿no? De ver sí. y de poner en superficie no toda la información, no toda la data, no toda la realidad. Claro. Preguntarte, Martín, nombrabas recién oposición, la nombrabas a Pato Urlich, en algún momento salió el nombre también propio de Mauricio Macri, y decías que están jugando por separado.
1: Sí.
0: ¿Y los podemos poner dentro de esa nombrada oposición, ya que van a jugar por separado con sus propios intereses?
1: No, yo no lo pondría como oposición todavía, por lo menos. Si en algún momento deciden serlo, es otra cosa, pero yo no lo pondría como oposición. Hoy es básicamente el peronismo por número, oposición son las variantes de izquierda, como Miriam Bregman, y número, pero con presencia fuerte incluso en la propuesta, y eso por esa oposición. No, yo hablo de oposición en términos de oposición de modelo de país,
0: claro.
1: Ahora, pero ojo, en términos políticos, como la cosa no es solamente la ideología, en términos políticos, evidentemente Patricia Bullrich ya decidió esto casi con el... esto se puede ver en su imagen del laberinto, no sé si recordás, Barmino, que el laberinto decía que el gobierno lo había hecho ella. Tanto en el laberinto, y al final del laberinto había tres cartelitos. Uno decía vicepresidencia de la Nación, otro decía jefatura de gobierno de la Ciudad de Buenos Aires, y el otro decía presidencia de la Nación. Más el video que grabó con música de la Joaquí cantando Tita Merelo, ¿no? Se dice de mí. Bueno, eso es proyección personal.
0: Total, totalmente.
1: Y además hay otra cosa, viste que a veces hay una frase que dice, claro, ¿estar a tiro de decreto o no estar a tiro de decreto? Bueno, ahora se entiende.
0: Total.
1: Si vos sos ministro o jefe de gabinete, estás a tiro de decreto. ¿Qué es a tiro de decreto? A vos el presidente te firmó un decreto que designa sea Balmiro Mainetti ministro. ¿Qué querés ser, Balmiro ministro?
0: Y ahí, ministro.
1: ¿Qué te gustaría ser?
0: Y podría, a mí Martín, mandarme a Cultura o a Exteriores.
1: A Cultura, designa sea ministro. Bueno, volvemos Cultura a Ministerio, porque Capital Humano...
0: Claro, tiene, lo bajo de rango.
1: Tiene para bajar todo, bueno. Lo volvemos a Ministerio y designase al señor Balmiro Mainetti, ministro de Cultura. Ok. A los 5 minutos es... acéptase la renuncia al señor Palmira Maynard, claro, porque claro, la pidieron antes. Eso es a tiro de decreto. Si sos senador, si el senador Palmira Maynard fue elegido por el voto popular y tiene 6 años.
0: Ahí está.
1: Ya está. Es ahí muy está sólido. Patricia Bullrich está aprovechando eso. Uh-huh. Más sus contactos, ya fue candidata, sus contactos con el establishment nacional e internacional son claros. Si puede, va a ser presidenta, no hay ninguna duda de eso. Después, si le dan los números, si no le dan los números, si hace una alianza con Milei, si es que Milei quiere reelegir, yo no lo sé eso. Pero claramente hoy no es oposición en ese sentido.
0: Ahí está.
1: Puede llegar a hacerlo, o sea, no es oposición en el sentido de la orientación del modelo económico, político y social. Puede llegar a ser oposición en algún momento, ¿sí? Dice, bueno, este modelo es el nuestro, pero lo encarno yo. Y resulta que hay, en todos los países, hay muchos periodistas, muchos ministros, muchos diputados, muchos ingenieros, pero un solo presidente. Eso es así.
0: Es así.
1: No importa el tamaño de los países.
0: Sí, no importa, total.
1: O primer ministro.
0: Sí.
1: No importa el tamaño del país. No importa si es Guatemala, Rusia, sí, Estados Unidos o China. El número uno es uno solo.
0: Uno, total.
1: Bueno, ese embudo es un embudo de una pelea encarnizada. Veremos cómo se desarrolla.
0: Martín, agradecerte muchísimo esta comunicación con El Domingo No Tiene la Culpa, esa vez, el cariño de siempre, y gracias por atendernos.
1: Obviamente, lo mismo digo.
0: Abrazo
1: buen
0: enorme.
1: Domingo.
0: Buen domingo para vos también. Martín Granovsky, sí, ayudándonos a entender justamente la renuncia y los alcances de esa renuncia, hablamos del ex jefe de ministros, Manuel Adorni.

0: 1:05 de la tarde, abrimos la segunda hora de... Sí, el domingo no tiene la culpa. Casi digo otra vez el nombre del otro programa. Y
1: estás en el futuro.
0: Sí, en el futuro. Es mañana el programa de 17 a 20 con los compañeros de Damos la Vuelta. Diego García Sáez, el Chiqui de Mateo, Lupita Rolón, Flora el Corta. Hacemos otro desquicio radiofónico, pero que va a la tarde, de lunes a viernes. Este va al mediodía, de 12 a 15, y se llama El Domingo No Tiene la Culpa, y abrimos así la segunda hora de programa compartiendo algunos de los mensajes que van llegando al 11-7000-0750. Dai.
1: Nuestros corazones al lado de la familia Pais. Besos al cielo para Ernestina.
0: Besos, besos enormes para la familia.
1: Qué soberbia tenía el delincuente Chorroni, sí, claro. Pero claro, con toda la que se llevó, parece que le daba la autoridad para cagarse en todo y en todos, nos dice Mirta.
0: 11-7000-0750, queremos leerlos, pero también queremos escucharlos.
2: Buen día, acá Silvia Forte, desde la fresca isla. Está lindo para comer polenta, pero con carne, con todo, nada de polenta hervida. Yo lo que le deseo es que duerma muy feliz entre sus sábanas de lino egipcio y que el dinero no le alcance para no abrir el ventilador y desparramar todo lo que sabe. Abrazos, gente linda.
0: Y un poco era eso también el temor de Adorno, y parecía, no le quería preguntar a Martín porque ya era como algo del pasado, quería preguntarle más, situarnos más hacia futuro, lo que venía con la renuncia de Adorno, pero se hablaba también que no lo querían terminar de soltar,
1: sí,
0: porque se estaba negociando justamente lo que no se iba a decir.
1: Claro.
0: Todo aquello que Adorno sabía, que no iba a prender el ventilador y no iba a salpicar de bosta a nadie. Había parte de esa a ver... mito, rumor, si quiere.
1: Especulaciones.
0: Bueno, por algo el río suena, decía mi nona. Por algo suena el río. Bueno, por algo sonaba ese río también. Más mensajes, dai.
1: Hola, Valmiro, y a todos allí en el programa. Adorni y Milei, máscara dura no se pudre. Ladrón, devolvé la nuestra que te llevaste. A mi casa solo entra familia y amigos para abrazarnos y sostenernos en estos días tan difíciles. Culpa de estos hambreadores del pueblo. Estoy cocinando pastas caseras, sí. Canelones.
0: No me jodas.
1: Todos colaboran con algo. Queso,
0: claro.
1: Un vino.
0: Es
1: así.
0: El momento de hacerlo
3: qué
0: así,
3: rico.
0: Claro, qué rico, dice Eduardo. A la romana, ¿no? Cada uno,
1: claro,
0: poniendo algo, todo el mundo colaborando. Yo no les dije, pero Agustín Rodríguez Aleso entró en los controles técnicos de este programa y se suma también a este desquicio radiofónico llamado...
4: Hola, ¿qué tal?
0: El Domingo No Tiene la Culpa. La voz, Agus, tiene la voz parecida a Cristina. Es una locura.
1: Impresionante.
0: Esto. Sí, es una locura. Sí,
1: nos dice,
0: sí,
1: también, y escuchando la 750, saludos a mis hijes, Noé, Mariel y Valen, Graciela Miño de Lomas.
0: Saludos para vos también, Graciela. Tenemos uno más, 11-7000-0750.
5: ¿Qué tal, Valmiro? ¿Cómo andas? Buen día, Omar Diadedo. Les deseo un gran programa hoy. Bueno, un par de temitas. En este momento estamos preparándonos para ir a lo de el compañero García, ¿eh? Que al parecer nos invitaron a una con una bondiolita al horno, que es parte de la comunidad de El Domingo No Tiene la Culpa. Y bueno, y para Adorni, le pido que se lleve a toda esta rumfla del lumpenaje que gobierna este bendito país. Un gran abrazo.
0: Abrazo para vos, Omar. Qué lindo que la gente que nos escucha se junta a comer, por ejemplo, ¿no? Esta cuestión que lo están esperando con una bondiolita al horno,
1: oh,
0: dijo.
1: Ay, sí, qué rico.
0: Y otro compañero que nos escucha también. O sea que puede ser que suceda que haya gente que se esté juntando y nosotros estemos sonando como telón de fondo, como telón de cortina. ¿Tenemos uno más, Andai?
1: Hola, Valmi, equipo. Que
0: hola.
1: Adorni no nos tape el bosque. Si viene Santilli, no viene ningún decente. Empresas offshore, campaña pagada por Cosi Torto, gastos suntuosos en efectivo, según saltó en el espionaje de Macri, nos dice Adriana de La Plata.
0: Adriana, imagínate si lo que viene no es peor, que se habla de Santilli. Imagínate que Martín Menem era el otro que sonaba y dijo que no. Ahora, ¿cuál será la que para que Martín Menem diga no? ¿No? ¿Cuál será ese trasfondo para que Martín Menem le diga no, yo la jefatura de gobierno no la quiero? ¿Qué habrá detrás de todo eso en la negativa, ¿no? ¿Qué habrá detrás de esa negativa? 11-7000-0750, queremos leerlos, queremos escucharlos.
3: Espero que no pase como con todos, que se van, se llevan todo el dinero y se van a vivir de lo mejor a otros países. No, no corresponde eso, que se quede aquí cumpliendo la condena que tiene que cumplir como cualquier hijo de vecino. Y si se llega a ir, si se llegara a ir, que invite a irse con él a toda la rufla que tiene alrededor. Así nos hace un favor.
0: Me encanta que está apareciendo la palabra runfla en varios mensajes y es una palabra que realmente adoro personalmente y nunca tengo la oportunidad de usarla, o no hay mucha oportunidad de usarla. Runfla define perfectamente a este grupo de personajes que hoy nos están gobernando. 11-7000-0750, tenemos uno más.
1: Hola, buen día, soy Ángel desde San Fernando. Esper, después de decir hasta el hartazgo que no conocía a Machado, terminó admitiendo que sí lo conocía, que recibió dinero y que usó sus vehículos. A pesar de eso, Milei lo defendió. Con Adorni pasó lo mismo. Adorni es el Adorno, Fredo, claro, del Padrino.
0: Sabe que sí, y es más, yo creo que hasta se parece el actor un poco a Adorni. El actor que hace de Fredo en El Padrino es un poco parecido a Adorni. Tranquilamente podría personificarlo a Adorni. Ahora voy a buscar el nombre del actor, que no lo recuerdo, pero sabe que son un poco parecidos. 13 y 12 del mediodía, sí, estamos aquí en Radio 750 compartiendo hasta las 15 horas lo que más nos gusta hacer radio. Quédate, que en un instante, nomás en un ratito, tenemos una entrevista, una charla con Georgina Orellana. Comentábamos en el comienzo del programa, la vida, la existencia de las trabajadoras sexuales en nuestro país siempre fue de exclusión, siempre fue de marginalidad, y por estos días, por estas horas, las políticas llevadas adelante, las políticas de crueldad llevadas adelante por el gobierno de Javier Milei, hacen que esta situación empeore aún más en las vidas de todas estas trabajadoras. Quédate, que en un ratito tenemos una charla más que interesante.
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Y este disco está cumpliendo años, hablamos de Bocanada, segundo disco de estudio solista de Gustavo Cerati, publicado el 28 de junio de 1999. 27 añitos está cumpliendo Bocanada, para mí el mejor disco de Gustavo Cerati, incluyendo los discos de Soda Stereo, y está cumpliendo justamente 27 añitos en el día de hoy. Y desde Bocanada estamos escuchando Puente.

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1: Una y 16 de la tarde, y lo decíamos más temprano en la presentación del Domingo No Tiene la Culpa, que la realidad, ¿no?, de las trabajadoras sexuales de nuestro país históricamente fue una historia de marginalidad, una historia de postergación, de exclusión también, teníamos que decirlo, y esta situación se ve empeorada, me parece a mí, por las distintas políticas crueles que lleva adelante tanto el gobierno nacional de Javier Milei, y le sumo también las políticas represivas que lleva adelante el gobierno de la Ciudad Autónoma de Buenos Aires, encabezados por el señor Macri, que no me acuerdo nunca su nombre propio. ¿Me ayuda con esto, por favor? Nombre propio de Macri...
2: Jorge.
1: Gracias, Day. Bueno, más allá de esta chanza, de esta boludez que siempre digo y siempre hago, la situación de las trabajadoras sexuales en nuestro país es realmente grave. Y para hablar sobre esta situación no va a ser un varón blanco heterosis quien hable sobre esta situación, sino que será Georgina Orellano, titular de Amar, quien se sube a El Domingo No Tiene la Culpa. Georgina, ¿cómo te va? Gracias por atendernos.
3: Hola, ¿cómo están?
1: Muy bien, ¿y vos cómo estás?
3: Bien, ahora estamos bien.
1: Estamos bien, ¿no? Recordamos, Georgina fue detenida durante esta semana por manifestarse tras la muerte de una trabajadora sexual en el barrio de Constitución. Contarnos primero cómo quedó, en qué quedó esa situación, Georgina.
3: Bueno, aún estamos esperando el resultado de la autopsia, pero ya estamos en comunicación con la familia de la compañera Rachel, una compañera transmigrante, que acá en Argentina no tiene ningún contacto directo con la familia, entonces eso hace que se tarde más desde la fiscalía. Uh-huh. Pero bueno, mañana vamos a tratar inclusive de presentarnos en el consulado de Perú para poder agilizar todo lo que tenga que ver con autorizaciones, con firmas, y poder retirar el cuerpo de ella, que se encuentra aún en la morgue.
1: Georgina, y ustedes se manifestaron justamente por esta situación y vos y otras compañeras fueron detenidas, si mal no tengo la información, jueves en la madrugada.
3: Sí, fue el jueves a la noche. Nosotras habíamos convocado el jueves a las 8 de la noche en la puerta del hotel. Sí. Es un hotel de pasajeros donde viven algunas de nuestras compañeras. Está acá en el barrio Constitución, sí, sobre la avenida Garay. Nos manifestamos porque, bueno, nadie nos había... decir con exactitud qué fue lo que sucedió. O sea, lo único que pudimos acceder es al informe policial, pero bueno, nosotras ya venimos denunciando situaciones con la policía, entonces descreemos, ¿no?, de lo que construye la policía, que la policía lo que nos dijo fue, bueno, es una sobredosis, y para nosotras eso es un relato que no nos cierra, porque justamente la compañera que falleció no tiene consumo problemático, entonces nos parecía raro, inclusive, no que haya sido a las 4 de la mañana, en la puerta de la habitación de ella. Hay testimonios de vecinos y vecinas que relatan otras cosas que sucedieron, que no estaba sola, por ejemplo, que ella alquilaba sola una habitación, pero que en ese momento sola no estaba. Así que nosotras nos fuimos a prender velas, fue una manifestación pacífica, nunca se cortó la calle, siempre, digamos, respetando, inclusive... protocolos, justamente porque sabemos que es un barrio muy conflictivo, vivimos nosotras en este barrio, la conflictividad con la policía es permanente, así que nos manifestamos. Lo único que hicimos fue a lo último prender fuego un tacho, justamente por sentirnos nosotras como agraviadas por la actitud que tuvo tanto el dueño como el encargado del hotel, que mientras nosotras estábamos ahí retirándonos, pusieron un cartel de habitación disponible. Digamos, entendemos nosotras que esos son los manejos que tienen los hoteles, lo único que le dijimos fue, quizás no era el momento, como esperá que nosotras nos retirábamos, entendemos que es tu trabajo, o sea, lo podemos comprender porque tenemos toda esa sensibilidad, pero no era el momento, ¿no? No era el momento, y menos cuando hay 50 compañeras en la puerta. Bueno, nos retiramos del lugar, cada una después se retiró a su casa, y ahí fue que la policía, bueno, comenzó a buscar a quienes, según ellos, tomados por lo que le arrojó el centro de monitoreo, o sea, las cámaras, fuimos parte, ¿no?, de que incentivamos, claro, lo que sucedió el jueves a las 9 de la noche en la calle Garay. Y salió a cazar, porque uh-huh, eso fue lo... A mí me agarraron adentro de mi casa. Yo no sabía que la policía me estaba siguiendo. Ellos me dijeron que me estaban siguiendo. Nunca escuché, y tampoco que me dijeron que me frenara, que me parara, que me identificara. Nada de eso, nada, sucedió. O sea, yo vivo a 4 cuadras de lo que pasó. Uh-huh. O sea, yo volví a mi casa. Todas mis compañeras vivimos en la misma cuadra, todos sobre Santiago del Estero, en distintos hoteles. Yo vivo del lado de las facultades sociales. Y cuando entro a mi casa y voy a subir la escalera, escucho un golpe en la puerta y ya me veo con 5 efectivos policiales en el hall del edificio donde vivo. Y nada, que me bajaron a los golpes de la escalera y cuando me tuvieron en el piso, una vecina abre la puerta de su departamento preguntando qué era lo que sucedió. Y la policía le dijo que entrara adentro, que no era problema de ella. Y a mí me dijo, quedás detenida por incitación en el espacio público, pero me sacaron detenida dentro de mi casa. Uh-huh. Y cuando vinieron algunas compañeras para ver qué sucedía, empezaron ahí como a recibir información de la radio que le modulaba el centro monitoreo, a decir que de las que estaban ahí preguntando si qué fiscalía era la que intervenía y demás, por qué motivo había sido la detención, separaron a una de ellas, que es Victoria Riondo, que según también el centro de monitoreo arroja que fue una de las que estaba sobre la calle Garay frente al hotel. Así que también la detienen ahí de manera muy violenta. Digamos, todos esos videos que tenemos, nosotros sí, se lo hemos aportado a la Defensoría. Y después cuando llegamos a la comisaría, nos damos ahí mismo, hay otra compañera nuestra que nos contó que fue detenida a la vuelta de donde ocurrió mi detención, o sea, la vuelta de mi domicilio y por Avenida San Juan, cuando ella ya también se retiraba a su casa, y que la desnudaron en el espacio público, que tampoco le dijeron, o sea, ella pensaba que era un operativo de rutina, porque uh-huh, está acostumbrada, lamentablemente, que los operativos sean así, que te paren al voleo, que te pongan contra la pared, que te revisen, ella pensó eso, pero después cuando vio un montón de patrulleros y le dijeron, estás detenida, nadie le supo decir por qué era esa detención. Así que nos encontramos las tres en la comisaría de Constitución antes que nos trasladaran uh-huh, a la alcaldía.
1: Georgina, más allá, ¿no?, de la gravedad de este episodio en particular, ¿no?, de este accionar represivo, violento, hablabas justamente, nombrabas la palabra, ya está acostumbrada la compañera. Este tipo de violencia, este tipo de accionar, estamos hablando de la policía de la Ciudad Autónoma de Buenos Aires. Sí. Es frecuente, es moneda corriente, ¿no?, con las compañeras trabajadoras.
3: Mira, nosotros más o menos tenemos en dentro de la organización uh-huh, estadísticas propias, sí, que las realizamos a través de las denuncias que las compañeras se animan a realizar uh-huh, y otras que no realizan por miedo a la represalia, claro, pero que sí a nosotras nos aportan videos de cómo suelen ser los operativos de saturación. Y la verdad que lo que vemos es que por semana, juntamente con el Ministerio Público de la Defensa, estamos teniendo entre 5 y 10 detenciones por semana solo en el barrio Constitución. O sea, sacando, claro, el barrio de Once, el barrio de Flores, el barrio de Palermo. De hecho, la comisaría vecinal 1C es la que mayor cantidad de detenciones arbitrarias tiene en comparación al resto de las comisarías. Digo, esto es un accionar uh-huh, sistemático. Total. Lo que pasa que en el último año, desde el año pasado, de la mitad del año pasado hasta acá, se agravó el modo de intervención. Digo, el modo de intervención que tienen con lo que ahora llaman operativo de saturación uh-huh, es pararla al voleo a la compañera, y lo que vemos es que el perfilamiento que tiene es un perfilamiento racial. O sea, la mayoría de detenidas son compañeras transmigrantes. Claro, claro. La mayoría, inclusive, en la puerta de su domicilio y en momentos de donde no están ejerciendo el trabajo sexual. Entonces también nosotras con los defensores preparamos habeas corpus, hacemos denuncia colectiva, porque no la están deteniendo en un momento en el que están realizando por ahí una contravención. Esa es otra discusión, está en un momento en el que la compañera está haciendo una actividad cotidiana porque también es vecina. Digo, claro, nosotras tenemos, claro, que esta situación de conflictividad en Constitución, porque el 90% de las compañeras que trabaja vive también en el barrio. Y después las intervenciones, digamos, la mayoría es las desnudan en el espacio público. Eso antes no sucedía. Desde enero a julio, que ya vamos a estar en julio, tenemos dos compañeras que realizaron denuncia porque en el momento en donde las van a reducir en estos operativos de saturación, le quebraron el brazo. O sea, desde enero hasta julio tenemos dos compañeras con denuncias porque en el momento del procedimiento, cuando las reducen, la policía les quebró el brazo a las dos. Y eso antes no sucedía. Después, robos, por ejemplo, les roban el dinero, el poco dinero que tiene. Una compañera que dice, bueno, me agarraron, tenía 7.000 pesos, me llevaron el dinero y no me dieron ningún acta. Y cuando vamos a buscar en el registro a ver si efectivamente hay una fiscalía que convalidó el secuestro de 7.000 pesos, no existe la convalidación, claro, porque la policía no llama a la fiscalía para convalidar ni la detención, ni mucho menos el secuestro de las pertenencias de valor.
1: Total. Le contamos a nuestra oyentada que estamos charlando con Georgina Orellano, ella es titular de AMAR y estábamos charlando en este Domingo No Tiene la Culpa.
2: Georgina, buenas tardes, Dayana Mejías te saluda. ¿Cuál es la justificación que tiene la policía o que da para estas detenciones? Vos recién lo estabas mencionando, sucede en momentos donde no están ejerciendo el trabajo sexual. También preguntarte cómo está la situación en cuanto al marco legal de esta actividad. Sabemos que están completamente desprotegidas como trabajadoras y más con estas políticas crueles. Pero digo, ¿cuál es el argumento que tiene la policía para detener a estas mujeres?
3: Bueno, primero, el principal argumento es que cuando hay operativo de saturación, hay una limpieza. Uh-huh. Digo, cuando nosotras vemos que hay un operativo donde inclusive a veces bajan los fiscales, hay algunos funcionarios inclusive que vienen del Ministerio de Seguridad, hay cámaras, o sea, utilizan muchísimo también de realizar videos para después subir a las redes sociales oficiales del gobierno de la ciudad, montando, ¿no?, que están luchando contra el narcotráfico, que están luchando contra las contravenciones, contra los trapitos. O sea, es parte del programa político que tiene el gobierno de la ciudad. Por ejemplo, mira, el viernes estuvimos reunidas con las compañeras de la zona de Palermo, es otra zona, que es la única zona que en el momento en el que Tellerman era jefe de gobierno y ese conflicto que hubo con los vecinos de Palermo, sobre todo de la avenida Godoy Cruz, sí, llegaron a un acuerdo del traslado de la zona. Y los bosques de Palermo es la única zona permitida donde se puede ejercer el trabajo sexual, uh-huh, con horarios, ¿no? Porque le han dado un horario a partir de las 8 de la noche hasta las 6 de la mañana, horario de verano, horario de invierno, desde las 7 de la tarde hasta las 6 de la mañana, pueden realizar trabajo sexual. Ahora lo que nos enteramos es que Jorge Macri quiere dar marcha atrás a ese acuerdo y quiere recuperar los bosques de Palermo para decir que es un predio, claro, de recreación familiar y es un predio donde solamente va a estar permitido que la gente salga a hacer deporte.
1: Y a pasear a sus perros, claro.
3: Y a pasear a sus, claro, perros. Digo, eso, todo lo que está sucediendo, uh-huh, digo, es parte de un programa, de un proyecto político que es limpieza y higienización, uh-huh, sí, del espacio público. Y están tan envalentonados porque están en campaña electoral, digamos, y en el medio de esa campaña electoral de que Macri quiere ser el jefe de gobierno, inclusive en un acuerdo con la Libertad Avanza, uh-huh, por abajo quedan las trabajadoras sexuales, los compañeros en situación de calle, los colectivos migrantes, las trabajadoras y trabajadores del espacio público, los vendedores ambulantes, que, claro, seguimos siendo como el sujeto más débil porque no tenemos ningún amparo. Uh-huh. O sea, nosotras no tenemos ningún marco legal, no tenemos ningún reconocimiento laboral. Entonces, esto siempre sucede. Cuando hay campaña, nosotras sabemos que van a haber mucho más operativos, que van a haber inclusive cambios en los códigos contravencionales, modificaciones donde la pena va a ser más represiva, la multa va a ser de dinero mucho más alto, porque bueno, entramos en esta lógica de pensar que exterminándonos a nosotras va a haber mayor, uh-huh, seguridad y los buenos vecinos se van a sentir mucho más seguros y vivirán mejor en una ciudad desigual, desordenada, desorganizada y tan cruel como lo es la Capital Federal.
1: Absolutamente de acuerdo, Georgina. Inclusive le sumamos también esta crueldad que denominaron Tormenta Negra, ¿no? Con estos operativos represivos en todas las villas de la Ciudad Autónoma de Buenos Aires. Le sumamos eso también en este operativo de limpieza del cual vos nombrabas. Georgina, pedirte, por ahí hay mucha gente del otro lado, nosotros utilizamos este programa para acercarle a nuestra oyentada, ¿no?, otra visión, otra palabra que por ahí le es lejana o no maneja tanto, porque viste que los domingos muchas veces es el momento donde se juntan la familia, se junta ese familiar que por ahí no coincide con vos o que piensa distinto, y a veces, muchas veces, la mesa, la reunión del domingo nos termina juntando. Georgina, pedirte por ahí una radiografía más real. Vos lo marcabas recién, ustedes desde AMAR manejan sus propias estadísticas, manejan sus propias encuestas de primera mano, una radiografía de cómo es la vida real de una trabajadora sexual.
3: Bueno, es muy precaria la vida real de una trabajadora sexual, o sea, lejos uh-huh. de los relatos, sacándonos, ¿no?, de los relatos de la morbosidad sí. y también los relatos glamurosos.
1: Total, de cierta...
3: La vida de una trabajadora sexual...
1: Sí. Cierta romantización.
3: Es precaria, uh-huh. sí, es precaria. Digo, no es plata fácil, no es que no buscamos lo fácil, no es fácil pararse en una esquina y tener que lidiar constantemente con vecinos que llaman a la policía porque tu presencia les molesta, porque prefieren expulsarte y no... porque lo, digamos, acá hay una batalla, ¿no?, cultural sí. que para nosotros la hemos perdido, digo, porque muchas de las detenciones nuestras están habilitadas por denuncias que hacen los vecinos que viven en el mismo barrio nuestro y que no son vecinos ni millonarios ni fascistas, uh-huh. o sea, son jubilados, son personas, no sé, que han logrado con mucho esfuerzo poder comprarse su primer departamento y seguramente han sido los primeros propietarios dentro de toda su genealogía familiar o los primeros universitarios. Y creen esto, ¿no?, que llamando a la policía y aniquilando a un otro van a vivir mejor. Y la verdad que nosotras también queremos vivir mejor. Pero nuestro diagnóstico es al revés. Digo, no creemos que aniquilando a un otro se viva mejor, sino que claro. queremos vivir mejor teniendo derechos laborales, queriendo tener obra social que no tenemos, haciendo aportes para poder en algún momento jubilarnos, dejando de ir presa, teniendo un verdadero acceso a la salud, ir a un centro de salud y encontrarnos con una buena atención. Y eso no sé si lo va a cambiar una ley de trabajo sexual, porque nosotras podemos tener la mejor ley de trabajo sexual, pero si hay un enfermero o un médico que gana tan poco y es tan uh-huh. precario, no sé si me va a atender mejor a mí, claro. que tengo una ley y estoy reconocida, que a un otro que todavía está en escalones más bajos. Entonces, digo, nosotras todo eso nos llevó a comprender que no es solamente suficiente sectorizarnos y decir, nosotras queremos tener derechos laborales las trabajadoras sexuales. Nosotras queremos que todos tengan derechos uh-huh. laborales, no solamente nosotras. Los vendedores ambulantes se merecen tener derechos laborales. La compañera que está con un carrito ahora en invierno a las 6 de la mañana vendiendo café, o el compañero que está en una parrilla medio escondido para que no le saquen sus herramientas de trabajo haciendo, amasando pan y vendiendo tortilla, también queremos que tenga derechos laborales, que tenga mejores condiciones de trabajo, que la policía no los persiga. Uh-huh. Poder vivir bien, digo, es un poco eso, ¿no? Vivir bien nosotras, pero también que viva bien el otro, el que está enfrente, el pibe que no tiene que estar en la calle, que tiene que tener un trabajo, que tiene que estar en la escuela. Pero todo está tan roto que explicar que solamente que tenemos que humanizarnos nosotras también es rompernos, ¿no? Porque nosotras decimos, está todo tan roto que tenemos que humanizar todo. Porque nosotras vemos todo el tiempo que todo el tiempo nos están eligiendo, o saco a los pibes de la calle y la dejo a ustedes, claro. o saco a los vendedores del ambulante y la dejo a ustedes. Hoy la racia es hacia los pibes de la calle, ustedes uh-huh. no se metan. Mañana la racia va a ser a ustedes, y que los vendedores ambulantes no claro. se metan. Digo, y permanentemente vivimos frente a eso, no, a esa fragmentación, y vivimos en un barrio que tiene también un estigma, porque todos piensan, no sé, que Constitución vienen y te roban. Bueno, ese estigma hace que haya mayor aislamiento hacia las personas que vivimos acá, que crean que justamente que Constitución es el barrio de mala muerte. Y eso genera que la policía tenga un control total. Digo, la policía maneja claro. absolutamente uh-huh. todo. Maneja quién trabaja, quién no trabaja, maneja qué bar va a clausurar y qué bar no va a clausurar. Y eso lo, todos los vecinos lo vemos, todas las vecinas y los vecinos vemos ese manejo y ese retiro, ¿no?, de las políticas sociales. Y también digo, ¿a quién le sirve que este barrio esté manejado por la policía?
1: A la policía, ¿no? Y aparte, imagino que también aparte
3: de algunos gobierno, funcionarios sí, también, digo, algunos funcionarios.
1: Y algún funcionario de este gobierno. Georgina, preguntarte por último sobre las distintas actividades de AMAR y también si sigue en funcionamiento ahí Casa Roja en Constitución.
3: Sí, nosotras ya hace 7 años tenemos en el barrio de Constitución un centro comunitario que brinda distintas asistencias. Digo, las asistencias que brindamos son asistencias que han surgido de demanda espontánea de las compañeras. O sea, la mayoría atravesamos procesos judiciales, detenciones arbitrarias, violencia institucional, así que dos veces por semana hay asesoría legal gratuita. Tenemos un comedor 3 veces por semana. También eso, el comedor empezó en la pandemia y ya se quedó lamentablemente porque es una realidad constante. La mayoría de las compañeras llegan para pedirnos algo de comer, así que tenemos un comedor 3 veces por semana, tenemos un área de un centro de prácticas, una articulación con la Universidad Nacional de Buenos Aires, la Facultad de Ciencias Sociales, un centro de práctica donde las compañeras pueden ir a intentar tramitarse alguno de los pocos programas sociales que todavía quedan en la Ciudad de Buenos Aires, como el subsidio habitacional, como el amparo habitacional o como la ciudadanía porteña. Eso se puede tramitar en nuestra organización. Después hay distintos talleres, digo, hay un taller de enfermería que hacemos con la Universidad Nacional de Lanús, hay un taller también que hacemos de pintura y escultura, digamos, también buscamos otro tipo de acompañamiento para las trabajadoras sexuales. Tenemos una escuela primaria, también hay muchas compañeras nuestras que todavía no saben leer ni escribir, así que tenemos una escuela primaria que funciona en nuestra organización. Tenemos asesoría a las compañeras migrantes, sobre todo ahora con todo este proyecto, ¿no?, de expulsión, de cartas que reciben las compañeras de expulsión. Tenemos también viene y atiende el Atajo, ¿no?, que es un dispositivo que todavía ha quedado, que depende del Ministerio de Justicia, el Poder Judicial, para realizar denuncias de violencia institucional o de violencia de género. Atiende una vez por semana en nuestra organización. Y después hacemos un montón de otras cosas que tienen que ver con resolver lo que la compañera trae. Y a veces lo que la compañera trae tiene que ver con problema de consumo, con venta estupefaciente en el espacio público, con conflictos incluso entre compañeras, con conflictos que tienen que ver con haber pedido un préstamo y que ahora le cobren un montón de intereses, digamos, préstamo a otra persona, y eso genera un conflicto, ¿no?, la amenaza, claro. Digo, por eso digo, es todo tan complicado, ¿no?, de poder explicarlo, pero que tiene que ver con una dinámica que nos atraviesa a nosotras el día a día, digo, y a eso sumale que todo eso que nos pasa está rodeado siempre por la policía.
1: Totalmente.
3: Está totalmente intervenido de la mirada punitiva, de la desde una mirada racista, desde una mirada deshumanizante. Entonces todo eso lo agrava mucho más.
1: Totalmente. Georgina, agradecerte muchísimo esta comunicación con El Domingo No Tiene la Culpa y decirte que acá hay un canal abierto para lo que necesiten las compañeras.
3: Bueno, muchísimas gracias.
1: Georgina Orellano pasó por aquí, por El Domingo No Tiene la Culpa.
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0: Estamos escuchando el nuevo trabajo de Las Pelotas, Sin la piel es el título de el nuevo trabajo de Las Pelotas, aguardando también el nuevo disco que se estrena, se edita por estos días. Enviamos un abrazo muy grande a toda la gente de Pop Art Discos, que nos acerca mes a mes las novedades musicales de ese sello. En algún momento tendríamos que hablar con la gente de Pop Art para saber cómo funciona, ¿no?, un sello discográfico por estos días, ¿no?, cuando la forma de producir, la forma de distribuir y la forma de escuchar música ha cambiado, ¿no?, desde la llegada, desde la irrupción de las plataformas digitales, de las plataformas musicales. Vamos a hablar, a ver, con la gente de Pop Art para ver de cómo ha mutado esa situación y cómo labura también desde adentro un sello discográfico. 11-7000-0750, ahí queremos leerlos, ahí queremos escucharlos.
1: Hola, buenos días, habla Rodolfo de Hudson. ¿No hace nadie mención al fiscal de la Cámara Federal o de la Procuración que juró ante el Senado, se prometió que iba a pagar impuestos a las ganancias y después apeló, ni bien asumió, apeló, diciendo que como él no había firmado nada, es decir, le mintió al Senado, al pueblo? ¿Nadie dice nada?
0: Y ya ve que no, mi querido oyente de Hudson, y usted, me encanta porque usted lo está diciendo ahora, en vivo, en el aire de Radio 750, en el aire del Domingo No Tiene la Culpa. Hay tanta temática que a veces se empiezan a escapar algunas aristas, pero por suerte, está toda la oyentada que nos trae lo que se nos escapa también. Nadie lo dijo, lo dijo usted en el 11-7000-0750.
2: Amigos, el problema no es Adorno, el problema es que estamos adormecidos, que es una sociedad muy permisiva, que dejamos que pase cualquier cosa y no nos indignamos. Estuvieron todos en el Congreso aplaudiendo a Adorno, los diputados, todo. Claro que no va a pasar nada con Adorno, y siga. Aníbal de Palermo, estamos en el horno. Pero no por los dirigentes, sino por la gente que los elige y los tolera.
0: Un poco de acuerdo estoy con nuestro oyente de Palermo, ¿era que dijo?
3: Sí, Palermo. Sí.
0: Vio que tenemos oyentes en todos los barrios, en todas las latitudes de este país. La verdad estoy sorprendido de lo ecléptico de la oyentada de este programa, que también varía en edades, le digo. Tiene como distintas, ¿cómo se dice? Etapas etarias en la oyentada. Más mensajes, Dai.
3: Los peluquines a media hasta fin son un meme que lo parió. Saludo, queridos compañeros. Feliz Juan Domingo.
0: Estoy completamente de acuerdo. No tendría que haber el símbolo del luto en el canal estatal, sino con un peluquín en caída, así como tristón para abajo. Otro más, Dai, por favor.
3: Hola, que la caída de este hombrecito genere efecto dominó y sea el principio de una caída general del gobierno antes que nos quedemos sin Argentina. Que nos devuelvan las llaves de la Rosada. Saluditos, nos dice Mabel de Belgrano.
0: Gracias, Mabel. Viste que lo decía recién nuestro amigo y colega Martín Granovsky, el gobierno es un auto que abollado va hacia adelante a 1000 por hora y no tiene, como se dice, miramientos de, o al menos no está en vistas de que pueda frenar o de que pueda cambiar el rumbo. Con lo que a lo que vino a hacer, lo está haciendo y aprieta el acelerador, inclusive. No creo que Adorni sea el fusible por el cual va a asaltar este gobierno, pero sí puede ser un lugar por donde podemos comenzar a entrarle. Es una bala que entró definitivamente. Es una derrota para este gobierno. Tal vez sea la punta de algo, la punta del iceberg, como quien dice. Uno más.
4: Buenas tardes. Adorni no solamente no se va, sino que va a seguir cobrando un sueldo mayor que el que cobraba, porque va a ocupar un cargo en la dirección, un cargo en el directorio de YPF, como representante del Estado. Son una colección de ladrones y cuentan con el apoyo de todo o muy, una gran parte del pueblo argentino, lamentablemente. Mi nombre es Aldo Lugli.
0: Pensaba un poco en eso, ¿no? En la cara nos están diciendo las cosas que vinieron a hacer, en la cara nos están haciendo las cosas que dijeron que venían a hacer, y sin embargo, es tanto el odio, el resentimiento y el manejo, ¿no?, de intenciones y de voluntades por parte del sistema mediático hegemónico, que la gente lo va a seguir votando. O sea, es muy probable.

0: Probable que si hoy fuera una elección y Milei se postula a presidente nuevamente, sea reelegido o que sea reelegido o que fuera elegida Pato Urlich. No me extraña. Hay algo que sucede ahí que tiene que ver con esto, con lo que marcaba recién nuestro oyente. El problema es, parte de nuestra sociedad, parte de nuestro pueblo, elige por una cosa o por otra, elige esta opción política, esta opción de ideología. 11-7000-0750, uno más, queremos escucharlos.
1: Tardes, el domingo no tiene la culpa, nosotros tampoco, hermano, compañero, Guille de Merl. Bueno, ¿qué se me puede...? A este personaje se le puede decir, te vas porque el pueblo quiere que te vayas. Nos vemos en Alcatraz, Manuelito. Un abrazo, hasta la victoria siempre.
0: Qué lindo nuestro oyente desde Merlo. No sé si en Alcatraz o acá, en Marcos Paz, que es más cerca, y no creo que lo vayamos a ver, sino por ahí le enviamos cigarrillos vía visita. No creo que lo vayamos a ver. ¿Tenemos uno más por ahí, Dai?
2: Saludos desde San Martín para la Casa Invit. Digo, para el domingo. ¡Ey! No tiene la culpa. Lo mejor que hizo Chodorni cuando saludó a todos los zurdos y no mencionó al Diego, porque el 10 les queda grande.
0: Le queda muy grande. Se quiso hacer el piola, sí. Se quiso hacer el piola y terminó como un bobo, como lo que es, queriendo, ¿no? Como,
2: queriendo cancherear.
0: Queriendo,
2: sí,
0: cancherear, justo con la figura de Diego Armando Maradona, Adorni, ¿qué te pasa, papá? O sea, yo creo que ahí ya le picamos el boleto todos. Cuando se metió con el Diego, ahí ya está. Ahí se le picó el boleto, él no lo supo. No lo supo en ese momento, pero ahí él mismo se picó el boleto. ¿Tenemos alguno más de aquel lado? Sí, escuchamos.
3: Manuelito, ¿a dónde vas con tu quincho, tus toalloncitos, tu cascada y tu pendrive?
0: De pie me voy a poner bravísimo. Mire, si hay algo que celebramos en este programa es la creatividad en función de cualquier cosa, de lo que sea. Absolutamente, y en un mensaje para un programa de radio, y sobre todo si es nuestro programa de radio, más todavía, oyente, te enviamos un abrazo enorme desde aquí. ¿Tenemos alguno más de ahí por ahí?
2: Por supuesto, buen día a todos. Son todos ladrones chorros. Lo que pasó con Adorno fue que un tipo que no tenía un mango, se le notan los gastos para ponerse con la a tono con la vida de sus compinches, ya que los demás son ricos de cuna. Un palo verde en Caputo, los Menem y compañía, es un vuelo. Nadie investiga. Es un muerto de hambre como Adorno. Se va enseguida, se nota enseguida que está robando, digo yo, nos dice Liliana de La Matanza.
0: Liliana, te mandamos un beso enorme desde aquí, desde el domingo no tiene la culpa. Uno más.
2: Hola, compañeros, se joda, Adorno y renuncie, ya está. La justicia no le va a embargar los bienes hasta que aclare hasta que no se aclare de dónde proviene.
0: Y esperaríamos eso, pero qué sé yo, eso lo hacen o intentan hacerlo solo contra Cristina. Claro. La justicia apunta solo contra Cristina, contra el otro lado ni siquiera están mirando. No sé qué pasará con Adorni. Me quedo con ese mensaje de un oyente que un poco replicaba también lo que decía Hernán Lercher más temprano, sí. No, que Adorni seguirá cobrando el sueldo que tiene como directivo de YPF.
2: Claro.
0: Que es una bocha de guita, aparte, muchachos,
2: 1.145 millones al año.
0: Dale. Bueno, gracias a todos y a todas por comunicarse con nosotros. El 11-7000-0750 como verdadero protagonista de este programa. Y el pasado 26 de junio se cumplió un nuevo aniversario de un episodio bastante oscuro de nuestra historia más reciente. Nos trasladamos al 26 de junio del año 2002. La estación de trenes como escenario del horror. Las manos de dos jóvenes como símbolo de la resistencia, Darío Santillán y Maximiliano Costecchi. No los recordamos hoy desde aquí, desde el domingo no tiene la culpa, desde el silencio, sino desde el grito de justicia que sigue retumbando en cada rincón, en cada organización, en cada movilización que hacemos y en las cuales estamos presentes. Subí el volumen a la radio, esto es memoria activa, hecha sonido. Hoy, aquí, en el domingo, no tiene la culpa, recordamos la masacre de Avellaneda.

0: Es la mañana del miércoles 26 de junio de 2002. En el límite que divide la ciudad de Buenos Aires de la provincia, cientos de personas empiezan a ocupar las calles para reclamar la implementación de planes sociales. La mayoría son desocupados y forman parte de distintas corrientes piqueteras. La intención es cortar los principales accesos a la ciudad. Como respuesta, el presidente Eduardo Duhalde amenaza con frenar la protesta y lanza un fuerte operativo de seguridad para impedir los piquetes. Todas las miradas están puestas en el puente Pueyrredón, que une la ciudad de Avellaneda con el barrio porteño de La Boca. Allí están las columnas más numerosas de la manifestación. Pasada las 11 de la mañana, los piqueteros inician la movilización en dirección al puente. Cuando se acercan al primer cordón policial, la tensión crece y comienzan los primeros enfrentamientos. Hasta ese momento solo son insultos, empujones y forcejeos. Pero minutos después se desata la violencia. Las fuerzas de seguridad empiezan una brutal represión. Los manifestantes intentan mantenerse en las calles. Algunos forman barricadas para combatir el avance de los uniformados. Gases, piedras, palos y disparos invaden la atmósfera del lugar. La represión es cada vez más violenta. A pocas cuadras del puente, un grupo de policías al mando del comisario Alfredo Franciotti irrumpen en el hall central de la estación de trenes. Entre gritos y corridas de quienes huyen de la persecución, se encuentran dos hombres. Uno de ellos está gravemente herido. Su nombre es Maximiliano Costecchi. El otro, que intenta auxiliarlo, se llama Darío Santillán. De repente, los policías abren fuego. Santillán es herido y arrastrado al exterior de la estación. Como consecuencia, los dos jóvenes piqueteros mueren desangrados. Por la tarde, el comisario Franciotti, en las puertas del hospital Fiorito, da una versión distorsionada de los hechos que provoca indignación entre los familiares de los heridos y de las víctimas. A su vez, un gran número de personas marchan por las calles de Buenos Aires hacia Plaza de Mayo para protestar por la violenta represión. Desde entonces, Costecchi y Santillán se han convertido en un símbolo en la lucha de los movimientos piqueteros.
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0: tiempos que corren avanzan las grandes promesas de grandes cantidades de dinero fácil, sobre todo destinado a los jóvenes, ¿no? Estrategias similares a las criptomonedas, las apuestas online que hablábamos la semana pasada, los cursos, ¿no?, de éxito financiero, donde puedes trabajar desde tu casa, sin horarios, sin jefes, de forma independiente. Y una de ellas es pero sobre todo las creadoras de OnlyFans. Una investigación de la BBC reveló el caso y la estrategia de los managers de OnlyFans, una industria que capta a jóvenes y monetiza sus cuerpos. Esta investigación mostró cómo existen agencias o intermediarios que administran las cuentas de las creadoras, se quedan con altos porcentajes de sus ingresos y las amenazan o extorsionan para avanzar en la exposición de sus cuerpos. En Argentina son cada vez más las creadoras que cuentan las terribles experiencias que tuvieron en estas plataformas. Hay incluso youtubers muy conocidas que mostraron y contaron todo lo que sufrieron, que llegaron a esta plataforma con la idea de subir contenido sugerente, tal vez en ropa interior, y cómo la vorágine del dinero la fue llevando a hacer cosas que no querían hacer, a mostrar más de lo que estaban dispuestas a hacerlo, cómo tuvieron que incluso o tenían que alcoholizarse o consumir diferentes tipos de sustancias para acceder a esos pedidos y poder continuar creando este contenido. Pero también hay otras que muestran le muestran a sus seguidoras, ¿no?, cuánto dinero ganan, venden una vida de lujos, autos, viajes, y les dicen, pero es súper fácil, no tenés que hacer nada, solo subís determinadas fotos, podés ser novia online, ¿no?, y venden esta fantasía destinado a chicas muy chicas. En un contexto donde el desempleo joven triplica al desempleo de los adultos mayores de 24 años. En estos contextos, volviéndose en años atrás, los tipos a la timba, las mujeres a la prostitución. Es un poco lo que están planteando. Ahora bien, la crisis económica no es el único factor, si bien es uno muy grave, que empuja a las jóvenes a trabajar en estas plataformas. Donde ahora estos managers de OnlyFans lo que les dicen es, bueno, vos solamente te dedicas a subir determinado contenido, nosotros respondemos los mensajes, gestionamos solicitudes, además cuando en realidad hay un mecanismo muchísimo más oscuro detrás. La crisis de la soledad en todo el mundo es una situación, una problemática que se agravó luego de la pandemia y sobre todo con la instalación del trabajo remoto. Hoy en día una persona puede pasar absolutamente todo su día sin tener contacto con ningún otro ser humano. Trabajar remoto desde su casa, hacer las compras del supermercado de forma online, cualquier cosa. Puede no salir de su casa, puede estar contacto cero con cualquier otro ser humano que no sea a través de una pantalla. Una de las frases de este informe de la BBC dice, cuanto más solos se sienten los humanos, más gana la industria. Y la intimidad se transforma en servicio, la atención en mercancía y el vínculo en una transacción. ¿Pero qué podemos hacer ante este escenario? Es la pregunta que nos hacemos ante todos los escenarios y ante todas las problemáticas. Porque no alcanza, y sobre todo en este caso, ni nada resuelve el juicio moral de no deberías hacer esto, no deberías hacer lo otro. Hay que hablar con nuestros adolescentes, con nuestros jóvenes, sobre el término, sobre la plata fácil, sobre el consentimiento, sobre la desigualdad de género, la salud mental, algo que está en tan riesgo en los últimos tiempos, y sobre todo un concepto que me parece muy importante y del poco se habla, que es la huella digital. Porque estas plataformas te venden un espacio seguro donde tus datos van a estar guardados, donde tu contenido no va a salir de esta forma ni nadie que no pague va a tener acceso a ello. Pero existen muchísimos casos donde la información de estas personas termina divulgado y lo que va a parar internet está allí para siempre. Y esa huella digital es la que nos perseguirá o la que nos definirá, lamentablemente, por el resto de nuestras vidas. tener conciencia sobre el funcionamiento de estas plataformas y de estas nuevas formas de explotación hoy ligadas a las nuevas tecnologías, porque la explotación sexual siempre ha existido, pero va cambiando y se va disfrazando con los diferentes mecanismos que ofrecen las nuevas tecnologías, las plataformas, las pantallas. Entonces, tener conciencia sobre esto que sucede nos puede ayudar o tal vez puede brindar claridad a una persona que, o sobre todo chicas, que se encuentran en una situación de desprotección, sin trabajo y que ven en estas plataformas dinero fácil, que por supuesto que no lo es.
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0: 2:03 de la tarde y abrimos la tercera hora de El Domingo No Tiene la Culpa, así con Los Caballeros de la Quema como telón de fondo, como telón de cortina. Es la canción que nos avisa que estamos entrando en la tercera hora de programa. Momento propicio para compartir algunos de los mensajes que van llegando al 11-7000-0750. Queremos leerlos, queremos escucharlos.
1: Perdón que insiste acá molestando de nuevo, pero me quedé pensando, este pibe Adorni es un payaso para la gilada, porque comparado con la que se está llevando Milei y comparado con la que se llevó Macri y todos sus secuaces, este es un granito de arena en el medio del universo. Así que no tape el bosque el arboludo este. Abrazo fuerte, disculpen que moleste.
0: Sepa, compañero, que nunca es una molestia su pregunta, su consulta, como me gustaba decir cuando vendía alguna situación. Nunca es molestia.
2: Su consulta no molesta.
0: Su consulta no molesta, su opinión menos, compañero. Mensajes, Dai.
2: Falta aclarar que la verdadera historia de lo ocurrido se supo gracias a una foto de un reportero gráfico que un gran medio se negó a publicar.
0: Sí, el gran medio argentino fue Clarín, ¿no? Que tituló, me acuerdo, la crisis provocó dos nuevas víctimas, algo así.
2: La crisis provocó dos nuevas muertes.
0: Sí, dos nuevas muertes, así. Sí, el fotógrafo era de Clarín. Bueno, y a raíz de ese fotógrafo es que se descubre todo. Y de hecho, a raíz de esa situación también, del asesinato de Costecchi y Santillán, de la masacre de Avellaneda, es que cae la figura de Eduardo Duhalde como presidente de la Nación Provisorio de aquel momento.
2: Sí, precisamente titularon La crisis causó dos nuevas muertes.
0: Dos nuevas muertes, así. Desde el minuto cero, el gran diario argentino nos tiene acostumbrados a este tipo de situaciones. Uno más, Dai.
2: Por supuesto, aquí nos dicen, hola, buenos días. Yo no puse la bandera en mi casa en repudio a este gobierno. Cuando estos se vayan, volveré a poner la bandera argentina.
0: Y está muy bien. Cada cual, me parece que tiene que expresar su descontento con este gobierno cruel de la forma que lo crea conveniente. Si vos no querés poner la bandera y la vas a poner en el momento exacto que se vayan, es un gesto, es un súper gesto. 11-7000-0750, queremos leerlos, queremos escucharlos.
3: Hola, amigo, ¿qué tal? Le habla Jorge de Remedio de Escalada. Adorni le deseó lo peor de lo peor. Realmente se merece él y la señora lo peor, que vayan presos, pero basta de Adorni. Tratemos de sacarle rédito a Adorni, que nosotros, que somos justicialistas, peronistas, kirchneristas, saquémosle provecho a lo que hizo Adorni. Juntémonos de una buena vez por todas. Hagamos una campaña para el 27 para sacar a esta caterva de hijos de su madre que están en el gobierno. Pero juntémonos, por favor. Ya tenemos que ir a una interna, tenemos que tener un candidato. Juntémonos todos porque esta gente no puede seguir gobernando. Y saquémosles provecho a Adorni. Adorni es un delincuente como Milei. Muchas gracias.
0: Bueno, momento preciso también, ¿no? Como decía nuestro oyente, para tratar de unir fuerzas, unir criterios, empezar a debatir cómo nos plantamos, cómo nos paramos de cara al 2027. Déjeme que le envíe un beso muy grande a mi madre Alba, que está escuchando el programa en este momento. Y también me dijeron que ya está tardó en levantarse hoy, muy remolona, tardó en despertarse. A Mancay. Me dijeron que ya está levantada y que ya está ahí dando vueltas. Así que un beso grande para Lula y para Mancay que están escuchando en este momento el programa. ¿Tenemos algún mensaje más, Dai, por ahí?
2: Hola, hermosos y queridos argentinos.
0: Hola.
2: Ganamos. Vamos a Argentina, que nada nos empañe esta alegría. También le ganemos la pulseada al ladrón. De ninguna manera se lo tiene que premiar con irse al exterior.
0: No,
2: se
0: claro.
2: Le tiene que prohibir la salida del país y luego de un verdadero juicio justo, cárcel.
0: Total.
2: ¿Acaso no tenemos a Cristina y otros presos sin ninguna prueba?
0: Por
2: favor, no le facilitemos la huida como pobre víctima. Los quiero. Abrazo, nos dice María de Valvanera.
0: ¿Viste, María, que estaba el rumor de que se le entregaba, se le iba a otorgar la salida vía, ¿cómo se dice? Una embajada en algún lugar. Se hablaba de que se le iba a conceder ser titular embajador en algún país en el extranjero, como para bajarle un poco la espuma a toda la situación. Bueno, nosotros no queremos que se vaya al exterior, queremos que se quede aquí en la República Argentina y que la justicia haga lo que tiene que hacer. Tenemos uno más de aquel lado, Agus, lo escuchamos.
4: Buen día mi radio, buen día mi gente, bueno, a toda música, qué grande, los escucho todos los domingos, soy taxista Edu de Parque Centenario, che, acá andamos en la lucha, mucha lucha, así que bueno, chau Peluca, y este también, Adorni y toda la pandilla, que se empiecen a ir de una vez por todas, che, pero que lo que hacen, que lo paguen, lo tienen que pagar, así que bueno. Me tiro para los premios si hay algo, a ver si tengo suerte, Bueno, Eduardo de Parque Centenario, 278, abrazo y a no decaer, Fortaleza para todo. Abrazos.
0: Eduardo querido, no tenemos, ningún regalo. Nuestro abrazo inconmensurable, diría Víctor Hugo, pero no hay, mensajes para vos. Escúcheme, usted que está del otro lado mirándome, ¿vamos a la tanda o vamos al testimonio del muchacho de arriba? ¿Sí? Vamos al muchacho del testimonio de arriba, perfecto. Cuando digo muchacho del testimonio de arriba, es la radio. Es la figura estelar del servicio informativo de Radio 750. Yo sé que va a haber otras figuras de ese informativo que se van a poner celosas por esta definición. Pero yo me atrevo a decir, y estoy en condiciones de decir, que el señor Sergi Becerra es la figura estelar del servicio informativo de Radio 750. Y sabe que Sergi Becerra, nuestro compañero, reinaugura de alguna manera u otra una sección que amamos en este programa, que una oyente la pidió justamente, creo que fue la semana pasada o la otra, que tiene que ver con la receta del domingo. ¿Cuál es la receta? Sí, una figura estelar de esta radio del domingo. Ah, perfecto. Figura del domingo. Ah, es la otra sección. Bien.
2: Vamos de nuevo.
0: Todo lo que dije,
2: no,
0: bórrelo de su memoria. Vamos de vuelta. La estrella, hay una figura que es la estrella, la figura del servicio informativo de la radio, es Sergi Becerra, que está inaugurando una sección en este programa.
2: Ahí va.
0: Ahí está, sí, mejor ahí.
2: Eso sí.
0: La sección nueva tiene que ver con un paseo de domingo, es eso. Encima lo dije yo lo pensé esto y me había olvidado por completo, le digo, que existía esto. Bien. Sergi Becerra, figura estelar del servicio informativo de Radio 750, nos cuenta hoy, en El Domingo No Tiene la Culpa, cuál es su paseo ideal de domingo. Lo escuchamos.
5: Buenas. Mi nombre es Sergi Becerra, soy el locutor del informativo de Radio 750. Un saludo muy grande a todos los oyentes de El Domingo No Tiene la Culpa y a Valmiro y a todo el equipo. Mi domingo ideal arranca tipo 10, con unas facturitas. Yo soy de La Matanza, de Zona Oeste, y acá en mi barrio, Lomas del Mirador, hay una panadería muy, muy, muy, muy buena, y me encanta comer unas facturitas para arrancar el domingo con unos matienzos, y esa es la previa a lo que después seguramente va a ser algún almuerzo, que puede ser pasta, o puede ser un asadito, o alguna carnecita al horno con unos sanguchitos. Les mando un abrazo grande y aguante la radio.

0: 2 y 13 de la tarde, y el pasado jueves, que fue el 25 de junio, se celebró el Día Mundial de los Beatles. Sí, los Beatles tienen su Día Mundial. En realidad tienen varios días, pero ese es como el más trascendental, me parece, o el que más apoyo tiene de su fandom alrededor del mundo. Estamos en comunicación con Fernando Blanco. Él es músico, él es escritor. Podemos decir que es un especialista en Beatles y está en comunicación con El Domingo No Tiene la Culpa, y le damos la bienvenida. Fernando, ¿cómo te va? Gracias por atendernos.
1: Hola, ¿cómo andan? Un gusto en saludarlos.
0: Igualmente. Fernando, para ubicarnos en coordenada, ¿no? ¿Es la banda de rock más trascendental de la historia?
1: Bueno, yo creo que sí. Creo que sí. Creo que el 99% de la gente va a estar de acuerdo.
0: Estamos
1: más allá
0: de acuerdo.
1: De si te gustan.
0: Claro.
1: Sí, más allá de si te gustan o no te gustan los Beatles, creo que es una referencia obligada. Quedaron en la historia. Y es muy llamativo que con solo 8 años de carrera, después de 60 años, y bueno, sigamos, digamos, estudiándolos, analizándolos, disfrutándolos. Así que me parece que quedan pocas dudas al respecto de eso, ¿no?
0: Yo creo que esa grandeza de la cual estamos hablando o tratando de dimensionar, justamente también tiene que ver con algo que vos decís. Han pasado, ¿no?, 60 años. Más allá de que los seguimos disfrutando, que los seguimos escuchando, se los sigue analizando y se siguen descubriendo cosas aún de ese análisis.
1: Sí, es increíble, ¿no? Porque realmente hicieron una obra tan tremenda, tan enorme, que seguimos tratando de entender, ¿no?
0: Claro,
1: cómo hacían determinadas cosas. Fue un momento muy especial, se dieron muchas instancias particulares para que todo eso funcionara, ¿no? Pero bueno, hoy lo seguimos analizando, porque hay una mezcla de muchas cosas, de talento, de esfuerzo, de organización, de circunstancias. Son tantas las cosas que, bueno, uno trata de analizar y decir cómo sucedió esto, ¿no? Y siempre terminamos también pensando que, además de todo lo que podamos entender o no, hay una cuota de, bueno, de esa magia que aportaban estos tipos juntos, ¿no?
0: Absolutamente. Y Fernando, ¿cuándo y cómo, ¿no?, llegan los Beatles a tu vida? Porque imagino que todos tenemos una historia para contar de cómo llegaron los Beatles a nuestra vida y qué, ¿no?, qué nos pasó con eso también.
1: Bueno, en mi caso fue en el año 80, con la triste noticia del asesinato de John Lennon.
0: Sí.
1: Me acuerdo que vi en el noticiero imágenes de ellos, todas cosas de archivo, y sonaba Help, y me mató. Help fue un tema que me pegó como un mazazo en la cabeza, ¿no? A mí ya me gustaba, yo era muy fana de Queen, y
0: sí,
1: me acuerdo de mi vieja, yo era chiquito, mi vieja me decía, uy, están muy bien estos muchachos, pero toman mucho de los Beatles. Yo decía, ¿qué
0: me está diciendo?
1: Beatles?
0: Claro, ¿qué hacen los Beatles?
1: Y, claro, y cuando escuché dije, upa, claro, acá está.
0: Tenía razón,
1: acá
0: mamá.
1: Acá está el origen,
0: claro,
1: ¿no?
0: Claro.
1: Sí, totalmente.
0: Claro. Escúchame, ¿y cuánto tuvo que ver, ¿no?, justamente esta llegada de los Beatles a tu vida, a que decidas, por ejemplo, tocar música, ser músico?
1: Y todo.
0: Todo.
1: Todo. O sea,
0: todo.
1: Yo creo que todo me empecé a obsesionar con los discos, me empezó a encantar y quería hacer eso.
0: Uh-huh.
1: También tuvo que ver eso, la suerte que tuve de ver a Queen en yo soy de Mar del Plata.
0: Sí.
1: Y lo vi allá estadio con 11 años y me quedé, imagínate, o sea, quería ser Brian May.
0: Claro.
1: Pero bueno, nada, después con la locura Beatle empecé a tocar, a hacer los discos, todo, y bueno, ahí terminé armando mi primera banda, mi segunda banda y toda mi carrera, digamos, disfrutando, ¿no? Y por otro lado, además de ser músico, la pasión también me llevó a hacer esto, ¿no? Que es una especie de investigador, escritor.
0: Claro.
1: Y todo del fenómeno Beatle, porque también el hecho de ir a tocar a Liverpool muchas veces y comprarme libros, que es lo que más me gusta, y todo me llevó a bueno, tratar de entender este fenómeno que nos apasiona.
0: Fer, vamos a hacer un paréntesis acá, un pequeño paréntesis, porque me quiero quedar con esta llegada tuya como un pibe de 11 años a ver a Queen en uno de los dos shows que dio en aquella oportunidad en la Argentina, ¿no? Porque fue el de aquí de Buenos Aires y el de Mar del Plata.
1: No, ¿sabés que fueron 5?
0: Ah,
1: creo.
0: 5. Ah, porque fue Rosario también.
1: Claro,
0: claro.
1: Y Rosario, y iban a ser 2 Buenos Aires.
0: Claro.
1: pero iban a hacer una fecha en Chile. Pero Pinochet parece que vino a Brian May con los pelos largos y dijo, no, esta no, gente no va a tocar. Y entonces, como venían muy bien, terminaron agregando una tercera fecha en Vélez.
0: Claro.
1: Así que fue una locura, ¿no? Eso.
0: Eras un pibe, un nene de 11 años. ¿Qué te pasó por la bocha en ese momento?
1: Y te volaba la cabeza, claro. Porque era una, viste, era como que vinieran esos tipos, primero que, a ver, que venga tu banda preferida en esa época en la Argentina, una banda internacional, era un milagro, y encima que venga a tocar a 10 cuadras de tu casa, porque claro. Imagínate, yo era de Mar del Plata, no es que estaba, viste, acá en Buenos Aires, y nada, ver ahí, viste, que el tipo estaba, no sé, los tipos parando en el Provincial de Mar del Plata, era una locura. Y después ver el show fue como si hubiera aterrizado un ovni, ¿no? Porque era impresionante el despliegue, el sonido, todavía me acuerdo el sonido que te pegaba el bombo, te pegaba en el pecho,
0: en el
1: ¿viste?
0: Pecho, claro. Qué hermosa sensación esa, ¿no? Es una hermosa sensación.
1: Y ver a un tipo como Freddie Mercury que se era capaz de manejar un estadio de fútbol con gente, era... Fue una cosa impresionante. Yo creo que no me cambió solo a mí, creo que cambió el rock argentino.
0: Yo creo que
1: sí. Creo todavía no se lo valora del todo, digamos, el hecho de que cambió todo el rock, digamos, le enseñó a la gente que podía hacer algo profesional, algo bien preparado. Le cambió la cabeza a mucha gente la venida de Queen.
0: Le comento a nuestra oyentada que estamos charlando en este Domingo No Tiene la Culpa con Fernando Blanco, él es músico, él es escritor, especialista en Beatles, y preguntarte por los libros, ¿no? Esta pasión, este gusto por los Beatles te llevó a investigar, te llevó a escribir libros. ¿Desde el comienzo, desde el final, son los títulos?
1: Sí, bueno, esos son los libros que hicimos sobre la discografía de los Beatles junto a mi amigo Sergio Marchi, que también es escritor, periodista.
0: Sí, claro.
1: Y Sergio, bueno, con él nos conocíamos desde los comienzos. Uh-huh. Bueno, él venía a cubrir algunos shows, me acuerdo, yo tenía los Super Ratones, claro. Mi banda Llamar del Plata.
0: Le contamos a la oyentada que Fernando es parte fundacional, integrante de los Super Ratones, por si alguien no lo sabía, lo aclaramos ahora.
1: Sí, aquellos años. Bueno, nos conocimos con Sergio y como buenos melómanos hicimos enseguida buenas migas.
0: Claro.
1: Y siempre quedó una buena relación. Y me acuerdo de un momento que él estaba laburando ahí como por Palermo, todos nos juntábamos a comer una vez por semana y siempre decíamos, teníamos que hacer un libro sobre las carreras solistas de los Beatles.
0: Mira. ¿Sí?
1: Y porque no había. Y el primer libro que hicimos fue justamente sobre todas las carreras solistas de los cuatro, que se llamó Beatlemans. Y anduvo muy, muy bien, y eso nos envalentonó para luego hacer estos dos libros, que son dos volúmenes, como el rojo y el azul, que son sobre todo los discos y canción a canción de los Beatles, ¿no? Analizando las letras, la música, el entorno, todo lo que pudimos abarcar.
0: Y en esta etapa solista de cada uno, ¿no?, de los muchachos de Liverpool, ¿qué característica así sobresaliente te encontraste de cada una?
1: Mirá, analizamos las carreras de los cuatro.
0: Sí.
1: Lo que más nos llamó la atención fue que descubrimos que los cuatro atravesaron crisis.
0: Mirá.
1: Una crisis personal fuerte. En distintas épocas cada uno, pero nos llamaba la atención eso. Uno, a ver, piensa que son cuatro tipos indestructibles, que tuvieron todo lo que el mundo te puede dar, tenían todo el alcance de la mano. Sin embargo... tuvieron todos sus problemas personales y eso a mí por lo menos me enseñó mucho para la vida, ¿no? Porque si estos tipos tuvieron eso, es que a todos nos va a tocar en algún momento morder el polvo. Así que eso fue lo que más me llamó la atención, que ya te digo, tipos que tienen todo, en algún momento tocaron fondo, ¿no? No solo artísticamente, sino humanamente.
0: Desde lo personal, bueno, claro.
1: Está bien.
0: Claro, claro.
1: Sí, sí. Y como carreras, bueno, es muy curioso también ver, sobre todo el comienzo, el arranque de las carreras solistas, cuando los Beatles se separan, pensar que todos los números estaban a favor de Paul, ¿no? El
0: claro.
1: Beatle más talentoso,
0: claro.
1: Pensaban todos. Y el que sorprendió al mundo con un disco que la rompió y todo fue George Harrison.
0: Total.
1: Que era el que menos pagaba por ahí las apuestas y, sin embargo, la rompió. Después Lennon fue el segundo que se destapó, pero Lennon siempre se mantuvo... un poquito más tranquilo, nunca fue tan atrás del fenómeno, ¿no? y con el disco Imagine obviamente anduvo muy bien. Y después Ringo, hasta tuvo el disco Ringo del 73, fue un disco que tuvo dos número uno, fue un gran éxito. Y el último en triunfar, obviamente a veces el que ríe último ríe mejor, fue Paul, que bueno, termina haciendo un discazo con Van on the Run.
0: Claro.
1: Que se convirtió en un éxito, que vendió en su momento, vendió más ejemplares que Let It Be, por ejemplo.
0: Mirá, ¿no? Qué dato ese. Un datazo, sí. ¿Sí? Mirá.
1: Sí, Van on the Run sorprendió al mundo todo y bueno, y arrancó, digamos, ahí un éxito durante un periodo de Paul, pero que también tuvo sus bajones, sus críticas. Hoy uh-huh. es intocable.
0: No, total.
1: Pero bueno,
0: total.
1: Es como Messi, digamos, ¿no? Hoy claro. ¿Quién se va a meter? Pero
0: ¿quién va a decir algo? Claro.
1: En su momento tuvo que pagar ciertos precios.
0: Ahora, qué caso extraño, porque cuando uno va, por ejemplo, a la plataforma de Spotify, se encuentra que, por ejemplo, la canción más reproducida de los Beatles es una canción compuesta por George Harrison.
1: ¿Viste?
0: No,
1: es
0: la venganza de George. Terrible, es terrible. Totalmente. Y por estos días se han publicado nuevos trabajos de Sir Paul McCartney y de Sir Ringo Starr. ¿Has tenido la oportunidad de escucharlos? ¿Cómo recibís, no, como fanático de los Beatles, a esta altura de las circunstancias, a esta altura de la vida, nuevos trabajos de ellos?
1: Mira, primero que nada los recibo con alegría, claro, y con gratitud, porque son los dos tipos de 80 y pico de años.
0: Claro.
1: Entonces, cada disco que saquen es un regalo para la historia, digamos, ¿no? Que va a quedar ahí. Son dos casos distintos. Ringo es muy loco porque ha sacado más discos en los últimos 15 años que en todo el resto de su carrera.
0: Es verdad.
1: Prácticamente. Le agarró como una locura. Y los últimos dos discos son dos trabajos de música country, uh-huh, que es algo que a él le gustaba mucho y que uno encuentra bien que un tipo de 85, 86 años diga, bueno, voy a hacer en lo que me siento cómodo y, claro, lo que me gusta, ¿no?
0: Claro.
1: Y realmente está muy bien, está bien de la voz, la verdad que está bien. El caso de Paul es distinto. El caso de Paul, Paul ha tenido, digamos, discos de un nivel superlativo y otros discos que, bueno, uh-huh, quedan ahí, que siempre, obviamente, siempre tienen un toquecito mágico, ¿no?, de Paul McCartney. Pero venía, creo yo, y esto seguramente alguna gente me podrá insultar si quiere, pero yo creo que venían los últimos tres álbumes un poco caídos, uh-huh, no venía en el mejor nivel. Entonces uno decía, bueno, está bien, ya está, el tipo que se le acabaron los cartuchos, más allá de algún buen tema por disco, digamos. Y este disco nos sorprendió a todos, porque es un gran, gran disco, sin duda, y de movida todo el mundo se quedó como diciendo, quedaban cartuchos. Así que imagínate que estamos contentos.
0: Le contamos a nuestra oyentada que estamos charlando en El Domingo No Tiene la Culpa con Fernando Blanco, músico, escritor, especialista en Beatles. Vos sabés, Fernando, que una de las cosas que nos planteamos, nos preguntamos en este programa, es cómo transmitimos determinados legados a las nuevas generaciones, ¿no? ¿Cómo le planteamos algunas cosas muy propias, generacionales nuestras, cómo las trasladamos a las generaciones que vienen? Me da la impresión de que los Beatles se transmiten solos, ¿no? De generación en generación, que sí, no necesitan un intermediario ni un puente. Pero si tendríamos que pensar en cómo transmitir ese legado, ¿dónde tendríamos que pararnos? ¿Cómo deberíamos de hacer para transmitir Beatles a las nuevas generaciones?
1: Uf, mirá, me dijiste todo cuando dijiste se transmiten solos.
0: Solo, no, me
1: vas a decir eso.
0: Sí, tal cual.
1: Es que es verdad que es muy difícil por ahí sentarse con un hijo, con alguien más joven, qué sé yo, y decirle, no, mirá, esto es maravilloso, porque es así. Porque cada generación necesita, supongo, una identidad, un sonido. Pero el caso de los Beatles es increíble porque está lleno de pibes que los descubren, uh-huh, y solos entran en el universo.
0: Total.
1: Yo creo que, a ver, hay una cosa que es maravillosa, que se han hecho buenos documentales, y el último es el Anthology,
0: sí,
1: que se reeditó el año pasado.
0: Sí, es buenísimo, es muy bueno.
1: Está muy bien hecho, sí, está muy claro, muy completo, muy ATP, digamos, para que, uh-huh, todos puedan ingresar. Entonces, a ver, si sos una persona que querés acercarte al fenómeno, y ponete los Anthology, disfrutalo,
0: claro,
1: y eso. Si ya sos un músico, ya eres algo de música, del mundo musical, te digo, mirate el Get Back de 8 horas donde se los ve a los Beatles componiendo, discutiendo, ensayando, tonteando. Todo es muy, todo es muy, digamos, disfrutable en el caso de los Beatles.
0: Totalmente. ¿Alcanzaste a ver alguna imagen, algún avance de esta biopic que anda dando vueltas?
1: Vi alguna cosita. Debo decir que no me tiene demasiado entusiasmado. Bien. No le pongo demasiado ficha. Okay. Vos te referís a esta, que son las cuatro individualidades, sí. Digamos, la historia vista
0: de... A esa misma, tal cual. A esa misma.
1: Sí, a ver, el director, ¿cómo es que se llama? Méndez. Sí. Me gustó alguna cosita que hizo con alguna de las películas de James Bond, ponele, pero la verdad es que me parece una idea muy ambiciosa y ojalá le salga bien, porque obviamente vamos a disfrutar, pero yo no le tengo demasiada fe.
0: Fer, agradecerte muchísimo esta comunicación con El Domingo No Tiene la Culpa, y como siempre, Beatles, siempre Beatles. Abrazo enorme.
1: Un abrazo para ustedes, y buenísimo que tengamos ahora un día para celebrar, por fin, bastante oficial dentro de todo. Así que
0: es verdad, porque hay otras fechas también dando vueltas.
1: Se venía hablando de muchas fechas, pero eran apócrifas, ¿viste? Eran todos como inventos o ambiciones o fake. Y de repente ahora en esta, bueno, se pusieron de acuerdo todo, digamos, los sitios oficiales de los Beatles y todo, y bueno, y está bien, porque es el aniversario de Luis Love, y está bien, es un mensaje para la gente, un mensaje lindo que los Beatles quisieron dejar, así que me parece que ahora sí, por fin, tenemos un día para celebrar.
0: Te enviamos un abrazo grande desde aquí.
1: Gracias, chicos, chao, chao.
0: Abrazo enorme. Fernando Blanco, músico y escritor especialista en Beatles, pasó por aquí por El Domingo No Tiene la Culpa.
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0: Bueno, después de este bloque de chivato, queremos decirle que tenemos mensajes que llegaron al 11-7000-0750. Ahí queremos leerlos, ahí queremos escucharlos.
2: Todavía no hay ningún fin, si no le pongamos fin. Antes que se vaya, antes que se diga fin, tiene que rendir cuentas, tiene que contar de dónde sacó ese dinero negro, quiénes son sus cómplices, desde dónde lo apoyaban, a ver si la justicia puede hacer algo de eso. Lo dudo mucho. Cada vez que sacan un préstamo, compran a alguien. Así que, bueno, que tengan un buen domingo. Raúl de la Matanza.
0: Gracias, Raúl de la Matanza. Viste que hay un poco de descrédito y de descreimiento en el Poder Judicial de la Nación. Descreemos de los funcionarios que integran ese Poder Judicial. No por nada, tantísimo de los mensajes que van llegando, no solamente hoy, aquí en el Domingo No Tiene la Culpa, sino también durante la semana, vienen en esa dirección, ¿no? Como que, bueno, si la justicia en definitiva no va a hacer nada. Bueno, si la justicia quiere... hay, ¿no?, como un descreimiento del sistema judicial en nuestro país. Mire, no por nada, la yegua, la señora que está presa allá en San José 1111, en un momento fue contra el sistema judicial. ¿Se acuerda que se hablaba de la posibilidad de una reforma judicial? Bueno, ¿dónde está Cristina? Presa, proscripta, ¿no? Con derechos cercenados. Hay algo ahí con el sistema judicial que habría que rever. Habría que rever bastante, me parece a mí, y profundamente. Pero hay algo entre los funcionarios del sistema judicial o todo el sistema judicial argentino que está bastante alejado de lo que es la realidad del pueblo, ¿no? De la gente común y corriente. 11-7000-0750, queremos leerlos, queremos escucharlos.
3: El domingo no tiene la culpa. Un abrazo a la mesa, a todos los oyentes. Bueno, que nos pase lo mismo que Pepín Simón, a este Adorno, que no lo disfracen de Gaby Fofoy Miliki y le pongan una ñatita roja y se nos escape. Ni olvido ni perdón.

0: Se está tocando una de Papo, Pepe, ¿no? Ahí, de una. Mensajes, ahí tenemos por ahí.
1: Es la primera vez que escribo, pero hace varios domingos que los escucho.
0: ¿En serio?
1: Me encantó.
0: Gracias.
1: La charla con Georgina, Orellano,
0: sí.
1: Y conocer cuántas actividades tienen organizadas en su centro. Ojalá muchos se sumen para colaborar con los que necesiten y haya más igualdad. Abrazo desde Mar del Plata, nos dice Arabela.
0: Arabela, abrazo enorme para vos. 11-7000-0750. Queremos leerlos, queremos escucharlos.
2: Hola, el domingo, buenas tardes. Yo ya siento que lo que nos sucede en el país es porque la gente quiere que suceda. Vendieron su alma porque el chatarrero este que nos gobierna prometió que el pago iba a ser en dólares. Saludos, Beto de Mataderos.
0: Sí, estamos aguardando, estamos esperando la dolarización de todos nuestros sueldos.
1: Y seguimos esperando.
0: Yo por las dudas, mire, ve la silla que está allá, es la que utilizo para sentarme a esperar la dolarización de nuestros sueldos. La realidad de nuestros sueldos es que cada vez se ven más, ¿cómo se dice?, dañados por la realidad económica, por el plan económico que lleva adelante este gobierno cruel, como lo es el de Javier Milei. La única realidad es que los sueldos se ven disminuidos. El poder adquisitivo de nuestro sueldo, ya sea de un trabajador asalariado en blanco o en negro, se ve completamente dañado por las políticas económicas que lleva adelante este gobierno. ¿Tenemos alguno más, Day, ahí?
1: Hola, con respecto a mujeres que ejercen la prostitución, hay un libro interesante, Chicas Caras, en relación a menores. No sé cómo lo considerarán las chicas de Amar, nos dice Adriana de Chascomús.
0: Y sería cuestión de que las chicas de Amar lo tengan, lo lean y poder debatir justamente sobre esa situación. Me parece que acá lo importante es romper el prejuicio y acercar posiciones también, ¿no? Acercar. No tenemos mucha idea realmente de qué se trata el trabajo sexual, qué implica el trabajo sexual, cuál es la realidad de las trabajadoras sexuales en toda su extensión, ¿no? De en todo ese arco, en todo ese abanico de trabajo sexual. Me parece que es un momento también eso, para romper prejuicios y para acercar partes. Vos tenés algo para decir, algo para debatir, acércalo, proponelo. Del otro lado, lo más probable es que lo acepten, que esté abierto ese canal para poder debatir, para poder charlar algunas situaciones. Ahora, en el domingo no tiene la culpa, tenemos una invitación para hacerles.
1: Ajá.
0: Tenemos una invitación al teatro, pero no en voz nuestra, en voz propia. Escuche.
3: Hola, ¿cómo están? Mi nombre es Martina Matzkin, soy una de las dos directoras de Tristán y los días por venir, junto con Gabriela Guazuf. Este documental es una coproducción entre Argentina, con las productoras Groncho de Rocío Piccirilli y Lumen de Aníbal Corcho Baristo, y en Uruguay de Monarca Films. Y es un documental que estuvimos filmando a lo largo de 7 años, con muchísimo trabajo y muchísimo amor, acompañando el crecimiento de Tristán y de, bueno, muchísimas cosas que van pasando en estos 7 años, no solo en relación a su mundo más personal, como ser, bueno, el vínculo con su familia, con sus amigues, terminar la escuela, indagar sobre su arte. Tristán es ilustrador, ciertos hitos de decisiones que él toma en relación a su identidad de género. Tristán es un varón trans. Y bueno, todo esto que va pasando en, como les decía, en este fuero más íntimo, pero también todo aquello que va sucediendo alrededor, en este mundo tan cambiante, en donde en estos años, bueno, hubo una pandemia mundial, hubo un cambio de signo político muy grande. Y bueno, cómo Tristán va cambiando su relación con este mundo que lo rodea. Estamos muy felices de poder finalmente compartir esta peli después de tantos años de trabajo, así que les esperamos en el cine a compartirla con nosotros. Vamos a estar, en este momento estamos en el Cine Gaumont, en Capital Federal, a las 8:30 de la noche hasta el próximo miércoles. También vamos a estar en el Palomar el 1 de julio, vamos a estar en julio también en Gualeguaychú y en Córdoba, y seguramente en muchas más salas. Les invitamos a que se fijen todas las novedades, próximas salas, fechas y horarios en nuestro Instagram, donde tenemos toda esa información actualizada, que es @tristanylosdias. Ahí vamos subiendo todo, y también si tienen alguna pregunta o comentario.

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0: 2 y 48 de la tarde estamos escuchando lo nuevo, el nuevo trabajo de Lila Downs, que me parece que después de Chespirito es lo más grande que ha dado México. Polemiquísimo lo que acabo de decir, pero no me importa de todas maneras. Lila Downs y su nuevo trabajo suena aquí en el domingo No Tiene la Culpa. Mensajes que van llegando al 11-7000-0750. Dai.
1: Hola, Belmirio equipo. Yo
0: Hola.
1: Creo que la gente lo seguiría votando porque es una cuestión ideológica,
0: sí.
1: Clasista, racista y todos los ista

0: Que
1: con los que carga gran parte de nuestra sociedad.
0: Estoy de acuerdo.
1: Muchos de esos prejuicios fomentados y alimentados por los medios hegemónicos, lamentablemente pareciera que están arraigados en el ADN de nuestra sociedad. Abrazo, nos dice Patricia de Paternal.
0: Gracias, Patricia, por estar con nosotros domingo a domingo. ¿Hay alguno más?
1: Sí, Balmi, ¿con qué claridad describe cómo estas bestias accionan sobre los más vulnerados? Me duele en el alma, pero aún sabiendo que tengo familias y amigos que los apoya, nos dice Néstor del 55. Balmi, siempre fueron ellos los azules y nosotros los civiles.
0: Total.
1: No cambió nada.
0: No ha cambiado o no ha cambiado casi nada. Cambiaron los métodos por ahí, ¿no? Las formas, y a veces creo que cambió un poco la crueldad también con la que se manejan algunos funcionarios.
1: Ya no hay vergüenza.
0: Eso,
1: de la crueldad.
0: Hay como una falta de vergüenza al ser cruel. Ese es cruel públicamente, y lo peor de todo es que ser cruel públicamente a veces termina siendo festejado por parte también de nuestra sociedad. En ese menjunje estamos. 11-7000-0750, queremos escucharlos.
2: Hola, con este poder judicial que está solamente para meter preso al peronista, a Cristina, a todo lo de los popular, no viste que ninguno de la derecha fue preso. Macri, Caputo está de nuevo. Yo no creo, la verdad, no creo que lo metan preso a ninguno de este gobierno corrupto. Héctor de Domínico.
0: Gracias, Néstor, por comunicarte con nosotros. 11-7000-0750, queremos leerlos, queremos escucharlos.
3: Muy buenos días, equipo de El Domingo No Tiene La Culpa. Me encantaría participar por entradas para Tristán y los Días Por Venir, que me encanta ir a ver Cine al Común y a otros tantos de cine que dejan una enseñanza y unos... Soy Ernesto de la Ferrera y mis últimos tres números de documentos son 858. Les mando un fuerte abrazo.
0: Ernesto era nuestro oyente que habló recién, no alcancé a escuchar el nombre. Ernesto, nos estamos poniendo en comunicación con la gente de la peli para ver si te podemos conseguir dos entradas para que puedas ir a ver al Gomón esta película. Así que quédate tranquilo que ya estamos ahí. Rodri desde la producción lo está tratando de gestionar. 11-7000-0750, ahí queremos leerlos.
1: No entiendo cómo sigue la bicicleta financiera a costa de tanta deuda externa que vacía nuestro tesoro nacional. El martes 30 de junio hay otro megacanje con 22 billones de pesos. Es una burbuja a punto de explotar, nos dice Alfredo López desde Agronomía. Muchas gracias.
0: Claro, Alfredo, lo que pasa también, ¿no? Y el temor es que cuando explota esa burbuja nos arrastra, nos lleva puesto absolutamente a todos y a todas. ¿Alguno más?
1: Buen día, Valmiro y equipo.
0: Buen día.
1: Lázaro desde Uruguay. Y ya ha subido el volumen de la radio dispuesto a para oír El Domingo No Tiene La Culpa de ninguna renuncia. Por aquí decimos la ley Estela de Araña. No es pareja dar el chicote al bicho. Chico no lo engancha, pero el más grande pasa al trote. Adorni, no sé de qué estrofa es, ni de qué padrinos mantendrá. To be continued to end, nos dice.
0: Total.
1: El lema chau de no... Ay, nos pide el tema chau de No Te Va a Gustar y Julieta Venegas, que es una linda despedida musical.
0: Es verdad, es una hermosa despedida musical. Y en algún momento lo va... No sé si hoy o el domingo que viene lo pasamos, si le parece. ¿Tenemos alguno más por ahí?
1: El peor castigo para Boborni, más que la cárcel, es que vuelva a ser un pobre pelagato, por eso hay que dejarlo con lo puesto y la sube cargada con 5.000 pesos, fin.
0: No, el problema, lo hablábamos al comienzo del programa, yo creo que Adorni se llevó tanta, que no vuelve a ser un pelagato nunca más.
1: ¿Vos decís?
0: Ni él ni sus hijos van a ser pelagatos. Olvídese, yo creo que Adorni y su familia está salvada para el resto del campeonato. Uno más.
1: Aquí nos dicen también, este mundial que no comparto es una distracción para la gente que se cree todo, nos dice Norma.
0: Mire, con respecto al mensaje de Norma, a quien le envío un abrazo muy grande, esta debe ser la radio menos mundialista del universo, con los oyentes menos mundialistas del universo.
1: De este mundial, creo yo. No
0: de
1: sé
0: este
1: si
0: mundial, tiene razón. De este mundial
1: en general.
0: De este mundial en particular. Hay como cierto desencanto con respecto a algunos jugadores de la selección, no en la forma de jugar, no en el compromiso que tienen con el fútbol, con la selección en sí, con el deporte en sí, sino A ver, ¿cómo decirlo? Hay cierta expectativa, no completa, no satisfecha por parte de la población argentina con respecto a ciertos pronunciamientos que la población cree que debería hacer el jugador de fútbol de la selección. No va a pasar, no va a pasar. A ver, la foto de Messi haciendo la B de la victoria en cuero y tomando... no va a suceder, no va a pasar. No va a pasar que Rodrigo De Paul diga la justicia social debe alcanzar a cada uno de los y las pobladores de la Argentina. No, el Dibu Martínez no va a salir, che, dejen de cagar a palos a los jubilados. No, no va a salir el Dibu.
1: No, yo creo que no se les pide tanto.
0: No les pedimos.
1: Pero
0: no les
1: por otro lado tenemos al Dibu promocionando casinos online con la ludopatía en jóvenes al alza. Tenemos hoy también lo escribía una oyente que puso todo bien con la selección, pero no olvidar que Messi le dio una mano al genocidio y pedófilo de Trump y responsable de las masacres de 170 niñas iraníes, nos decía Edgardo. Como que no se le pide tanto, pero por otro lado... Claro, lo que sí hacen
0: eso.
1: No es algo que no comparte gran parte del pueblo y que no lo perdona, no lo olvida y no lo ignora en este contexto.
0: Claro, no lo ignoramos. O sea, no le pedimos tanto, pero tampoco, a ver, le pedimos tan poco, claro, tan poquitito. O sea, a ver, yo no le pido ni a Messi, ni a Rodrigo De Paul, ni a Alexis McAllister que sean Diego Armando Maradona. No se lo pedimos, no pedimos que esta selección tenga una respuesta ideológicamente política a cada una de las situaciones que está atravesando el país. No sé, no se las pido, pero tampoco les pido tan poquito, o sea, claro, algo. Digo, no sé cuál será la situación o el contexto por el cual Messi termina dándole la mano al presidente de los Estados Unidos. No lo sabemos. No sabemos cuál es el compromiso político y económico que tiene Messi con respecto, ¿no?, a determinados poderes. No lo sabemos. Pero siempre está esa situación. El Diego, si hubiera sentado, si hubiera sacado la foto, le hubiera dado la mano a Trump, y lo más probable es que no. Y ahí está también, claro, ¿no?, esa vara tan alta que tenemos con respecto a los integrantes de la selección argentina de fútbol, que no son ni más ni menos que eso. Jugadores de la selección argentina de fútbol, nada más. Vamos con el tema con el cual nos despedimos todos los domingos. Déjelo entrar nomás al hermoso de Morrissey.

0: Sí, nos encantaría que todos los días sean domingos o que parezcan domingos, como dice el hermoso de Morrissey en esta canción de despedida. No nos queremos ir sin leer, sin compartir algunos de los mensajes que llegaron al 11-7000-0750 y agradecemos enormemente.
1: Menem, el único presidente, entre comillas, que hizo estallar un pueblo, Río Tercero, en
0: literal,
1: Córdoba. Y hoy tenemos 17 de sus familiares en el Estado. ¿Qué pretendemos? ¿Político de derecha, honestos? Si no hacemos nada de nada, solo nos quejamos, pero siguen los empleados del Ojitos de Cielo en la Corte Suprema, nos dice Fernando de Lomas de Zamora, capital nacional del brócoli.
0: Ah, no tenía. Ah, mire, le sumamos eso, capital nacional del brócoli. ¿Uno más?
1: Gracias a los oyentes que se pronunciaron en el no entusiasmo por el Mundial, me siento menos extraterrestre y menos sola en la humilde resistencia de no mirar los partidos. No le perdono a Messi la mano que le dio a Trump con una sonrisa, nos dice Graciela de Berazategui.
0: Nadie hace radio solo, lo gritamos, lo decimos, lo pronunciamos cada domingo. Alan Rodas y Agustín Rodríguez Aleso estuvieron en la operación técnica de este programa, Paula Rucci y Rodrigo Cabrera en la producción, Dayana Mejías, nuestra compañera.
1: Presente.
0: Mi nombre es Valmiro Mainetti. Nosotros nos estamos escuchando el domingo que viene cuando gritemos bien fuerte. El domingo no tiene la culpa.

0: es la señal de una nueva hora.
1: Hora 15 en la República Argentina. Son las 15.
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0: Hola, ¿qué tal? ¿Cómo les va? ¿Cómo andan? Espero que muy bien. Hola, Rodrigo.
1: Dice hola.
0: No se escucha.
1: Pues yo lo traslado.
0: Venga para acá. Usted estudió periodismo, buenas, ¿verdad? Ahí está. Sabe que si no se acerca al micrófono, no se lo escucha.
2: Pensé que no me iba a acercar tan pronto.
0: Bueno, pero para un saludo.
2: ¿Cómo estás, Vane?
0: Bien, a mí me gusta porque nosotros nos tuteamos. Tenemos ese, con los vecinos, ajá, los vecinos de arriba, sí. Tenemos esa diferencia. Entre nosotros nos tuteamos, el vecino no tutea.
1: Te trata de señora.
0: El horror mismo.
1: ¿Cómo se atreve?
0: El horror mismo. Bueno, le mandamos un beso a la familia del vecino, que escuchan siempre la radio. Así que bueno, ahí está, para la mamá, las niñas y demás. Que hoy escuché que no madrugó mucho la mamá.
1: No, claro, se levantó tarde.
0: Está bien.
1: Y está muy bien, para eso se inventaron los domingos.
0: Pero claro, escuchame, para disfrutar, para pasarla lindo.
1: Si no, va a estar en pijama hasta las 2 de la tarde, para que... Es más, yo me lo dejaría todo el día, te digo.
2: Sí, está horrible, ¿no?
0: La semana que viene,
1: sí,
0: los tres venimos en pijama.
1: Nosotros viajamos mucho. Claro, subirte al rock ahí en pijama.
0: Bueno, dejate el pijama abajo. Hace lo que hace David Cufré, tu compañero.
1: Ay, no,
0: David,
1: pero yo
0: Cufré.
1: No sé cómo se puede mover ese hombre. 78.
2: ¿Qué hace David? Perdón.
1: David Cufré tiene el pijama debajo del pantalón, debajo de un jogging, y la remera de pijama debajo de la campera. Y tiene como 7 capas. Parece Milei, tiene 7 capas de ropa. Claro, los sábados, claro, por la mañana.
0: No seas mala, no lo compares.
1: Pero no, él huele bien igual. Pero viene con muchas camperas al mismo tiempo. Yo no sé cómo hace para moverse. Y además viene en auto, tampoco es que viaja.
0: No, pero...
1: No se toma el bondi.
0: Y ahora que tiene remera térmica...
1: Oh, sí.
0: No se la saca.
2: Es que es muy temprano, David, se deberá entrar a las 6 por lo menos.
1: ¿Qué?
2: ¿Y qué? ¿No te dan ganas de sacarte nada a esa hora?
1: Yo me levanto más temprano y vengo decente.
0: Un día
1: se
0: levanta temprano a la semana.
2: Bueno, pero ese día es durísimo.
1: Sí, es verdad. Cuando es solo un día es más difícil que si fuera a diario, porque no tenés el hábito de levantarte temprano.
0: Entrás a trabajar a las 3 de la tarde.
1: Por eso digo que como no se levanta temprano nunca, el día que tiene que levantarse a las 4 o 5 de la mañana, lo debe sufrir.
0: No, todo esto tenía que ver con un saludo. Después no sé por qué salió esto
1: lo
0: de hablar
1: pijama.
0: De lo del pijama, David y qué sé yo. Le mandamos un beso grande a David.
1: Después podemos mandar al grupo cómo son nuestros pijamas. Si son los de peluchito, los viste que hay de disfraces.
0: No puedo contar cómo es el pijama.
1: Bueno. Bueno, está bien. Con las cosas que se cuentan en ese grupo, el pijama no nos puedes contar.
0: No.
2: ¿Cómo?
0: No, el pijama no les puedo contar cómo es.
1: ¿Vos tenés pijama, Rodri?
2: No. Remera vieja. Y shorts de fútbol.
1: Está bien.
0: ¿Shorts de
1: qué? Cómodo.
0: Fútbol.
1: Shortcito de fútbol para dormir.
2: O sea, yo no puedo venir porque estaría casi cerca de la hipotermia.
1: Claro.
2: Si vengo en pijama.
0: Bueno, esperemos al verano entonces para hacerte venir en pijama.
2: No, tampoco.
1: No, es un muchacho muy coqueto, no va a venir.
2: No, tampoco, pero...
1: En pijama, un short de fútbol viejo.
2: No. Está bien, jean, remera.
0: Buah.
2: ¿O no?
0: Está bien. Deja.
2: Bueno, vengan ustedes en pijama, en verano.
1: No,
0: yo puedo venir en pijama en invierno.
2: Sí, ya lo sé.
1: No, yo también me cago de frío. No podría venir en pijama.
3: Anoten.
0: Bueno, anoten. Perdón por esta disquisición. Fue una charla que no tuvimos afuera del aire y, bueno, surgió. Pero ustedes saben que no los queremos dejar afuera, así que los comentarios nos los dejan en qué número.
1: 11-7000-0750 para mensajes escritos y mensajes de audio.
0: Queremos escucharlos, porque, a ver, no les conocemos mucho las voces, algunos, entonces... Nos gustaría que nos dejen mensajes de audio en la medida de lo posible. Pero en realidad la propuesta no tiene que ver ni con los pijamas ni con... sino que tiene que ver con otra cosa. Con una de las... Y voy a decir una de las noticias porque pasan un montón de cosas. Pero, a ver, la noticia con la que ayer estábamos merendando, cenando, esperando así el partido de Argentina-Jordania, fue... y te lo pregunto, renuncia de Adorni, que nos dejó así como bueno, ¿no? Con un fin que todos estábamos esperando.
1: Al fin.
0: Claro. Bueno, y dijimos, sí, claro, hoy la invitación para nuestras y nuestros oyentes tiene que ver con eso. Dicen que no hay que hacer leña del árbol caído, pero a nosotros ese refrán mucho como que no nos importa. Así que lo que les vamos a pedir a nuestras y nuestros oyentes, recuerden que hay premios siempre, ¿eh? Después, ajá, les vamos a contar qué vamos a sortear. Les vamos a pedir que participen, pero de una manera más lúdica, más como nuestro estilo, más musical y eso. Así que, ¿qué canción le dedicarían a Adorni? Piensen.
1: Me encanta.
0: ¿No? A ver, acá hubo ciertas propuestas.
1: Sí.
0: Propuestas muy interesantes. ¿Cuál tenemos? ¿La propuesta de quién?

0: Entre esos tipos y yo hay algo personal.
1: Es claro. Mentira.
2: No, es verdad. Mentiras son las que contaron, ¿eh? El pendrive y todas esas cosas. Bueno, pero ya hablaremos también de eso. Algo personal, ¿no? Una canción que bien le cuadraría no solamente... Adiós, vecino. No le cuadraría solamente a Dorni, sino también a gran parte de este gobierno. ¿Cómo se está afilando los colmillos Patricia Bullrich?
3: Oh, pero...
2: Vamos a dedicarle un bloque. Vamos a dedicarle un bloque porque yo no puedo creer lo que está pasando. Bueno, algo personal, Joan Manuel Serrat, una canción que le podríamos dedicar tranquilamente a Dorni, ¿no? Como esa gente de mierda que canta la Bersuit, por ejemplo, ¿no? Esa sería otra canción que bien estaría dedicada a Manu, el deslomado, a Dorni.
1: Es mentira.
2: ¿Renunció? ¿Se fue?
3: ¿Lo renunciaron?
2: ¿Lo echaron?

0: Bueno, es amado, con... Se ríe, Dai. Está bien, son canciones que seleccionamos un par, tampoco, ¿no? Pero así como para que se vayan copando y nos digan qué canciones le dedicarían a Adorni. Y vos elegiste una que a mí me encantó, que me sorprendió.
1: Fue la primera que se me ocurrió, te juro.
0: Escuchemos.
2: Mentirosa.

0: Igual sí, que vuelva a dar explicaciones, donde las tiene que dar, ¿no? Pero bueno, a mi lado no, a nuestro lado no, al gobierno tampoco. Vete, vete, vete y llévate a los que puedas.
1: Sí, vete, vete, pero sigue siendo funcionario. Ese es el gran problema y es lo que vamos a hablar un poco con alguno de los entrevistados el día de hoy, porque sigue siendo un funcionario público, va a seguir cobrando una millonada de las arcas del Estado, y también hay que ver qué pasa por ahí. Cuando, en esta renuncia, solo corresponde a la jefatura de gabinete y vocería, corresponde
0: ¿y a la vocería?
1: A todas las áreas del Estado. Bueno, vocería ya sabemos hace varios días que claro, se anunció un nuevo vocero. Jefe de gabinete ya no es más a partir de ayer por la tarde, con una carta además patética, ¿no? Diciendo que corre un paso al costado para no perjudicar al presidente de la nación después de todas las mentiras que se han dicho. No, tristísimo, patético correspondiente a su figura.
0: Bueno, el modo y en que se ha ido. También.
1: Sí, sí, sí, totalmente. Pero digo, sigue perteneciendo al directorio de YPF, también lo van a correr de ese puesto. ¿Qué pasa ahí? Bueno, son todas como preguntas hacia el futuro cercano que tendrán que responder el gobierno nacional.
0: Buah, buah. 11-7000-0750, ese es nuestro número de teléfono, ahí nos dejas tu mensaje, escrito, grabado, y nos contás qué canción le dedicarías a Manuel Deslomado, renunciado, despedido, Adorni.
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0: 11 7000 0750, ahí nos dejas tu mensaje y te dijimos, hay premio, vamos a sortear un par de entradas para que tengas la chance de ir a ver al Mazazo Trío. Que hablando del Mazazo Trío, hoy también vamos a traer novedades sobre eso.
1: Ajá.
0: Ay, hoy tenemos invitada. Sí, acá en piso para que nos cante un rato, nos cuente un montón de cosas. 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
0: 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Si nos escriben nombre, apellido y las tres últimas cifras del documento para que puedan ganarse las entradas. 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No todos somos Adornis, ¿eh? Así que bueno, participen.
2: Adornis. ¿Qué? Adornis.
0: Bueno, 11 7000 0750, ahí nos dejas tu mensaje, y ya nuestras y nuestros oyentes empezaron a comunicarse con nosotros.
1: Por supuesto, aquí nos dicen: hola Vanessa y Dayana, qué domingo, que vienen ustedes con sus diálogos y reflexiones, y qué mal el adornado. Dicen que le van a dejar en su altísimo cargo de YPF. Esto es una joda loca. Creo que la canción Rata Inmunda nunca perderá vigencia con estas lacras. Me duele la patria. Abrazo grande en el aniversario del asesinato de Costequi y Santillán, que terminen con la violencia y la burla institucional, nos dice Ariana de Lomas de Zamora.
0: Un abrazo grande, Ari.
1: Nos dicen por aquí también: hola, la canción del jefe es para todos estos HDP. A Adorno le quedaría bien Yo me manejo bien de Serrat también. Dice As de Cartón por Julio Sosa. Nos van mandando ya canciones, respondiendo ahí a la consigna que le pedíamos en el 11 7000 0750, las canciones para despedir a Manuel Adorni.
0: Que te vaya bonito.

0: Esta canción de Víctor Heredia la pedían también un oyente que dice para Manuel Adorni y Los Libertos. Pero no es el único, también nos dicen buenas, soy Quique de San Miguel. Al mamarracho de Adorni le diría esa canción de la Bersuit que dice devolvé la bolsa.
1: Buenísimo,
0: abrazo.
1: Pero buenísimo, no se había ocurrido, genial. Muy buena.
0: Ahí la escuchamos.

Muy bueno, muy bueno, bueno. 11-7000-0750, ahí nos dejás tu mensaje, ahí nos grabás tu mensaje. 11-7000-0750.

0: aplauso.
1: Me gustaría que me pidas disculpas, pero está bien, no me las vas a pedir, así que te lo tomo.
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0: Bueno, el tema Adorni es un tema que está en portada de todos los diarios. Bueno, es un tema que, bueno, es como el más importante a nivel político, porque no solamente es su renuncia, y esto lo vuelvo a preguntar porque a mí no me queda claro, sino también por las implicancias que tiene esta salida del jefe de gabinete. Y bueno, todavía estamos a la expectativa de ver quién va a ser su reemplazo. Todo hace suponer que va a ser Santilli. Pero bueno, nada, hay que esperar la confirmación, que se supone llegaría hoy. Así que vamos a estar atentos a ver qué es lo que pasa con eso. Pero vamos a repasar portales. ¿Qué
1: dice página? Por supuesto, repasamos el portal de La Casa, página 12. En la justicia, Adorni también está knockout. El fiscal espera los resultados de un informe contable sobre sus gastos e ingresos. Las insólitas cifras que salieron del celular de Tabar. El ex jefe de gabinete pagó 7 millones de dólares para parquizarlo y luego 30 mil dólares para las aberturas y 8 mil dólares para calentar el agua de la pileta, bueno, entre otros gastos.
0: Invierno, ¿qué quieren?
1: Pero tanta guita necesita. Aquí nos dice también, paginándose las miradas puestas en Santilli, el ministro del Interior en él es el señalado para reemplazar a Adorni. Después de la negativa de Martín Menem, por Dios, para ocupar la jefatura de gabinete, todo indica que irá el dirigente que viene del PRO y que tiene buen vínculo con los distintos sectores libertarios que disputan la interna. Expone la falta de cuadros políticos puros de La Libertad Avanza. Increíble que Mauricio Macri haya tenido razón diciendo que La Libertad Avanza era un partido débil y permeable. Mirá vos.
0: Bueno.
1: Terremoto en Venezuela, hallaron sin vida a la esposa y los hijos del futbolista Lucas Trejo luego de 3 días de búsqueda. La mujer y los niños de 5 y 7 años estaban entre los escombros del edificio en el que vivían. Trejo se había sumado a la búsqueda. Es terrible las imágenes que nos llegan desde Venezuela. Muy doloroso, una terrible catástrofe. Vamos a hablar sobre eso también y de una de
0: en
1: las...
0: un ratitín.
1: Sí, en un ratito nada más, sobre cómo ayudar, qué es lo que más importa en estos momentos. Una fiesta de millonarios en autos de lujo. El modelo económico premium contrasta con la malaria del común de la población. La venta de coches de alta gama como Mercedes-Benz, Audi, BMW y Porsche, a los que Milei también les eliminó los impuestos, creció casi 60% en el año contra un desplome del 10% en el mercado estándar. Caputo, que ve en el modelo, es acotado y le pide a Milei reactivar la economía de la calle. El colchón de dólares para el sacudón de la derrota de Trump y la idea de reventar las FGS de ANSES.
0: Bueno, y Minuto Uno también tiene, por supuesto, en su portada el tema Adorni. En infinidad de notas, dice, por ejemplo, en uno de sus títulos que hay expectativa por el anuncio de su reemplazante, esto que charlábamos recién, ¿no? Todo haría suponer que el Colorado Santilli se haría cargo, pero bueno, aún falta la confirmación oficial. También otro de los temas relevantes de la portada de Minuto Uno tiene que ver con la despedida a Ernestina Páez, que falleció el viernes en San Isidro. Trasladaron sus restos al Panteón de Actores. Bueno, y hay infinidad de repercusión en el mundo artístico, periodístico, por la partida tan prematura de Ernestina. Bueno, otro de los temas también, nuevo temblor sacude Venezuela, se registró un sismo de 4.9 en la escala de Richter en la ciudad de Tucacas. Estados Unidos, también a nivel internacional, volvió a bombardear Irán y crece el riesgo de una escalada en Medio Oriente. También habla de la tragedia en Francia, que se estrelló un avión con paracaidistas y que causó 11 víctimas fatales. habla un poco también de esto que vos mencionabas, ¿no? De el triste final de la familia de este jugador argentino radicado en Venezuela hace ya un rato, Lucas Trejo, que buscaba a sus dos hijos y a su esposa. Luego del terremoto, ellos estaban en La Guaira, la zona, una de las zonas más afectadas por los sismos, y que finalmente, bueno, los tres fueron hallados sin vida. Por supuesto, el tema mundial es portada en Minuto Uno. Scaloni palpitó el cruce con Cabo Verde y lanzó una advertencia. No nos van a poner las cosas difíciles, dice. Bueno, ahí habla también del triunfo de Argentina ante Jordania y el cierre de esta fase de grupos con puntaje ideal y nuevos récords de Lionel Messi en un mundial de fútbol. Así que, bueno, por ahí va la vida, viendo apenas dos portales de la Argentina. A la expectativa entonces de qué es lo que va a ocurrir con la jefatura de gabinete, la tragedia en Venezuela, temas que se repiten en todos los portales. 11-7000-0750, ese es nuestro número de WhatsApp.
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0: 11 7000 0750, ese es nuestro número de WhatsApp. Ahí nos decís qué canción le querés dedicar a Adorni o qué canción le dedicarías a Adorni. 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
0: Bueno, dijimos, uno de los temas que nos tiene muy preocupados y que aparece también en todos los portales, porque día a día la situación se vuelve más difícil, porque no fue solamente lo del terremoto en Venezuela, sino lo que va pasando día tras día y lo que intenta hacer una reconstrucción con toda la dificultad que esto presenta. Nosotros tenemos en línea a Elizabeth Díaz. Ella es licenciada en educación, es acompañante terapéutica, es venezolana, nacida en Caracas, pero vive en Mar del Plata y además es la presidenta de la Asociación Venezolanos en Mar del Plata, y están haciendo una campaña solidaria para ayudar a sus compatriotas tras los terremotos. Así que le damos la bienvenida, Elizabeth. ¿Qué tal? ¿Cómo estás?
3: Hola, gracias a todos por el espacio. Claro, soy la vicepresidenta, la presidenta es Daniela del Valle.
0: Perdón, bueno, ahí corregimos entonces. Elizabeth, bueno, contanos cómo es esta campaña que están organizando, qué necesitan, cómo se puede colaborar.
3: Bueno, estamos en verdad muy agradecidos porque teníamos complicaciones porque mucha gente quería acercarse a hacer donaciones, pero no teníamos manera de transportarlo a Venezuela. Uh-huh. La idea es que llegue a los lugares más necesitados. Pero bueno, una de las asociaciones de enfermeros de venezolanos en Argentina logró un vuelo humanitario que va a salir el jueves de Buenos Aires a Venezuela. Uh-huh. Para estar para las zonas afectadas, especialmente lo que es La Guaira, Caracas y Miranda. Entonces nosotros vamos a hacer varios locales se han unido para hacer centro de acopio y pedir donaciones de los insumos médicos que nos están pidiendo. No va a ser donaciones ni de comida ni de ropa, porque están precisando son insumos médicos específicos.
0: A ver,
3: entonces, por la página de la asociación lo vamos como a decir, sí, digan.
0: No, que te iba a preguntar sobre las precisiones puntuales de estas cosas que se están necesitando.
3: Sí, lo vamos a publicar porque, bueno, es un listado de muchos insumos médicos, que lo mejor es obviamente verlo en lectura. Uh-huh. Para evitar comprar cosas que no son necesarias y así la donación, bueno, pueda ser mucho más efectiva.
0: Bueno, ¿y dónde podemos ver esa lista?
3: Y esa lista va a ser publicada por el Instagram de la asociación ASOVENMDP.
0: De nuevo, por favor.
3: ASOVENMDP. La Asociación de Venezolanos en Mar del Plata.
0: Ahí está. ¿Y a partir de cuándo va a estar la lista publicada?
3: Hoy mismo ya va a salir la lista publicada. Ya hay locales que desde hoy van a empezar a recibir las donaciones. Está el local de comida venezolana Jojoto, está el local de Chamo Sport, que hoy tiene la sucursal abierta en la terminal. Tenemos locales también que desde hoy, Pernil Cava, porque hemos logrado ubicar locales en distintos puntos de Mar del Plata para que sea mucho más fácil para el que desee hacer un donativo, encontrar un punto cerca de su hogar. Tenemos locales en Juan B. Justo, que va a ser la Guariqueña. Y hay otros que se están ofreciendo también para hacer centro de acopio. Nosotros después vamos a, por supuesto, juntar todo y el martes en la madrugada, más tardar, enviarlo, porque debe llegar el miércoles a Buenos Aires.
0: Uh-huh. ¿Solamente medicamentos o también insumos de higiene, por ejemplo?
3: La lista dice eso, o sea, aquí la tengo a la mano, o sea que tiene muchas, o sea, tiene entre medicinas, insumos médicos, pero todo va más hacia ese lado de la salud, por decirlo así.
0: Correcto.
3: Por ejemplo, piden de medicamentos, los sartán, hidrocloratizoide, metformina, amiodipina, ibuprofeno, paracetamol, budesinos, sabultamol, loratadina, soluciones perenterales, antibióticos, analgésicos y antiinflamatorios, antieméticos, medicamentos para emergencias, oftalmología y uso tópico, material quirúrgico. Es un listado.
0: Sí. Entiendo. Y a nivel genérico están todas las drogas que están pidiendo de la medicación. Está bien. Digo, más que nada como para que la gente sepa y se oriente para dónde va la cuestión. Pero hay antialérgicos, gotitas oftálmicas, antibióticos, antipiréticos, es decir, medicamento para la fiebre, bueno, paracetamol, ibuprofeno. Está muy bien. Y va a estar la lista completa entonces hoy a la tarde en asobenmdp, que es el Instagram de la asociación. ¿Cuánto hace que vivís acá, Elizabeth?
3: En Mar del Plata tengo aproximadamente 7 años ya viviendo y 9 en el país.
0: ¿Tenés familia allá en Venezuela?
3: Sí, me quedan algunos familiares, tengo tíos, primos y amigos que, bueno, que son familia también.
0: Digo, bueno, está muy bueno esto de poder coordinar la ayuda desde todos los puntos de Argentina para que pueda llegar la ayuda a Venezuela.
3: Totalmente. Es necesario porque, conociendo, no es secreto para nadie, la situación que vive Venezuela de hace muchos años, porque, bueno, por algo hay tanta migración y tanto hemos estado en tantos movimientos. Sabemos que los terremotos y todas estas situaciones naturales pueden pasar, porque, bueno, vivimos en un planeta vivo. El problema es cuando no tienes infraestructura para poder ayudar a un país, que el mismo propio país pueda solventar la situación. Y tristemente Venezuela no es ese país que puede solventar él solo esta situación. No cuenta con maquinaria, no cuenta con recursos. A veces llega la máquina y no tienen diésel. Si no tienen diésel, sabes, como que si tengo una cosa me falta la otra. Llegó este, el otro, pum, se fue la luz, porque por supuesto no hay electricidad, las centrales están malas. Entonces, por eso que, bueno, nos abocamos y agradecemos toda la ayuda que ha llegado internacional, porque la necesitan porque no tienen cómo. Las primeras personas que ayudaron, primero y segundo día, eran los mismos vecinos, sacando a sus propios vecinos de los escombros, porque no había más nadie, porque no había elementos, no había recursos para poder ayudar.
0: Claro.
1: Elizabeth, buenas tardes, Dayana Mejías te saluda. ¿Tenés conocidos, amigos, familiares que hayan estado en las zonas más afectadas?
3: Bueno, tengo a mi tío que estaba en El Paraíso, frente a él, bueno, una de las torres se derrumbaron, por supuesto muy asustado en el momento que lo llamo, porque bueno, o sea, yo todo mi tiempo en Caracas viví temblores y uno se asustaba. Yo no me quiero imaginar esta magnitud, lo claro que tuvo que haber sentido. Paredes se cayeron, se rajaron, ves eso en acción y bueno, piensas que por supuesto vas a morir.
1: ¿Hubo algún tipo de alerta, digamos, geológica? Digo, había, yo leí al menos en algunos portales que algunas personas recibieron una alerta de Google, por ejemplo, de movimientos sísmicos, pudieron salir de sus edificios y de esa forma salvar su vida, pero digo, institucionalmente, ¿hubo alguna alerta o fue completamente sorpresivo?
3: Fue completamente sorpresivo. La mayoría recibió fue el que por suerte tenía Android, el que por suerte tenía internet, claro, y por suerte tenía datos, le llegó la información de Google.
1: Claro, pero además estamos hablando de segundos, no es que tampoco hubo tiempo de hacer
3: 30, la mayoría dice que fue 30 segundos antes.
1: Claro,
3: no. Y algo que tampoco la gente sabía, porque no es algo que un recurso que no sé, la población sabía, miren chicos, está activado en todos los teléfonos que esto va a suceder. No, a muchos tampoco sabían qué hacer porque no sabían, era la primera vez que veían, entonces era como claro, que esto es verdad, es un chiste, no sabían, o sea, porque no era un recurso que ni conocían muchos. No estoy diciendo generalizando, pero la gran mayoría.
1: Sí, no nos pasa a todos, ¿no? Yo me enteré en ese momento que existía este tipo de alerta, que afortunadamente salvó vidas. No nos pasa a todos, ¿no? Yo me enteré en ese momento que existía este tipo de alerta, que afortunadamente salvó.

0: disposición para lo que necesiten.
1: Muchísimas gracias a todos por el apoyo y este amor que nos está dando nuestra patria en este momento que tanto lo necesitamos.
0: Un abrazo grandote. Ahí charlábamos con Elizabeth Díaz, ella es la vicepresidenta de la Asociación Venezolanos en Mar del Plata, que bueno, está haciendo esta campaña solidaria para ayudar a quienes se vieron afectados por el terremoto. Recordemos que hay, por lo menos hasta ayer, la última cifra oficial marcaba 1.430 personas fallecidas. Hubo dos terremotos, uno de 7,2 puntos y el otro de 7,5 puntos en la escala de Richter. Esto fue el miércoles. Hay 3.238 heridos, esto es, insisto, datos de ayer, que son los últimos datos oficiales que se conocen, y un poco lo que comentábamos hoy al principio del programa, el jugador de fútbol, Lucas Trejo, compatriota, que está radicado y jugando allá en Venezuela, jugando el fútbol en Venezuela, después de casi 3 días de búsqueda, finalmente fueron hallados sin vida su esposa y los hijos, dos chiquitos, uno de 5 y otro de 7 años, en medio de los escombros decíamos del edificio donde vivían en La Guaira. Él, en el momento del terremoto, estaba en Caracas porque su equipo iba a jugar un partido importante y su familia había quedado ahí en la zona costera, una de las zonas más afectadas por los terremotos del miércoles pasado. Bueno, la situación está bravísima y no es solamente lo que ocurrió con estos terremotos, sino lo que decíamos, ¿no? Reconstruir, empezar a intentar sacar a los sobrevivientes que quedaron entre los escombros. Y Venezuela es un país que la está pasando mal ya desde hace algún tiempo, y realmente como patria grande tenemos que pensar también en brindar nuestra ayuda, ¿eh? Así que a la gente de Mar del Plata y alrededores que puedan acercar sus donaciones, recién hablábamos con Elizabeth, @asobemmdp, ese es el Instagram, si lo necesitan nos lo piden por WhatsApp y se los pasamos, a colaborar. Los argentinos somos solidarios, somos solidarios entre nosotros y también con quien lo necesita de afuera, así que bueno, a dar una manito. Le agradecemos a Elizabeth Díaz, la vicepresidenta de la Asociación Venezolanos en Mar del Plata, que haya compartido con nosotros estos minutos aquí en Domingueando por Radio 750.
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0: 4 menos 10 de la tarde, 11-7000-0750. Ahí nos llegan sus mensajes.
1: Hola, siguiendo con la consigna de hoy para Adorno, le dedico basura de los Romeos, nos dicen saludos y buen domingo, Mari de Adroguet. ¿La tenemos ahí?

0: y dice:
1: basura.
0: No, no voy a hacer los coros. Bueno, una de las canciones, sí, dedicadas para Adorni, 11-7000-0750.
2: Sombras de la China de Serrat es la canción que con la que participa Carlos de Marcos Paz. La escuchamos ahí un poquito.

0: Hola, Vane y amigos. La canción para Adorni es Rata Inmunda, de Paquita, la del barrio. Cariños grandes de Marcela y Daniel de Belgrano. ¡Mua!
1: Esto le queda muy bien y además es muy graciosa. No pasa de
2: buena,
1: moda.
2: Es muy buena. Aplicable. ¡Ay, a tantos! Un abrazo
1: a
2: grande.
1: A ratas inmundas varias.
2: Sí, bueno, un abrazo grande a Marcela y Daniel. Gracias por elegir esta canción.

0: más mensajes en el 11 7000 0750.
1: Hola chicos, soy Francisco de Wilde. Para Adorni elijo dos canciones. Duraznito, ahí la escuchamos un poco, y basura. Lo que más le afecta son dos adjetivos: mentiroso y ladrón.
2: Me gustaría que me pidas disculpas, pero está bien, no me las vas a pedir, así que te lo tomo.
0: Yo tengo que darle explicaciones a los jueces, no a los periodistas. Porque no odiamos suficiente a los periodistas, ¿viste? Me acuerdo cuando levantaba el dedito.

0: cambalache. El que no afana es un gil. Dedicado a Adorno. Devolvé la platita, Adorno, porque es muy fácil irse. ¿Te vas? ¿Y te llevas la plata? No. Te vas como viniste, con los calzoncillos rotos. Porque viniste pobre, bobo. Y te, ahora te querés ir porque el gobierno te acomodó las cosas, pero te querés llevar todo lo que te afanaste. No. Te vas como viniste, en polaina.
1: Porquería, ya lo sé. En el 510.
2: Que haya venido con los calzones rotos me parece tan cierto.
3: Aplauso.
2: Me encantó.
3: Qué buena imagen me dio. No, y está bien. Tendría que devolverla.
4: Devolver la tarasca.
3: Pero no lo va a hacer. O sí, no sabemos. A ver.
1: Hoy resulta que es lo mismo ser derecho que traigo.
3: Ahí viene, ¿eh?
1: Ignorante, sabio, chorro, pretendiente.

0: colchonero.
1: Hola, Vani, soy Ale de Cañitas, ¿cómo te va? Y saludos a tu compañera. Yo le dedicaría el tango por Tita Merelo, Niño Bien. Ese está bueno. Y ¿sabes qué? A este hay que ponerle, sacarle el pasaporte, ponerle tobillera, y retenerle todo. Retenerle toda la guita que tiene. Terrible HDP. Bueno, les mando un beso, que pasen linda la tarde. Beso grande.
2: Que tenés berretín de figurar, Niño Bien, te llevas dos.
3: Le recabe, le recabe este tango. Escucha.
2: Vanidoso, la vas de distinguido y siempre hablas de la estancia de papá. Mientras tu viejo para ganarse el puchero todos los días sale a vender faina.
3: Bueno, en realidad él no habla de su papá, pero sí habla de la... No, tampoco habla mucho de las jubiladas, pero tiene, o sea, gente mayor que le dedica,
4: claro, que le presta plata. El padre también tiene una jubilada que le prestó dinero.
3: Claro.
4: Impresionante. Sí. ¿Dónde sacan a esa gente?
3: No sé. Habría que preguntarle a Nevechenko, la escribana. No, que por ahí ella hace los contactos. No nos olvidemos de ese gran personaje que nos ha dado.
4: Por favor.
3: El Adorni Gate. Por favor, ¿no? Bueno.
4: Nos mandan aquí una foto al 1170750 de Adorni veraneando. Dice: esto comprueba, como dije siempre, no somos feos, somos pobres. Para mí Adorni sigue siendo feo igual, pero esa imagen es muy deplorable. Yo no sé si decirle gracias o por qué me hace esto a Carri de La Plata, que nos envía esa foto de Adorni en malla y dice, que queda con el directorio de YPF cobrando casi 100 palos por mes, no debería salir del país.
3: Sí.
4: Muy cierto.
3: Sí. Ahí vi la foto. Estaba buscando la foto, perdón. No es necesario, Carri, no nos hagas esto. Esta imagen me va a perseguir por siempre.
4: Hoy va a tener pesadillas.
3: Bueno, 1170750, ese es nuestro número de WhatsApp. Un oyente más.
5: Hola, soy Analía de Tanti en Córdoba. Creo que lecciones de urbanidad sería algo que le cabe a todos los funcionarios de Milei. Beso grande a todos ustedes que son la banda sonora de mi vida.
3: Buscame el tema que pidió el oyente. No me dejes colgada así, mal. Qué feo que no tengamos el tema.
4: No me quemé.
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0: muestres en público cordial, atento, considerado, cortés, cumplido, educado.
1: Bueno, es infinita la cantidad de mensajes que tenemos. Vamos a intentar cumplir con todas las canciones, lo prometemos. ¿Qué canción le dedicarías a Adorni? Eso te estamos preguntando hoy. 117-0750. 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
1: 117-0750, ese es nuestro número de WhatsApp.
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1: Bueno, hablábamos de La Patria Grande. Los sueños de Pepe es una película, un documental que se va a presentar este lunes, mañana, a las 7 de la tarde y todos los lunes de julio. A esa hora, a las 7 de la tarde, en la sala Raúl González Tuñón del Centro Cultural de la Cooperación, con entrada libre y gratuita. Ahí sobre Avenida Corrientes. Los sueños de Pepe, Movimiento 2052, un documental que explora en profundidad la filosofía de vida del Pepe Mujica, su mirada sobre el mundo actual y su preocupación por asegurar un mañana mejor, con la dirección y producción de Pablo Trovo. Vamos a escuchar el tráiler de ese documental y después les recordamos a dónde se puede ir a ver.
4: Amigos, vengo del sur. Cargo con una gigantesca deuda social, con la necesidad de defender la Amazonia, los mares, nuestros grandes ríos. El desafío que tenemos por delante es una magnitud de carácter colosal. ¿Cuál es el sentido de la vida? ¿Acaso de dónde venimos? ¿A dónde vamos? La gran crisis no es ecológica, es política.
5: I want to welcome President Mujica and his delegation to the Oval Office.
4: El desarrollo no puede ser en contra de la felicidad, porque eso es el tesoro más importante que tiene. Cuando luchamos por el medio ambiente, el primer elemento del medio ambiente se llama la felicidad humana.
1: Bueno, a ver, si querés ver Los sueños de Pepe, te recordamos, es sala Raúl González Tuñón, Centro Cultural de la Cooperación, ahí sobre Avenida Corrientes, desde mañana y todos los lunes de julio a las 7 de la tarde con entrada gratuita.

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0: 4:10 de la tarde, 15 grados 4 décimas, la temperatura en Buenos Aires, y estamos en comunicación con Melisa Molina. Ella es periodista de Página 12 y nos va a poder tirar un pantallazo sobre la, y vuelvo a preguntar, renuncia de Adorni. Meli, bienvenida, ¿cómo estás?
1: Hola, Vane, bien, ¿y vos cómo estás?
0: Bien, acá viendo pasar la vida.
1: No, viendo pasar a Adorni.
0: Sí, los Adornis de la vida. Bueno, que vayan, claro, vayan pasando de a uno, ¿no?
1: Sí, tal cual. Bueno, con estas novedades y esperando también a ver cuándo oficializan lo de Diego Santilli, ¿no? Sabemos que es en cuestión de minutos o de horas nada más, porque si bien ya, digamos, Adorni está afuera, bueno, el reemplazo se sabe que va a ser Diego Santilli, que hasta ahora era ministro del Interior, pero todavía no está oficializado. O sea, no hicieron un comunicado, no publicaron nada con respecto a ese tema, por lo tanto, hay que ser cautelosos y esperar hasta que eso ocurra, no confirmarlo hasta que eso ocurra, ¿no? Según lo que me dicen, va a ser dentro de lo que queda de la tarde y por las redes sociales que lo van a anunciar. No se sabe todavía si el propio Santilli o si lo va a hacer el vocero, el flamante vocero Adrián Rabier, quien esté encargado, ¿no?, de comunicar esta noticia. Pero bueno, y también la expectativa está puesta en qué va a pasar con el Ministerio del Interior.
0: ¿Va a seguir siendo ministerio?
1: Bueno, es muy posible que no, que lo absorba la jefatura de gabinete, como había ocurrido en otro momento dentro de la gestión libertaria. Vieron que fue ministerio, después fue secretaría, después fue ministerio de nuevo. Bueno, ahora, al parecer, lo absorbería la jefatura de gabinete y quedaría como una secretaría a cargo de Ignacio De Vit, que era quien trabajaba con Adorni en la jefatura de gabinete. Bueno, quedaría él como ministro del Interior. Como secretario del Interior, perdón. Ya baja en el rango de ministerial.
0: Claro.
1: Así que bueno, también se supone que nos vamos a enterar de eso.
0: Bueno, y ¿nos podés contar algo que no sepamos de esta? Yo me planteo, ¿fue una despedida? ¿Lo rajaron o se fue?
1: ¿Renunciaron? No, quisieron hacer... Claro, ellos quisieron hacer como que era, bueno, que él renunciaba. Es mentira, o sea, no renunció a Manuel Adorni, sino que lo echaron. Ya la situación no daba para más. Y sí sorprendió, te digo, Van, esto el viernes fuimos a la conferencia de prensa. Bueno, que no fue una conferencia porque no permitió preguntas, pero fue esta presentación que hizo el nuevo vocero.
0: Ah, en el que pasó, después, en el que leyó su currículum.
1: Exacto, en ese mismo día, ese mismo momento, mientras él leía su currículum y hablaba de que ya dijo que no va a hablar ni de cuestiones partidarias, ni de cuestiones judiciales, ni de cuestiones legislativas, no sabemos de qué va a hablar el flamante vocero, pero mientras ocurría eso, ahí en el Salón Malvinas, en la Casa de Gobierno, empezó a correr el rumor de que Adorni estaba de salida, ¿no?, que tenía el boleto picado, y que su reemplazante iba a ser Diego Santilli. La verdad que a nosotros nos sorprendió, primero, que no diga nada el vocero, que no estén al tanto de la situación, el equipo de comunicación. Y segundo, que Javier Milei estaba en España.
0: Claro.
1: O sea, estaba fuera del país el presidente, que es quien se supone que toma estas decisiones.
0: Bueno, el otro día, perdóname, te abro un paréntesis. El otro día nos mandaba un mensaje un oyente, y no me acuerdo si era un o una oyente, pero nos decía, mirá, ahora que está Villarruel en el gobierno, ¿qué pasa si ella lo despide? ¿O qué bomba sería si ella se encarga de despedirlo?
1: Claro, bueno, lo cierto es que la presión ya era cada vez más grande, ¿no? No solo de Villarruel, que no lo quiere ni ver a Adorni, sino también de los aliados del PRO, que habían ya amenazado con la destitución en el Congreso de la Nación, la interpelación. Cada vez era más, incluso el propio gabinete. Patricia Bullrich, la presidenta del bloque del Senado, bueno, digamos, ella lo tenía que defender en los papeles, pero onios de récord, no se cansó de cuestionarlo a Adorni, de decir que tenía que dejar el cargo. O sea, era una situación ya muy compleja que nadie podía seguir sosteniendo. Y bueno, convencieron a Javier Milei, que ese mismo día, el viernes, salió a decir desde España que él creía en la inocencia de su jefe de gabinete, que el único que lo iba a echar de una patada, pero cuando la justicia lo declare culpable. Bueno, se tuvo que comer, ¿no?, que tragar esas palabras el presidente, porque volvió a la Argentina y tuvieron que eyectarlo a Manuel Adorni del Gabinete Nacional.
0: Es una gran palabra, salió eyectado. Sí, sí, sí, sí. No, pero estaba mirando también las repercusiones dentro del ámbito violeta, por llamarlo de alguna manera, ¿no? Sí. Y el tuit de Karina Milei: querido Manuel, gracias por tu incansable trabajo durante todo este tiempo y por defender las ideas de la libertad con una pasión y un compromiso que pocas veces se ven. Esto fue lo que publicó. Y Victoria Villarruel, que bueno, sabemos que tiene bastantes diferencias con los hermanos Milei, entre otros, responde al posteo de Karina Milei con: solo entré para leer los comentarios.
1: No, sí, ya es tremendo. La de Villarruel ya es tremendo. No, no la caretean,
0: digamos. No, pero ni medio. Ni un cuarto, claro. Ni un cuarto. Y la remata Patricia Bullrich, que pone: la confianza y la ética son dos elementos fundamentales para profundizar el cambio que el presidente, y lo pone con mayúscula, por supuesto, la gente y todo el país estamos construyendo. Son lapidarios.
1: Sí, de hecho Bullrich después compartió una foto después del partido de Argentina, sí, haciendo con el 13 y puso así como todas buenas noticias. Ya directamente es escandaloso, ¿no? El nivel de la interna que manejan en el gobierno, no se esfuerzan ni siquiera en disimularlo.
0: Sí,
1: pero igual, si está tenso, sí.
0: Perdóname, ¿no? A ver si hacemos el mismo análisis o si tenemos visiones diferentes. Viste que Patricia Bullrich en el partido anterior, que Argentina ganó por 2 goles, salió haciendo la B de la victoria marcando los 2 goles. Bueno, una cosa que también trajo bastante rum-rum. Y esta vez, con los 3 goles de Argentina, dale, otra vez, un 3% diciendo son todas buenas noticias. Ahora que, claro, se acaba de ir el jefe de gabinete, claro, el 3 de Karina.
1: Claro, sí, sí, por eso, Bullrich está descontrolada y desde el gobierno tratan de manejarla, pero bueno, tiene mucho peso propio y experiencia Patricia Bullrich como para obedecer a lo que dice Karina Milei, ¿no? O sea, obedece y está dentro del gobierno, pero todo el tiempo está tensando esa cuerda y ese vínculo con los Milei, que veremos hasta dónde llega, ¿no? Por ahora, bueno, señores, las cosas bien. Eso también es otro tema para destacar, que esta semana venía muy compleja en el Congreso de la Nación con respecto a Adorni, ¿no? Si lo querían seguir sosteniendo desde la Casa Rosada, bueno, iban a tener que enfrentar los pedidos de interpelación, y avanzaba el tema en el Senado, avanzaba el tema en diputados. Bullrich ya medio que no sabía, le habló con Karina Milei y le dijo: esto ya no podemos sostener más, ¿no? O sea, hay que hacer algo urgente. Y bueno, y finalmente decidieron aceptar ese ultimátum los Milei y lo terminaron corriendo. Pero bueno, sí, fueron días de mucha tensión, meses de mucho desgaste para el gobierno nacional alrededor de lo de Adorni, que por supuesto va a seguir la investigación en la justicia y tendrá que dar explicaciones y responder por este enriquecimiento que no puede determinar, no puede explicar de dónde sacó $850,000 en 2 años de gestión, ¿no? O sea, no logra argumentar de una manera creíble o sin contradecirse, y por eso terminó fuera del gabinete.
2: Melissa, buenas tardes. Diana Mejías te saluda. ¿Qué pasa con...
1: ¿Cómo estás?
2: Bien, con el cargo en el directorio de YPF. Digo, ¿afecta ahí?
1: Sí, es una polémica, eso no se sabe qué va a pasar. Se entiende que lo van a correr del cargo. Guillermo, muchos hacían el paralelismo con Guillermo Francos, el ex jefe de gabinete, que siguió en el directorio de YPF después de dejar la jefatura de los ministros. Pero lo cierto es que la situación es completamente distinta, ¿no? Francos se fue por una decisión más bien política, que bueno, no tenía que ver con algo como lo de Adorni, que es un caso, o sea, lo acusan de corrupción, claro. Se supone que no, que tendría que dejar también el cargo en YPF, pero bueno, también nos vamos a enterar de eso en las próximas horas. Entiendo cuando se oficialice cómo va a quedar el gabinete con la salida de Adorni y con la incorporación, se entiende, de Diego Santilli.
0: Bueno, y así está la vida, ¿no? Vos decís entonces, hoy darían a conocer la designación de Santilli.
1: Claro, anunciar que quién va a ser el jefe de gabinete. Ahora estamos sin jefe de gabinete, o sea, está Adorni todavía en los papeles, pero bueno, no sabemos quién es el jefe de gabinete, entonces se supone que van a anunciar hoy, según lo que dicen, van a anunciar hoy el nombre, y después en la semana se oficializaría la designación. Y bueno, imagino que habrá jura y todo lo que hay siempre que que asume un nuevo ministro, vieron que hacen este acto en el Salón Blanco con Milei, que firman. Se supone que eso sería en la semana.
0: Bueno, veremos, veremos. Igual en este mismísimo instante el presidente está con esos ataques de tuiteo todo, retuiteo todo. Está en llamas, ¿eh? Que no quiere dormir la siesta. No nos está escuchando a nosotros tampoco. Así que está meta a tuitear y repostear cosas. Bueno, le mandamos saludos.
1: No sé si escribió algo con respecto a lo de Adorni, hasta hace un rato no. Solo la que escribió fue Karina Milei. Claro. Eso sorprendió también, ¿no? Porque si estaba tan seguro de su inocencia y de acompañarlo, y esto es que supuestamente renunció él, tendría que haber hecho puesto algún mensaje o escrito algo, y la verdad que solo le dio retweet al mensaje de a la carta esta en la que se victimiza Manuel Adorni. Solo Karina fue la que escribió un mensaje, este que leías vos recién hace un ratito nada más, Vane. Así que bueno, veremos si hay en el ataque tuitero
0: se le da por escribir algo.
1: Claro, para despedirlo a Adorni.
0: Hasta el momento nada, estoy acá mirando la cuenta y no, son todos reposteos de cosas.
1: Claro.
0: Nada. Esperá, acá abajo, nada. Nada. Y el que nada no se ahoga. Meli, muchísimas gracias.
1: Beso grande a ustedes.
0: Un beso enorme. Gracias, chao, por todo. Besita. Meli Molina, periodista de Página 12, que nos contaba un poquito la interna de este raje. Iba a decir renuncia. Este raje. De Manuel Adorni, aquí en Radio 750.
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1: Bueno, Amamos Viajar. Nos vamos a Estados Unidos, a Canadá, a México.
0: ¿Cuándo? Yendo.
1: Bueno, espera que termine el Mundial, porque va a ser muy caro mandarte. No. ¿Qué va a hacer? Sí. No hay plata.
2: No hay plata.
1: Bueno, Rodrigo Cabrera está en el estudio.
2: Otra vez.
1: Nuevamente. Pero esta vez para contarnos cosas del deporte.
2: Sí.
1: Mirá qué general que estuve. Del deporte.
2: Del Mundial podríamos hablar. Primero.
1: Fulvito.
2: Jugó Argentina ayer anoche y ganó 3-1 contra Jordania.
1: Pará. Voy a hacer la gran Bullrich. No me ve la gente porque no tenemos cámara acá, pero. 3-1.
2: A uno.
1: Sí, está bien. Bien.
0: ¿Te estás quejando de ese 1?
1: ¡No! No, ¿cómo me voy a quejar del 1? No. No, me río del 3.
2: Ay, yo no entendí.
0: No, yo
3: te la radio.
1: 3% de cariño. Apareció Bullrich, chicos.
2: No, estamos, o sea,
0: no hay que empujarnos para
1: el. Están lentos hoy, ¿eh? ¿Qué les pasa? No, no, pero vieron que Bullrich salió, ¿no? Haciendo el 3. Sí. Había salido haciendo el 2 y después salió haciendo el 3. Muy lindo.
0: Yo pensé que
1: todo.
0: Estaba acordando de sus épocas de Montonera, por eso hizo la de la victoria. No, resulta que era por el partido.
1: De Montonera tira bomba, como le decía.
0: Claro.
1: Mirá ahí. Puede ser.
4: Anoten.
1: No lo sé, anoten. Cristina dice que anoten y ustedes anotan.
2: Bueno,
1: Fulvito,
2: ganó Argentina 3-1.
1: 3-1, sí. Sí.
2: Ya terminó la fase de grupos, Argentina menos con 9 puntos.
1: Sí, puntaje ideal.
2: Puntaje ideal, pasara lo que pasara ayer, íbamos a clasificar primeros, no nos modificaban nada, así que Scaloni aprovechó y puso un equipo bastante suplente. También con pruebas.
1: Es más re.
2: Sí, pero por ejemplo, el lateral derecho, que quizás especulaba que iba a descansar Molina, iba a jugar Montiel, lo puso a Ezequiel Palacios, que es un mediocampista, que no juega de lateral, hizo esa prueba y la verdad que funcionó. Tampoco es que tuvo demasiadas complicaciones por el rival, pero quizás está pensando también de ahora en adelante. Los dos laterales derechos están tocados, entonces quizás como para tenerlo como una herramienta, creo que después del partido dijo justamente eso. Y que Palacio se acopló bien. El mediocampo fue el mediocampo que jugó en el sin De Paul, ¿no? Con Paredes y Lo Celso, que jugó desde el inicio del ciclo Scaloni. Lo Celso debutó en Mundiales, estuvo en Rusia 2018, pero no tuvo ningún minuto. En la previa de 2022 se quedó afuera por una lesión, estaba dentro de la lista y tuvo que cambiar Scaloni y lo dejó fuera. Y debutó y metió un golazo de tiro libre espectacular. Un poquito de responsabilidad del arquero también hubo, pero era imposible sacarla porque la clavó al ángulo. Paredes también volvió a tener rodaje, lo hizo muy bien. Y tanto que no se le criticaba, pero se le pedía a Scaloni, che, ¿cuándo van a jugar Julián y Lautaro juntos? Que lo que dice Scaloni siempre es que él, pues si fuese por él, los pondría con Messi también, pero después ¿quién defiende?
0: Claro.
2: Porque Messi no cumple ese rol defensivo de ir y volver. Como quizás lo hace Almada, que tiene más sacrificio en la ida y la vuelta. Y dice, a mí me encantaría, pero tenemos que priorizar el equipo y tiene que haber un equilibrio, que es lo que siempre dice también Scaloni. Y ayer se dio el lujo y los puso los dos juntos porque necesitan los dos confianza. Lautaro venía también sin goles en Mundiales, con una mochila pesada desde el último, que él siempre lo dijo, que esta era su revancha porque no pudo convertir y no tuvo buenos rendimientos. Jugó bien en el último Mundial, pero no jugó como él hubiese querido.
1: Sí.
2: También en ese Mundial llegó tocado con una lesión y no pudo rendir al 100%. Y ayer se despachó con un gol de penal, así que se sacó la mufa en el festejo, hizo esa seña.
1: Sí.
2: Sí.
1: ¿Qué hizo el Dibu?
2: Ah, el Dibu acomodó
1: Atrás, correte para allá. Vení que te como. ¿Qué pasó?
2: Bueno, el Dibu acomodó la barrera para el gol de Argentina de tiro libre. Les dio indicaciones.
1: Nunca había visto una cosa así.
2: Ya lo hizo el Dibu.
1: ¿En
2: la
1: serio?
2: Selección. Sí, una vez
1: lo
2: había hecho.
1: No lo había visto, me lo perdí.
2: También lo había hecho para taparle la visión al arquero y que después se corran los jugadores y pasó lo que pasó y terminó siendo gol. Igual, yo no sé, a mitad de cancha, partido del Mundial, estadio lleno, los gritos, todo, no sé cuánta bola le darán al Dibu de mitad de cancha.
0: ¿Lo escucharon?
2: No creo. Bueno,
1: ¿vos decís que le estás arruchando el piso a Scaloni?
2: No, pero...
1: ¡Atendeme esto!
2: No, yo no dije eso. No.
1: ¡Grabame esto!
2: No lo grabes.
0: No.
2: Pero bueno, jugó bien Argentina, tuvo momentos, también no lo complicaron, pero bueno, en la primera que tuvo el Dibu, también que le patearon en el área chica... convirtieron un gol, así que nada, es para tenerlo en cuenta. Pero ya nos sacamos encima de eso. Y nuestro rival, sorpresivamente, va a ser Cabo Verde en 16avos, que todo el mundo decía, que creo que lo habíamos hablado acá, que muy probablemente hubiese sido, o la lógica indicaba que sea Uruguay, y se quedaron en el camino.
1: Y no, claro.
2: Que también lo hablábamos. Uruguay se quedó afuera, pero los corrió este último minuto y tuvo una expulsión en los minutos 90. Un jugador de España terminó lesionado por Nicolás de la Cruz y tuvo ahí un cruce en redes. O sea, eso es lo que pasaba con Uruguay, que no, creo que nos sacamos de encima, porque por más que Uruguay venía medio desarmado, medio haciendo agua por todos lados, si no ganaban, te iban a empezar a pegar, te iban a empezar a correr. Iba a ser un partido muy físico y nosotros tenemos varios jugadores tocados como para arrancar un 16avos ya con tanto esfuerzo. Cabo Verde no hay que subestimarlo porque le empató a Uruguay y a España y clasificó segundo de su grupo.
1: Sí.
2: Y es un partido serio para tenerlo, para jugarlo bien, no para hacer pruebas, por ejemplo, como con Jordania, pero sería por lo menos en ese aspecto un poquito más accesible o más amable para la fase del Mundial que es. Y ahora mismo se está jugando el primer partido de 16avos de final, el único partido de hoy del Mundial. Está jugando Sudáfrica, que nadie sabe cómo llegó a esta etapa, y contra Canadá. Así que están 0-0 a los 33 del primer tiempo.
1: Huaca, huaca, calmate.
2: No, pero nos daban un pase seguido,
1: está muchacho. Bueno, está bien, pero a ver, es el Mundial de sí, las sorpresas.
2: Claro, bueno. Y
1: Ecuador.
2: Congo también clasificó.
1: ¡Congo!
2: Congo va contra Inglaterra.
3: ¡Ah!
1: ¡Vamos, Congo!
3: Todos somos Congo.
1: ¡Todos somos Congo!
2: Claro. Que está del lado de la llave de Argentina. Que, mira, si Congo avanza y le gana a Inglaterra y terminaría quizás también ganando a Brasil, porque estás de ese lado, estaría del lado de la llave. Y eso también. Argentina tuvo en los cruces, cómo terminaron los grupos, para, se podría decir que se vio bastante beneficiado y le quedó el lado de la fase bastante liberado, porque todos los cucos y los equipos grandes quedaron del otro lado. Te los cruzarías en una hipotética final. Alemania, Francia, España, Bélgica, Nueva Zelanda, Holanda y Marruecos, por ejemplo, quedaron del otro lado. Países Bajos.
1: Países Bajos.
2: Así se dice ahora. Tienes razón. Sí,
3: Hablemos con propiedad.
2: Y de este lado quedaron. No,
1: para eso está Adorni, para hablar de propiedad de esta.
2: De este lado
4: es
2: quedaron.
4: Mentira.
2: Brasil e Inglaterra, para un cruce no, hipotético de semis.
1: Pero no. Si tengo que quedarme con uno, si tengo que elegir que uno pase, Brasil.
2: Sí, para jugar contra nosotros.
1: Sí.
2: Mira.
3: ¿Vos preferís jugar contra Inglaterra?
2: Y me gustaría más. Creo que
1: está
2: es...
1: el Diego.
2: Bueno, pero está Messi. Pero igual digo,
1: pero,
2: más
1: pero
2: allá
1: Messi
2: de...
1: hace goles con los pies.
2: Más allá de lo simbólico, digo, para mí es un equipo que nos para que le juegue a Argentina. Le conviene más por la forma de jugar que tiene la selección. Los cruces sudamericanos siempre son complicados. De este lado también quedó Colombia en posible cuartos de final si todos avanzan. A veces son más complicados jugar contra los rivales que vos conocés en esas instancias de mundial y de cada vez más cerca de las fases definitorias. Pero bueno, hay los partidos, hay que jugarlos todos y hay que ganarlos todos. En un momento inevitablemente te vas a cruzar con una selección poderosa, como nos pasó el Mundial pasado. Y bueno, hay que ver cómo responde la selección, que creo que está jugando bien y se está acoplando a los distintos momentos de los partidos, que no son todos iguales. Eso lo dejó siempre claro Scaloni.
1: Lo vi un poco nervioso igual ayer.
2: ¿Sí?
1: Sí, estaba como...
2: Siempre es el labio para abajo.
1: La cosa es medio un rictus raro.
2: Raro de él, que viste que a veces Argentina mete un gol y el tipo no lo grita, no hace nada, no se le mueve un nervio de la cara. Con el gol de Lo Celso, también por lo que le pasó a Lo Celso y todo, se estaba riendo con Aymar, estaba contento, se lo notaba distendido, cosa que es raro. No gritó el tercer gol de Messi en la final, lo gritamos todo, el tipo se sentó. A veces implosionó seguramente, pero el tipo se la bancó. No. Y lo vi en ese sentido un poquito más suelto.
1: No sé. Yo no vi el partido, tengo que decir eso. No vi el partido, vi una cámara que lo enfocaba pura y exclusivamente a Scaloni.
2: Habría que ver en qué momento, porque también quizás estuvo corrigiendo a algún jugador, a Palacio, que lo tenía siempre cerquita también, quizás, una posición nueva. Pero en eso lo vi distendido. Es raro en Scaloni, justamente. Hablando de entrenadores, Sebastián Becasese hizo la heroica con Ecuador. No prácticamente afuera, pero la tenía muy complicada. Le tenías que ganar o ganar a Alemania en la última fecha.
1: Alemania.
2: Alemania. No es el Alemania complicado, no. Pero es Alemania. No le pudieron meter un gol a Curazao. Decís, Alemania está muy complicado.
1: Bueno, pero también respetemos un poco la historia.
2: Claro, por eso. No, no es que...
1: Alemania.
2: Sí, bueno, y arrancaron perdiendo 1-0. Creo que a los 5 minutos del partido ya estaban perdiendo.
1: Horrible.
2: Y se les venían encima y parecía que iban a tener 5-0 abajo. Y terminó ganando Ecuador 2-1. Logró la clasificación, se la aseguró como uno de los mejores terceros. Y al final del partido, que los ecuatorianos lo tenían a Becasese, lo alquilaron, le estaban dando por dos lados. Pero los jugadores lo bancaban mucho. Y en las conferencias y demás declaraciones que hacían, siempre lo ponderaron mucho a Becasese. Y terminaron clasificando y al final del partido se lo ve esa imagen que salta como la platea donde estaban ahí los familiares. Y va y se abraza y les dio un abrazo a todos los jugadores y todo. Y después habló en conferencia de prensa cómo estuvo pasando estos días, que fueron complicados porque estaba 80% fuera del Mundial. Todo el mundo creía que ya no había chance. Y bueno, y contó que el rock nacional y demás, cómo lo acompañaron en estos momentos. Y una canción en particular, que si lo tenés ahí, podemos escucharlo.
4: La verdad que el rock nacional en estos días me ayudó muchísimo porque tiene frases muy potentes, cualquier artista. Y en el Ángel de la Soledad siempre dice, no escucha lo que oye, va para adelante, se prende fuego y siente. Y bueno, va de eso la vida, ¿no? De saber también que la vida te regala estos momentos donde puedes compartir con tus hijas, con tu señora, con tus hermanos, con tu mamá, con los amigos. Falta el viejo, que estará gritando arriba, ¿no? Hay que celebrar esos momentos. Imagino un pueblo ecuatoriano de 19 millones de personas celebrando y abrazándose, tomándose una buena cerveza y celebrando una victoria histórica. Así que la verdad que muy agradecido también a la cultura del rock, porque esa energía de combate, ¿no?, que se genera ahí, a mí me da mucha fuerza.

0: casi 5:45 de la tarde. Es un buen momento como para recordar algo que pasó en la semana, que fue que la Corte Suprema dejó firme la cautelar que obliga al Estado a cumplir la ley de financiamiento universitario, una resolución que alcanza la actualización salarial del personal docente y no docente y también la recomposición de los programas estudiantiles. Tenemos en línea al decano de la Facultad de Filosofía y Letras de la Universidad de Buenos Aires, a Ricardo Manetti. Le damos la bienvenida. Ricardo, ¿qué tal? ¿Cómo te va?
1: Hola, Vanessa, ¿qué tal? ¿Cómo estás?
0: Bien.
1: Bueno, bien, bien, estamos en una semana que ha sido, que es importante para la Universidad de Buenos Aires y para todas las universidades nacionales de nuestro país, ¿no? Me parece que empiezan a las cosas a ponerse en el lugar que corresponden, ¿no? Por parte de un gobierno que no atiende para nada las demandas que tiene por parte del pueblo de este país.
0: Bueno, ¿y cómo se sigue ahora? Porque digo, se luchó un montón, se salió a la calle, contamos con el apoyo de gran parte de la sociedad, una parte enorme, entidades que han mostrado su apoyo a la educación pública. ¿Y ahora qué pasa?
1: Bueno, me parece, digo, varias cosas. En primer lugar, quiero destacar lo que acabas de señalar, digo, el apoyo enorme que hubo por parte de la sociedad acompañando realmente esta demanda por parte de las universidades nacionales de todo el país, pero además también entendiendo el valor que tiene la Universidad de la Argentina, el valor de la gratuidad, el valor también de las cátedras libres, el lugar de lo que significa la extensión universitaria, y también esa noción, ¿no?, de la posibilidad de un ascenso social, de tener una perspectiva también para mirar críticamente al mundo, lo que tiene que ver también con algo que defendemos tanto, que es la soberanía educativa, la soberanía en el campo de la investigación. Todos estos son valores que, por suerte, el pueblo argentino valora de una manera importante, porque eso es también lo que nos dio un lugar importante en el mundo. Y digo, quiero agradecer en primer lugar el acompañamiento, como venimos haciendo todos aquellos que estuvimos en fuera de una manera importante, porque eso es también lo que nos dio un lugar importante en el mundo. Y digo, quiero agradecer en primer lugar el acompañamiento, como venimos haciendo todos aquellos que estuvimos en esta lucha.

0: señalabas, que es justamente poder poner en valor los salarios docentes y no docentes y también lo que corresponde a los programas y becas estudiantiles. La situación en la cual nos encontramos es que ahora el gobierno lo que tiene que hacer, el paso siguiente, es poner en vigor la ley de financiamiento. Claro. Hacerla efectiva, es decir, efectivizar la liquidación y aplicación de los fondos. Esto es lo que corresponde al Poder Ejecutivo hacer, ¿no? Y esto quedó claro por parte de la Corte Suprema de Justicia en cuanto a que este fallo ha sido unánimo. Así que lo que estamos esperando es que la implementación sea de manera inmediata, ¿no?
1: Te corro un poquitito de esta cuestión para hablar de otra que por ahí es un poco más personal y lo hago público porque vos lo hiciste público también. Hoy es el Día Internacional contra la Homofobia y a mí me parece muy interesante hoy hablar con vos sobre también este tema.
0: Sí, bueno, me parece, digo, hay algo que yo he hecho público básicamente porque también hoy es el Día del Orgullo que estamos representando en esta lucha contra la homofobia. Básicamente el orgullo de poder decir abiertamente, hablar uno de sus identidades, de sus deseos, de poder hacerlo públicamente, de no tener que esconderse. Donde vivimos en una sociedad durante mucho tiempo donde había que mentir, había que construir otra personalidad, había que esconderse. Esa idea de salir, ¿no? De salir, la idea de abrir la puerta para poder salir y para poder estar en un diálogo siendo simplemente lo que uno es, ¿no? Sin tener que ocultarse. O igual no es fácil para todos y todas. Entonces me parece que cuando uno puede hacerlo público también del lugar que está ocupando, puede ayudar a muchas otras personas. Porque uno también encuentra que fueron otras voces que a uno lo ayudaron en su momento para no sentir esa palabra que es terrible, que era sentir vergüenza, ¿no? Claro. Vergüenza porque también una vergüenza que era personal, pero también la vergüenza familiar, la vergüenza que empezaba a registrarse en los otros, ¿no? Donde la primera palabra que uno podía escuchar es, bueno, es medio maricón. Esa palabra que es terrible para un chico, pero también es terrible para una familia. Sí. Entonces poder romper con todos esos prejuicios y poder ser libre en lo que uno elige también tiene que ver con una lucha y tiene que ver también con el lugar que yo tengo hoy, la responsabilidad de ocupar dentro de una universidad y también la posibilidad de tener esta voz para decirlo hoy, por ejemplo, en este medio.
1: Es excelente, Ricardo, y nos alegramos de que esa vergüenza se haya podido convertir en dignidad y que sea para todas, para todos y para todes.
0: Sí, es así. Realmente hoy es un día, te digo, por eso hay muchas cosas. Yo siento que en esta semana ha sido importante, que va desde esa lucha. Y además también para señalar que todo se gana con lucha, ¿no? Porque sí, también esto de poder yo estar diciéndolo hoy es una lucha que lleva hace varios años, en realidad ha quedado registrado por un hecho concreto, que fue la lucha que llevaron compañeras travestis trans en el año 1979 en un local ahí en Nueva York, que era Stonewall, que dijeron no. Dijeron no vamos a permitir que nos repriman, no vamos a permitir que nos lleven presas. Y ahí comenzó la lucha, una lucha que venía mucho antes en realidad, mucho antes. Pero tal vez ese fue el momento en el que se visibilizó de manera importante. Y bueno, son años de lucha, de seguir luchando en cada uno de los territorios, los países, sobre todo en nuestro país, que también ha logrado leyes que fueron importantísimas en la ampliación de derechos, la ley de identidad de género, la posibilidad del matrimonio igualitario, por nombrar solamente dos que fueron muy importantes. Y que también hay que decirlo, que este gobierno intentó atacar, que intenta atacar cada vez que puede. Entonces también esta lucha continúa, la lucha, no hay que bajar los brazos. Así como no tenemos que bajar los brazos en que se aplique efectivamente la ley de financiamiento universitario, tampoco hay que quedarse tranquilo en lo que tiene que ver con los derechos adquiridos.
1: Seguro, seguro. Ricardo, te agradecemos infinitamente por estos minutos. Te mandamos un abrazo grandote. La última que te pido antes de irnos. Sí. Hoy, perdón, ¿no? Pues pasamos por todos los temas, pero la verdad es que me parece muy rico hablar con vos. Entonces, me parece que es de una riqueza infinita. Entonces, también quería pedirte unas palabras para Tati, que hoy hubiera, Tati Almeida, que hoy hubiera cumplido años. Porque, bueno, hace muy poquito se le entregó el doctorado honoris causa en la Facultad de Filosofía y Letras de la UBA. Así que nadie mejor que vos para hacer un recuerdo de Tati.
0: Mira, Tati tenía toda la valentía, una sonrisa enorme, la grandeza de sus palabras, también en acompañar la lucha de todos y todos. Hoy por ejemplo, vi que habían colocado en las redes, por ejemplo, de Tati acompañando algunas de

0: de las marchas, ¿no? Uh-huh. Por el orgullo, pero además recuerdo sobre todo el momento en el cual le entregamos este honoris causa. Fue una gran fiesta, una gran fiesta donde ella fueron los nietos quienes hicieron la laudatio para hablar de qué significaba ser nietos de Tati Almeida. También por otro lado, tenores que cantaron No Sole Mío, y ella cantó con muchísima felicidad, y hasta incluso le cantamos un feliz cumpleaños donde todos los teléfonos estaban puestos para que lo viera su nieto que vive en España. Entonces fue una gran alegría. Yo lo último que recuerdo es eso de Tati, esa lucha enorme. Todavía hay que seguir buscando a los hijos y a los nietos, y ese es el legado que nos dejan también las abuelas y las madres, que son muy poquitas. Entonces tenemos esa responsabilidad, y eso lo dijo muy en claro Tati ese día. Tenemos esa responsabilidad, pero también algo de hacerlo con amor, con mucho amor. Me parece que esa es la palabra que también representa Tati: lucha y amor.
1: Bueno, la lucha continúa. Ricardo, muchísimas gracias. Un abrazo gigante.
0: Abrazos a ustedes y gracias por escucharme. Abrazo.
1: Gracias a vos por estos minutos. Ricardo Manetti, decano de la Facultad de Filosofía y Letras de la Universidad de Buenos Aires, facultad por la que tuve la fortuna de pasar. La verdad es una gran facultad, una gran facultad. Mira, me tocó estudiar ahí, me tocó votar ahí. Soy vecina de la zona, soy vecina de las buenas, no como los otros. Los Rajaus. Así que bueno, nada, un placerazo charlar con Ricardo aquí en Domingueando, en Radio 750. Y hablábamos de Tati Almeida, decíamos, ¿no? Hoy hubiera cumplido 96 años y ella nos dejó un legado. Y queremos repasar parte de lo que decía Tati.
2: Y ustedes, chicos, jóvenes, cuando estén un poco caídos, que no pueden lograr enseguida lo que quieren, tienen que repetir bien fuerte: si las madres pudieron, ¿por qué no nosotros? Así que, ojo, es un compromiso que tienen ustedes con nuestros queridos 30.000. Gracias.
1: Ahora les toca a ustedes. Eso era lo que decía Tati. Ahora les toca a ustedes. Bueno, habrá que seguir luchando, porque todavía no se sabe qué pasó con muchos de nuestros compatriotas, así que bueno,
3: incluido Alejandro, ¿no?
1: Incluido Alejandro, el hijo de Tati,
3: que fue desaparecido con 20, 21 años, si no me equivoco. Ella contó en varias oportunidades, orgullosa de que su hijo era un militante, y decía, ¿no? Hasta el último tiempo, que Dios no me lleve hasta tocar, aunque sea, los huesos de Alejandro. Y lamentablemente no sucedió. Los milicos no quieren decir qué hicieron con ellos, ¿no? Esa complicidad la siguen teniendo casi 50 años después. Pero bueno, igualmente Tati sabemos que nunca se va a ir, ¿no? Físicamente ya no está, pero su espíritu, su lucha, su mensaje, su presencia está. A nosotros, bueno, nos tocó un poquito más de cerca, fue compañera de esta radio, de este espacio, y nada, hay que seguirla. Hoy, como ella bien lo dijo, nos toca a nosotros. Creo que en la última movilización del 24, tan masiva, creo que se vio un poco, ¿no?, la posta de que nos toca a nosotros ahora.
1: Sí, indudablemente. Bueno, y así como recordamos a la gran Tati Almeida también, y lo hablábamos con Ricardo Manetti, el decano de Filosofía, vamos a recordar a Luana Berkins, activista travesti trans, por el Día del Orgullo Gay.
4: Yo muera, me gustaría que pongan en la lápida que acá yace una persona que fue absolutamente feliz y orgullosa de ser travesti. Porque la sociedad espera eso, ¿no? Que mi final sea trágico, que por favor, ¿me entendés? Yo salgo con orgullo, con dignidad a la calle y no me van a doblegar jamás.
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0: proyecto, un documental sobre la despedida del Indio Solari llamado Graciosos y Valientes. Es un documental que lo encuentran de forma gratuita ahí en YouTube sobre la despedida, ¿no? Sobre el último adiós al Indio, primero en Plaza de Mayo y después en el Polideportivo Municipal José María Gatica en Villa Domínico. Es un documental breve, de apenas 20 minutos, que resume algunos de los testimonios de los fanáticos que asistieron al funeral, que convocó a más de 1 millón de personas, fue sumamente masivo. Y en esos testimonios, la verdad que es muy emocionante, es muy lindo cómo muchas personas cuentan cómo la música del Indio los acompañó en momentos críticos de su vida, cómo allí conocieron amigos que conservan desde la adolescencia hasta 30 años después, cómo se han formado parejas, familias enteras donde sus hijos se llaman Indio, Patricio, Patricia. Es realmente muy, muy lindo, muy conmovedor. Esta producción estuvo a cargo de La Cámpora, con lo cual la política atraviesa, ¿no?, todo el relato. Hay consignas en contra de Javier Milei, en contra de la situación económica y política actual. También hay mención de la detención y proscripción de Cristina Kirchner, pero sin perder el eje de cómo la música del Indio ha creado y acompaña a esta comunidad de fanáticos que fueron a despedirlo en su vida, pero que por supuesto continuará su música acompañándolos por el resto de ella.
1: ...11-7000-0750... ese es nuestro número de WhatsApp.
2: Hola, escúcheme, tiene que ser la canción de Víctor Heredia, esa que dice

0: 11-7000-0750. La consigna de hoy, bueno, tenemos dos. Por un lado, estamos regalando dos pares de entradas para ir a ver al Mazazo Trío el próximo viernes 10 de julio a las 9 de la noche en Hasta Trilce.
1: Para que no van a estar solas, van a estar con vocal consonante. Vocal consonante. Sí, no, está bueno. Es otro grupo que va a acompañar a las Mazazo Trío. Escucho Voces, edición invierno, así se llama el espectáculo. Y me decías que van a estar en...
0: En Hasta Trilce, esto es en Massa al 177, aquí en la ciudad de Buenos Aires. Las entradas se consiguen por Alternativa Teatral. Para quienes no tengan la suerte de ganárselas hoy, estamos regalando dos pares de entradas. Nos tienen que enviar su nombre completo y los últimos tres números del DNI. Pero por otro lado, la consigna del dedo de Abby era qué canción le dedicás a Adorni, ¿no? En esta renunciación que ha hecho, que lo obligaron a hacer. Y nos dice aquí, quiero dedicarle al Dormi la canción Y vos te vas, la de cumbia, la canción de El Empuje, dice Emiliano de Avellaneda.

0: Por aquí también. La Burrit hace el 3 porque no puede hacer el 4. Dice Graciela de Berazategui. No, muy bueno.
1: ¡Durísimo!
2: ¿Cómo?
0: Y acompaña ahí con unos traguitos. Nos dicen, hola chicas, buenas tardes. El tema de no te va a gustar al vacío no le quedaría nada mal, aunque parece más una caricia. Abrazo a todo el equipo, nos dice Mirta.

a ver si nos entendemos, Ladrorni. Vos llegaste, como dijo la señora que llamó hace un ratito, con los calzoncillos rotos. O sea, dejá, si tenés dignidad, si te queda dignidad, la peluca de gato de angora que te hiciste, los dientes de tu señora, lo dejás en una bandeja y te vas.

Hola chicas, buenas tardes, ¿cómo están? Están divirtiendo, mirá, yo lo que le dedicaría a Adorno, ¿no? Le dedicaría el hijo de Cuca por Pocho la Pantera. Soy Alfredo, ingeniero Uge.

0: poneme la cascada de vuelta, porque mató el efecto cascada del inicio del mensaje de nuestro oyente.
1: Hola, chico.
0: Ay, me mató. No, amé. Amamos a nuestros oyentes porque son lo más, participan, se copan, no, nos hacen efectos de sonido, cantan. No los podemos querer más porque no se puede, no hay más amor, no existe más allá. Ay, qué lindo. Bueno, 11-7000-0750, ese es nuestro número de WhatsApp.
2: Buenas tardes, chicas. Al corrupto de Adorni le entraría a la cárcel con este tema de fondo. Mentira de Manu Chao, nos dice. Abrazos, Karina.
0: No es Karina. Karina 3.
2: No creo.
0: No.
2: No, ¿qué haría escuchándonos? ¿Le da algo?
0: No sé, mira, todo puede pasar, porque viste que son raros. Ya lo dijo Mirta, ya lo dijo Chiquita. Ustedes son muy raros.

0: tarde.
1: Renunció Manuel Adorni a la jefatura de gabinete. Diego Santilli es el candidato más sonado a reemplazar la misma caca. Sí, coincido, 100%. También nos dicen por aquí, hola Vane, ¿cómo estás?
2: Excelente. Perdón. Dicen que es cerca de las 7 de la tarde sería el anuncio del reemplazo.
1: Qué raro todo, ¿no? Un sábado a la tarde, un domingo a la tarde. O esta gente o no descansa o qué.
2: ¿Qué? No sé. Bueno, dicen
1: ¿Por
2: que...
1: ¿Por qué tan desprolijo todo?
2: ¿En serio pretendés?
1: No, pero...
2: O sea, de mil amores, te lo pregunto. ¿En
1: pero
2: serio?
1: Siempre pasa todos los viernes a la noche, los fines de semana.
2: Bueno, son así. No tenían equipo, no tenían nada. Mirá, se rodearon... Anoten. Se rodearon de todo lo que se rodearon y más. Nada, y pretendés prolijidad. Yo...
1: Estoy pidiendo mucho.
2: Sí, no tienen ni decencia ni prolijidad, mirá lo que te digo. Sí, perdón, que interrumpí el mensaje, pero sí. Me llegó por cucaracha, llegó esa información así de ultimísimo momento.
1: Decíamos a la Vane, ¿cómo estás? Excelente programa. Resalto la entrevista al decano de filosofía y el recuerdo para la hermosa Tati. Para Adorni, ninguna canción, ni eso se merece el HDP. Felicitaciones y saludos también a Diana. Besos, amiga, dice.
2: ¡Ay, besos!
1: Hoy tenemos calculadoras científicas, tenemos inteligencia artificial. ¿Se puede determinar con exactitud la que se robó y exigirle al Estado que se lo quite? Del mismo modo, se puede determinar la deuda legítima y descartar la ilegítima o cobrarle a los que tomaron la ilegítima.
2: No sé.
1: Está difícil.
2: Sí.
1: Si el gobierno son ellos,
2: claro.
1: Sigue siendo difícil.
2: Y aparte, viste que... Está el partido judicial también en el medio. Sí, no sé. 11 7000 0750, ese es nuestro número de WhatsApp.

0: Bueno, y llega, comienza un nuevo mes en días nada más. Estamos a pocos días de que comience el mes de julio y como nos tienen acostumbrados, los aumentos para julio. Claro que sí. Las prepagas son uno de los sectores que por supuesto aumenta mes a mes. Aumentarán hasta un 2,9%. Es como bueno, el mayor valor que tendrán. Swiss Medical,
1: más que la inflación,
0: sí, que dio un 2,1%. Te decía, estas primeras, Swiss Medical, Osdell, Sancor, Salud, Avalian, aumentarán un 2,1%, mientras que Omnit tendrá la suba más alta de las prepagas, que será de un 2,9%. El transporte también aumentará muy por sobre la inflación. En el primero de julio ya van a estar entrando en vigencia las nuevas tarifas para el transporte público, por un lado por la ciudad de Buenos Aires y también en la provincia. El aumento en la ciudad de Buenos Aires será del 4,1%, tomando el último dato de inflación que dio el INDEC, que fue del 2,1% en mayo, y los dos puntos adicionales por la fórmula de ajuste que tiene la Ciudad Autónoma de Buenos Aires. En provincia también habrá un aumento, el viaje mínimo, que es hasta 3 kilómetros, que nadie se toma el mínimo para en el colectivo, pasará de costar 1.057 pesos a costar casi 1.200 pesos el segundo tramo, que va de 6 a 12 kilómetros, y los recorridos más largos, el boleto será de casi 1.600 pesos. Estamos hablando de el colectivo. Por su parte, en la ciudad de Buenos Aires, el boleto mínimo pasará a costar 822 pesos y el boleto máximo estará en los 1.620 pesos, el recorrido más largo. También aumentará el subte un 4,1% a partir del 1 de julio. Va a pasar a costar de 1.550 pesos, que es lo que sale hoy, a 1.600 pesos. Esto estamos hablando con sube registrada. Recordemos que si no traes la sube registrada, el boleto sale muchísimo más alto, no el doble, pero casi. Con lo cual, también esto es algo a lo que hay que prestar atención. Los trenes también tendrán un aumento del 8,6%, es el aumento más alto del transporte público. La primera sección, es decir, el recorrido de 12 kilómetros, pasará a costar 380 pesos y la tercera sección, el pasaje de trayecto más largo, será de 660 pesos. Si pagas en efectivo, que todavía hay esta posibilidad en los trenes, existe una ventanilla para poder comprar tus boletos, es de 1.400 pesos. Esto también hay que decirlo. También aumentará el combustible. Ya tuvieron varios aumentos. En el mes de mayo hubo dos aumentos. Bueno, el combustible, la nafta, el gasoil vuelve a aumentar. Los alquileres también aumentarán en julio en cuanto a aquellos que tengan un ajuste trimestral. Estamos hablando de IPC. Tendrán un aumento del 8,1%. Los que tienen un ajuste cuatrimestral tendrán un aumento del 11%. El ajuste semestral será de 16,7% y el ajuste anual por ICL, para aquellos que todavía tienen un ajuste anual, será del 31,54%. También aumentarán los colegios privados un 20%, es bastante alta la suba. La luz aumentará un 1,5%. Por su parte, el gas todavía no publicó los nuevos cuadros tarifarios, pero se espera también una suba que además cuenta todavía con un sistema de subsidios, con lo cual todavía no se sabe. En junio aumentó un 2,8% en todo el país y el agua, por último, un 3% en julio.
1: Bueno, y una cosa que les quería decir es que la Defensoría del Pueblo de la Ciudad de Buenos Aires sacó hace unos días un comunicado que dice que el boleto para jubilados en el subte va a sufrir alguna modificación. El boleto gratuito para jubilados, jubiladas y pensionados ya no va a funcionar con la tarjeta SUBE, sino que te vas a tener que bajar la app del Banco Ciudad. Y a través del Banco Ciudad vas a poder, a través de esa app vas a poder pagar con el código QR y así tener el descuento, no el descuento, sino la gratuidad del pasaje.
0: Más complicaciones, ¿no? Para una persona jubilada, tener que tener una aplicación, tener que tener saldo para poder abrirla, digo, cada vez.
1: Sí, y el trámite es 100% digital, además. Claro. Con la dificultad que esto tiene para la gente que no está acostumbrada a usar este tipo de plataformas. Así que, bueno, como vemos, la ciudad no se separa demasiado del gobierno nacional en cuanto a dificultarle la vida a la gente. Lejos de facilitarle las cosas, ay no, las volvemos más complicadas.
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1: Bueno, hoy pasamos por todos los temas, por todas las músicas. Sí, un poquito de cumbia, un poquito de bolero, un poquito de tango, un poquito de... Todo. Hemos pasado por la risa, hemos pasado por el recuerdo, por la emoción. ¿Y nos faltaba qué?
2: Y nos faltaba la música.
1: ¡En vivo!
2: ¡Vivo! Que es vivo. La característica de este programa.
1: Claro que sí, porque no nos antes, encanta. Sí. Pero, nos encanta que vengan los artistas. Sí. Fin, punto número uno. Somos así como muy felices cuando vienen, nos dedican un rato, nos regalan su arte y lo podemos compartir con nuestras y nuestros oyentes. Ya vamos a presentarla, pero en principio recordemos
2: que estamos regalando dos pares de entradas para ir a ver y a escuchar al Mazazo Trío el próximo viernes 10 de julio a las 9 de la noche. ¿En dónde? En Hasta Trilce. Esto queda en Maza al 117 en la ciudad.
1: No, 177.
2: 177. Dije mal la dirección todo este tiempo y nadie me corrigió.
1: No pasa nada.
2: Dos horas y media de programa diciendo mal el lugar.
1: No, lo dijiste
2: bien. Qué vergüenza.
1: No,
2: 177 en la Ciudad Autónoma de Buenos Aires. Las entradas para quienes no tengan la suerte de ganárselas están por Alternativa Teatral, pero aquí en Domingueando estamos regalando dos pares de entradas. ¿Cómo tienen que hacer? Nos mandan su nombre completo y los últimos tres números del DNI al 11-7000-750.
1: Bueno, y hablando de Mazazo Trío, tenemos a una de las tres.
3: Sa.
1: Claro, sa. Claro, sa. Claro. Cecilia Zavala, señoras y señores. ¡Sí! ¡Bienvenida a la Argentina! Bueno, Cecilia Zavala, un placer tenerte acá. La verdad, está toda mojada la mesa. ¡Qué horror! Así recibimos a la visita. No se puede creer esto. Bueno, Cecilia Zavala, que vino con su guitarra, porque... A ver.
3: Mi compañera ahí.
1: Compañera de vida. Profesora superior de guitarra.
3: Ahí. ¡Oh! ¡Qué cosa!
1: Suéltame pasado. Docente. Sí. Bueno. Cantante, madre de Uli, gracias. Ay. Madre de Uli. Hay tantas cosas de la vida de Cecilia Zavala que podemos contar. Pero bueno, nos gustaría que nos cuentes vos.
3: Bueno, ¿por dónde arranco? Estoy muy contenta de estar acá compartiendo con ustedes. Las venía escuchando en el auto camino acá.
1: No
3: y me moría de risa de todo. Tienen razón, todos los cuatro climas pasamos.
1: Sí.
3: Sí.
1: Y bueno,
3: la
1: vida es eso,
3: la
1: ¿no?
3: argentinidad es así.
1: Y bueno, sí. Estamos. Y más en esta época.
3: En esta época tan...
1: Qué difícil.
3: Por favor. ¿Qué?
1: Vamos teniendo como pequeñas mini victorias.
3: Sí.
1: Que nos van a ir acercando. Entonces, yo trato de mostrarme esperanzada siempre a lo que nos merecemos, que es un gobierno nacional y popular.
3: Sí. Sí, totalmente, como el registro. Bueno, yo hace mucho que vengo como pensando en esto, como es el ejercicio de ponerse en los zapatos del otro, de desarrollar la empatía, con lo difícil que es, ¿no? Bueno, este proyecto con el que vamos a tocar el viernes, Mazazo, somos tres amigas y le pusimos al espectáculo Escucho Voces por esta cosa de poder de escuchar las voces, ¿no? De que estamos un poco locas también, pero de este ejercicio de poder escuchar al otro, de cantar significa también escuchar, y de esto que estamos desarrollando entre las tres, que nosotros somos amigas hace más de 10 años, amigas muy muy queridas, y ahora nos pusimos en otro nivel, la amistad en otro nivel, porque compartir un proyecto es bueno, es que aparezcan otros personajes, ¿no? Y entonces cómo dejarlos aparecer y dejar que eso fluya y tener a esa emoción por delante de todo, la vibración y el encuentro y el cantar juntas, que es lo que más nos hace felices.
1: Mm-hmm. Bueno, y ¿cómo es un día en la vida de Cecilia? Un día, a ver, de estos, ¿no? En los que suponemos hay algún ensayo, alguna preparación. ¿Qué haces a la mañana cuando te levantás? ¿Calentás la voz? ¿Preparás la garganta? ¿Agarrás la guitarra enseguida o le das bolillo a otras cosas? ¿Tomás mate? ¿Tomás café?
3: No, bueno, todo eso medio desorganizadamente, ponele. Hago lo que puedo, ¿no? Digamos, madre argentina que trabaja, que es docente, que estamos, como decíamos recién, juntando, haciendo cuentas para llegar a fin de mes, y a la vez refugiándonos en los pequeños lugares de belleza y de resistencia, ¿no? El mate de la mañana, la compartida con el hijo, con la familia, con los amigos. Salir al encuentro del otro también desde la docencia, desde laburar en el Estado e ir a lugares donde no tiene nada que ver, sí, pero literal, como que en primera instancia parece muy distante de una cosa, de un escenario, ¿no? Como, ¿pero por qué? ¿Por qué yo no voy a estar ahí si es...? Nada, es lo que tengo que hacer, como tocar en un escenario o irme de gira afuera o estar dando clases a un grupo de alumnos en la Escuela de Arte de Leopoldo Marechal en Isidro Casanova.
1: Pero además, un poco el aula es un auditorio, ¿no? Y uno hace también ahí como cierta presentación de lo propio con la docencia. Y es como si fuese un público muy interactivo, por supuesto, porque es... Es una cuestión de retroalimentación permanente.
3: Sí, para mí depende del contexto, porque en general yo no es que haga un esfuerzo por separar, pero no voy a vender lo que yo hago. En realidad voy a trabajar con... A tratar de ayudar a otro a encontrar lo que quiere decir. Entonces, cuando
1: me,
3: pinta...
1: Me encantó eso último que dijiste.
2: Es hermosa esa definición.
3: Claro, porque, está lleno de... Tengo un montón de compañeros docentes que son increíbles y que no necesariamente son artistas. Y después tengo o conozco a otros artistas que no pueden ser docentes, no les copa la didáctica, ponerle, ¿no?, la paciencia que hay que tener para buscar miles de caminos para poder ayudar al otro. Y esta cosa, viste, del ego, que uno nos sirve muchísimo para estar en el escenario y a la vez hay que manejarlo. Porque yo no voy a... Mirá qué lindo que toco, qué bien que canto, cómo compongo.
1: Ahí me parece que está como el punto básico de la docencia. Ay, gracias. No de ponerse en un pedestal y yo te enseño.
3: No, totalmente.
1: Sino que en todo caso vos aprendés, ¿no? Esta cosa de cambiar un poco la visión.
3: El paradigma.
1: De las cosas, exacto, el paradigma. Bueno, y das clases y ahora estamos preparando este show que nos decías recién se llama Escucho Voces, edición invierno.
3: Claro, porque con las chicas en realidad estrenamos hace como un año en la presentación de mi último disco, Sagrado Rito. Las invité a cantar un par de temas y fue hermoso lo que pasó. Fue como tuvimos un lugar de encuentro muy, muy mágico, por lo cual decidimos continuarlo.
1: Bien, bien.
3: A pesar de todo lo difícil de llevar adelante un proyecto, también decir no a otras cosas para tener un espacio para esto. Vivimos en puntos muy diferentes de la ciudad, La Boca, Villaluro, Villa Urquiza, por lo cual encontrarnos a ensayar es realmente complicado. Un esfuerzo. Pero lo disfrutamos un montón y a partir de ahí estrenamos el proyecto en noviembre del año pasado. Y en enero arrancamos este ciclo, que es estacional, una fecha en verano, una fecha en otoño, esta de invierno, la próxima será en octubre, en primavera, compartido con otro grupo donde lo vocal está muy adelante de todo, ¿no? No es que no hay otros instrumentos, ha pasado de todo. En la primera fecha tuvimos a un dúo de Estados Unidos, de Massachusetts, Sol y Canto, amigos muy queridos, que estuvieron con invitados, que tienen una trayectoria de 30 años, estuvo hermoso. En la pasada edición, en otoño, estuvieron las chicas de Otra Ronda, que son maravillosas, un grupo de 11 mujeres cantando que te vuelan la cabeza, hermoso lo que hacen, desde lo escénico también, no solo lo vocal, sino la puesta, la búsqueda, hermoso. Y ahora vamos a compartir con un coro, que a mí me da mucha emoción porque yo me formé en la música cantando en coro cuando era chica, entonces tengo como una familiaridad y una como el corazón me late más fuerte cada vez que entro en ese universo. Y este coro se llama Vocal Consonante. Genial. Que te encantó.
1: No, me parece maravilloso el nombre. Que un grupo vocal se llame Consonante es grandioso.
2: Poético.
1: Sí, sí.
3: Bueno, es un grupo de 25 personas, de 25 cantantes que hacen un repertorio alternativo desde una mirada súper alternativa a lo que es entendido como un coro, ¿no? Un coro que es una cosa más formal o más aficionada, son todos profesionales. Y bueno, nada, estamos esperando a que nos despeinen la peluca, ¿viste? El viernes 10, porque va a estar buenísimo.
1: Qué genial, qué genial. ¿Nos regalás una canción?
3: Sí, claro. Venía escuchando el programa y decía, ¿qué le canto? ¿Canto una canción de despedida? ¿Canto una canción de qué? Pero dije, bueno, me voy a quedar con este corazón que tenemos todos latiendo por la partida del indio, que fue hace tan poquito.
1: Dale.

0: puedo chiflar mucho porque los búmetros hacen así, pero qué hermosa versión.
1: Gracias. Tremendo, tremendo. Vuelve la emoción, ¿no?
0: Sí. Sí, gracias. Gracias por compartirla con nosotros. La verdad es que es de una sensibilidad, de un amor. Está cantada, se nota cuando hay ahí, hay cariño, hay amor, hay respeto, hay admiración también, sí. ¿No? Mm. Qué increíble la música, que tiene ese poder de contarnos cosas más allá de una letra y más allá de una melodía.
1: Sí, de transformarse también, ¿no? Porque esta canción la conocí primero por la versión de el grupo de Dolores Solá.
0: Chiringa.
1: La Chiringa, que estaban como cortina de un programa de radio. Y me llamó la atención y dije, esta canción me encanta. Y busqué la versión y encontré la versión del Indio en vivo. Y dije, no, por eso me gustaba tanto. Y bueno, las canciones me empiezan a perseguir y necesito hacer algo con ellas. Me resuenan todo el día en la cabeza, en cualquier situación cotidiana, hasta que no resuelvo eso que puedo decir a través de ellas, ¿no? Y nada, bueno, muy fuerte como la partida de personas que significan mucho para el pueblo te hacen como mirar hacia atrás y darte cuenta cuánto influenció su arte.
0: ¿Cuántas almas tocó?
1: Impresionante. Yo ese día sentí algo parecido a lo que me pasó a cuando se nos fue el Diego, por ejemplo.
0: Sí.
1: ¿No? Esta cosa que es, wow, qué poder que tiene la música.
0: Increíble.
1: Qué poder que tiene.
0: Bueno, no nos vamos a ir de la emoción porque hay música y uno no puede salir de ese lugar cuando hay música. Contanos un poco cómo va a ser el repertorio que van a encarar para esta presentación del viernes 10 de julio en Hasta Trilce, más a 177, Boedo.
1: En Boedo, sí. Nosotras con las chicas, con Natalia Martínez, que es la ma de Masazo, Cecilia Zavala de la Sa, y Victoria Sotalis,
0: So.
1: Venimos haciendo un repertorio de nuestras propias canciones, porque las tres somos compositoras y el juego empezó diciendo, a ver, ¿cuál canción de Nati, qué canción de Vicky nos queremos hacer? Porque nos conocemos el repertorio y nos admiramos. Y después estamos como conformándonos, hacemos una versión medio soul de Himno de mi Corazón. En esta fiesta, mira qué lindo que me infurció, en este próximo concierto que va a ser una fiesta, vamos a estrenar un par de canciones mínimo. Estamos laburando en un candombe del Negro Rada. También en un tema de Violeta Parra, que es una de mis ídolas, vos se sabe.
0: Sí.
1: Y bueno, y compartir con estos chicos, este grupo maravilloso, ¿no? Que hace versiones, no sé, de rock nacional, de música popular, como con una mirada muy colorida, muy nueva. La verdad que estamos chochas porque, bueno, es como el doble de desafío, porque estamos en el medio de la época del mundial, con
0: claro.
1: La gente que está con la cabeza en cualquiera y mientras nos venden el río y nos piden deuda. Pero bueno, igualmente también es lindo la felicidad que da el mundial, ¿no?
0: Indudablemente, pero de todos modos me parece que está como pasando ese fenómeno de que, a ver, la gente está copada con el tema del mundial, digo, estamos todos copados con el tema del mundial, qué lindo, Messi, los récords y bla, bla, bla, bla, pero no perdemos de vista todo lo que pasa.
1: No.
0: Lo que pasa es que las cosas que ocurren a veces ocultan otras.
1: Totalmente también, porque guarda con la felicidad de la partida de Adorno, porque también hay cosas por debajo.
0: Sí, claro. Sí, indudablemente. Vamos a hablar de música.
1: Ay, no podemos ir y venir. No.
0: Es complicado. Que te iba a pedir que nos regales otra canción.
1: Bueno.
0: Porque nos gustó mucho esta y quedamos así como conmovidísimos.
1: Bueno, a ver, te hago un multiple choice, por ejemplo. Ah, no, pará, ya sé, no te voy a hacer nada del multiple.
0: Bueno, no, no.
1: Porque
0: me arrepentí.
1: La de Violeta que yo pensaba hacer, ya la pasaron de cortina, pero si querés, la hago, pero si no, hago una propia.
0: La que vos quieras. Vamos a recordarle a nuestras y a nuestros oyentes que tenemos en piso a Cecilia Zavala, guitarrista, compositora argentina. Se va a presentar con las amigas Masazo Trío y con el grupo Vocal Consonante el viernes 10 de julio en Hasta Trilce, Masa 177. En Boedo, Ciudad de Buenos Aires, y las entradas se consiguen a través de Alternativa Teatral.
1: Bueno, tanto lío porque esto que dicen de los guitarristas que nos pasamos la mitad de la vida tratando de afinar y la otra mitad tocando desafinados. Tengo una guitarra de 7 cuerdas donde tenía varias para afinar. Esta canción se llama Vientre y también la hacemos, es una canción mía que tiene, bueno, una mirada de esperanza, ¿no? De esto, de lo nuevo que está por venir, y que la hacemos con las chicas, con mis amigas Natalia y Victoria.

Hermosísimo, hermosísimo. Bueno, a ver. Respirar. Solta. Mándale un beso grandote, Ana. Respirar. Solta. Mándale un beso grandote, Ana.

0: La función es el viernes 10 de julio a las 9 de la noche, el Mazazo Trío con el grupo vocal Consonante.
1: No lo vas a superar.
0: No lo voy a superar. No. Me encantó. Deciles, por favor, hacerles saber que... No, porque puedo ir también a la función y gritarles, ¡me encanta el nombre!
1: Por supuesto.
0: Pero voy a quedar así como un poco desubicada. Vos anticipáselos. Bueno, van a estar entonces el viernes 10 de julio a las 9 de la noche, Massa 177 hasta el Trilce, las entradas a través de Alternativa Teatral. Recordá que tenés unos minutos para participar de un par de entradas a través del 11-7000-0750. Ceci, gracias.
1: Gracias a ustedes, chicas.
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0: repente miro así y lo veo a Agus festejando. ¿Qué pasó? ¿Qué ha pasado?
1: Y me parece que le pegó al pro, le está pegando porque Canadá al último minuto estaban empatando 0-0. Sudáfrica y Canadá iban a ir a alargue y adicionaron 5 minutos. Al minuto de adición, después de un centro de la derecha, agarra el rebote Eustaquio, uno de los mejores jugadores de Eustaquio.
0: ¿Eustaquio?
1: Eustaquio, mira.
2: Sí, ¿apellido o nombre?
1: Apellido.
2: Ah.
1: Documento. Y la clavó, le pegó de volea y venció el arquero, así que se estaría clasificando Canadá en el tiempo de descuento.
0: Mira.
1: Y Agustín pegándole al prode.
0: ¿Estás pegando al prode?
2: Por fin un prode que...
0: ¿Qué pusiste? ¿1 a 0? 1 a 0.
1: Bien.
0: 2-1.
1: Sumás 3. Si no le pegas al resultado completo, si es el prode que estamos jugando todos, sumás 3.
0: No estoy jugando.
1: No estás jugando. Con esa cara, enojada.
0: No puedo jugar porque tengo a David al lado sentado de lunes a viernes.
1: ¿Estás jugando David?
0: Igual la viene pifiando fulero.
1: Sí, todos, creo. Es muy difícil pegarle al resultado redondo, o sea, al que te da la mayor cantidad de puntos. Sí, al que gana es probable, pero bueno.
0: Bueno.
1: Es difícil.
0: Eso es más, che, pregunto porque no lo sé, ¿te pagan una aproximación, algo de eso?
2: No.
1: Supuestamente competís por premios, hay órdenes de compra de 10.000, 20.000 pesos por día que se sortean si sos en el general de todo Mercado Pago, el que mejor clasificó ese día, o sea, el que más partidos le pegó. Sí. Y después
0: Por ejemplo,
1: puedes armar grupos con tus amigos, que es lo que estamos haciendo nosotros con mis amigos. Pones 20.000, 30.000.
0: ¿Por qué no armamos un grupo de la radio?
1: 20.000, 30.000. Y el que gana se lleva 200.000 pesos. Yo no estoy ganando. Y estoy lejos.
2: A mí no me sacan un mango, ¿eh? No,
1: estoy lejos de ganar.
2: Paso.
0: Bueno,
1: pero bueno, le pone un poco más de emoción. Si no, que Sudáfrica-Canadá, la verdad que muy emocionante no es. Pero...
3: Anoten.
0: No. La verdad, traté como de buscar algo, pero no. Igual, no sé. No importa. Bueno, a ver, recordemos, ¿contra quién juega Argentina el viernes?
1: El viernes a las 19 va a jugar Argentina versus Cabo Verde. Sería instancia de 16avos de final. Uh-huh. Y si clasifica, jugaría contra el ganador de Egipto, Australia. Que Australia ya jugamos contra ellos el mundial pasado también en octavos. El ganador de Australia-Egipto sería potencial rival de Argentina en octavos de final.
0: Nunca me enteré que jugó Egipto, perdón. No estoy muy empapada.
1: Sí, estuvo muy bueno ese partido. Estuvo muy bueno. Le empató con Irán. Irán terminó quedando afuera. Le anularon un gol en el último minuto casi parecido a este partido. E Irán terminó eliminado del Mundial. Justo en también se especulaba como que le quisieron medio expulsar porque fue un offside por
0: ustedes no
1: medio
0: lo ven,
1: pie.
0: Pero yo le estoy haciendo montoncito. Y atrás veré otro.
1: Claro. Pero bueno... sería Egipto, por ese resultado Egipto terminó quedando de este lado, de la llave que podría llegar a jugar contra Argentina.
0: Está bien.
1: Mañana hay 3 partidos, uno de ellos Brasil-Japón, lindo partido también. Japón está jugando bien hace bastantes años, uno piensa Japón, es un rival...
2: No, ya en el mundial
0: rompen,
2: pasado.
0: La rompen. Sí. No, no, me confunde, perdón, ¿no? Pero me confunde el partido que estamos viendo, tenemos acá la tele puesta, qué sé yo. Me confunde porque... pienso que es Brasil.
1: Sí.
0: Y no, es parecido. Es Brasil. ¿Por qué usan los mismos colores?
2: Por las banderas.
0: Pero hagan otra cosa. En serio, pensé que estuviera jugando Brasil.
1: Bueno, Eva está por terminar. Así que sí, seguramente clasifique Canadá si puede defender esta última pelota. Sí, sumaron uno por los festejos y el tiempo que se perdió. Así que los sudafricanos están empujando con lo que pueden. Ahí tiran una pelota al área y el arquero de Canadá la descuelga. O sea, eso va a hacer que clasifique Canadá. Lo más probable, se va a ir el tiempo.
0: Bueno, anfitrión.
1: Sí, sí. Que fue el único de los tres que no quedó puntero.

0: de su grupo, así que quizás eso lo podía perjudicar con el posible rival de la otra instancia. Ajá. Pero terminó siendo beneficiado, la verdad, porque Sudáfrica era un rival accesible. Y bueno, mañana juega, hay lindos partidos mañana, Brasil-Japón, como dijimos, a las 14 horas, Alemania-Paraguay, 17:30. Es una parada difícil para Paraguay de Alfaro.
1: Pará, mañana 17:30, pero estoy anotando. Sí. 17:30.
0: Y después, el último de mañana, Países Bajos-Marruecos a las 22 horas. Que estamos hablando con Agus, puede ser también, posiblemente, tranquilamente puede ser un partido de semifinal de un mundial. Y te quedan 16avos. El mundial pasado, ambos llegaron a... Bueno, Países Bajos quedó en cuartos contra Argentina, pero Marruecos sí avanzó a semifinales. Lindos partidos mañana para ver, para estar prendido a ver cómo sigue el mundial y el prode de cada uno.
2: No labura nadie mañana.
1: No, me tienen podrido con el prode. O sea, quiero decirlo. Ustedes saben que...
0: Ahí está, clasificó Canadá.
1: Ahí está. Bueno, saludos.
0: Saludos a... Alanis Morris.
1: Sí.
2: Bueno. A Michael Bublé.
0: Claro, ahí va.
1: Claro, dice Michael Bublé que nos vayamos todos a...
2: Bueno, Justin Bieber.
1: En fin. ¿Qué dirá Luisana, no?
0: Había gente al final.
2: Sí, tres. Obvio. Cuatro.
0: Bueno, tres y medio, ponele.
1: Es más o menos. Es más
0: ya
1: o menos.
0: Ya Eustaquio que metió el gol, por favor.
1: Bueno, así, cosas que pasan. Tenemos los nombres de las y los ganadores de las entradas para ver a Masazo Trío.
2: Pero por supuesto que sí, Sonia Frutos con DNI terminación 535. Ya nos comunicamos con ella para comunicarle que ha sido ganadora de uno de los pares de entradas para ir a ver el Masazo Trío. También Graciela Ángela Liberti con DNI terminación 513. Se van a estar comunicando con ellas para comentarles cómo pueden acceder al show, así que felicitaciones y gracias a todos y a todas por participar a través del 11-7000-750.
1: Bueno, en un ratito nada más se va a conocer quién es el sucesor de Manuel Adorni, como jefe de gabinete, si el Ministerio del Interior va a seguir siendo ministerio o no, nos lo contaba Meli Molina hoy más temprano. Así que nada, estamos acá, la expectativa, cruzadito así de
2: 7 de la que... tarde se rumoreaba, ¿no? Que sería la hora del anuncio oficial.
1: Si no estoy, igual empiezan sin mí.
2: No, no vamos a estar. Pero sí, se rumorea a esa hora. Todos son rumores y especulaciones, pero sí que sería a las 7 de la tarde por los canales oficiales del gobierno y también en redes sociales.
1: Son raros, chicos. Bueno, nosotros nos vamos. Nos quedan así 2 minutos como para despedirnos tranquilitos, así que le vamos a agradecer muchísimo a Agustín Rodríguez Aleso en la puesta en el aire. Gracias por tanto.
2: Hoy lo hemos hecho laburar,
1: Sí, la verdad.
3: Anoten.
1: Hoy se amacó que da calambre. Bueno, gracias Rodri Cabrera.
0: Gracias, Vane.
1: Un placer, gracias. Gracias, Dayana Mejías.
2: Ay, muchas gracias a vos, Vane.
1: Bueno, un gustazo. Bueno, y hemos tenido de todo, Hemos hablado de Venezuela, hablamos de Adorni, hablamos de la situación en las universidades, recordamos a Tati, recordamos a Luana Berkins, tuvimos música en piso con Cecilia Zavala. La verdad, no nos privamos de nada. Hoy tuvimos un programa de lujo, espero que lo hayan disfrutado tanto como nosotras. Si les gustó, ya saben, recomienden, y si no les gustó también, así se clavan los demás. Nos reencontramos.
2: Nos recomiendan a sus mejores amigas o sus peores enemigos.
1: Ustedes ya saben cómo es la cosa acá. Es así, siempre se recomienda, para bien o para mal, siempre se recomienda. Che, es un programa buenísimo. Clávate vos. Bueno, es un programa buenísimo. Nada, igual siempre agradecidos a las y los oyentes que nos acompañan permanentemente y que nos hacen crecer, y eso lo demuestran las mediciones. Así que, bueno, nada, gratitud eterna, y gracias por acompañarnos de verdad siempre. Las y los esperamos, y les esperamos, ¿por qué no? El domingo que viene a las 3 de la tarde, aquí en Radio 750. Gracias, buena semana.

0: es la señal de una nueva hora.
1: Hora 18 en la República Argentina.
2: Son las 18.
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5: Muchas gracias. Estamos aquí nuevamente en la Trastienda.
6: Sí, señor.
5: Estamos muy agradecidos.
7: Primero los aplausos.
5: Sí. Son los dueños de la Trastienda, todos.
6: Muy bien.
5: Voy a presentar a mis compañeros. Aquí está Patricio Barton.
6: Hola, amigo. Es por acá.
7: Grande, Barton.
5: Se encuentra también entre nosotros. En realidad no. El artista antes llamado Gillespie.
7: ¿Qué tal, qué tal?
8: ¡No, Gillespie!
5: Se encontraba, me imagino yo, mirando el inevitable mundial.
6: Sí.
5: Sí.
6: Hoy no vi mucho del mundial.
7: Claro. Hoy fue una fecha de relleno. Hoy.
6: ¿Cómo fecha de relleno, señor?
5: Este programa tiene como atractivo el no hablar del mundial. Es muy difícil. Cuento una experiencia televisiva que he tenido. En cierto momento estaba el televisor funcionando solo. Quiero decir, hay unos espectadores.
6: Claro, usted no es que le tiene que cargar.
5: Yo prendo el televisor, lo dejo ahí porque me sirve para dormir a la noche y para no oír los ruidos que hacen los vecinos demoliendo sus casas, por ejemplo.
6: Sí.
5: Bien. Entonces pasé por ahí y vi que estaban dando una noticia.
7: Perfecto.
5: Póngase usted un. Ahí está. Me acordé exactamente cuál era la noticia. La noticia es que está escaseando el gas.
7: Sí, señor. Génese.
5: Entonces, bueno, está escaseando el gas. Entonces, entrevistaban a personas que pasaban por allí y les preguntaban cuál era su parecer acerca de la escasez del gas. Sí. Y las personas respondieron, bueno, me parece que efectivamente está escaseando el gas.
6: Bueno, sí.
5: Y así luego esa persona reemplazada por otra y otra. Y algunas que sí tenían que ver, por ejemplo, los que conducían automóviles a gas.
6: Claro.
5: Porque los que conducían automóviles con nafta decían que no les importaba.
7: Y más vale,
5: cosa.
7: Sí.
5: Bueno, y así lo vi durante algunos segundos y me fui a tomar un café.
7: ¿A dónde?
5: A un lugar que queda bastante lejos de mi casa.
7: Bueno,
5: de manera que demoré cerca de una hora y media o quizá dos.
6: Sí.
5: Hasta que volví. Y vi que el televisor seguía funcionando.
6: Sí.
5: Y todavía estaban preguntándole a la gente qué es lo que opinaban acerca de la escasez de gas.
6: Sí.
5: Y tuve miedo.
6: Y bueno, sí.
5: No me pregunte por qué, no puedo desarrollar la idea, pero tuve miedo. Tuve miedo.
7: La misma noticia.
5: Un lugar donde la misma noticia es repetida durante una hora y media o dos horas y media. Es peligroso, es peligroso. Entonces, no me atreví a apagar el televisor por temor a represalias.
6: Claro.
5: Pero sí me escondí en la cocina, donde el televisor no está. Y
6: está
5: ahí me
6: bien.
5: Quedé hasta ahora, incluso cuando venía para aquí, quise pasar por el televisor para apagarlo.
6: Sí.
5: Pero tuve mucho más miedo de que todavía estuvieran los vecinos opinando sobre la escasez de gas. Y salí corriendo.
6: Bueno, de todos modos yo creo que debiéramos pronunciarnos nosotros, por la responsabilidad que tenemos,
5: sí,
6: respecto del tema de la escasez de gas.
5: Sí.
7: Bueno, ¿qué va a decir? No.
6: Creo que se tiene que pronunciar.
5: Creo que es evidente que el gas está faltando.
6: Sí, bueno, entonces...
5: Bien, eso es todo lo que puedo decir. Vamos a dar noticia,
6: sí,
5: de nuestras inminentes hazañas, ¿no es cierto?
6: Bueno, las inminentes, en agosto recién tenemos algunas noticias para dar.
5: Pero no, yo, sin embargo, yo tengo una anterior entonces.
6: A ver.
5: Yo el día 25 y 26 de julio,
6: sí,
5: estaré en Córdoba con la obra que se llama La noche extraviada o Los libretistas del mundo, obra que estamos haciendo con Cora Varengo. Lo haremos en el Teatro Real, donde están vendiendo, aunque parezca mentira, ya las entradas.
6: Bien,
5: ¿sí?
6: Bueno.
5: Atención Córdoba, son dos funciones. 25 y 26 de julio. Julio.
6: Julio.
5: Bueno, así que falta un montón.
6: Mucho más falta para el 29 de agosto.
5: Muchísimo
6: pero
5: más.
6: Pero lo que sucede es que estaremos allí en Montevideo, en el Antel Arena, que es un estadio.
7: Yo sí creo que se nos fue la mano.
5: Sí.
6: Sí.
5: Sí, sí.
7: Ahí toca Fito Páez.
5: Sí.
7: Y bueno,
6: acá también.
5: En un estadio se nota mucho. Hoy, por ejemplo, no hay tanta gente aquí como siempre. Hay un poco menos.
7: Sí.
5: Pero nos parece que hubiera bastante gente.
7: Sí, sí.
5: Si estuviéramos, le juro, y estuviéramos, por ejemplo, en la cancha de Atlanta.
6: Bueno, sí.
5: Y nos parecería un fracaso espantoso.
7: Bueno, está bien. Pero
5: quiere decir que cuanto más grande el estadio, más grande el fracaso.
6: Bueno, sí.
7: Igual yo
5: los mejores triunfos los hemos logrado en living comedores.
6: Sí, es cierto.
7: Pero tengo ganas, y aparte como una...
6: ¿Ganas de qué?
7: No, de como, una promesa que quiero cumplir.
5: Ah, pero esa es en Luján.
6: ¿Pero a quién le prometió? ¿Qué prometió?
7: De ir a un estadio en Montevideo, en el Uruguay. Es la primera vez que voy a ir a un estadio. Estoy nervioso ya.
6: Bueno, pero ¿a quién le prometió algo?
7: No, a mí mismo.
6: Ah, yo usted mismo.
5: Gracias. Esas no se cuentan. Bueno. Lo más fácil que hay es no cumplirse a uno mismo. Ni siquiera le importa a uno.
6: No, sí, porque después uno se cansa de uno.
5: Hable por usted.
6: No, sí, señor. Dice, basta de andar prometiendo cosas, que esto, que aquello, y entonces, ¿para cuándo?
5: Bueno, no tenemos más noticias que dar.
7: Noticias no.
6: No, sí, en agosto tendremos un mes, estaremos en el Palomar, en el Teatro
5: Helios. Tenemos actuaciones que no nos ha sido permitido divulgar todavía.
6: Sí. Bueno. ¿Quién es el que no nos deja decir las cosas?
5: Bueno, la jerarquía innombrable de esta radio.
6: Ah,
5: está bien. Son personas muy poderosas que se niegan a dar sus nombres.
6: Claro.
7: ¿Puedo hacerle un comentario al margen?
5: Estuve
7: viendo, hojeando este maravilloso libro de fotografías.
5: ¿Qué libro?
7: Y
5: seguramente ya se ha ido a su casa Eduardo Grossman, uno de los mejores fotógrafos, no es uno de los mejores, posiblemente el mejor fotógrafo que yo he visto en mi vida. Lo puedo decir ahora.
7: Es increíble ese
5: ahora
7: libro.
5: Que se ha marchado. Y es una nueva antología de fotos de Eduardo Grossman, que ha sido fotógrafo periodístico, pero sin darse cuenta al mismo tiempo se revelaba como artista.
7: Un artista, porque
5: claro que es un artista.
7: Claro, claro.
5: Pero él no se daba cuenta. Hasta enseguida se dio cuenta, pero estuvo un par de semanas sin darse cuenta.
6: Claro.
5: Se lo mandaban a sacar fotos.
6: Andá a sacarle a uno que le van a hacer un reportaje.
5: Y después iba y sacaba la foto. Sí. Y a la semana dijo, caramba.
7: Arranca el libro con un retrato de Borges, una especie de fuera de foco de algunos objetos y el foco en la cara de Borges.
5: Arranca el libro si usted lo abre por la mitad, sí, como hice yo, ¿no? Pero bueno, incluso ha llegado a sacarme una foto a mí.
7: Es muy linda la foto que le sacó.
5: Claro, no por cierto con propósitos artísticos. Yo trabajaba en la revista Humor y él también.
7: Ah.
5: Entonces a cada uno por ahí le sacaba alguna
6: foto. Mire.
5: Pero él me llevó a su casa, creo, me sacó un montón de fotos. yo en aquel entonces, en un tiempo en que yo era joven y bastante lindo además.
6: Claro.
5: Sí. Y yo no lo creí en ese momento, pero ahora sí.
7: Bueno, pero
5: cuando me comparo, mejoro mucho.
6: Claro.
5: Cuando me comparo con el que soy, ¿no? Como aquel que le preguntan, ¿cómo está? O ¿cuáles son sus méritos? Y dice, mal si me considero, pero bien si me comparo. En este caso, como me comparo con este que soy ahora, siempre salgo ventaja. Bueno,
7: lindo libro.
5: Vamos a la parte conceptual de este programa.
6: Hay temas obligatorios que tratar, usted sabe.
5: Sí, sí, sí. El tema es un poco delicado.
6: ¿Por qué?
5: En una segunda instancia, por lo menos. Dice, me entró algo extraño en el cuerpo. ¿Qué debo hacer?
6: Pero le entró accidentalmente, usted no se dio
5: cuenta. Espere.
6: ¿Cómo puede ser le entró?
7: ¿Qué está apurado?
5: ¿Está apurado?
6: Sí, tengo otro programa ahora.
5: Sabiendo que me entró. Consejos para que el elemento ajeno, el cuerpo extranjero,
6: no
5: se le quede adentro del organismo.
6: Bien.
5: Y acá, preludio. El cuerpo humano está expuesto todo el tiempo a las invasiones más raras todos los días. Disculpe. Muchas veces cualquier objeto de afuera se mete en los lugares menos pensados y nos arruina el día, obligándonos a pelear para sacarlo. A continuación repasamos los accidentes más comunes y el método exacto para recuperar la tranquilidad. Y empezamos con algo clásico. Me entró una basura en el ojo.
7: Bueno.
6: Ah, bueno.
7: Le puedo decir por experiencia que es una de las cosas más complicadas que hay. Primero porque el ojo tiene cierta movilidad.
5: No me digas.
7: No está fijo.
6: No está fijo, imagínese.
7: No, imagínese.
6: Entonces, habría que estar
5: girando continuamente.
6: O como los pájaros, ¿vieron los pajaritos que están todo el tiempo?
5: Y que por eso
6: están de... No se le mueve. No descubrieron que se pueden mover los ojos los pájaros.
5: El pájaro está bastante mal hecho. Mire que,
6: sí, está mal. Decir que vuela, pero...
5: Mire que el ser humano tiene lo suyo, ¿no? Sí. Pero el pájaro, qué incómodo el pájaro, por favor. No puedes agarrar nada.
6: Además, le hubiera convenido al pájaro, en términos evolutivos, seguir siendo pez. Veo que eran, son todos pescados los pájaros.
5: Eso lo dicen. No sé.
6: Usted también es un pescado, o fue un pescado.
7: Sí.
6: También se puede comparar con cómo es.
5: Claro. Y en ese sentido sacó ventaja ahora.
6: Sí, sacó ventaja.
5: Bueno, continúo. Me entró una basura en el ojo. Cuando entra una basurita en el ojo, lo primero que hacemos por instinto es parpadear.
7: Sí.
5: Pero le duele. Lo peor es refregarse con fuerza, ¿eh?
7: Pero da un placer.
5: Porque podemos rayar la córnea.
6: La córnea.
5: Ah, tiene razón.
7: Pero qué lindo que rascarse.
6: ¿Es lindo?
5: Sí. Es horrible. El ojo empieza a llorar sin parar, incluso si usted no está triste.
6: Claro. ¿Cómo se da cuenta usted cuando le llora el ojo y cuando llora usted? Porque el efecto es el mismo.
5: Tiene razón. Que cuando le llora el ojo, además le duele. Le duele el ojo.
6: Sí.
5: Y ahí no sabe usted si usted no llora porque le duele el ojo también.
6: Claro.
5: Es al mismo tiempo una causa y un motivo.
7: No, pero es muy sencillo. Si uno está contento y llora...
5: ¿Quién le dijo eso?
7: Bueno, listo.
5: Usted está loco, ¿cómo?
7: Y bueno, listo.
5: ¿Usted es de esos que lloran de contento?
7: No, pero si usted está contento y llora, es porque le está llorando el ojo, porque no...
6: Sí, pero ya que le está llorando el ojo, yo aprovecho y lloro para llorar.
5: Claro.
6: Me busco...
5: Yo me guardo incluso en una libreta
6: unos
5: motivos de llanto.
6: Sí.
5: Y cuando me entra la basurita en el ojo, saco la libretita.
6: Sí, señor, claro.
7: Son antiguos los motivos.
5: Así hace...
6: Sí.
5: ¿Qué hacer en todo caso, no? El ojo queda colorado, irritado.
7: Irritado, muy complicado.
5: Lo mejor es lavarse, siempre en todos los órdenes.
6: En general.
5: Este consejo es general. Con mucha agua limpia Oh, solución salina.
6: O solución salina.
5: O solución salina.
6: Es una opción.
5: Para que el líquido arrastre la basurita hacia el lagrimal. Si la molestia sigue después de varios minutos...
7: Es que va a seguir.
5: ¡Va a seguir!
7: Va a seguir.
5: ¿Quién le dijo que todos los remedios dan resultado? Ninguno.
6: No, bueno, pero...
5: Ninguno. Cuando era niño me engañaron. Un día me dolía la cabeza y me dieron un mejoral. Me dice, bueno, tomate esto que se te va a pasar.
6: Bueno.
5: Y dije, no se me pasó.
6: Pero tienes que esperar un poco.
5: ¡Ah! Eso es lo que me dijo mi abuela.
6: Y sí, señor, tienes que esperar.
5: Exactamente esa mentira.
6: Y sí.
5: Y bueno, a mí las soluciones a largo plazo no me convencen.
7: Pero es que la basurita no está ahí a la vista. Como el ojo se mueve, va llevando la basurita a un lugar recóndito.
5: ¿Nunca vi un comedido que te abre el ojo y sí, descubre la basurita y después la saca...
7: Con un pañuelito.
5: Con un papel escupido.
7: Sí.
6: Sí, sí, bueno.
5: Es un papel, lo ablandan con escupida y te la sacan. Cuidado.
7: Sí.
5: Especialmente a las damas jóvenes que hay aquí.
7: ¿Por qué?
5: Porque hay muchos vivos que se comiden a extraer las basuritas de los ojos de las mujeres más lindas,
6: sí,
5: para poder acercárseles.
6: Señor, pero ya no, no se puede salir a la calle.
5: En el mejor momento, cuando sí, están ahí, sí, a esta distancia, no se sí, puede sacar una basurita así desde lejos, no. Hay que acercarse.
7: ¿Y qué?
5: Y entonces el tipo le dije...
7: ¿Y qué le dice?
5: Qué bonitos ojos tienen.
7: No,
5: debajo de esas dos.
6: No.
5: La última línea es demasiado prolija para
6: sí,
5: mí.
6: Sí. Lleva un frasquito de basuritas. Ese tipo
5: claro,
6: puede llevar un frasquito.
5: Para mandarlas a analizar.
6: Claro.
5: Bien. Dice, si la molestia sigue, hay que dejar de tocarse. Así en general.
6: No,
7: el ojo.
5: Como una variación drástica en la conducta diaria.
6: No, señor.
5: Señor mío, hay que dejar de tocarse.
6: No.
5: Le dice el médico.
6: Sí.
5: Y buscar un médico de inmediato.
6: El mismo que le dijo que hay que dejar de tocarse.
5: Claro. Para que se lo repita.
6: Claro, otra vez.
5: El médico no va a hacer nada.
6: ¿Al médico qué le importa? Los médicos no se ocupan
5: nada,
6: de
5: nunca te dan una solución. Solo te dice, vaya a hacerse un estudio de ojo.
6: Sí, sí.
5: Quiere decir sin pagar.
7: No, un estudio...
6: No, de ojo en el sentido literal.
7: ¿Le puedo decir una cosa? El ser humano tiene un miedo bárbaro con el ojo.
6: Sí.
7: Le da mucha impresión todo lo que sucede en el ojo. El día que vayan a atenderse por alguna afección en el ojo, yo lo puedo decir en primera persona.
6: O sea...
5: La única manera.
7: No, bueno... los profesionales le agarran una jeringa, le tiran líquido. El ojo es rústico.
5: Hay que tener cuidado, porque a veces el objeto extranjero, digamos,
6: se
5: va para adentro.
7: Ah, eso puede ser.
5: Se le va para adentro del ojo.
6: Para
5: y
6: la
5: ahí
6: atrás.
5: No te lo sacas más.
7: Porque es redondo el ojo.
5: El ojo es redondo y muchas veces cae directamente dentro de esta oquedad.
6: Sí, para
5: dentro
6: del de
5: espacio
6: cabeza.
5: Vacío que es nuestra calavera.
6: Claro.
5: ¿Y qué? Incluso si el objeto es suficientemente pesadito,
6: sí,
5: por ahí usted gira la cabeza violentamente y suena como piedrita de cencerro.
6: Lo siente. Sí, porque entonces, hay como...
5: Cuando hace así, que no, la negativa se enfatiza
6: sí,
5: con un... Muévame eso.
7: Suena así, mire.
6: Claro.
5: Pero... Tiene muchas piedritas.
6: Le entró de todo. Tiene cálculo en el ojo este. Es tremendo.
5: Bien. Hay que buscar un médico de inmediato.
7: Sí.
6: Sí, ¿qué tal? Buenas
5: tardes. Ahora, ¿con qué cara usted va al médico?
6: Con la
5: médico,
6: que tiene.
5: Hay que buscar un oculista.
6: Sí, tiene que ir a una clínica oftalmológica.
5: Buenas tardes.
6: ¿Qué tal? Buenas tardes.
5: ¿Quién era el que... ¿Usted o yo?
6: Yo soy el de la clínica.
7: Claro.
5: Ah, sí.
7: Si lo vinimos a ver de urgencia.
6: Perdón, ¿usted quién es?
7: Un amigo de él. Mire el ojo en compota.
6: ¿A usted es un señor?
5: Acompañando sí, claro. Porque casi no veo nada.
6: Sí.
5: Y él me condujo hasta aquí.
7: Estaba limando hierro y varias limaduras de hierro le entraron.
5: Me entraron.
6: ¿Pero por qué varias? A la primera tendría que haber abandonado.
5: ¿A la primera qué?
6: A la primera que le entró.
7: No, le entraron todas juntas.
5: Me entraron todas juntas. Claro, no, no puedo discriminar entre. ¿Qué? ¿Usted me las va a sacar por orden?
6: No, pero. Pero, ¿sabe qué? Como profesional de los ojos, me da bronca.
7: Hey,
6: gente tan descuidada. que se pone a limar hierro y sigue y sigue y le entra.
5: No, no, ponerse antiparras.
6: Sí, señor.
7: Fue una limadura a toda velocidad y fue como una perdigonada que le vino en los ojos.
6: Igual yo le tengo que dar un turno para la semana que viene porque
7: ¿cómo?
5: Para ti, me entró en los dos ojos, no solo en
6: sí,
5: uno.
6: Bueno.
5: De manera que no puedo ver casi nada.
6: Bueno,
7: aparte le quedaron todos los ojos con rayas. Mire lo que es.
6: Sí, sí, está rayado.
5: Me ha hecho rayas. Sí.
6: Bueno, lo que podemos hacer es, vamos a hacer una limpieza profunda de ojo.
7: Bien, bueno, ah, claro.
5: Que quería.
7: Era lo que yo me imaginaba.
5: Claro.
6: Le voy a pedir, sí, que por favor no se toque.
5: Ya me lo dijeron otros médicos por teléfono, mucho antes de que me entraran las limaduras en el ojo.
7: Era más por las ojeras de eso.
6: Claro. No, porque es un vicio, señor.
5: Mucho, ¿es un vicio?
6: Un vicio de muchos pacientes que dicen, ah, yo lo soluciono tocándome y se termina.
5: Claro, sí.
6: Y
5: tiene cierta razón.
6: No, no, se terminó el asunto, no. El caso es que le vamos a hacer, bueno, un baño de ojo. Vamos a empezar por el ojo izquierdo.
7: Bien, bueno, no bueno. Por alguno había que empezar.
5: Claro. Y la indecisión es lo peor. El médico indeciso que no sabe por qué ojo empezar mientras uno se desangra.
6: Y una vez que lo tengamos ya bien en carrera.
5: Me va a hacer correr.
6: Al izquierdo. Vamos a ir por el derecho.
5: Claro.
6: ¿Sí?
5: Sí.
6: Pero sin atolondrarnos, si lo vamos a charlar en grupo.
7: ¿A charlar qué? ¿Tanto hay que hablar?
5: ¿De qué? Usted no será psicoanalista.
6: Sí, soy también psicoanalista.
5: Entramos, viste, que te dije que no era aquí. Bien. Otro cuerpo extranjero en otro lugar. Me entró un mosquito en la oreja.
7: Dificilísimo.
6: Yo prefiero que me entre en la oreja.
5: Y no que.
6: No,
7: no.
6: Y no que me entre en la limadura de hierro en el ojo.
5: Yo también.
7: Ahora le puedo decir una cosa.
5: Pues la oreja es más aguantadora que el ojo.
6: Es más aguantadora y después el mosquito.
5: Y el mosquito hace menos daño que una limadura de hierro.
7: Sí, no, sí. Bueno, pero ojo que. ¿Usted vio algún mosquito con marcha atrás?
5: No.
6: No.
5: Podría haber.
6: No, porque.
5: ¿Cómo sabe uno así en el aire si está avanzando o retrocediendo?
6: No, porque si usted lo mira de frente al mosquito,
5: sí.
6: Siempre lo ve venir. Pero no alejarse de frente. Usted no le tiene que sacar la mirada de los ojos. Vio que el mosquito es casi todo ojo y patas.
5: No, no, no, yo para mí es un punto. Y más ahora que tengo limadura de hierro.
6: Bueno, claro.
7: El tema del mosquito es que va siempre
6: para adelante.
7: Cada vez más adentro.
6: Y entonces se le mete.
5: Claro, porque él quiere salir por ahí
6: sí.
5: De la oreja. Y dice, hoy me metí en la oreja de un señor. Voy a salir.
7: Y le va, da
5: y para se
7: adelante.
5: Va para, pone marcha y va para adelante.
6: Y va también atraído por la cantidad de cerumen que tiene.
5: El mosquito, para el mosquito la cera es como la flor para la abeja.
6: ¿Estás seguro de eso?
5: No estoy seguro.
6: Ah, bueno, entonces, ¿qué? Pero, ¿que poliniza
5: doctor,
6: cera?
5: Algunos médicos me han dicho que es imposible sacar al mosquito, pero hay quien dice que a favor de esta característica del mosquito, de ir siempre para adelante, lo mejor es sacarlo por el otro.
7: No puede.
6: No,
7: oído.
6: No.
7: Tiene que pasar por todo
5: le
7: el
5: Le entra
7: cerebro.
5: Por el izquierdo y le sale por el
6: no,
5: derecho.
6: No. ¿Sí?
5: El famoso dicho, ¿no es cierto?
6: Sí. No, señor.
5: Lo que usted diga... Me entra por un oído y me sale por el
7: por el otro.
5: Por el otro, efectivamente.
6: Sí. No, porque ahí tendría que agujerear el cerebro.
5: No me diga. No, entonces no, sáquemelo.
6: Y bueno.
5: Ah, yo, ¿a qué viene? ¿Ya vine?
6: No, no.
5: Usted es el mismo doctor de antes.
6: No, bueno, sí.
7: Lo que pasa es, doctor, estamos preocupados porque fue ayer, a la noche, no quiso venir a la guardia.
6: Perdón, ¿usted quién es?
7: El amigo de,
5: el amigo
6: sigue
5: de antes.
6: Ah, el mismo.
7: Y
5: sí, a mí me entran las cosas en el cuerpo y él me acompaña.
7: No, no se animaba, le digo, vamos urgente a la guardia, porque por ahí el mosquito ya le puso los huevos adentro.
6: Claro.
5: No se da una idea.
6: No, bueno, sí. Vio que eso tiene el mosquito, que es,
7: bueno.
6: Es una especie que le pone los huevos.
7: Sí, sí.
6: Y pueden ahí. Estar ahí
7: sí.
6: Hasta el verano.
7: Sí.
5: Ajá.
6: Cuando llega el verano. Le prosperan.
5: ¿Quién los empolla?
6: Usted mismo.
5: Nunca lo hubiera creído. No, sí.
6: Usted, con su calor corporal, hace que los huevos prosperen.
5: Milagro, sí.
6: Y le empiezan a salir mosquitos por los oídos. ¿Usted no sabe?
5: ¿Sale mosquito directamente o salen los huevos?
6: No, no, salen
5: por ejemplo,
6: los
5: uno está en un bar con una mujer a la que acaba de conocer. Y la verdad que es una persona muy artística.
7: Qué bien.
5: Dice, perdón, dice, le están saliendo los huevos por la oreja.
6: No, hasta no, por la oreja.
5: Claro. No es una manera buena de empezar una aproximación.
6: No, no, ya.
5: Eso no es.
6: No, señor.
5: Quien puede lo menos, puede lo más.
7: No.
6: Le sale primero las larvas. ¿Se hace larva el mosquito?
7: Sí, larvas.
6: Ahí dice sí, el señor el biólogo.
5: ¿Se hace larga?
6: No, larga, no, larva.
7: Larvas.
5: Creí que era larga.
7: No, no, larvas.
6: Larva.
5: Y lo he dicho tantas veces.
7: ¿Qué?
6: Es otra cosa la larva.
5: Sí, sí.
6: Y después ya sale el mosquito volando.
5: Ya adúltero.
6: Y sí, porque ¿cuánto vive un mosquito?
5: Y no sé. No
6: ¿cuatro
5: mucho
6: días?
5: Más que una mariposa.
6: ¿Cuatro días? ¿Cinco días?
5: Cuatro días con toda la furia.
6: Bueno, imagínense.
7: Para mí
6: tiene que aprovechar.
7: Entre 30 y 60 días.
6: No, señor.
5: Yo estoy más de acuerdo con el señor.
7: Un día no es nada.
6: No, pero un día no, dijimos una semana.
5: Bueno,
6: una semana, usted qué vio.
5: Hay que hacer. La maniobra correcta es inclinar la cabeza hacia un lado,
6: sí,
5: al otro Europa, y allá su frente Estambul. No, quiere decir que hay que inclinar la oreja para un lado y tirar una gota de aceite de bebé.
7: Exacto.
5: Pero tírela antes.
6: No.
5: Si usted hace así y después tira el aceite, se cae al piso.
6: No, se la tira en la que le quedó para arriba.
5: Ah,
6: ¿dónde le entró?
5: Por el conducto ese que hizo usted con una,
6: no, señor,
5: con un bisturí. Dice, tire, como quiera que sea, llene la oreja de aceite para ahogar al bicho.
7: Sí, sí, claro. Incluso sí,
5: hay aceite especial que viene, ¿no?
7: Ah, el aceite común de cocina.
5: Aceite cocinero viene de maíz, de oliva. Y para ahogar al bicho.
6: Sí, no, no. Es el aceite. Me imagino que debe ser un aceite medicinal, no cualquiera de la cocina.
7: El aceite de
5: los
7: cocina.
5: Aceites son todos iguales.
6: Que no. Le sobró de la milanesa, de la fritura, le tira
7: es
6: pan rallado.
7: El aceite puede usar, incluso como en la antigüedad, nuestros abuelos, es un chorrito de aceite y un chorrito de vinagre.
5: Ah, sí.
6: Que es una ensalada.
5: Sal. Échele sal.
6: Claro, a cheto le pongo.
5: Revuelve bien los huevos.
7: Señor. Porque el vinagre es también es algo muy venenoso para el mosquito, se intoxica.
5: Bueno, no, pero lo queremos sacar.
7: Bueno.
5: No matar.
7: Bueno, pero.
5: Al contrario, por ahí lo matamos y es más difícil sacar un mosquito muerto.
6: Claro, le queda el cadáver de mosquito.
5: Claro.
6: Y usted vive con eso todo el
5: bien.
6: Resto.
5: Terminó esto. Otro.
7: Bueno.
5: Inconveniente. Se me pegó algo no identificado en la garganta. Bueno, también usted, señor.
6: Sí. Cierre las cosas.
5: Con esa vida que lleva.
6: Hay que cerrar la tranquera.
5: Lo que pasa, el ingreso repentino de una partícula invisible, puede ser un electrón.
6: Bueno, pero no. Eso no se va a dar cuenta.
5: Una pelusa del ambiente, o un fragmento microscópico de comida activa, bueno, todo eso desata una serie de tosidas.
7: Sí, qué bien.
5: Sí, ¿no es torcidas?
6: No, no, esto es otra cosa.
5: Violentas e incontrolables. Al no saber exactamente qué es lo que le estorba, la desesperación aumenta y se te resecan las mucosas, se provoca un ardor agudo
7: sí.
5: Que hace llorar los ojos, circunstancia que usted aprovechará para extraerse las limaduras de hierro que tenía desde el comienzo de esta monografía.
6: Y para llorar también, por cualquier motivo.
5: Bueno, lo primordial es romper el círculo vicioso, dice el mismo tipo que me dijo que no me tocara.
7: Sí.
5: De la tos forzada, bueno, hay que inclinar el torso hacia adelante, no intente introducir los dedos, ni comer alimentos solos, sólidos para reempujar.
7: Ah, eso no, es lo que le iba a decir. Antiguamente la gente comía miga de pan.
6: Agarraba, sí, ya ni eso quiere decir.
5: Ya ni eso.
7: Bueno, claro. Miga de pan agarraba y eso empujaba todo.
5: Me parece que...
7: Bueno.
6: ¿El pan mojado en leche?
7: Sí.
5: Es un asco.
6: Bueno. Pero para que le fluya todo.
5: Sí, claro. Bien. Beba, ¿qué, sí, tal? ¿Qué tal? Beba agua tibia a pequeños sorbos muy pasados para lubricar el tejido que habrá tenido la precaución, sí, de llevar consigo.
6: No.
5: Yo cada vez que salgo con una dama... llevo un tejido.
7: ¿Pero para qué? Para,
5: por si entra un cuerpo extranjero y yo tengo que remojar el tejido, lubricar el tejido.
7: Sí.
5: Pido un poco de aceite.
6: Claro.
5: De esa para el bicho.
6: El sacabicho.
5: Y se lo echo al tejido y sigo tejiendo. Para tener de qué conversar.
7: ¿Cómo le va
5: tengo
7: a poner
5: poca, bueno, conversación? Entonces por ahí estoy ahí callado, por lo menos la mina me pregunta...
7: ¿Para qué le pones aceite a la lana?
5: No, antes me pregunta... ¿Qué estoy tejiendo?
6: Claro.
5: Pero sí, porque ya es una conversación, sí, que se repite.
6: Claro.
5: Y usted dice, ¿qué estás tejiendo? Bueno, una mañanita, digo yo. Y ahí me dice ella, ¿y por qué le estás echando aceite para el bicho?
6: Claro.
5: Y ahí lo que le sobrevienen... Unas conversaciones extraordinarias.
6: Y ya es complicado remontar ese diálogo.
5: Sí. Dice, beba agua. Si el ambiente está seco.
6: Sí.
7: Sí.
5: Descríbame un ambiente seco.
6: Y sí, señor, usted está por...
5: Tarde, sí, buenas tardes, ¿qué tal?
6: No, no. Usted se da cuenta porque hay polvo.
7: En Jujuy, en la Purmamarca, todo eso.
5: Sí.
7: No allí llueve.
5: Te entra algo en la boca.
7: No llueve nunca. Claro.
5: Bueno, en todo caso, si está seco, busque respirar vapor de agua. Si está en un bar,
6: sí,
5: pida un té bien caliente.
6: ¿Y se lo respira?
5: Sí, se lo respira. Lo va a tomar con... No lo voy a tomar, mozo. Me lo voy a respirar. ¿Te pones el té bien?
6: No, bueno, pero vio que no se lo puede aspirar todo el té. No baja mucho.
5: No sé por qué.
6: El primer vapor.
5: O si no, va a la cocina y le pide al tipo... No me deje respirar... En la pava.
6: Alguna humedad.
7: Qué raro que no dice una pastilla.
5: ¿Para respirar?
7: No, para respirar no. Que come una pastilla y...
6: ¿Y qué?
7: Y se le traga todo el bicho,
6: no,
7: todo.
6: No, pero si ya tiene atravesado. Además se le traba la pastilla también. Porque se le va juntando,
5: claro,
6: todo.
5: Claro, todas las cosas que usted pone para reempujar, sí...
6: Se van
5: amontonan
6: pegando
5: allí como una multitud que está reclamando algo.
6: ¿No, no conviene que abra la boca y con una hidrolavadora?
7: No, pero en el bar.
6: Le dan con
5: ser
6: todo máxima presión.
5: A mí me gusta llamar a un conocido, y si es amigo mejor,
7: sí, sí,
5: o un par de amigos o conocidos,
7: sí, sí,
5: que para que me golpeen la espalda.
7: La maniobra...
6: ¿Es bueno eso, dicen?
5: Pero
7: lo que pasa es que debería ser con las piernas para arriba.
5: Ah, bueno, un momento.
7: Sí, porque...
5: ¿Qué le parece así?
6: No.
7: Para que caiga el objeto para abajo.
6: No, tengo entendido que no se ponen las patas
5: bueno,
6: para...
5: Bueno, pónganse de acuerdo.
7: Bueno.
6: No, que...
5: Digo yo ya colgando.
6: No. No, lo agarran de atrás. ¿Cómo se llama la maniobra del pomo? Que lo aprietan.
5: Pomenia.
6: No, señor. Mire, si no vamos a hacer la cosa con respeto, yo me levanto y me voy, señor. Porque...
5: Esa es la samba, la pomenia. Sí. Es la historia de alguien que se atragantó.
6: No.
5: Dice.
7: ¿Sabe lo que pasaba antes?
5: No.
7: Y esto es verídico.
6: Todo es verídico.
7: Existían unos medicamentos que se llamaban aspirinas.
6: Sí, todavía hay.
5: Ah, sí, bueno, no sirven, sí, para nada.
7: Bueno, eran muy secas las aspirinas.
6: Siguen siendo.
7: Sí. Y mucha gente... Se metía la boca sin agua.
5: Ah, bueno, pero hay que ser muy hombre para
7: y
5: eso.
7: Y se le pegaba la aspirina en el tubo digestivo y...
5: ¿Hola?
7: Sí.
6: Sí. Pero, ¿por qué se la traga seca?
7: Porque no tenía agua, entonces...
5: A mí me dijo el médico,
7: sí,
5: el doctor Garagencián,
6: sí,
5: que nunca, pero nunca...
7: Nunca.
5: Me dijo, tan enfático era que yo quería irme y sí, no podía. Nunca tome mejoral seco.
6: No, no. Ahora creo que le ponen una pátina de una cosa resbaladiza.
5: ¿A Cargencián?
6: No. A la aspirina,
7: sí,
6: señor.
7: Sí, claro, claro.
5: Viene un poquito. ¿Qué cosa resbaladiza?
6: O es más compacta.
5: Ese es el papel con que la envuelve.
6: No, ah. No, le ponen como una quitina al resto de los medicamentos también. Como lo que tienen las cucarachas arriba. Ah, vio que sí, la cucaracha sí viene barnizada.
5: Sí,
6: viene,
5: claro. Sí,
6: bueno,
5: sí,
6: con esa misma laca.
5: Sí, sí. Es una famada marca de
6: bueno
5: laca,
6: sí,
5: pinturas, esmaltes, Gamo.
6: Sí, sí, no.
5: Y lacas del mismo nombre. Me introduje un elemento en la nariz.
6: Mm. Sí.
5: El dedo.
6: No, no. Puede ser un capuchón.
5: ¿Un qué?
6: Un capuchón de una lapicera.
7: ¿Cómo sí, hizo sí para meterse?
5: Claro, usted se mete el capuchón sacándolo primero de la lapicera, o se mete la lapicera, se la saca y le queda dentro el capuchón.
6: No,
7: pero, ¿cómo va
6: la
7: a
6: lapicera?
7: Eso.
6: Usted mientras está escribiendo y piensa, se va metiendo la lapicera en la nariz.
5: Sí.
7: Pero
6: pensando,
7: hasta ahí.
6: Pensando, pensando, pensando.
5: Claro.
6: Y después ya siente.
5: Siente que se está rascando del lado de adentro.
6: Claro. Tira para abajo y le quedó el capuchón.
5: Le quedó el capuchón. Lo peor es que por ahí le queda en mitad de camino.
6: Bueno, y entonces.
5: Ahí acá a la altura del entrecejo.
6: Es difícil sacarlo de ahí.
7: Lo que pasa es que la nariz termina en un balcón.
6: Sí.
7: Y si usted sigue un poquito más, cae en la boca el capuchón. Una vez que pasa el balcón ese, se cae adentro de la boca.
6: Pero el balcón, ¿a qué altura estaría más
7: o menos? A los ojos, a la altura de los ojos.
5: ¿A los ojos? Sí, tiene sí el balcón alto.
7: No, no.
6: Claro.
7: Usted va empujando el coso y de repente se le cae arriba la lengua. Porque
5: sí, pasó claro, por... hay una comunicación.
7: Sí, claro.
5: A veces uno se atraganta.
7: Sí.
5: O
7: sí,
5: gente que está comiendo puré.
7: Sí, sí.
5: Y usted le cuenta el chiste del paisano... Sí. Que quería ir al baño.
7: Sí.
5: Y al tipo le agarra una risa, una congestión, y le empieza a salir puré
7: no,
5: por la nariz.
7: No. Por favor.
5: Puré, ya. Puré, puré, pum, un capuchón.
6: Sí. ¿No? ¡Qué asco! ¡Qué espectáculo! Puré, puré, mosquitos y capuchón.
5: Así no es posible enamorar a ninguna mina, señor. Bueno, me introduje un elemento en la nariz. Este problema muy común en los chicos.
6: Uh-huh. Sí, sí.
5: ¿Qué tal? Pero que también le pasa a los grandes. Ajá. O muy común en los grandes, pero que también le pasa a los chicos.
7: Sí.
5: Se nota enseguida cuando se meten bolitas.
6: Sí.
5: ¿Qué tal?
6: ¿Qué tal? ¿Cómo le va?
5: Botones, semillas, que tapan la respiración y asustan mucho. Eso es lo que tienen los botones. Que te tapan la respiración y te asustan.
6: Y bueno, ¿no? Si se lo mete en la nariz. Eso sí.
5: Sí, bueno, qué sé yo. La nariz empieza a fabricar elementos para intentar resbalar el objeto.
6: ¿Y sí, cómo lo fabrica?
5: Que no quisiera nombrar. Pero eso suele empeorar el tapón.
7: Sí, sí.
6: Ah,
7: enseguida mírate, usted empieza a generar una reacción y claro, se le llena la nariz de...
5: Sí.
6: Lo que tiene que...
5: De flema, de flema.
7: Claro,
6: eso. Sí. Lo que tiene que lograr es no aspirar por la nariz. Usted aspira por la boca...
5: Pero usted, ¿qué es lo que está intentando?
6: Claro.
5: ¿Expulsar la bolita hacia el exterior?
6: Sí.
5: ¿O terminar de inhalarla del todo?
6: No.
5: Le va a pasar lo mismo que le pasó con el cuerpo extranjero del ojo.
6: Sí, sí.
5: Porque una bolita es mucho más ruidoso.
7: Sí, claro.
6: Claro, mire.
5: Bien. No, la regla de oro en estos casos es jamás intentar chupar el objeto.
6: ¿Cómo?
5: Voy a continuar.
6: Sí.
5: Ni empujarlo hacia arriba con los dedos. Lo que hay que hacer es tapar con el dedo la fosa nasal que quedó libre. Si es que le queda libre alguna.
6: Claro.
5: Que no falta el niño que no contento con meterse una bolita en la nariz, se mete otra.
6: Bueno, no, pero... ¿Ya para dos bolitas?
5: Sí, está uno.
6: No, no, señor. Por favor. No, no, no sé, no hay un tratamiento. No figura.
5: Ay, doctor, ¿y qué hago con este niño?
7: ¿Es cierto que tomar envión con la fosa nasal que funciona, apretarla y taparla, y a toda velocidad, con aire comprimido, sacar la otra?
6: Sí.
5: ¿Y dónde lo lleva el niño a una bicicletería?
7: Sí.
5: Y le pide al bicicletero... La manguera de cortesía,
7: sí,
5: si la pone en la fosa que quedó libre, y si no quedó libre ninguna fosa, pues, en la oreja o donde
6: usted... No, bueno, no, no está conectado. Si no, dígame, ustedes que están con la tecnología que avanzó tanto, ¿No hay una aspiradora de nariz?
5: No. La misma que usted tiene para aspirar.
6: Y bueno, pero... No. Que entre con
5: tiene mucho... que tener un accesorio.
6: Sí,
5: que dice bolitas que te entraron en la nariz.
6: Claro.
5: En inglés.
6: Porque tiene que ser más angosto.
5: Claro.
6: Sí, para la fosa nasal, imagínese.
5: La bolita conviene que sea cachuza.
6: ¿Por qué?
5: Y porque así se agarra mejor, no sigue viaje.
7: Ah, claro.
5: En cambio, la bolita nueva, ¡rum!, va para arriba enseguida. Entonces, al niño usted le dice, si te vas a meter bolitas en la nariz,
7: no podés
5: evitarlo, ponete las más cachuzas.
6: Pero
5: es un consejo que nunca olvidaré. Me enganché la piel con el cierre del pantalón en la entrega de los Martín Fierro.
6: No, bueno... Lo de la piel parece un eufemismo.
5: Sí. Este accidente pasa por apurarse a subirse los pantalones después de ir al baño. Bueno, ¿qué quiere que haga?
6: Y tómese su tiempo.
7: Pero,
5: sí,
7: perdón.
5: ¿Cuánto?
6: Más o menos.
7: ¿Puedo hacer una pregunta?
5: Sí, cómo no.
7: ¿No existe una prenda que se llama calzoncillo que está entre medio del cierre y la humanidad?
6: Sí, pero...
5: Pero es opcional.
7: No, pero ¿cómo?
6: También está la opción de tener pantalones con velcro.
5: Sí, y todas esas cosas.
6: Y cosas así que
5: ¿El pantalón con velcro no hace ruido?
6: Sí, hace ruido.
5: Usted lo sabe por experiencia.
6: Sí, claro.
5: Hace ruido. ¿Sí? Los vecinos vienen a ver qué pasa.
6: Sí.
5: No, si mi esposo fue al baño recién por eso. Ah, pensamos que había un temblón de tierra. Wow.
6: No, porque es como un arranque.
5: Ok. Que se rajaba,
6: claro,
5: el empapelado.
6: Sí, es una rajadura.
5: Bueno, este accidente, bla, bla, bla. El dolor es tan fuerte que te deja ahí en una posición incómoda, bla, bla, bla. No hay que tironear del cierre para arriba ni para abajo.
7: Para arriba no, porque
5: peor. La herida va a ser peor. Otra vez, hay que poner bastante aceite de cocina. Ese...
6: El mismo.
5: El que quiero para lubricar el bicho.
7: Sí, sí.
6: Ese, o si no, nosotros...
5: Quiero que para esto sirve.
6: Nosotros lo que recomendamos, y esto lo decimos en todos los congresos...
7: Claro. ¿Cómo nosotros? ¿Quién es usted?
5: Los médicos.
6: Los médicos.
5: Invité al doctor al programa. Gracias por haber venido.
6: No, por favor, buenas noches. Me dijeron que es un programa muy prestigioso.
5: Sí, sí.
7: ¿Usted es el doctor Vespucio?
6: Sí, señor. Es el nombre artístico. Vale. Entonces yo recomiendo a todos mis pacientes una buena enjabonada. ¿Enjabonamos la zona?
5: La zona es el barrio, digamos.
6: No, bueno. La zona afectada.
5: Ah.
7: Con pantalón, con todo.
6: Y le pedimos que respire hondo. Que respire hondo, que respire tranquilo. Relajando. El entrecejo lo tiene fruncido.
7: Sí.
5: ¿El qué?
6: El entrecejo.
7: Sí.
5: Sí, sí. No. Pero no, yo no soy el de las bolitas.
6: Ah, bueno, pero. Hay que relajar la cara y vamos a salir bien.
5: Bueno, se me clavó una espina en el pie. Caminar descalzo por el pasto, etcétera.
7: Sí.
5: Se te meten en la piel las astillas y pinchan mucho. Cada vez que queremos dar un paso, pinchamos más.
7: Quedan alojadas dentro.
5: Sí.
7: Entre la piel y el...
5: Y el coso.
7: Y, sí.
5: El objeto clavado...
7: Sí, ¿qué tal?
5: Hace que la zona se hinche.
6: Sí.
5: Doctor, se me hinchó la zona.
6: Bueno, por eso, porque anda descalzo.
5: Y nos obliga a pisar de costado. Claro, sí. Es verdad. Lo primero que hay que hacer es desinfectar el lugar, todo el lugar.
6: No.
5: Meta alcohol y alcohol o Pervinox para evitar que se infecte y ablandar la piel con un poco de agua tibia. Después una pinza de depilar, una pinza pero de depilar.
6: Sí, de claro. Depilar.
5: O usted se depila con la picoloro.
6: No.
5: Bien. Limpia.
6: Sí.
5: Sí. Agarrar la punta de la espina como si fuera un pelo.
7: Pero qué vivo que es.
6: Bueno.
7: Pero el problema es que está en la planta del pie, por ahí usted está solo.
5: Ay,
7: ¿y
5: bueno,
7: cómo hace con la pinza para
5: llama
7: ir?
5: Llama al mismo amigo.
7: Bueno.
6: ¿Pero usted no llega? No, los contorsionistas.
7: ¿Al pie?
6: Sí, sacan del pie lo que quiere. ¿Llega? No, los contorsionistas.
7: ¿Al pie?
6: Sí, sacan del pie lo que quieran. Se pueden clavar
5: en el medio de la espalda y se la sacan.

0: el anzuelo.
1: Claro,
0: y cuando entonces... usted se clava un anzuelo, ahí se lo tiene que me dijo el médico, sí, se lo tiene que dejar clavado siempre.
2: No, no se lo saca. No,
0: vive con el anzuelo.
1: No, le hacen un juego, sí, un juego de vaivén.
0: ¿Quién?
1: El tipo de la sala sanitaria.
0: Ah.
1: Y también con el área bien enjabonada. Mm. Otra
0: sí, vez. Sí. El sostenimiento de las, sí, de las salas de emergencia,
1: sí,
0: lleva todo el presupuesto en jabón.
1: Bueno. Y le sacamos, mire, no hay cosa que a usted le pueda entrar que yo no se la pueda sacar.
0: Doctor, esto, hasta luego, doctor.
1: No, no, no. Esto lo digo para llevar tranquilidad a las familias.
0: Nos vamos al Instituto Pasteur. Se me atascó un anillo en el dedo. ¡Ah! Oh, no sale más. ¿Cómo se me atascó? El tipo que se pone un anillo
2: muy apretado,
0: para mí, es para siempre.
1: Bueno, bueno, pero está bien, pero...
0: Llámeme...
1: ¿Qué?
0: Alejandro.
1: Sí.
0: Llámeme anticuado.
1: Anticuado.
0: Ah.
1: ¿Sabe qué? Que usted fue creciendo alrededor del anillo.
0: Exactamente.
1: Es así, le crece
0: ya
1: la
0: no
1: grasa.
0: Tenemos el mismo dedo.
1: No.
0: Ahora puede ser una de cosa. La adolescencia. Yo a veces me encuentro con personas que me conocían ya de más chico, ¿no? Y me dicen, ay, dice, ya no tenés el mismo dedo.
2: Y no, más vale.
0: Que en la adolescencia.
1: No, claro.
0: Claro, digo yo. Porque ahora tengo un anillo,
1: sí,
0: etcétera. Bueno, cuando el dedo se hincha de golpe, el anillo se convierte en una trampa de metal que corta la circulación y empieza a dejar el dedo de color morado.
1: Mucho. Claro,
0: eso sirve para identificar al dedo.
1: Sí,
0: para que
1: bueno.
0: Usted va al médico,
1: sí,
0: y se me atascó un anillo en un dedo. ¿En cuál? Dice el médico enseguida. Dice, en el morado.
1: Claro. Y ahí, en el mocho.
0: Debe ser este, dice el médico. Bien.
1: Ahora, perdón, no hay que sacárselo a la mañana.
0: ¿El qué?
1: El dedo. El anillo.
0: El dedo.
1: El anillo.
0: No, tratamos, en principio acá en esta clínica, nuestra política es tratar de sacar el anillo primero.
1: Sí, sí.
0: Después, si no, se puede.
1: No, no, bueno, ya, no.
0: Ahí le sacamos el dedo.
1: No, el anillo primero.
2: De la misma... Este tipo de objetos, de la misma forma que entraron, salen. Si uno utiliza la inteligencia, primero, punto uno, el ser humano... Es un 70% agua.
1: Hable por usted.
2: No, bueno.
1: Vino.
2: Todo lo que se le juntó en el dedo morado es líquido. ¿Por qué? Porque tiene el ser humano lleva la mano para abajo. Y va el líquido para abajo. Sube la mano, empieza a bajar el líquido, empieza a desagotar, se le va adelgazando el dedo.
1: ¿Pero es que va goteando?
0: No, te va corriendo al médico así.
1: Claro. Levantando la mano.
0: Claro.
1: ¿Y qué? Entonces, si usted está siempre, sí, con la mano levantada, tiene los dedos finitos,
2: la sangre va
1: y se le salen los anillos,
0: sí, sí,
1: todo.
0: Todo. Por eso no hay que... En la universidad,
1: sí,
0: nadie levanta la mano para contestar preguntas porque se le caen los anillos.
1: No, bueno, pero es mucho.
0: Bien, me tragué un chicle por accidente, te morís.
1: No, no. Creo que no. Para morir hay que tragar más o menos como 10 kilos de chicle.
0: A mí me dijo mi abuela que... Si no se come el chicle, se mastica y se escupe.
1: Sí.
0: Si te lo tragas, te morís.
1: Bueno, te morís, pero al cabo de muchos años, quizá.
0: No, no, mi abuela decía, porque yo le hice esa objeción.
1: Ah, bueno.
0: Yo era un poco filósofo de niño.
1: Sí.
0: Y todos nos vamos a morir, dije así.
1: Claro, y no por comer chicle.
0: No, no, me dice, vale, te morís. Y, ahora.
2: Lo que pasa es que existía la creencia que el chicle era una sustancia entre plástico y goma.
0: Y efectivamente acertaba.
2: Bueno, y que el ser humano no la podía digerir.
0: Efectivamente, es que así es.
2: Perdón. Yo he comido chicles y nunca los vi más.
1: Bueno, lo debe tener todos adentro.
0: Sí.
1: Ya no parecía que
0: junto
1: estaba un poco...
0: con las bolitas y las limaduras,
2: bueno,
0: de hierro.
2: Señor.
1: Yo lo veía hinchado. ¿Viste?
0: Y el aceite para el bicho.
1: Sí, señor.
0: Bien,
1: empieza a sacarse
0: en
1: los
0: todo
1: chicos.
0: Caso, existe el mito de que el chicle se queda pegado en el estómago durante 7 años, ni más ni menos,
1: sí,
0: y te tapa los intestinos para siempre. Este invento de la gente suele dar mucho miedo, y nos hace doler la panza, bla, bla, bla. Lo que hacer. La verdad médica es que el cuerpo no puede digerir la goma del chicle,
2: boa,
0: pero el aparato digestivo... lo lleva hacia adelante, como a cualquiera.
1: Sí. No, no,
0: lo arrastra.

0: Transuturbión.
1: Sí, sí.
0: El chicle va a salir de forma natural. Sí. No sé si me interpreta lo que le quiero decir. No se ofenda.
1: Sí. ¿Con globo o sin globo?
0: No se ofenda. Depende de uno. Por ahí, por ahí uno está aburrido. Sí.
1: Vaya al circo.
2: Por favor.
1: Es un número, ¿eh? En la trastienda. El hombre del globo.
0: No me haga reír, por favor. Bueno, ya sobre el final,
1: sí,
0: al tipo se le queda una espina de pescado en la garganta. No ocurre nunca eso. No. Este no.
2: Lo que sí a veces pasa, huesos de pollo quedan atravesados.
1: ¿Pero cómo se trae un hueso de pollo?
2: Vio que hay un hueso que es como una herradura, que es el de la buena suerte, cada uno tira de un lado.
0: ¿Y uno lo tiene acá adentro? Y está, la glotis.
2: Ese hueso está metido adentro de la...
1: No, es el hueso del pollo, no es suyo el hueso.
2: El pollo está metido adentro de la pechuga, está disimulado ahí.
0: Claro, lo peor es si la espina se te atraviesa en la glotis, como trazando un diámetro.
1: ¿Sí? Sí.
0: Y después ponele vos comés fideo.
1: Sí.
0: Y los fideos quedan colgando.
1: Quedan colgando.
0: De la espina.
1: Claro, es como un barral que tiene. Sí, por eso ahí es más difícil, porque le tenemos que hacer...
0: Se trae un animal vivo y el animal empieza a hacer gimnasia.
1: Sí, sí.
0: Y vamos al último.
2: Bueno,
1: a ver.
0: Se me tapó el oído con agua de pileta.
1: Bueno, pero eso no sé si es un cuerpo extraño.
0: ¿Qué?
1: Que no sé si es un cuerpo extraño.
0: Ah, dice, al meternos al agua...
1: Sí.
0: Es común que quede una gota atrapada detrás del tapón de cera. ¿Usted para qué me dejo crecer el tapón de cera?
1: Claro.
0: Justamente para que no me entre agua. Bueno, y nos deja sordos de un oído.
2: Y puede doler también,
1: sí,
2: ¿eh?
1: Sí.
0: Dolor. Sentir ese ruidito a burbuja, glub, glub, nos cambia la audición. Esta audición. La venganza será terrible. Que se transmite de lunes a viernes.
1: No, pero está bien, señor. Pero...
0: Nos cambia la audición. Y hace que escuchemos nuestra propia voz con eco. Está loco, yo nunca sentí eso.
2: Tiene que dormir con la cabeza.
0: ¿Sabe cuando sentís con eco? Delante del ventilador.
2: Sí.
1: Ah, sí. ¿Usted hace esas gracias?
0: Sí, yo cuando estoy solo, que siempre, ¿no? Imagínese. Me pongo a cantar delante del ventilador y hago dúos.
1: Claro. Pero le sale todo así como...
0: Sale como a dos voces.
1: Sí.
0: No pretenda el contrapunto.
1: No, eso es... Como estroboscópico, pero de audio, de sonido.
0: Bueno.
2: Hay que inclinar la cabeza con el tema del agua, del lado que está el agua, y va buscando su rumbo.
0: Acá es lo que dice, otra vez lo mismo. Inclinar la cabeza, claro, acá y allá, y dar saltitos sobre un solo pie.
1: Sí.
0: Esa maniobra que se llama pedicog.
1: Sí.
0: Y que no es para todos, ¿eh? Tenga mucho cuidado.
1: Y no, hay que saber. Sobre todo si usted tiene una espina en el pie.
0: Claro. Y justo se va... No, ya pasamos eso.
1: Ya se
0: va un accidente atrasado, siempre.
1: Claro, sí. Ya se la sacó.
0: Bueno, hay que romper la burbuja que retiene el agua y todo eso. También podemos apoyar la palma de la mano en el oído.
2: Y hacer sopapas.
0: Claro, hacer sopapas. O... si usted está con una dama,
1: sí,
0: que seguramente no será la misma del principio, pues ya estará harta que a usted le entren cosas en el cuerpo, bien, etcétera.
1: Sí.
0: En ese caso,
2: ¿y que le
0: dígale
2: chupe
0: a la dama que le sople la oreja?
2: Creí que le chupe.
0: Bueno, lo mismo.
2: Bueno.
0: Que le sople.
2: No. No, que le sople, no
0: la,
2: sé.
0: En la oreja y le va a salir el agua. Bueno, lo más fácil.
1: Pero que
0: mucho más fácil que un mosquito.
1: Pero si le sopla, le entra. Tiene que absorber,
2: succionar. No,
0: lo que dicen es que aspire.
1: Pero claro. Se toma un mate de cera.
0: Llámele como quiera.
1: No, es que,
0: no muy fuerte porque empiezan a salir los mosquitos.
2: Sí, las cosas.
1: Claro.
0: Del principio del informe.
1: No, una vez que empieza a aspirar, no termina más.
0: No.
1: Saca.
0: Sí, es verdad. Ya uno la agarra como una especie de...
1: Sí, por eso.
2: ¿Sabe lo que hacían cuando yo era chico?
0: No.
2: Nunca creí si era verdad o no. Agarraban un diario y hacían un cucurucho con todo el diario.
1: Qué rara la seña así del cucurucho. ¿Qué tal?
2: Y se lo ponían en la oreja y lo prendían fuego con un encendedor o con un fofo. Se prendía fuego todo el diario y...
0: ¿Y por qué no lo... No sé, ¿por qué? ¿Qué ganaban?
1: Para de...
2: no, nunca supe para
1: era
2: qué era.
1: Una, un atentado contra la libertad de prensa, claro, cuando era chico. Sí.
0: Como tanto.
2: Destapaba los oídos, etcétera. Sí.
1: Era muy bien.
0: No, algunas personas hacían cucurucho, sí, y lo llenaban de manises.
1: No, sí, pero...
0: Y después salían a vender manises.
1: No, imagínese si le entra todo el maní en los oídos. Hace un desastre.

0: dice.
1: Qué prolijidad.
0: Bueno, este es el informe.
2: Muy bien.
1: Bueno, impresionante, ¿eh? Déjeme decirle que la producción de este programa es de Maica Iglesias y Eugenia Gorostiza, con la asistencia de Juanfra Vilches. Pero el sonido... ¡Ah, el sonido! Es de Miguel Vincent. Y las investigaciones históricas y literarias recaen en manos de Cora Barenco.
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3: Y ahora, entre tantas cosas, tantos cuerpos extranjeros que hemos sacado, sírvase esto del pensamiento ajeno.
4: Vamos a hablar hoy de seres imaginarios. Nuestra fuente es siempre el libro de los seres imaginarios de Borges. Pero por ahí hay otras. A lo largo de estos años hemos pasado por casi todos los seres imaginarios de ese libro, el basilisco.
5: Sí, señor.
4: Sin embargo, a mí mi abuelo me dio noticias del basilisco antes de mis aventuras borgianas. El basilisco, si te miraba primero, te mataba. Pero si vos lo mirabas primero, moría él. Y solía aparecer entre los huevos de las gallinas.
5: ¿En serio?
4: Sí. Algunos de esos huevos, muy pocos por cierto, en vez de contener una yema, una clara o un polluelo, contenían un basilisco.
5: Chiquitito era entonces.
4: Cabía dentro de un huevo.
5: Bueno.
4: Pero tenía un solo ojo, pero era un ojo letal. Te miraba y chau. De ojos letales está llena la mitología, ¿no? Recuérdese la gorgona llamada Medusa, que tenía una mirada fatal también, ¿no? Y que fue combatida con el uso de un espejo. Le hicieron mirarse a sí misma y se mató, mirándose al espejo. Pero hoy no vamos a hablar del basilisco, ni tampoco del ave fénix, que se salvó de ir, al arca de Noé, porque en realidad toda la humanidad estaba condenada, pero el ave era la única que no había entrado en la tentación del árbol del conocimiento. Y entonces quedó inmortal. No le hacía falta meterse al arca porque era inmortal de por sí. Lo que cuentan es que iba volando atrás. Vio cómo son las aves, por más inmortales que sean. Hoy tampoco hablaremos del ave fénix. Vamos a hablar primeramente de los animales esféricos. Esta es una recorrida por el libro de los seres imaginarios de segunda selección. Es decir, los que no nos habían gustado.
5: Sí.
4: En la primera ni en la segunda vuelta. La esfera es el más uniforme de los cuerpos sólidos, ya que todos los puntos de la superficie equidistan del centro. Por eso, y por su facultad de girar alrededor del eje sin cambiar de lugar y sin exceder sus límites, Platón aprobó la decisión del creador que dio forma esférica al mundo. Platón juzgó que el mundo es un ser vivo y afirmó que los planetas y las estrellas también lo son. De algún modo, eso es una especie de animismo, pero hoy tampoco hablaremos del animismo. Dicen Platón que el creador dotó de vastos animales esféricos y censuró Platón a los torpes astrónomos que no querían entender que el movimiento circular de los cuerpos celestes era espontáneo y voluntario. Bien. Más de 500 años después de Platón, en Alejandría, aquel sabio llamado Orígenes enseñó que los bienaventurados resucitarían en forma de esferas y entrarán rodando en la eternidad. Es una dificultad para el creyente.
6: Sí.
4: Tener toda la esperanza en llegar al cielo y darse cuenta que uno va a entrar rodando como en una cancha de bolo. No está muy bien. Sin embargo, cada vez que hablamos de eternidad, es preferible no confundirla con esto de ahora.
6: Claro, algo bien distinto.
4: Tiene que ser distinto. Bien. No puede ser que uno entre a la eternidad para quedarme acá hablando con
6: no,
4: usted
6: por
4: como,
6: favor.
4: Como un gil. Bien. En la época del Renacimiento, el concepto de cielo como animal reapareció en Bantini. El neoplatónico Marsilio Ficino habló de los pelos,
6: sí.
4: De los dientes y de los huesos de la Tierra. El planeta Tierra tiene pelos. ¿Qué, sí. ¿Cuáles serían? Pregunta el alumno, no sin un dejo de ironía. ¿A dónde están los pelos de la Tierra? Y alguien levanta la mano. Aquí, profesor, qué sé yo. Giordano Bruno sintió que los planetas eran como grandes animales tranquilos, de sangre caliente y de hábitos regulares, dotados de razón. Allá por el siglo XVII, Kepler discutió con el ocultista inglés, casi digo con el oculista inglés.
6: Sí.
4: Sin embargo, hay más oculistas ingleses que ocultistas.
6: Sí.
4: Este era ocultista, Robert Flood. La prioridad de la, esto es lo que discutió, ¿no? Discutió la prioridad de la concepción de la Tierra como monstruo viviente. Es un monstruo, decía Kepler, cuya respiración de ballena corresponde al sueño y a la vigilia, produce el flujo y el reflujo del mar. La anatomía, la alimentación, el color, la memoria y la fuerza imaginativa y plástica del monstruo fueron estudiados por Kepler. Siglo XIX, y aparece un psicólogo alemán, Gustav Fechner, un hombre, era, bueno, no importa, iba a hablar de William James, que habló bien de este tipo, pero bueno. Este muchacho, Fechner, repensó con una suerte de inocencia las ideas anteriores. Quienes no desdeñan la conjetura de que la Tierra, nuestra madre, después de todo, es un organismo superior a la planta, al animal y al hombre, pueden examinar las páginas del Zend Avesta, porque allí leerán, por ejemplo, que la figura esférica de la Tierra es la del ojo humano que recién mencionábamos,
6: sí, sí.
4: Sin saber que éramos profetas. La parte más noble de nuestro cuerpo, dice.
6: Vio entonces lo que decía usted, señor, de
7: pero claro que
6: era
7: sí,
6: muy duro.
7: Sí, sí.
4: También dicen aquí que si realmente el cielo es la casa de los ángeles, estas son sin duda las estrellas, porque no hay otros habitantes del cielo. Vamos a hablar de los nagas, de las mitologías del Indostán. Son serpientes que suelen asumir en los días de domingo, forma humana. Cabe discutir si hay días de domingo en el Indostán. Arjuna, ya que no Aijuna,
6: bueno,
4: que es otra expresión. Arjuna, en uno de los libros del Mahabharata, es requerido por Urupi, el hijo de un rey naga, un rey serpiente. Y Arjuna quiere hacer valer su voto de castidad. La doncella le recuerda que su deber es socorrer a los infelices. ¡Qué bueno! Para la seducción.
6: Ah, ¿para eso dice?
4: Claro. Alguien no acepta tu requisitoria y vos le decís, tu deber es socorrer a los infelices.
6: ¡Ah, no, señor!
4: Oh. Bueno. Entonces el héroe, ante esta frase que es infalible, le concede una noche.
6: ¿Con ella?
4: Sí, nada más que porque es necesario socorrer a los infelices. Ahí termina la historia.
5: Bueno.
4: Nada más haciendo notar la eficacia de la piedad en el que tiene que conceder sus favores venéreos. Dice también que Buda estaba meditando abajo la higuera,
5: sí,
4: y fue castigado por el viento y la lluvia. Y un naga, otro, una especie de serpiente, compasivo, se le enroscó 7 veces alrededor para que no lo molestaran en el viento, la lluvia, etc. Y puso sus 7 cabezas, acá nos enteramos que el naga tiene 7 cabezas, como techo. Y el Buda, en agradecimiento, convirtió a ese ser a su fe. O sea, el naga, la serpiente de 7 cabezas, se convirtió al budismo. Por eso hay tantos budistas.
5: No,
4: sí,
5: pero
4: bueno,
5: no
4: es fácil. Es fácil convertirse, basta con que uno sea una serpiente de 7 cabezas,
6: sí,
4: que se enrosque alrededor de Buda para convertirse al budismo.
6: Bueno, es un prodigio difícil.
4: Bien. Hay un señor Kern que ha escrito un manual del budismo indio, define a los nagas como serpientes parecidas a las nubes. Todas las nubes se parecen a serpientes si uno quiere.
5: Sí, más va, o da cualquier
4: si uno
5: otra cosa.
4: Y uno mira y dice, voy a buscar una serpiente, la encuentra. Encontrar una serpiente, antes que nada, es buscarla. Bueno, los sectarios del gran vehículo refieren que el Buda predicó una ley a los hombres y otra a los dioses. ¡Ah! Y esta...
6: ¿Cuál?
4: Esta. Esta ley, digo.
6: Sí.
4: La de los dioses, que es esotérica, fue guardada en los cielos y palacios de las serpientes que la entregaron... la ley, digamos, siglos después, al monje Nagarjuna. Y aquí una leyenda recogida en la India por el peregrino Fa Xian a principios del siglo V. Dice así: el rey Asoka llegó a un lago cerca del cual había una torre. Pensó destruirla para edificar otra más alta. Un brahmán lo hizo entrar a la torre y una vez adentro le dijo: mi forma humana, el brahmán, mi forma humana es ilusoria. En realidad, soy realmente un naga, un dragón. Mis culpas, dijo, hacen que yo habite este cuerpo espantoso. Bueno, dijo el otro, no está tan mal. En fin. Pero observo la ley que ha dictado el Buda y espero redimirme. Puedes destruir este santuario, le dijo al que había entrado con la intención de derruir la torre, si te crees capaz de erigir otro que sea mejor. Entonces le mostró los vasos del culto, y el destructor lo miró con alarma porque eran muy distintos a los que fabrican los hombres, y desistió de su propósito de derruir la torre. Hay muchas personas que nacen para derruir la torre. Un saludo.
6: ¿A quién?
4: A la torre.
6: No, que a Diego la Torre.
4: A Diego la Torre.
6: No, señor, no es el momento ahora.
4: Para terminar, hablemos del que más me gusta a mí de todo.
5: A ver.
4: El Nesnaz. Entre los monstruos de la tentación figuran los Nesnaz, que solo tienen un ojo, una mejilla, una mano, una pierna, medio cuerpo, medio corazón. Un comentador, Jean-Claude Margolin, escribe que en el primer volumen de Las Mil y Una Noches dice que los Nesnán han nacido del comercio, por no decir otra cosa, de los hombres con los demonios. El Nesnaz es la mitad de un ser humano. Tiene media cabeza, medio cuerpo, un brazo y una pierna. Brinca con suma agilidad y habita en las soledades del Yemen. Es capaz de un lenguaje articulado. Algunos tienen la cara en el pecho y tienen una cola semejante a la de la oveja.
5: ¿En serio?
4: Su carne es dulce y muy buscada. Una variedad de Nesnaz con alas de murciélago, con un ala sola. Tener un ala sola es problemático,
6: sí,
4: para usted, porque te obliga a volar en círculo. Esta variedad abunda en la isla de Raij, quizá Borneo, ¿no? Allá en los confines de China, Pero añade el expositor, Alá es quien sabe todo. Está bien esto. Los textos musulmanes suelen empezar con una afirmación. Borges los imitó después. Que decía, en el segundo libro de fulano de tal, entre paréntesis, pero Alá sabe más, dice que el mundo fue creado, bla, bla, bla. Extraordinario. Esa súbita aclaración. Vamos a decir cosas, pero Alá sabe más. Bueno, me gustan estos seres que son fragmentarios. Y en honor a ellos, vamos a escuchar el rock que se hizo pensando en estos, ¿sí?, en estos seres que están ahí.
6: ¿De fragmentos?
4: Sí, se llama el rock del pedazo.

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4: Qué bien, Mendoza.
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10: Peores lugares para vivir cerca. Por ejemplo, su casa.
11: Sí, sí. Bueno, es verdad, pero está bien. Se refiere al Buenos Aires, el conurbano.
12: O cualquier lugar.
10: Bueno, cualquier lugar. Bueno, o sea, vivir cerca de una casa de tolerancia
11: sí.
10: Es igual de bueno y de malo en cualquier ciudad.
12: Claro. O en una escuela. Usted que vivió al lado de...
10: Yo viví al lado de colegio, Dios bueno, mío.
12: No es lo mejor.
10: No.
11: ¿Usted sabe que había una casa de tolerancia a la vuelta de donde yo vivía?
12: Lo felicito.
10: Eso te queda bien.
11: Nunca me di
10: Uno
11: cuenta.
10: Uno va y siempre tiene el pretexto de que va porque le queda
11: no.
10: cerca.
11: Nunca me di cuenta. Mis amigos me decían...
12: ¿Qué amigos tiene usted?
11: Bueno, nunca me di cuenta de los movimientos raros que había ahí.
12: ¿Y qué movimientos va a haber?
10: Los movimientos son adentro, claro. No en la puerta.
11: Bueno, pero digo,
12: afuera no hay ningún movimiento.
11: Para mí el frente era perfectamente normal.
12: ¿Y qué tenía? ¿Cómo era el frente?
10: ¿Cómo era el cartel?
12: No. ¿Qué dice? Casa de tolerancia. Whiskería, no, decía. Claro.
11: Decía un nombre X.
10: El jardín de Epicuro.
11: Juliet.
10: Como dice Darío.
12: Pero
10: bueno, en todo caso, vamos a ver qué dice aquí.
11: Bueno,
10: hay los problemas pueden ser ruidos, olores, incomodidad.
12: Ay, sí.
10: Bueno, entonces tenga cuidado si va a alquilar o comprar. Preludio. Comprar una casa o firmar un contrato de alquiler es una de las decisiones más importantes, etcétera.
12: Sí.
10: Aquí, antes de concretar la operación, es fundamental que el interesado realice un relevamiento.
11: Sí, señor.
10: Minucioso.
11: Estoy de acuerdo.
10: Y dé varias vueltas por la zona, incluso vueltas manzanas.
11: Estoy de acuerdo.
10: En distintos horarios. Lo van a llevar en cana.
11: No, bueno, pero hay que ver cómo es el movimiento del barrio.
10: Claro. Esto para no encontrarse con una pesadilla. Y aquí ponemos algunos ejemplos
12: bien.
10: De lugares de los que no conviene vivir cerca. Primero, un estadio de fútbol.
12: Sí,
11: es un desastre.
12: Sobre todo de determinados estadios de fútbol, que no voy a nombrar.
10: Vivir a pocas cuadras de una cancha te garantiza perder la paz de tu casa más de una vez por semana. Los días de partido cortan las calles con balias policiales y una marea de gente llena las veredas.
11: Uh-huh.
10: Bueno, el ruido de los bombos y los gritos traspasa cualquier ventana.
12: Sí.
10: Y es muy común sufrir pintadas en el frente de tu casa o que usen tu vereda como baño público.
12: Bueno, señor,
11: ahí ya llegó un extremo.
10: Pero sí. Por eso yo no vivo cerca de una cancha de fútbol.
11: No.
10: Porque a mí no me... ¿A usted le gustaría
11: ahora
10: a mí? Llegar, por ejemplo, con su novia a su casa y ver unos señores orinando en la vereda?
11: Por favor.
10: ¿Con qué cara?
12: No importa la cara.
11: No, la cara no importa.
10: No, ¿con qué cara le dice usted a su novia? En fin, hay muchas situaciones.
12: Sí, por supuesto que hay muchas situaciones. Mire, uno también debe sumar la parte emocional, porque usted se hace hincha de ese club. Si usted vive enfrente, se hace hincha de ese club.
11: Sí. Esto pasa muchísimo en el barrio La Boca.
12: Sí, en todos los barrios.
10: ¿Por qué se cree que tiene tantos hinchas Boca?
11: Bueno,
12: pero es que solo la gente que vive...
10: Por cualquier otra razón.
11: Se contagia uno ahí con los colores, con el colorido, la algarabía.
12: Yo de chico tenía una tía abuela que vivía frente a la cancha de Rosario Central.
11: Oh.
12: Y me gustaba
11: mucho. Y era de Rosario Central,
12: sí, por supuesto.
11: Claro, más vale. Claro.
12: Y me gustaba mucho.
10: ¿Y qué pasa cuando se mudan, por ejemplo, y en vez de estar frente a la cancha de Rosario Central, están frente al Instituto Pasteur?
12: Bueno, es totalmente diferente, es diferente,
10: claro,
12: todo.
10: Pero que empiezan a enfermarse, a hacerse morder por perros.
12: No, no, no es que uno va a ser usufructo de su contexto.
10: Y no sé, porque la vecindad, la metonimia.
12: Y un poco puede, ojo, que un poco por ese encariño
10: puede
12: con
10: ser,
12: los perros.
10: Claro,
12: sí,
10: claro.
12: Puede ser.
10: Bueno, segundo, una gran discoteca o un pub.
12: Eso y eso peor, ¿eh?
10: Tener un boliche o un bar cerca arruina por completo la posibilidad de descansar bien durante los fines de semana. Los ruidos graves de los parlantes, especialmente con la música como se escucha ahora, eso mismo, hacen vibrar los vidrios, hacen vidriar los vibros. Y el suelo,
11: también.
10: El suelo también.
11: Sí, sí, todo.
10: Sí. Además, cuando el lugar cierra, la vereda se llena de jóvenes que gritan, se pelean o rompen botellas. Sí, agarran botellas y empiezan a romperlas. ¿Qué quiere que le digas? Así. Pero acá está el mismo peligro de que usan como baño público su vereda.
11: Sí.
10: Hay que ver cómo diseña uno la vereda.
12: Lo que pasa es que...
10: Porque si usted pone contra la pared una serie de mingitorios.
12: Claro, qué bien que...
10: Usted está también tentando a la gente.
12: Sí, bueno, puede poner una planta en cada mingitorio.
10: Claro.
12: Y bueno, todo se...
11: El problema de los jóvenes es que ellos quieren seguir con la jarana.
10: Claro, que no decaiga.
11: Claro, una vez que terminó el horario ya tienen que ir a dormir.
12: Escucha, abuelo, usted se mudó al lado del...
11: Está bien.
12: Ah, otra cosa...
10: ¿Qué?
12: Es que a usted, por ejemplo, le ponen uno de estos locales bailables... Pero usted, cuando ya se mudó antes, o sea, se lo ponen después.
11: Claro,
12: entonces,
11: después...
12: Ey, así no vale, porque yo buscaba un barrio tranquilo.
10: Claro.
12: Y resulta...
10: Se lo ponen después.
12: Y me lo pusieron...
10: Cuando usted ya está adentro.
12: Y claro, ¿y ahora qué hago?
10: Bueno, yo he visto, sin embargo...
11: Sí, no.
10: Y me han pasado varias veces. Con un grupo de amiguetes, solíamos ir, después de cada programa, de los viernes, a un lugar muy lindo, donde nos trataban muy bien.
12: Sí.
10: Y nos divertíamos mucho.
11: Como un bar.
10: No, bailongo.
11: Bueno, muy bien.
10: Bailaban. Y lo cerraron porque los vecinos se quejaban.
11: Bueno, esto no...
10: Bueno, ¿cómo es esto?
12: Bueno.
10: ¿Cómo es esto? Yo en mi casa tengo hace meses unos tipos que están demoliendo la casa de al lado por dentro, o algo así.
12: Sí.
10: Empiezan a golpear la pared a las 8 de la mañana y siguen hasta... Ahora, que eso pueden...
12: Pero,
10: y un bailongo no puede.
12: Pero eso termina.
10: O sea, no. ¿Dónde, cuál es la diferencia?
11: La diferencia es que el bailongo es algo que...
12: No tiene fin.
11: Y aparte puede evitar.
10: No, dura más el albañil que trabaja de sol a sol que el bailongo.
12: Sí, pero acá la obra va a terminar en algún momento, va a terminar.
11: Pero perdón, ¿cómo quiere...?
12: Qué?
10: ¿Cómo sabe? ¿Qué sé yo?
12: Y si sí, cuando la demuelan por completo...
10: Que va a empezar a construir.
12: Va a empezar a construir otra.
10: Bueno, pero ¿y por qué hay cosas que se puede reclamar y cosas que no.
11: El baile es algo que puede estar o no, pero la construcción de la torre de 50 pisos tiene que estar. El baile puede ir a 10 cuadras.
12: Después en la torre ponen también un boliche, además.
10: Claro.
12: Las dos cosas.
10: Bueno, a mí me gusta, sin embargo.
11: Igual usted
10: yo prefiero vivir al lado de un pub, sí, que al lado de un colegio.
12: Bueno. Y sí, puede ser. Además, le digo, yo he vivido arriba de un restaurante que no en aquel momento era...
10: No me diga que le mandaban el humo.
11: Qué lindos aromas, me imagino.
12: Era de un restaurante de los más sofisticados de Buenos Aires.
11: Ay, que me cerró. Me encanta.
12: De comida francesa.
11: Ah, oh, oui.
12: Las cucarachas que venían de
10: por
12: abajo.
10: Favor, pero la comida francesa es la que más le gusta a las cucarachas.
12: No, la nouvelle cuisine y todo esto. Cucarachas, las difíciles son las chiquitas. Muchas cantidades.
11: Salían de las ventanas, de todos lados.
10: Y usted no le echaba algo.
12: Subía, no había forma de combatir eso. De las cucarachas que...
10: Yo sé de un restaurante muy bueno que cerró porque el humo molestaba a los tipos que vivían en el edificio de al lado. Mm. Tuvieron que cerrar.
12: Y porque no tendrían el...
10: Era una parrilla.
12: La chimenea de altura. Y,
10: claro, qué sé yo.
11: Claro, la parrilla larga mucho humo, pero que es un humo exquisito.
12: Bueno,
11: pondría eso en perfume. El humo
12: sí, pero si usted lo tiene todos los días.
10: Bueno, una escuela primaria.
12: Sí.
10: Los alrededores de un colegio pierden toda la tranquilidad de lunes a viernes, a la salida y a la entrada de los chicos. Autos de los padres estacionan en doble fila por todos lados. ¿Por qué no mandan a los hijos a un lugar cerca? ¿Qué es esto?
12: Sí.
10: Yo iba al colegio media cuadra me quedaba.
11: Yo caminaba dos cuadras. A pie.
12: Es que antes era... Bueno, ahora en la ciudad de Buenos Aires no hay vacantes en los colegios.
10: Ah, bueno.
12: Por eso está todo disperso y... Ahora están solucionando el tema no teniendo hijos, vio que también hay más perros que niños, o sea...
10: Sí.
12: Ahora igual es al revés.
11: Que no haya vacantes en la Argentina, en el colegio, es una excelente noticia.
12: No, señor, no es una excelente
11: noticia. Quiere decir que todos los chicos están queriendo estudiar como locos.
10: La otra cosa, ¿qué pasa con los perros? Cuando uno se muda al lado de un tipo que tiene 8 perros, por ejemplo... Que ladran toda la noche.
11: No, eso es terrible.
12: No hay un límite.
10: Es lo que tengo yo del otro lado. De un lado tengo los tipos que están demoliendo una casa y a una casa de ellos hay un perro que está todo el tiempo ladrando, día y noche.
12: Yo siempre digo, sé que es antipático lo que voy a decir.
11: Igual el perro además no se queda fónico.
10: No.
11: Está preparado para ladrar toda la vida.
10: Sí.
12: Yo digo, la ciudad de Buenos Aires... El día que empieza a cobrar un impuesto a los perros, vamos a tener real medida del amor que le tienen sus patrones a la mascota.
10: Y vamos a tener el botánico lleno de perros.
12: Bueno, no lo sé, pero son usuarios de
10: la
12: ciudad.
10: ¿No corre el riesgo el perro expulsado de hacerse perro cimarrón?
12: No sé si...
10: Los cimarrones, perros cimarrones, que hay siempre en las afueras de los pueblos.
12: Claro.
10: Que atacaban especialmente a los vendedores, a los viajantes de comercio.
12: Sí, yo les tengo miedo a esos perros cimarrones.
10: Sí, claro.
12: Son bravos.
10: Hay en algunos medio lugares del Gran Buenos Aires, hay en zona de quintas, y por ahí hay barras de perros.
11: Sí. Pandillas, sí. Jaurías.
10: Bueno.
11: Lo que es admirable es el volumen del ladrido y que nunca quedan afónicos. Lautaro Massa tendría que aprender...
12: ¿De qué?
11: No, ¿cómo es la técnica vocal de los perros?
12: ¿Y pero qué? ¿Lautaro Massa canta como un perro?
11: No, es profesor.
10: Estuvo hoy.
11: ¿Y cómo le fue?
10: Estuvo hoy en mi casa dándome clase. Bueno, una pescadería.
12: Sí, es de las peores cosas. No sé si no prefiero una escuela, un boliche y los perros, todos juntos.
11: Y la pescadería sí, terrible.
10: Este tipo...
12: ¿Cuál?
10: ¿Lautaro Massa? Este tipo de negocio genera un olor muy fuerte. ¿Lautaro Massa?
12: No, sí.
10: Que arruina el día a día de los vecinos y baja el valor de cualquier propiedad cercana, claro, sí.
12: Sí.
10: Pero...
12: O una curtiembre.
10: Por ahí usted puede conseguir una casa muy buena... A bajo precio.
12: Sí, pero con olor a pescado todo
11: ahora
12: el día.
11: Igual puedo decir, las pescaderías que yo he visto, hay dos en Monte Grande, a la mañana tiran agua y baldean
12: sí
11: toda la vereda.
10: ¿Por qué hace esos gestos?
11: No, impecable que está.
12: Bueno, sí, pero bueno, dicen que la buena pescadería no tiene olor.
10: Ajá.
12: Déjeme ponerlo en duda.
11: Claro, pues está el pescado congelado, claro. Perfecto.
10: Sí, sí. Bueno, el olor a pescado se vuelve insoportable con los días de calor y se mete adentro de las casas por cualquier rendija.
12: Sí, señor, claro.
10: Además, el agua de la limpieza que tiran a la calle
12: es toda asquerosa.
10: Suele quedar estancada y atrae moscas y gatos callejeros.
12: Sí, señor.
10: Oh, bueno.
12: Y sí, porque le imagines el olor a pescado.
10: Uno puede tranquilamente vivir rodeado de estos establecimientos.
12: Sí, todo eso.
10: Una escuela en el fondo, una pescadería de un lado.
12: Los perros, la obra.
10: Arriba.
12: El estadio de fútbol ahí en la esquina.
10: Sí. Bueno, un río contaminado. Bueno, acá vamos.
12: Sí, sí.
10: Un río sí es difícil, ¿no? Vivir cerca del río.
12: Sí, bueno, depende.
11: En la zona que vivo yo hay varios riachos y está relativamente cerca el arroyo, el Matanza.
12: Sí.
11: El río Matanza.
10: El río Matanza.
11: El río Matanza.
12: Todo podrido.
11: Sí, bastante podrido.
12: Sí.
10: Vivir cerca de un río sucio expone a la familia a olores nauseabundos causados por la basura y los desechos de la fábrica. En el verano, el agua estancada se convierte en el criadero ideal para nubes.
12: ¿Cómo? ¿Qué nubes?
10: Para nubes de mosquitos que transmiten.
11: ¿Qué transmite?
12: Pero lea bien transmite la frase.
10: Que parece inteligencia y artificial. Enfermedades transmiten.
12: Sí.
10: Por si fuera poco, siempre está el peligro de que una sudestada o tormenta. Bueno, depende. Una sudestada según donde viva usted.
12: Claro,
10: bueno,
12: pero ¿qué me importa la sudestada?
11: Pero puede crecer el...
10: Si usted vive en Suiza, qué sé yo, si le
12: conviene... ¿Qué es la sudestada?
10: O no le conviene la sudestada. Bueno,
12: es que sí.
10: Estación de bomberos. Oh, no.
12: Ah, bueno. Bombero.
11: No, es terrible.
12: Pero no me hace tanto problema
10: la estación. Porque usted nunca vivió cerca. Hay pocas.
12: Hay pocos,
10: pero
12: sí.
10: Pero hay muchos hospitales. Yo viví durante unos meses cerca de un hospital y todo me acunaban...
12: Las ambulancias.
11: Claro, sí, claro.
10: No paraban nunca. Si iba una, llegaba otra.
12: Yo viví frente a la morgue del Hospital Durán.
10: Bueno, la morgue es muy silenciosa.
12: Sí, sí, sí, silenciosa.
10: No, bueno, por favor, pero...
12: Pero desde un tercer piso se veía perfectamente...
11: Tratado. ¿Me está cargando dentro de la morgue? ¿A través de las ventanas?
12: No, porque hay un patio ahí.
10: ¿Ves que tiene los muertos afuera?
11: ¿Qué?
10: En el patio. Bueno,
11: no.
10: Una estación de bomberos. Aunque parezca que tener a los bomberos cerca da más seguridad, la realidad es que el ruido cotidiano es insoportable. Sí. Las sirenas de emergencia se encienden a cualquier hora del día sin previo aviso. A esto hay que sumarle el ruido de las vibraciones que arman los enormes motores de los camiones cuando los ponen en marcha dentro del cuartel.
11: Sí, sí, claro que sí.
12: Hace mucho ruido los autos de los autobombas.
11: Tienen una potencia esos camiones que...
12: Son muy pesados.
10: Autobombas. Sí, sí, sí.
11: Cuando pasan por una boca calle a toda velocidad, eso es terrible.
10: Hospital, lo que hemos dicho recién, ¿no? Sí. Hospital con guardia de emergencia, o sin ella, si viene...
12: Sí.
10: Bien. Fábrica de galletitas.
12: ¡Oh, sí!
11: ¿Qué tiene
10: por
11: de malo?
10: Por la Constitución.
12: Le trae el...
10: Pero tiene un olor rico.
11: Exacto.
12: No, no, pero después se harta. Yo también viví muchas casas.
10: ¿Qué le pasa a usted que vive en tantas casas distintas?
12: No, no, pero en una que viví toda mi infancia, pusieron después una fábrica de snacks atrás.
11: Otro olor, me parece que sí.
12: De grasa. No, no solo olor. Caía como una bruma de grasa.
10: No.
12: Sobre el patio y el techo, todo tenía una pátina de grasa.
10: Que eso se lo comía a usted.
11: Sí, le pasaba.
10: No iba a lamberlo.
11: Le pasaba pan.
10: Claro, y el chocolate, rico.
12: Un asco. Y después veía el producto en el supermercado y digo, esta es la porquería que hacen atrás.
11: Pero te veía muertos.
12: Sí.
11: En el,
10: no, después, el olor a comida dulce puede parecer algo lindo al principio.
12: Sí.
10: Olerlo las 24 horas.
12: Claro.
10: Qué lindo esto para recortar.
12: Sí.
10: Olerlo las 24 horas se vuelve insoportable.
12: Cualquier cosa que
10: dijo,
12: usted...
10: Dijo mi señora en el juicio de divorcio.
12: Cualquier cosa que uno huela todo el tiempo es feo.
11: No sé si cualquier cosa, porque en una época yo pasaba por la puerta de la fábrica de alfajores Sabana.
12: Qué rico.
11: En Mar del Plata.
12: Sí.
11: Y sale por unas chimeneas, sale el olor al chocolate.
12: Sí, tremendo. Pero
10: acá
12: eso,
10: dice,
12: las 24 horas...
10: Sí. El humo de las chimeneas deja un olor a grasa dulce que se pega en la ropa colgada y en los sillones de la casa. Además, durante la madrugada llegan camiones gigantescos a descargar mercadería metiendo ruidos molestos mientras intentas dormir.
12: Todo junto. El olor y el ruido.
10: Ahí en Constitución estaba Canales. No sí. sé si está
11: Bagley, estaba
10: Bagley.
11: En la avenida Montes de Oca.
10: Y Terrabuzzi.
11: Sí, señor. Y no sé si no estaba la chocolatería Águila en algún
10: lugar. Ah, por ahí
12: sí,
10: cerca.
12: Sí, sí. También.
10: Salón de fiestas infantiles. Buah, mismo caso.
12: Sí.
10: Sin embargo, yo voy a poner aquí un desvío. Un solo vecino insoportable.
11: Ya está.
10: Hace el mismo efecto
12: sí.
10: que una fábrica de una manzana.
12: Sí, peor porque está focalizado y no es anónimo.
10: No.
12: Es peor el vecino.
10: Y le pone un entusiasmo
12: sí.
10: que la fábrica no tiene.
11: Sí.
10: Y una malevolencia.
11: Sí, es cierto.
10: ¿Qué, buenas tardes,
12: buenas tardes.
10: Como abogado.
12: Sí, ¿qué tal? Buenas noches.
10: ¿Qué recursos tiene una persona que es víctima de un vecino insoportable?
12: Bueno, por supuesto.
10: Por ejemplo, ruido molesto,
12: sí.
10: peleas, yo demoliciones.
11: He conocido vecinos que en esta etapa del año, otoño, ya invierno, pero digamos, que caen las hojas en la vereda, obligaban a los vecinos a juntar las hojas de sus veredas.
10: Como si fueran el excremento de sus perros.
12: ¿Y por qué eso? ¿Están locos, señor?
11: Porque el tipo juntaba digamos, la vereda de él
12: sí.
11: y el resto no juntaba. Entonces, con el airecito, el vientito, le iban las hojas a él.
12: ¿Y qué le molestan las hojas?
11: Bueno,
12: ¿sí? Eso es abono para las plantas.
10: Abono lo que sea. Pase, sí. boleto y abono.
12: Sí.
10: Bueno, ¿y qué recursos tenemos contra un vecino indeseable, doctor?
12: Bueno, me han dicho que este programa es muy prestigioso,
10: sí,
12: por
10: sí.
12: eso lo agradezco. Hay distintos recursos, pueden comunicarse conmigo a través de mis redes sociales.
10: Bueno, el vecino en este caso, entre otras muchas cosas,
12: sí.
10: hace ruido, ensaya la trompeta a la noche.
12: Bueno,
10: después de las 2 de la mañana.
12: Es clásica que se puede, digamos, catalogar al trompetista como institución
10: sí.
12: Como persona,
10: un mal vecino.
12: No, persona no grata.
11: Perdón.
12: Persona no grata.
11: Pero no es considerado un ruido un concertista de primer nivel que en cualquier lugar lo aplauden de pie y tiran los pulóveres al aire.
12: Sí, te los tira
10: yo estoy
12: por...
10: durmiendo, no,
12: sí.
10: no tengo el pulóver puesto.
12: Claro, no me interesa. Además, el concertista, que yo no conozco,
11: bueno.
12: Está practicando todo el día.
11: Y la misma parte.
12: Arranca, claro, con la misma parte.
11: Sí.
10: Hasta ahora, que le sale.
12: Yo hago una salvedad. Tengo un vecino así en diagonal, en la esquina, que toca el saxo.
11: Me encanta.
10: Es lo mismo.
12: Y me encanta.
10: Legalmente es el mismo caso, trompeta que saxo.
11: Sí, sí.
12: A mí me...
11: Vio que es lindo, le da alegría al barrio.
12: Sí, me da alegría. Practica las escalas y qué sé yo.
11: Sí, aparte el saxo
12: digo, qué bien.
11: Tiene un sonido hermoso.
12: Está bien, toca en el jardín.
11: Ahí está.
12: Ahí está practicando, escúchelo.
11: Arrancó, Qué lindo que toca.
12: Claro. Pero bueno, está bueno tener un vecino que tiene una inquietud artística, que se ocupa de eso, está bien. Eso
10: y,
12: sí.
10: Y si el vecino, por ejemplo, ya en las casas más que en los apartamentos, el vecino, por ejemplo, lo espía a usted a través de la medianera.
11: Sí, no, eso es peligroso. Lo que pasa es que igual...
10: invade su privacidad, digamos.
12: Y eso no me agrada.
11: Ya entramos en el territorio de la enfermedad mental por ahí, ¿eh?
12: Sí.
10: Porque ya tan rápido.
11: No, pero digo, por ahí estamos hablando de un fisgón.
10: ¿Y un qué?
12: ¿Un qué?
11: Fisgón.
12: ¿Un fisgón?
10: Ah.
11: Un fisgón.
12: Vamos, enhorabuena a los fisgones.
10: ¿Qué es?
12: Vamos, que los friscones son personales.
10: ¿Quiere usted con queso o solo?
12: Que yo quiero un friscón con panceta y muchas cosas, caza le pone. Un friscón de los panes.
10: Déjame un friscón y una fisgacita.
12: Vamos, hombre.
11: Es un tipo que espía. ¿Qué espía a los demás? Un fisgón.
10: Sí,
12: bueno, sí. Y sí, el fisgón. Pero el fisgón...
10: El señor Miranda.
12: Muchas veces se oculta, usted por ahí no se entera. Quizás en este mismo momento nos estén espiando.
10: Claro.
12: Sí. Y no lo saben.
10: Yo, por ejemplo, en mi casa, tengo un baño que está arriba.
12: Sí.
10: No se usa mucho.
11: Tiene un ventanal enorme.
10: Claro.
11: Ese baño.
10: Y antes tenía una cortina. Y en algún momento alguien la sacó, la cortina.
12: Sí.
10: Y le juro que usted entra al baño.
12: Sí.
10: Lo más tranquilo. Y lo espía todo el barrio mientras usted se está lavando las manos.
11: Sí, bueno. Bueno, eso no sería nada, pero es verdad.
12: A mí no me preocupa. Por mí que miren, o sea... Si yo entro en el campo visual de los demás...
11: Está bien, pero yo le paso el asunto.
10: Tiene esa teoría del campo visual.
12: Sí, señor, no es asunto mío.
10: Campo visual.
12: Sí, ¿qué le voy a hacer?
11: Le digo que puede llegar a ser una obsesión. Cuando usted vive en un edificio de departamento...
12: Sí.
11: Y en el medio hay un pulmón de aire...
12: Sí.
11: Y tiene ventanas enfrente de dormitorios... Puede llegar a ser una obsesión.
12: Sí, no, señor. Sí, eso sí.
10: Yo conozco. Porque además está... El fisgón,
11: sí.
10: Y el que el exhibicionista,
12: claro,
11: sí.
10: Claro, que abre la ventana y se desnuda,
12: claro.
10: Se depila o lo que sea.
12: A ese no mira el fisgón, al fisgón no le gusta.
10: No, le gusta mirar
11: al que no sabe,
10: al que no quiere exhibirse.
12: Claro,
11: claro. Exacto.
12: Digo mientras apagué las luces.
10: Y para que no nos espíen.
12: Sí.
11: Si una mujer se pone en la ventana y hace un striptease,
12: sí.
11: No le gusta el fisgón.
12: Claro. No le gusta el fisgón.
10: Y usted, el fisgón quiere decir también un restaurante.
12: ¿Un restaurante?
10: Claro, hay una novela de Anatole France que se llama El fisgón de la reina Patoja.
11: Bueno.
10: Y era una taberna, un lugar donde se morfaba.
12: Este es el fijón. Qué bien se come en el fijón, ¿eh?
10: Sí, sí.
12: Ahí en la
10: avenida. Ahí donde van los camioneros.
12: Sí, sí. Está lleno, está siempre sí. Lleno.
10: Bueno, un taller mecánico de motocicletas. Claro, porque empiezan las motocicletas.
12: Sí, señor, por favor. ¿Eso es un taller mecánico?
10: Sí, buenas tardes.
12: Buenas tardes. Sí, taller mecánico de cualquier cosa.
10: Sí, pero la motocicleta hace un ruido... Mucho más fuerte que un auto.
12: Sí, pero deje de escupir el micrófono porque va a haber que tirarlo. Los talleres mecánicos, además que dejan los autos a medio de armar.
11: Sí, en la vereda, en doble
12: uno
11: fila.
12: Uno arriba, el otro...
10: Arriba de la vereda.
12: Sí.
11: Porque el mecánico actual va reparando de a 6 o 7 autos.
10: Sí.
12: Bueno, sí.
10: No termina nunca.
11: Aprieta una tuerca de uno, aprieta del otro.
12: Pero claro, pero el por eso no le entregan el auto después,
11: claro,
12: porque
11: claro,
12: se
11: claro.
12: Lo tiene todo desarmado.
10: Acá dice, el trabajo diario de estos talleres consiste en acelerar las motos al máximo. Claro.
12: Desarmado.
10: Acá dice, el trabajo diario de estos talleres consiste en acelerar las motos al máximo, claro,

0: Choc Tulac.
1: Pero ¿qué todos los olores son químicos? ¿Qué olor no es químico?
0: Claro.
1: El olor está todo en la tabla de
0: la química.
2: El olor es natural,
0: el olor físico.
1: De todo, claro. Sí. El mundo, usted tiene olor químico, usted también y su hermana.
0: Un templo de culto con parlantes exteriores. ¿Por qué tienen parlantes exteriores los templos de culto?
2: No, yo no lo que tengo entendido es que la llamada a misa de los musulmanes, sí, porque...
0: Qué raro, los musulmanes en misa.
1: Claro. Perdón, antes de continuar, yo quiero decir que no adhiero a nada de lo que esté por decir. De lo que
0: yo
1: esté
0: me pongo
1: decir.
0: A salvo también.
1: Levanto los bracitos.
2: ¿Eh? Vaya a cualquier lugar que hay los parlantes afuera.
1: Sí.
2: Hay como una voz humana de un hombre.
1: Sí, señores, el rezo.
0: Sí.
1: Bueno, eso sí.
2: Y llama a la gente.
0: Cosas. Bueno, sí. No son parlantes, son minaretes.
2: Exacto, bueno.
1: Sí, pero a determinada hora. Sí.
0: Bueno,
1: porque sí, se reza.
0: Mi primo,
1: así.
0: Carlitos Bugarín, estaba por Europa y pararon una noche ahí en un hotel cualquiera, pues hicieron noche ahí. En un pueblo muy pequeño, un pueblo cualquiera que no conocía. Pero se fueron a dormir y sintieron...
2: ¿Eso?
0: No. Sintieron un rumor. ¿Qué será esto? Y por ahí encontró una voz que prevalecía.
2: ¡Claro!
0: Dijeron, debe ser un culto satánico. Algo, estoy toda la noche así. Al otro día se levantaron y fueron a ver qué es lo que había. Un bingo.
1: Claro, sí, sí. Han cantado bingo. Claro.
0: 37.
1: Claro.
0: 46.
1: No sale nunca, bro. A mí me pasó una vez, me tomé un micro.
2: Sí.
1: Yo de esos micros que no salen de la terminal de retiro, sino de
0: usted para ahorrar es capaz de tomar cualquier cosa.
1: En una época era mucho más pobre que ahora. Me la tomé en 11. En una calle lateral.
2: Para mí está perfecto.
1: Bueno, iba a Córdoba el micro.
2: Qué raro, ¿no? Que salió de ahí.
1: Empezaron...
0: Un viaje inolvidable.
1: Un viaje inolvidable. Apenas salió, empezaron sorteos. Sorteaban cosas. Que había que comprar un número, una rifa. Una radio, sorteaban una... ¿Sí?
0: Un pasaje de vuelta.
1: Una campera. Y ya de pronto, ya en la ruta...
0: Empezó un escolazo vivo.
1: Empezaron, sí. A repartir Biblias pequeñas a todo
0: ¿de qué micro tomaba
1: todo usted? El pasaje y se pusieron todos a rezar. Pero a viva voz.
0: Es mentira.
1: Mucho tiempo.
0: No, mentí, no. Que usted con tal de hacerse el gracioso.
1: Le digo qué empresa es, se terminan Hino.
0: ¿En qué?
1: Hino, no argentino,
0: Y todas terminan en Hino. Expreso argentino.
1: Sí. Eso era un expreso, pero no voy a decir. Pero que después creo que me dijeron...
0: Expreso correntino.
1: El micro estaba muy bien, ¿eh?
0: Sí, bueno, pero... Y usted, el que estaba al lado, estaba rezando. ¿Y usted qué hacía? Al final tuvo que ponerse a rezar, confiénselo.
1: Yo no sabía. No sabía qué hacer.
0: ¿No cantaban?
1: Creo que sí, después ya no me acuerdo. Pasó. Pero me llamó la atención ese viaje.
0: Qué cosa, ¿no?
1: Sí, sí.
0: Pero está bien porque por ahí temían a los accidentes.
1: Claro, sí, puede ser.
2: También era una buena, porque quizás el dueño profesaba una religión.
1: No, es una empresa de un culto.
2: Bueno.
1: Después, me enteré después.
0: Claro. Pero aquí iban a Córdoba.
1: ¿Qué sé yo a qué iban ellos a Córdoba?
2: Ahora, yo, si me entero de esa empresa, me tomo todos los días un micro, porque ese micro no le puede pasar nada. ¿Me explico?
0: Claro,
2: se desbarranca.
0: Yo recé muchas veces el micro.
1: Claro.
0: Porque venían a 140 por hora y iban auto.
1: Sí.
0: Bueno, continuamos con lugares.
1: ¿Dónde no vivir?
0: Templo de cultos con parlantes exteriores.
1: Sí, no.
0: Pero además, por ahí te resecan, te hacen una excomúnica, un daño. ¿No
1: sí,
0: cierto?
1: No me gusta.
0: Buenas tardes.
1: Buenas tardes.
0: ¿Qué tal? Muchísimas gracias por venir.
1: Sí.
0: Pero

0: ¿Existen realmente las maldiciones?
1: No.
0: Gracias, doctor.
1: No, de nada.
0: Usted como antropólogo,
1: sí,
0: debe tener mucha experiencia. ¿Se puede hacer una denuncia en la comisaría? Sí. Porque a usted lo maldicen.
1: ¿Cómo tipifica eso el código?
2: Pero fue evidente porque...
1: Perdón, ¿usted quién es?
2: Yo soy amigo de él. Sí. Y cuando vengo a visitarlo,
1: sí,
2: en la parte de adelante de la casa, encuentro un muñequito. Igual. Todo
0: muñequito de...
2: Todo vestido de negro.
1: ¿Un muñequito igual al señor?
2: Sí, con el pelito todo negro.
0: Y así...
2: Y
0: al estilo.
2: Alfileres clavados.
1: Ah, sí.
2: Y digo, te están haciendo un trabajo.
0: Sí. Sí, le dije yo, inocente.
2: Claro.
0: Porque no me anda el inodoro.
1: No, un trabajo maléfico. Ahora, la ley no tiene nada para hacer ahí. Discúlpeme que le diga, porque no podemos estar en todo, también los abogados. Nosotros tenemos una vida.
0: Pero ese señor...
2: Claro.
0: Me echó ahí la excomúnica.
1: La ley no tiene nada.
0: Yo ahora no acierto una ni
2: claro, empezó toda una racha de mala suerte.
0: Claro.
2: Y yo lo que digo, ¿no se puede hacer ejercicio ilegal de la medicina?
1: ¿Qué medicina? ¿Dónde está la medicina?
0: Bueno, ejercicio ilegal de la hechicería. Ahí está.
1: No, señor, nosotros no podemos estar... O sea, pinchar un muñeco, por más que tenga la cara del señor,
0: sí,
1: o de su hermana...
0: Ah.
1: Que menefrega, como diría en el barrio. Pero,
0: ¿cómo menefrega?
1: ¿Qué importa? No le importa a nadie.
0: A usted no le importa, porque no le echaron a la comunica.
1: No tipifica como delito. Discúlpeme, yo acá tengo todos los códigos.
0: Sin embargo, sí, tiene que ser.
1: No, la semana
2: voy a la casa a visitarlo y encuentro un autito de colección,
1: sí,
2: con alfileres clavados. Él al otro día chocó. Salió con el auto y chocó. Lo primero que hizo fue chocar.
1: ¿Eso es lo primero?
0: Bueno, sí, me llevé por delante el portón de mi propia casa.
1: Sí, bueno. Bueno, mire, yo lamento, pero no hay leyes que tipifiquen ningún delito.
0: ¿Pero eso no es un vacío?
2: ¿Qué?
0: Eso que está comiendo.
1: No, señor. Usted habla de un vacío legal, seguramente. Esto que estoy comiendo es entraña, además, no es vacío.
0: Azotillo.
1: No es vacío. Ahora, les hago una pregunta de lugares... sobre los que no conviene vivir cerca.
0: Sí.
1: ¿Qué tal un cementerio? ¿A usted le parece un mal lugar?
0: No.
1: ¿O uno bueno? Porque...
0: Bueno, a alguno le puede gustar. Sin embargo, yo conozco historias...
2: ¿En serio? No.
0: Mi tío Cacho vivió un tiempo enfrente del cementerio de la Chacarita.
2: ¿Esto es verdad?
1: Sí. Todo es verdad.
2: Le digo a los oyentes que nos cambió la cara a nosotros, ¿eh?
0: No voy a contar nada. No voy a contar nada porque es serio. Así que no.
2: No.
1: Pero entonces el...
2: Pero... Lo que pasa es que igual la Chacarita tiene un paredón de 4 metros.
0: Sí, bueno.
1: No, pero
0: tiene unas puertas.
2: Tiene razón.
0: Y algunas personas que andan por ahí de noche.
1: Y una circulación.
0: No voy a decir más nada.
1: No, ¿qué? No, claro.
0: No voy a decir más nada.
1: Yo conozco historias del cementerio. Sí.
0: Chao. Hasta luego. Bueno, también es malo vivir al lado de un silo de acopio de granos. Tradúzcame.
2: Sí.
0: Un asilo, que raro.
1: No, silo, uno de esos depósitos como un
0: silo,
1: tanque.
0: Un silo de ancianos.
2: No. Sí. Son esos tanques de metal.
0: Sí, esos redondos.
2: Sí,
0: en la cancha de ferro, ahí atrás.
2: Sí, señor.
1: Pero ahora no hay nada alrededor de eso. Está en el campo, eso. Los silos no hay.
0: Están problema. En los pueblos siempre hay.
1: En los pueblos sí.
0: Está
1: puede
0: la
1: ser.
0: Estación y vienen los silos.
1: Sí, sí.
2: Se llena de pájaros, generalmente.
0: Ah,
2: para
0: sí,
2: comer todo
0: para
2: lo que
0: para comerse los granos.
1: Sí,
0: claro.
1: Sí.
0: Y el pájaro... Es astuto.
1: Yo anoche cuando llegué a mi casa después del show de la trastienda, me encontré, tengo que estacionar el auto para abrir el portón, y cuando vuelvo al auto sobre el parabrisas, una zarigüeya.
0: Pero usted ve cosas que no existen. Yo nunca vi una zarigüeya.
1: Sí,
0: usted se la pasa hablando de zarigüeyas.
1: Estoy lleno de zarigüeyas.
0: No me salgo de la zarigüeya, ni aunque vengan degollando.
1: Vi una arriba del capó y después había otras dos
2: arriba,
1: comiéndose las mandarinas
0: del
1: árbol. Sí, señor.
0: Vivir en las cercanías de una planta de almacenamiento de cereales expone a la casa a una invasión de ratas,
1: bueno.
0: Lauchas y

0: Gorgojos.
1: Sí, bueno.
0: ¿Qué tal?
1: Es lo de menos.
0: ¿Cómo le va, Gorgojos?
1: Al lado de la rata
0: el
1: y la
0: doctor Gorgojo se encuentra.
2: Vamos, gorgojos y fisgones.
0: Que buscan alimento. Durante la época de la cosecha, trulala, el movimiento de camiones genera nubes de un polvo fino y rojizo.
3: Sí, es tremendo.
0: Y se te mete en el ojo y arruina la pintura exterior del ojo.
3: No, del ojo, no, de todo.
1: De la casa.
0: ¿Vio qué le dije?
3: Sí, sí, la luma.
0: Me están haciendo un trabajo.
3: Bien. Es que muevo una parte del cuerpo y se apaga la luz acá en
0: el ruido de los extractores de aire y las secadoras de grano. ¿Quiénes sí. son las secadoras de grano?
3: Sí, sí.
0: Porque el por ahí te sale un grano
1: sí.
0: y son unas personas chicas
1: bueno.
0: que vienen y te hacen un tratamiento dermatológico
3: no,
0: para
3: no.
0: secarte los granos. ¿Para secarte o para sacarte?
3: Para sacarte debe ser. En ese caso.
0: Claro.
3: Pero a mí la secadora de grano me suena más a alguien que le da mala suerte.
0: A que te reseca.
3: Que le reseca para el juego.
0: Una perrera. Uy.
1: Uy, sí.
0: O
1: sí.
0: refugio de animales.
3: Sí.
1: Sí, porque los ladridos todo el tiempo.
0: Todo el tiempo.
3: No hay no, más perreras como había antes. ¿No?
0: No, yo nunca vi una perrera.
3: Pero vio que había, yo tampoco. Pero había una leyenda.
1: En Monte Grande hay una que está cerca del cementerio, justamente. Pero hoy por hoy no existe más la perrera.
3: Por eso, la institución que, perrera no existe.
0: Va el tipo con ese coso de cazar mariposa.
1: Por ahí va, pero lo deja en una jaula el perro hasta que alguien lo va a buscar o algo así.
3: Lo adopta.
1: Sí, antes pasaban la mejor vida los sí. perros.
0: Unas vías de tren. A mí me gusta.
3: Sí.
0: Yo siempre viví cerca del tren.
1: Yo vivo cerca de la vía del tren.
0: Sí. El ruido metálico de los trenes. Sí. Ah, me gusta, me
1: no pasa sí, nada, no, sí.
0: Pero es cierto que las zonas linderas de las vías suele convertirse en terrenos baldíos descuidados. A mí me gustan.
1: Sí.
0: Bueno. Una agencia de alquiler de autos para turistas.
3: ¿Qué bueno, pero es raro eso.
0: ¿Qué me importa?
1: ¿Y qué problema habría con eso? Porque vienen
3: porque
1: a devolver...
3: están los autos estacionados y el tipo que le dice las cosas, pero no es para tanto.
0: No es para tanto. ¿Qué
1: bueno.
0: Váyase sí. al medio del campo a vivir todo. Un centro de reciclaje urbano, depósito de cartón, botellas, la quema.
3: Sí, cualquier también depósito, fábrica, sí. etcétera, no es el mejor lugar.
0: Cerca de un volcán.
3: Eso
0: ahí lo quiero
3: bueno,
0: ver.
3: Sí,
0: ahí
3: sí.
0: lo quiero ver. Yo viví cerca mucho tiempo cerca del
1: ¿en
0: volcán,
1: dónde?
0: En una zona volcánica.
3: Sí.
0: Estamos a dos cuadras del volcán.
3: Pero qué raro estar a dos cuadras.
0: Sí, está a dos cuadras del
3: del pie. Es,
0: del cráter, ¿no?
3: Ah, del cráter. Entonces estaba arriba.
0: La única ventaja que la basura.
3: Sí.
1: sí.
0: La tiramos adentro del cráter.
3: No, pero eso es una locura, señor.
0: Sí, bueno, sí. todos los días agarramos una bolsita. Pum, adentro que llueve. Y nadie te decía nada.
3: No, pero eso es como
0: porque acá los incineradores
3: sí.
0: están prohibidos.
3: Pero
0: para
3: claro,
0: mí era una sí. solución bárbara.
3: No, pero eso contamina todo, claro. la basura.
0: Ah, y en el volcán no.
3: Sí, sí también
0: pero,
3: contamina.
0: Pero no le queda, al volcán no le dicen nada.
3: Pero claro que no, señor. Ahora estamos, usted para el calentamiento global.
0: ¿Qué tal? ¿Cómo
3: ¿Escuchó
0: está?
3: Hablar sí. del calentamiento?
0: Yo escuché, sí, bueno. sí.
1: ¿Qué le parece?
0: A Víctor Hugo.
1: Sí,
3: bueno.
1: El gusto enorme de ir contra el calentamiento global.
3: Bueno, por eso le
1: las
3: digo.
1: Las altas temperaturas que hay en Europa, entre sí. 30 y 40 grados de mínimo.
3: Bueno, todo por personas como el señor que tira la basura.
1: Un esbirro.
3: Sí.
1: Es un esbirro.
3: Un esbirro de manieto. Tira las basuras todas ahí.
0: Adentro, sí.
3: Y nosotros nos tenemos que andar respirando las porquerías que tira usted sí. y su hermana.
1: No, que aparte no tira.
0: Señor.
3: Sí, señor.
0: Y lo que usted respira es la fumarola del bueno, volcán que claro. viene con el magma.
3: Sí.
0: El magma Gandhi.
3: Pero eso es todo naturaleza, el azufre,
0: ah,
3: todo lo que
0: y
3: sea.
0: Bueno.
3: Eso es naturaleza.
1: El señor tira plástico.
0: También tiran cada cosa.
3: Bueno.
0: ¿Y sabe? Se quejan los que viven en la misma cuadra que el volcán,
1: Sí.
0: Que le, en vez de tirarla adentro del cráter, lo tiran todo alrededor.
3: Porque no tienen puntería.
0: Claro, y la tiran afuera. A bailar esta ranchera.
3: La basura afuera, la basura afuera.
0: Este, bueno, una vía de tren me gusta.
1: Sí.
0: A ver. Y nada más. Centro de reciclaje. Mm. Alquiler de autos para turistas, no sé qué le...
1: Le hago un comentario, por ahí no está en la lista. Vivir al lado de una comisaría.
3: Y tampoco.
0: Pero, ¿no es seguro?
1: No sé.
0: ¿Y porque no te asaltan o sí?
1: No sé.
3: No sabemos.
1: Ahora, ¿y qué pasa con los presos que se escapan y saltan por su pared?
0: Y, pero no hay presos en la comisaría.
3: Y no, no debiera haber.
0: No debería.
3: Hay calabozos.
1: Hay calabozos. Por ahí a la noche hacen un motín.
0: No me digas.
1: Y pasan...
0: Sí, sí, claro, y lo agarran a usted...
1: De rehén.
0: Y lo toma como rehén.
1: Sí. Rehén, sí.
3: O le piden pizza y todas esas cosas que pide la policía.
0: A mí no me gusta que me tomen como rehén.
1: No, y bueno, ¿qué va a hacer?
0: De nada.
1: No, pero ¿qué puede hacer si lo primero que va a hacer es reducirlo?
3: Pero a ningún rehén le gusta.
0: Más todavía. No, sí.
3: Ningún rehén le gusta que lo tomen como rehén. Okay. Ah, ¿alguien tiene vocación de rehén?
0: No sé.
3: No sé.
0: Pero la comisaría es también molesta.
1: Sí.
0: Y también vienen los patrulleros.
1: A toda hora.
0: Claro, claro.
3: Bueno, entonces le molesta todo.
0: Exacto.
3: Le molesta todo.
0: Cualquier cosa que usted me nombre, a mí no me va a gustar vivir al lado.
3: Un vacunatorio.
0: No me gusta.
1: Vivir al lado de una estación de servicio.
0: No. No. Está prohibido ahora.
1: ¿Ah, sí?
0: Está prohibido vivir al lado de una estación de servicio.
1: Ah, mire usted.
3: En verdad está prohibido que le haga una estación de servicio al lado de su casa.
0: Claro.
3: O que hagan edificios arriba de las estaciones como había.
0: Bueno, mi vieja vivió un tiempo en un departamento muy lindo, pero que abajo tenía una estación de servicio. Era cuando eran muy urbanas las estaciones.
1: Claro.
0: Ahora ya no corre más eso.
3: No. Igual algunas que hay en la ciudad tienen edificios enfrente.
1: Sí.
0: Es más o menos lo mismo.
1: Estoy recordando alguna en la avenida Corrientes, allá. Sí.
3: Hay una cerca de su casa que tiene todos edificios enfrente.
1: Sí, en Cabildo, avenida Cabildo también.
0: Sí, sí, enfrente y al lado también.
3: Sí.
0: Bueno, ¿y qué hace? Buenas tardes.
3: ¿Qué tal?
0: ¿Qué hacemos con la estación de servicio? Yo voy a hacer una noción.
3: Una moción.
1: Sí.
0: Que es que sacar las estaciones de servicio de toda la ciudad.
3: Bueno, pero si uno tiene que cargar nafta, se quedó sin nafta.
0: Ah, bueno.
3: ¿Y qué tiene que ir hasta el campo?
0: Hay que ser más previsor.
1: Claro,
0: cargue. Me va todos los días ir a cargar nafta al kilómetro 25, por ejemplo.
3: Pero me la gasto cuando vuelvo, me la vuelvo a gastar.
0: Ese es el problema.
3: Sí, claro.
0: Que ir a cargar nafta es el viejo problema por el cual no se puede ir a Marte.
3: Claro, ¿no puede volver?
0: No, no puede volver.
3: ¿Directamente?
0: No. Si tiene que llevar la nafta de aquí...
1: Claro.
0: La nafta pesa.
1: Sí.
0: Y entonces gasta más nafta en ir
1: a Marte. Claro.
0: ¿Y qué? ¿Que tiene que ir a Marte y fabricar la nafta en Marte? No hay.
3: No, porque el petróleo...
0: No hay petróleo, qué sé yo.
3: Pero hay que hacer naves espaciales sin nafta.
0: No hay.
3: Que ande el...
0: Cualquier cosa que usted use como combustible le va a pesar mucho.
3: Sí, algo eléctrico.
0: Le va a pesar mucho.
3: Qué difícil, porque...
0: Los autos eléctricos pesan más. Sí.
3: Ahora lo que mandan los robots que mandaron a Marte y todo eso son muy livianos. Eso
0: pesan 10 kilos. Eso
3: esos son muy livianos.
0: Sí, cualquiera.
3: Sí.
0: Bueno, discúlpeme, ese es otro tema también.
3: Sí, qué pena, ¿eh?
0: Qué pena.
3: Qué pena. Porque vivir cerca de Marte tampoco está bueno, ¿eh?
0: No.
1: No.
3: No, no. Se le llena todo de polvo. ¿Vio cómo es Marte? Que es todo...
0: Ah, es horrible, me dijiste.
3: Sí, sí. Sí, todo parece de arcilla.
0: Sí, es medio colorado, como las canchas de tenis de polvo de ladrillo.
1: Sí, señor, claro.
0: Así.
3: Es todo así. Usted
0: a mí no me gustaría vivir ahí expuesta a que me den pelotazos todo el día. No,
1: aparte, los objetos que pasan a una velocidad... Sí.
0: ¿Pasan objetos?
3: ¿A dónde pasan objetos? ¿Por Marte?
1: Pero por la órbita.
3: Usted pero por ahí no, pero está si la, usted está en Marte, el, la órbita
0: la
3: me
0: órbita
3: de risa.
0: No está a un metro y medio.
1: Ahí está la puerta de su casa y ahí viene un aerolito.
0: Mire, sí, por la puerta de mi casa pasaba la isoterma de cero grado.
3: Claro.
0: Me moría de frío.
3: Un frío que ni
0: me agarré y me mudé.
3: Acá, por la órbita de la Tierra, pasan todas porquerías.
0: Claro,
3: y nosotros no vemos nada.
0: Claro. Cuando hicieron la Torre de Babel,
1: sí,
0: se dieron cuenta que antes de llegar al cielo iba a pasar la Luna.
3: Sí.
0: Y bueno, sí.
1: Claro, y tiraba.
0: Imagínense los lunazos que se iba a ligar.
3: Claro, es mucho.
0: Aquella construcción.
3: Un poco más baja hay que hacerla.
0: Claro. Bueno, no importa. Extraordinario el informe.
1: Sí, la verdad que
0: yo
1: sí.
0: Yo no quiero vivir en ninguna parte.
3: Al final no, no se puede vivir en ninguna parte. No. Es así.
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2: En La Venganza Será Terrible, estamos en Buenos Aires.
3: Qué bien.
2: Hoy aquí en nuestra casa, en La Trastienda.
3: Pero qué bárbaro.
2: Y así, todo así. Señoras, señores, este es el mejor momento para dar comienzo al siguiente segmento.
4: Atención.
3: ¿Qué?
4: Lo que detestan las mujeres de los hombres en una relación. Y podría ser que todo.
2: Sí, bueno. No.
4: Y son consejos para no quedar uno como un imbécil.
2: Sí.
4: Preludio. Una reciente encuesta, etc.
3: Bueno.
4: A continuación, nos adentramos,
2: sí,
4: en los resultados de esta investigación que expone las diversas variantes de la torpeza varonil. Primero, en la etapa del cortejo, digamos. ¿Qué sé yo? El amarrete propone de manera sistemática dividir a la mitad exacta. Bueno, no hay otra manera que no sea sistemática,
2: claro,
4: de dividir la mitad. Pero digo, de dividir los costos de cualquier consumición realizada. Se desentiende por completo de los gastos del traslado de la mujer y ni siquiera menciona la posibilidad de colaborar.
2: ¿Pero colaborar de qué forma? ¿Haciendo una colecta va a colaborar?
4: No, la va a poner toda él.
2: Ah, bueno.
4: Selecciona, usted me parece...
2: ¿Qué?
4: Que sí, está tratando de eludir, sí, el pago del transporte.
2: Yo, no, pero...
5: Yo soy absolutamente lo contrario del ejemplo.
4: ¿Usted qué hace, por ejemplo?
2: ¿Qué sería lo contrario?
5: ¿Me desvivo económicamente?
4: Sí.
5: ¿Me desvivo económicamente?
4: Sí. ¿Qué mal perro desvivo? Cada vez que se habla de economía, alguien utiliza un verbo inconveniente. Me desvivo. Empezado con des.
2: Sí.
5: Me desvivo por la mujer que estoy. O sea, si le tengo que pagar un remis, le pago el mejor.
2: Ah, muy bien. Ahora sí.
4: Buenas tardes, soy Eli. Acá pidieron un remis.
2: Sí.
4: Disculpe, es una bicicleta.
2: No, me dijeron que venía un auto.
4: Y si lo pidió el señor.
5: Perdón.
2: Sí, pero
5: en la aplicación
2: soy, es para mí. Yo soy.
4: Sí, pero usted pidió el más barato, por eso le trajimos una bicicleta.
5: Perdón. No. Yo apreté el dibujo premium, el icono del celular.
2: ¿Y cuál sería el icono premium?
4: Pero un momento. Acá hay una sola bicicleta.
2: Sí.
4: Dos señores.
2: No.
4: Y una dama.
2: No, yo soy la dama.
4: Ah, usted es una dama.
2: Claro, no,
4: ah,
2: me ve.
4: Entonces suba que la debo. Sí.
5: Lo que pasa es que tiene el pelo corto, porque es estilo la Raulito, el corte.
2: Sí. Pero eso es lo que tiene, que es encantador, las cosas que me dice.
4: Entiendo.
2: No me...
4: ¿Dónde se conocieron, Raúl?
2: Sí, en la cancha de Boca. En la Bombonera.
4: Me imagino.
2: Sí.
4: Bien. Una reciente encuesta, yo ya lo había leído.
2: Sí.
4: El amarrete selecciona del menú de los establecimientos los artículos de menor valor comercial para cuidar su patrimonio. Prioriza la contención estricta de su presupuesto mensual. Es insoportable. No,
5: es insoportable.
2: Y bueno, pero si no le tiene que decir, mira, el presupuesto que yo tengo para esta noche.
4: Claro, es tanto.
2: Es tanto, es X.
4: X.
2: Bueno. Hay que ver cómo lo reparte. Por ejemplo, tengo 8,000 pesos para salir y...
5: ¿Puedo decir algo?
2: Todo por la ventana.
5: En algunos lugares se compra dos panchos, ¿eh?
2: Sí, sí, como saben el lugar. ¿Por qué no nos da la dirección?
4: Que ahí va con la novia.
2: Claro.
5: Completos, ¿eh? Con mini
4: papitas. Ahí va a la calle Triunvirato y Monroe.
5: Mini papitas fritas.
4: Con la Juan Roslanza.
5: Sí, con
4: la Juan. Bueno, otro. También en el principio, bueno, del cortejo.
2: Sí.
4: No se anima y da vueltas y vueltas con mucha charla. Bueno, eso está bien.
2: No, pero demasiado.
5: Eso sabe que lo que
2: ya es un poco pesado.
5: Ese es el miedo a...
4: Eso está bien.
2: No, pero demasiado.
5: Eso sabe que lo que
2: ya es un poco pesado.
5: Ese es el miedo a definir.
4: ¿Esa qué?
5: Miedo a definir.
4: Miedo al rechazo.
5: Bueno, claro.
2: Sí.
5: Es como un jugador que está con la pelota y no patea el arco.
2: Pero cada vez peor, porque si sigue hablando, hablando, hablando, cada vez es peor.
4: Claro, mantiene a la mujer, dice aquí, en un estado de agotadora ambigüedad.
5: Sí.
4: ¿Es ambigüedad?
5: Ambigüedad.
4: Durante semanas enteras.
2: ¡Pare de hablar!
4: Prefiere el diálogo virtual infinito antes que enfrentar... ¡Rolón!
2: ¡Ah, virtual! ¡Ah, no! No lo ponga Rolón sobre la mesa cuando estamos... No, se ve que es un diálogo virtual que está intercambiando mensajes.
4: Ah, peor, ni siquiera está ahí.
2: No está ahí.
4: Bueno, otro. El que aparece solamente durante la madrugada. ¿Qué es esto?
5: Sí, hay gente que ya no le queda otra alternativa.
2: Sí.
5: Y le manda un mensaje a la madrugada.
4: Ah, mensaje, mensaje.
2: Sí, sí. Sí. Pero solamente a la madrugada, nunca aparece de día.
4: ¿Y a qué hora? A otra hora estoy trabajando, Ruth.
2: Bueno, pero...
5: Perdóname.
2: Pero yo estoy estoy durmiendo.
4: No parece. Porque leí que estabas en línea, decía. ¿Con quién? Sí. Me pregunté.
2: Estoy porque tengo...
5: Lo único que falta es que llame a la madrugada para hacer una escena de celos.
2: Pero, perdón, ¿usted quién es?
5: Yo estoy también en el chat.
2: ¿Pero cómo está en el chat? ¿Pero quién es?
5: Entré en un chat y vi que estaba conversando.
4: Se ligó.
2: ¿Se ligó?
4: Se ligó, no se puede ligar un chat.
2: Eso es lo que queremos, ligar. Queremos.
4: Claro. Bueno, ya que estamos los tres...
2: Sí. Sí. No, lo que pasa es que yo mañana tengo una entrega.
5: Sí.
4: Y bueno, adelántela.
2: No. Porque soy estudiante de arquitectura.
4: Oh, sí.
2: Y entonces nos dijeron, tenés que diseñar...
5: Perdón, qué casualidad.
2: ¿Qué?
5: Yo estudio ingeniería.
2: Y nada que ver, es otro edificio, otra facultad.
5: Bueno.
2: Y nos llevamos pésimo, es el clásico.
5: Somos...
2: Arquitecto versus ingeniero.
5: Estamos los dos en el mundo de la facultad. Claro. Eso quise decir.
4: Yo vendo panchos.
2: Bueno.
4: En la facultad, sí.
2: El caso es que, como tengo una entrega y tengo que presentar la maqueta, tengo que diseñar una estación de subte.
4: Ah. ¿Quiere que le dé un consejo?
2: Sí.
4: Hágala bajo la tierra.
5: Bueno. ¡Más vale!
2: Sí, pero la tengo que presentar arriba de un cartón. Entonces, lo
4: ¿y cómo? ¿Qué tiene que poner? ¿Todas las medidas?
2: Todas las medidas. Lo que yo hice es, tengo un cartón, y le pegué un tubo de esos de los rollos de cocina.
4: Sí. Ah, sí, pero no le va a entrar el subte ahí.
2: No,
4: van a
2: pero...
4: tener que estar ahí yendo para atrás y para adelante.
2: No, bueno.
4: Para avanzar.
2: Está hecho a escala, es una escala de 1 a 100, 1 en 100.
4: Mm.
2: Entonces, y lo tengo mañana, y por eso es que estoy de madrugada.
5: Qué lindo proyecto, qué lindo proyecto, me encanta.
2: Sí. ¿Por qué hace con los deditos?
5: Porque estoy chateando.
2: Ah, está chateando, muy bien.
4: Bueno.
2: Lo digo para que se entienda, ¿no? Está chateando.
4: Evita, este sí. Muchacho, cualquier interacción que implique la luz del sol. Bueno, no existen estos tipos, ¿no? El coleccionista de reacciones en redes sociales tampoco. Esta meta, no,
5: ¿sabe lo que son las reacciones? Esos, por ejemplo, una fotito de Maradona, de Bart Simpson.
4: Y los, ¿vale el emoticón? El
5: es
4: porque
5: eso.
4: Yo sabe que tengo, a mí me mandan emoticones, pero no sé qué significan.
2: Bueno, bueno, porque algunos...
4: Unas caritas que no sé si son, que se ríen, que están decepcionados.
5: Bueno, pero es eso, le mandan...
4: Hay unas caritas que me guiñan el ojo, como diciendo... No, bueno. Faltan gestos.
2: Sí, sí, faltan. Inclusive, en ocasiones sobran.
4: Sí.
2: Le decía también.
4: Bueno, vamos cuando es novio.
5: Bueno.
4: Tu novio está contigo, pero se encara a una de tus amigas.
2: Bueno, pero aquí estamos jugando.
4: Eso, muy grave.
5: Para mí es una falta grave.
2: Sí, se encara a la amiga, pero...
5: Teniendo...
4: No hay pero, no. ¿Cómo no. Se encara a la mina, pero qué?
2: Bueno, pero... Espere, déjeme un poco.
5: No, no, pero...
4: Bueno, a ver qué me tenés que decir.
2: No.
4: Te encaraste a Raquel.
2: No, pero lo que te quiero decir, no te pongas así.
4: Ahora me estoy callada.
2: Te predispones mal. Que yo tengo una entrega también mañana.
4: Sí.
2: Y tenemos que hacer un trabajo en grupo.
5: Sí, yo soy Raquel.
2: Por eso.
5: Pero yo trabajo
2: con Raki.
5: Sí, pero trabajo en una heladería yo. ¿Qué tiene que ver?
4: Te la levantaste en la heladería, ¿no?
2: ¿Qué te, pero,
4: y así es el que no te decidías de qué lo querías?
5: ¿Sabes lo que hacía? Venía, pedía un cucurucho con una bolita de helado chiquitita, porque es un amarrete.
4: Y, sí, amarrete, pero vos sos mi amiga. Sí, no tendrías que haberle dado.
5: Pero se ponía delante del mostrador y sacaba la lengua y me miraba y la embeteaba el helado.
2: No, no. Esa es tu cabeza, Raki. Yo no.
4: Es muy imaginativo.
5: Sí.
4: Yo sí. Dice, el individuo, no sé. Ah, no, aquí está. Un momentito.
5: Bueno.
4: Momentito que aquí. Bueno, no importa.
5: Bueno,
4: se encaró a Raquel.
2: Bueno. ¿Así dice el informe?
4: Sí. Le falta un pedazo.
2: No.
4: Después está el que no se despega de la bruja de la madre.
2: ¿Cómo va a hablar así? Lávese la boca.
4: Aquí la que está mal es la tipa. ¿Cómo va a decir la bruja de la madre?
2: No, yo lo que te digo, Raki.
4: Yo no soy Raki.
2: ¿Vos quién eras, Ruth?
4: No importa quién era, ya no soy más. Olvídate que existí, Doc.
2: Lo que te digo es que yo los miércoles me vengo a comer las milanesas de mamá.
4: ¿Sabés cómo se llama eso? Pollerudo.
2: No, pollerudo no es con la madre, es con, con la novia.
4: Entonces no sé cómo se llama.
5: Lo único que falta es que mi hijo me niegue a mí por una cualquiera que aparecía.
4: Tranquilízate, mamá. Seguí lavando la ropa, por favor.
2: Mamá,
4: disculpa.
5: Soy la madre de él, no de ella.
2: Es mi vieja. La milanesa de la vieja no se cambia por nada.
4: No, yo en mi caso nadie me quería dar nada por ella.
2: Y además después me
5: llevo. ¿Así como lo ves? Salió de acá.
4: No se señala con el dedo, mamá.
2: Bueno, ma, ¿me preparaste el paquetito?
5: Sí. Te preparé.
2: Lo llevo para mañana.
5: Sí, por supuesto. Estás con ella, ¿no?
2: Sí.
5: Bueno, entonces va una milanesa, un pan.
2: Sí.
5: Un huevo.
4: Sí. Una mano.
5: No,
4: medio torso.
5: No.
4: Un pie.
2: Pero algo para ella. Ella es la loca de las tus milanesas. Se vuelve loca. No,
5: yo lo lamento. Hice solamente para vos.
4: Bueno. Este muchacho, todas las decisiones importantes la consulta con su señora madre.
2: Sí.
4: Cancela planes de último momento. Bla, bla, bla. Compara de manera constante las habilidades culinarias. No existe, no hace ese tipo.
2: ¿Y las milanesas?
4: No, señor.
5: ¿No existe más?
4: No.
2: Pero para usted no existe ningún tipo de
4: limón. No
2: existe ninguno.
4: No.
2: ¿Y qué hacemos entonces con los tipos estos?
4: El que está más enamorado de su equipo de fútbol que de una. Eso sí.
5: Bueno, ¿cómo? No. Eso sí.
4: Hay que salga a la calle.
2: Sí. No, yo cuando juega Ferro, suspendo todo.
4: Sí, ya lo sé.
2: Sí. Cada vez que Ferro sale campeón.
4: A mí me llamó la atención que en la heladería hay un banderín de Ferro.
2: Y porque la mayoría de las personas son de Ferro.
4: ¿No será que le regalaste un banderín a Raquel?
2: Raki, decide, vos no sos de Ferro.
5: No, yo lo compré el banderín de Ferro.
4: Yo ¿sí?
5: Me encanta Ferro.
2: Claro.
4: Qué raro,
5: Sobre todo cuando.
4: Nadie es hincha de Ferro, no, salvo vos y la que te dije.
2: No,
5: perdón.
2: No, un montón.
5: El equipo histórico del año 80 y algo.
2: Sí, muy bien. Así dicen los libros de historia de Ferro.
4: Yo tengo acá una foto de Marrapodi.
2: Sí, sí.
4: El arquero de Ferro.
2: Qué bien.
4: Y ya, qué cosa, estamos perdiendo el mundo que conocimos.
2: Sí.
4: Muestro esta foto y nadie sabe quién era Marrapodi. ¿En qué mundo vivimos?
2: Dejá, se lo pierden.
4: Bueno, el que está más enamorado en el fondo ya está. Tercera etapa, luego de separarse.
2: ¿Pero qué? Sigue insistiendo.
4: Para mí es la única que hay.
2: No, bueno. Pero sigue insistiendo el tipo, ¿qué sabe?
4: Cuenta todas las intimidades en el grupo de amigos. Y sí, ¿para qué se separa uno?
2: Sí, no, bueno. Pero usted no se entera.
5: nunca hay que contar, porque no sabe en el futuro si usted cuenta todo lo que ella le hizo.
4: ¿Y qué?
5: Y después se vuelve a juntar.
4: Usted es lo que se vuelve.
5: No, después,
2: no, pero quizás sale,
5: ya todos los amigos saben todo.
2: Pero después sale con uno de esos amigos.
4: Claro, peor todavía.
5: Bueno. Bueno.
4: Y le cuenta la verdadera versión.
5: No, por eso, no.
4: Dice, exagera los defectos de su expareja, ignora por completo el pacto tácito, sí, de confidencialidad que exige el final de una relación adulta.
2: Sí, ¿entendés? Señor. Sí, pero por supuesto, bueno, hay los códigos.
4: Otro, el que reclama la devolución de regalos insignificantes. Devolveme el calzoncillo.
2: No, pero... No, todos los regalos, los ositos de peluche, eso de porquería que compra usted.
4: Ya los tiré. Eso
2: ya los había tirado.
4: Es un buen pretexto para no devolver los regalos. Ya los tiré, ¿qué querés?
2: Bueno, pero...
4: ¿Qué regalos se piden verdaderamente?
5: ¿Sabe lo que generalmente en los últimos tiempos se suele pedir? Compact disc.
4: ¿Qué?
2: Pero, sí.
5: La música.
2: ¿Pero
5: música?
2: ¿Dónde lo tira si no se venden más los compact discs?
4: No, yo no...
2: ¿Quién suele pedir los compact discs?
4: No alcanzo ni a tenerlo.
5: Bueno, quedan en la casa de ella, por ejemplo, y él dice, quiero la música.
4: No, los objetos valiosos.
2: ¿Hay objetos valiosos?
4: No,
2: claro.
4: No en mi caso.
2: Bueno, no, pero quizás tienen un valor sentimental.
4: ¿Y qué pasa si compraron un departamento? Ahí está, aprovecho la presencia del doctor Pollack.
2: ¿Qué tal?
4: Abogado.
2: ¿Qué tal? Buenas noches.
4: Sí, ¿qué tal? Si compramos un departamento juntos y nos separamos, ¿qué pasa?
2: Bueno, ¿ustedes están legalmente casados?
4: No, justamente nos separamos.
5: Bajo las leyes del concubinato lo hicimos.
2: Claro. Bueno, ¿pero lo pusieron a nombre de los dos o de uno solo?
4: No, sí, señor.
2: Porque...
4: A nombre de ambos, los dos, pero... estoy viviendo yo ahora, así que perito para la vieja.
2: Usted es el...
5: Lo que pasa, a mí me corresponde la mitad porque es un bien ganancial.
2: Sí, pero ¿usted es un señor? ¿Usted es un señor o es la
4: señora? Sí, señor. Soy un señor.
2: Usted es un señor.
4: Y por eso le digo que mi palabra...
2: Bueno.
4: Vale más que 500.000 documentos, porque en mi tiempo nos dábamos la mano.
2: Sí.
4: Y chao.
2: ¿Chao qué?
4: Estoy saludando al dueño del teatro.
2: No, señor, lo que le digo es... Yo aquí estoy viendo la escritura que presenta.
4: Sí.
2: Y veo que está a nombre de su madre el departamento.
4: Bueno, sí, sí, pobre madre.
2: Y bueno, entonces usted no tiene nada que ver.
5: ¿Cómo?
2: Acá no le corresponde
4: dice,
2: nada.
4: Acá dice perfectamente, mirá, ¿qué dice acá?
2: ¿Qué?
4: Titular, sí. Mamá.
2: Claro. No le corresponde absolutamente nada.
5: Pero perdón.
2: Es una usurpadora.
5: La concubina hasta el día de ayer era yo.
2: Bueno, lo lamento, porque no...
5: ¿Quién estaba metida en la cama?
2: No sé.
4: Lo hubieras pensado antes de decirme no te quiero ver más.
5: Es decir, que me quedo sin nada.
4: Permiso, voy a cerrar la puerta.
2: Sin nada, y bueno, y además va a haber que desalojar, por supuesto.
5: ¿Cómo desalojar?
2: Va a haber que desalojar, y bueno, ¿usted va a pagar mis honorarios?
4: No, mi madre.
2: Pero su difunta madre.
4: Sí, lamentable.
5: ¿Cómo difunta?
4: Lamentablemente.
2: Sí, no le contó que murió la madre.
4: No, pero fue
5: estaba
4: antes,
5: viva hasta ayer.
4: Fue sí, antes de conocerte a vos.
5: ¿Y quién era la vieja que estaba siempre...?
4: Una señora, la señora de Testa.
2: Sí.
4: De Testa Ferro.
5: Por favor.
2: ¿Qué hacía esa melanesa?
5: Este hombre es un delincuente. Todo lo que está diciendo es insustentable.
2: ¿A mí qué me importa si yo soy arquitecto?
5: ¿Y qué como arquitecto?
4: ¿Ves? Sí. Siempre pasa lo mismo. Llamamos al abogado, viene el arquitecto.
2: Lo que le digo es que yo hice un contrato de comodato.
4: Comodato hasta por ahí nomás.
2: No. Por este departamento. Por lo tanto, ustedes dos son usurpadores en este mismo instante.
5: ¿Cómo si lo...?
2: Porque esto está... es mío en este momento.
4: Porque ¿Y por qué? ¿Usted es mi madre?
2: Porque no.
4: Mi concubina.
2: Yo tengo... hermosos recuerdos de tu madre.
4: No me diga que...
2: Hijo.
5: Qué rápido. Creí que iba a contar una historia un poco más larga.
4: Que...
5: Fue al final.
4: Ustedes...
5: ¿Qué está apurado?
2: Tengo otro programa, ya le dije.
4: ¿Usted es?
2: Soy
4: mi suegro.
2: No. Ah. Tu padre.
4: Ah, mi padre.
2: Imbécil.
4: Andaba por ahí. Bueno, lamentablemente, papá, tenemos que echar a esta desconocida.
2: Sí.
5: No y tengo judío. Ningún problema que me echen. Pero miren lo que tengo en la mano.
2: Siempre tiene algo en la mano.
4: Un objeto extraño.
5: En la otra mano.
4: Ah.
2: Un banderín de ferro.
5: Una navaja.
2: Ah, una navaja, pensé que era un revólver.
5: Y en la otra mano un revólver.
4: ¿Cuántas manos tenés? Sí, ya me parecía.
2: Sí.
5: Si no mueren de un balazo, los voy a estrangular.
2: ¿Y para qué quiere la navaja y el revólver?
4: Yo me quedo con el balazo.
2: Sí, yo también. Sí, sí. No, el balazo para mí. Yo prefiero el balazo.
4: Papá, siempre egoísta, ¿no?
2: Bueno. Está bien, hijo.
5: Así que aquí está la virome. Firmen los distintos testamentos de...
4: ¿Cómo era mi nombre, papá?
5: La cesión de derechos inmobiliarios de...
2: ¿Qué?
5: Firmen la cesión de derechos inmobiliarios de la propiedad.
2: ¿Cesión de derechos inmobiliarios?
4: Firma, papá.
2: ¿Cuántas cosas todas juntas? Bueno, está bien, yo no me voy a arrastrar.
4: ¿Cómo? ¿Por qué no te vas a arrastrar?
2: Por un mísero departamento con amenities. ¿Qué me importa? Muy bien, ahora falta que firme mi hijo.
5: Vamos.
2: Que se acaba de enterar hoy.
5: ¿Firmado una vez?
4: Momento, me hiciste desconcentrar. Firmé con otro, con el nombre de otra persona.
2: Ahora no tiene validez jurídica eso.
5: Pero...
2: Es un papel.
4: Mirá, firmé Luis Andrini.
2: Ahora van a venir los herederos de Luis Andrini
4: sí.
2: a reclamar este departamento. Y nosotros vamos a quedarnos en la calle. Y usted también.
5: Y yo no. Me están viniendo a buscar en este momento.
2: ¿Quién?
4: No me diga que usted se llama...
5: Mario Galván.
4: Qué lástima.
2: Pero no era la novia.
4: Si decía Mario Sandrini. Sí.
2: Pero además era la novia.
5: No soy mujer.
2: Todos son demasiadas noticias para un solo día.
4: Hay muchas irregularidades.
2: Sí.
4: Esto me huele mal.
2: Yo ya te lo dije. Desde el
5: principio. Nunca se dio cuenta. En todos los años de convivencia.
4: Extraordinario este informe. Extraordinario. Señores, vamos a hacer una breve pausa para dar comienzo al bailongo.
2: Muy bien.
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2: Señoras, señores, ya llega a la trastienda de Buenos Aires nuestro querido y nunca bien ponderado maestro, el sordo Arnaldo Canzón. Querido maestro, los integrantes del trío sin nombre, el señor Martín Caco Dolina y su babosa, el señor Manuel Moreira y el licenciado pentacadémico Ale Dolina. Bueno, maestro, buenas noches. Buenas noches al trío.
15: ¿Qué tal?
2: Buenas
15: noches,
2: buah, como sea. Le piden Luna de Miel. Esta, no sé si se la sabe.
15: Una canción de Virus.
2: Luna de Virus, sí.
16: Ya va a ver que no.
2: ¿Que no es la de Virus?
16: No, que no nos la sabemos.
2: Ah,

0: Aquí para Ana piden Grandma's Hands al trío sin nombre.
1: Canción de Bill Withers.
2: Esto va con percusión.
1: Por favor.
2: No tome agua.
3: Voy a hacer lo que pueda porque no lo conozco mucho el tema.
1: Ah, bueno. Hay que venir más preparados.
3: Bueno. Voy a hacer lo que pueda.

0: ¿Está Lautaro Massa por ahí?
1: ¿Dónde?
2: Allá atrás, por allá al fondo.
0: Allá en el último.
1: Sí, está yendo. Allá. Está yéndose, así que aprovecho.
0: No, hombre. Porque voy a cantar un tango y demás, porque hoy es un día muy gardeliano.
1: Claro, tiene razón.
0: De manera que Lautaro Massa es uno de los dos mejores cantores de tango de la Argentina.
1: ¿Y quién es el otro?
0: No me ha sido dado decirlo, para que todos los otros que canten se crean que son ellos.
1: Bueno.
0: Este tango podría empezar...

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0: Acá piden ropa sucia.
1: Bueno, vamos.
2: De los redondos.
1: Vamos.
2: Bueno, muy bien.
1: Oh, dos, tres.

Señoras y señores, ingresa al escenario de la Trastienda de Buenos Aires, la dorada.

0: pensando hace mucho que nos hacemos I'm getting sentimental over you.
1: Me estoy poniendo sentimental encima de ti.
2: No, no.
0: Acerca over de ti. Acerca de ti, sí.
3: ¿Vamos?
0: ¿Tienes saxo?
3: Sí, sí.
1: Puede ser.
3: Ok. Vamos.

0: Muchas gracias. Vamos a interpretar la última pieza de la noche.
1: ¿Podemos invitar a alguien? Porque sentimos que somos pocos.
2: Sí, es verdad.
0: Bueno, como usted guste.
1: Que venga a cantar con nosotros Lucrecia López Sanz.
3: Bien.
1: Esto está en manos del señor, la presentación, ¿eh? Estoy hablando.
0: ¿Usted? Sí, pero no sí. sé qué registro quiere.
3: Ah,
0: ¿qué
3: tiene que hacer?
0: No sé qué canción.
4: El 2.
2: Una brass section. Y el tema está dedicado a un escritor argentino dentro del universo de los escritores. Oriundo del Chaco.
5: Del Chaco profundo.
2: Del Chaco.
0: Creo que la sé.
2: Sí.
5: Se la sabe.
1: Nos vamos con
2: esto. Sí, señor.
0: Nos vamos, pero antes quiero agradecer a todos ustedes su presencia de esta noche. En este momento son todos azules.
5: Sí, están las luces azules.
0: Azulengos. Muchísimas gracias a todos. Un gran abrazo. Un gran abrazo.

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Buenas, buenas, ¿cómo andan? Como dijo Eduardo Aliberti, siempre hay mundial y está Relatores a las 21, casi dos minutos en toda la República Argentina. Sean bienvenidas y bienvenidos a este show de la radio que es estar en las 7:50 un domingo por la noche hasta las 23. Después vendrá un poco de música y a las 12 de la noche Deportivo 7:50 con Eduardo Caimi, el Negro Altieri, con Ariel Scher, compartiendo una horita siempre con alguna entrevista especial, con un protagonista de esos que son inolvidables. Arranco mandándole un gran abrazo a Pablo Ferrando, que a último momento ahí, la gripe está muy fuerte y de golpe te pinta un montón de fiebre y la cosa es que está pasando por eso el querido Pablo, así que gran abrazo, Pablito. Ya estaremos compartiendo en algún otro programa, tirando paredes y hablando de fútbol, de deportes, de música, de cultura, como nos gusta. La operación técnica, Juan Manuel Portela. En la producción, Daniela Rosas. Mi nombre es Néstor Centra. Estamos hasta las 11 de la noche con Siempre Hay Mundial. Esto es Relatores. Tapa.